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hoy empezamos hablando de la entrada en vigor del acuerdo comercial entre la Unión Europea y Mercosur, que ha sido efectivo este pasado 1 de mayo. Hablamos de un pacto histórico que se ha gestionado durante más de dos décadas, que abre la puerta a un mercado de cientos de millones de consumidores y que promete un importante impulso a las exportaciones europeas. Sin embargo, frente a estas expectativas de crecimiento que llegan desde Bruselas, el campo ha lanzado una advertencia clara. No todos son oportunidades. La preocupación por la competencia desleal, la falta de igualdad en las condiciones de producción o el posible impacto sobre las explotaciones familiares sitúan a Castilla y León en el epicentro de un debate que va mucho más allá de lo comercial. Para analizar todas estas claves vamos a contar con la visión de Donaciano Dujo, presidente de Asaja en Castilla y León. Y a continuación vamos a cambiar de frente, pero no de preocupación, porque si hay algo que está tensionando el día a día de las explotaciones es el encarecimiento de los costes, especialmente en el gasóleo agrícola. En estas últimas semanas el precio ha experimentado una subida vertiginosa, alcanzando niveles que muchos profesionales consideran ya insostenibles. El crecimiento, ligado al contexto internacional y a nuevas tensiones geopolíticas, vuelve a poner contra las cuerdas la rentabilidad de agricultores y ganaderos. Mientras las ayudas actuales siguen vigentes, el sector ha denunciado que resultan insuficientes y reclaman una respuesta más contundente por parte de las administraciones. Para analizar este escenario, tendremos con nosotros a Aurelio González, secretario general de UPA en Castilla y León. Y cerraremos este Vive el Campo mirando hacia el sector lácteo, donde por una vez la actualidad trae algo de respiro, especialmente las explotaciones situadas en zonas de montaña. La puesta en marcha de nuevas ayudas para la recogida de leche en estas áreas de difícil acceso supone un reconocimiento a una problemática histórica, que es ese elevado coste logístico que amenaza la viabilidad de muchas ganaderías. Para analizar esta cuestión, tendremos con nosotros a Eduardo Padierna, responsable de ganadería de UGAL UPA. Con Carlos Monsalve, al control técnico, arrancamos. ¡Viva el campo!

0: Y hoy ponemos el foco en uno de los temas que más preocupa al campo de Castilla y León, que es la entrada en vigor del acuerdo comercial entre la Unión Europea y Mercosur, que fue activado este pasado 1 de mayo. Un acuerdo tras más de dos décadas de negociación y que ha eliminado aranceles en más del 91% de las explotaciones europeas y abre un mercado de más de 700 millones de consumidores. Pero no todos son oportunidades, porque mientras desde Bruselas se habla de crecimiento, el sector agrario alerta de los riesgos. Competencia desleal, falta de reciprocidad en las normas y posible pérdida en explotaciones familiares. En Castilla y León, una de las grandes despensas de Europa, el debate está más vivo que nunca. Y para analizarlo, saludamos ya a don Aciano Dujo, presidente de Asaja en Castilla y León. Don Aciano, muy buenos días.
1: Muy buenos días.
0: Bueno, hace meses hablábamos de este acuerdo, de lo que suponía para el campo de Castilla y León, pero ahora ya sí lo tenemos sobre la mesa, ya se ha activado. ¿Qué supone, qué amenazas trae consigo este acuerdo ya activado para nuestro campo?
1: Bueno, la preocupación hoy de los agricultores y ganaderos de Castilla y León es la falta de rentabilidad en nuestras explotaciones. Son muchos los frentes que hay abiertos en la Unión Europea, y principalmente vienen por dos temas. Uno, la situación de los conflictos bélicos que hay a nuestro alrededor, que encarecen una barbaridad lo que es los costes de producción y que además también mantienen unos precios a la baja de aquello que vendemos. Y dos, los acuerdos comerciales que está firmando la Unión Europea. Acuerdos como el que tú has manifestado, que lo que hacen es que aquello que no podemos producir en la Unión Europea, que tiene todo tipo de restricciones por parte de las normas administrativas que se nos imponen a los agricultores y ganaderos de la Unión, pues sin embargo, esos acuerdos lo que hacen es permitir que todos esos productos que aquí no se pueden producir sí se puedan importar y, por lo tanto, los ciudadanos, los consumidores de la Unión Europea les puedan comprar produciendo en ese una cuestión que es que nos hacen una competencia desleal porque aquello que no podemos producir y por lo tanto encarece de una manera desorbitada, brutal, los costes de producción, sí se puede importar y los consumidores lo pueden comprar. Pero lo van a poder comprar y adquirir con una calidad muy inferior a la nuestra y sin las normas sanitarias que a nosotros se nos obliga. Por eso es una competencia desleal que todas las organizaciones, que todos los agricultores de la Unión Europea hemos estado en contra en manifestaciones que hemos hecho cada uno en su estado, cada uno en su región y en el conjunto en la Unión Europea.
0: Sin embargo, hablábamos que estas reivindicaciones, estas manifestaciones se han sucedido en los últimos meses, en las últimas semanas, pero Bruselas ha terminado activando este acuerdo. ¿Se ha escuchado realmente al sector?
1: No, ni se ha escuchado al sector, ni se ha escuchado a los ciudadanos de la Unión Europea. En este conjunto de situaciones adversas, lo que es la comisión, lo que es la presidenta, ha sido soberbia y no ha escuchado ni al sector, ni, como digo, a los ciudadanos, porque no olvidemos que el Parlamento Europeo, es decir, la soberanía de los ciudadanos europeos, dijeron claramente no a este acuerdo de Mercosur, vamos a llevarlo al Tribunal Superior de Justicia de la Unión Europea por falta de legalidad. Y cuando él se pronuncie, hablamos de si se puede aplicar o no. Sin embargo, la comisión, la presidenta de lo que es la Unión Europea, lo ha puesto de manera provisional en funcionamiento y eso ha hecho que sin duda alguna se haya saltado a nuestro entender lo que son los estamentos de la Unión Europea, lo que es el dictamen que había hecho el Parlamento y por lo tanto todos los ciudadanos de la Unión Europea y en especial no ha oído las quejas de los agricultores y ganaderos en todas las manifestaciones que hemos tenido.
0: Una de las claves de las que se habla desde Bruselas sobre este acuerdo es un aumento de hasta el 50% en exportaciones agroalimentarias. ¿Es realista este dato?
1: Vamos a ver, no engañemos a los ciudadanos, no engañemos a las personas de la Unión Europea. Nosotros como agricultores no se nos engaña. Mira, el acuerdo con Mercosur le promueve a Alemania y le promueve por la siguiente situación, que es la decadencia que está teniendo en su economía, principalmente en el sector industrial. Y lo que quiere este acuerdo es vender a esos países bienes de servicio, bienes industriales, coches, a cambio de que esos países vendan a la Unión Europea productos agrícolas. Ese es el eje del acuerdo, esa es la función que tiene dicho acuerdo. Entonces, en ese contexto, la agricultura europea, la de todos los países y especialmente la mediterránea y por lo tanto España y Castilla y León, se sienten muy perjudicados, porque se va a cambiar coches, ordenadores por vacas o por cereal o por productos o como el azúcar o como otros productos. Entonces, los perjudicados somos los agricultores, los beneficiados es la industria. Los perjudicados es el consumidor, que no va a tener en su mesa productos de calidad como los que ofrecen los agricultores y ganaderos de la Unión Europea.
0: Precisamente el impacto directo en Castilla y León era este mismo del que estabas hablando ahora, esos sectores claves y muy importantes para la agroalimentación de Castilla y León que se ven directamente perjudicados por este acuerdo.
1: Sí, vamos, pero si es que esto es tan sencillo y tan lógico y de tan sentido común como denunciar que mientras la Unión Europea nos pone todo tipo de restricciones a la producción de alimentos, al conjunto de los agricultores, sin embargo, permite que las importaciones vengan aquí productos agrícolas para el consumo de los ciudadanos que aquí no se pueden producir porque se entiende que son malos para la salud. Pues si son malos para la salud en el consumo, aquellos alimentos que nosotros no podemos producir, tienen que ser malos aquellos alimentos que otros agricultores de terceros países pueden producir. En definitiva, sentido común, raciocinio y puesta en común de las cuestiones. Lo que no se puede producir aquí porque nuestros ciudadanos no lo pueden consumir porque entienden que es malo para la salud, que no se pueda importar para el consumo de los ciudadanos. En definitiva, si es malo aquello que nosotros dicen que no podemos producir, será malo si lo producen otros y lo consumen nuestros ciudadanos.
0: También hablamos que puede afectar directamente a la rentabilidad de las explotaciones familiares.
1: Claro, es que si a estos productos les ponemos todas esas pegas, se encarece lo que es la producción de nuestros alimentos y por eso nosotros no somos competitivos con los productos que vienen de fuera, que no tienen esas limitaciones en cuanto a la producción, en cuanto al manejo y en cuanto a las condiciones económicas y sociales en lo que es el trabajo. Lo que las prohibiciones que nosotros tenemos encarecen la producción. Si no hay esas prohibiciones, no se encarece y por eso nos sacan del mercado las producciones que nosotros tenemos con respecto a esas producciones de terceros países que no tienen ninguna prohibición, ninguna limitación y pueden producir mucho más barato que lo que podemos producir nosotros.
0: La respuesta del campo prácticamente inmediata, ya anunciando futuras movilizaciones con todas las organizaciones profesionales agrarias unidas. Estas protestas deben continuar, sobre todo viendo después que el acuerdo se tendría que revisar en un nivel de justicia, pero sin embargo Bruselas ha decidido activarlo de forma previa.
1: Mira, las organizaciones agrarias europeas, españolas, a nivel de Castilla y León, estamos unidas más que nunca. Defendemos a nuestros agricultores porque es nuestra supervivencia. Y en este contexto no nos queda más remedio que salir a la calle, porque lo que son los gobiernos, tanto europeos como nacionales, no nos están defendiendo. están mirando para otro lado, nos están perjudicando y están haciendo que la agricultura y la ganadería de España, de Castilla y León y de la Unión Europea no sean rentables, no tengan rentabilidad. Por mal camino, a buen pueblo, no se puede ir. Y como siga así la Unión Europea, va a desmantelar lo que es la agricultura y la ganadería, la va a dejar en manos de terceros, y cuando ya no estemos nosotros, la alimentación será peor y más cara.
0: Y ya una última pregunta. ¿Hay margen para conseguir frenar el acuerdo una vez que ya se ha activado?
1: Sí, sí hay margen. Siempre hay margen para empeorar las cosas y margen para mejorarlas. Y este momento yo puedo decir con rotundidad que es el momento de mayor incertidumbre que ha tenido la agricultura y la ganadería del conjunto de la Unión Europea. Los costes de producción son más que el valor de la producción. Y o esto se cambia, Europa, España, Castilla y León se queda sin alimentos.
0: Pues don Haciendo Dujo, presidente de Asaja en Castilla y León, muchas gracias por acompañarnos en este ratito en Vive el Campo.
1: Pues muchas gracias a vosotros y un saludo a todos los oyentes.
0: Un saludo, hasta luego.
1: Hasta luego.

0: Y hablamos ahora del precio del gasóleo agrícola, que se ha disparado en las últimas semanas hasta alcanzar en algunos puntos los 1,45 euros por litro. Esto supone un incremento cercano al 50% desde finales de febrero, coincidiendo con el inicio de la crisis internacional derivada de la guerra de Irán. Desde la organización agraria UPA Castilla y León han denunciado que esta situación es ya inasumible para agricultores y ganaderos. Y mientras tanto, el gobierno central mantiene la ayuda de 20 céntimos por litro para el sector, pero el sector la considera claramente insuficiente. Y además apuntan directamente a la Junta de Castilla y León, a la que acusan de estar desaparecida y de no aportar ayudas complementarias. Todo con un contexto de nuevas movilizaciones del campo que vuelve a poner sobre la mesa el malestar creciente de este sector. Y para analizar esta situación, saludamos ya a Aurelio González, secretario general de UPA en Castilla y León. Aurelio, muy buenos días.
1: Hola, buenos días.
0: Bueno, ¿hasta qué punto es crítica la situación con el gasóleo agrícola, que continúa subiendo su precio, unas ayudas que ya se han quedado claramente atrás? ¿En qué momento está el sector agrícola con esta situación?
1: Bueno, lo primero que hay que decir es que no es solo el sector, el gasóleo agrícola, ¿no? El gasóleo agrícola, los carburantes, es lo que ha disparado todo, la subida de los costes, porque suben los transportes, suben los costes de la energía para fabricar los abonos, ha subido todo, ¿no? El precio del gasóleo directo, pues hemos visto como antes de la invasión de Irán, estábamos hablando de 88, 90 céntimos, el gasóleo agrícola, que ya era un precio alto. Pero de golpe y porrazo, pues se puso, llegó a ponerse ahí a 1,50, 1,60 en algunos casos. Ahora mismo, a precio de hoy, estamos pagando todavía gasóleo agrícola a 1,27 el litro. Hay que tener en cuenta que un tractor trabajando, pues una hora arando, pues te puede gastar, según el modelo de tractor, pues entre 15 y 30 40 litros a la hora. Aparte de eso, como decíamos, el problema es todos los costes de producción, como se han disparado, como han subido los abonos, que ya estaban en un precio alto, pues ha subido más, porque el nitrato para fabricarlo necesita energía. Y bueno, encima se están poniendo, se firman aranceles a la compra de abonos de fuera de la Comunidad Económica Europea. No es entendible, ¿no? Nuestros propios políticos están marcando que suban todos los costes. Y ante eso, lo que vimos es, bueno, el Ministerio de Agricultura ha sacado una medida de apoyar a los agricultores en la compra de gasóleo con 20 céntimos de que se haya consumido durante 101 días al año por la crisis. Suponemos que lo van a aumentar al gasóleo de todo el año, porque esto va para largo. Sin embargo, la Junta de Castilla y León pues no ha dicho nada más que, bueno, pues que subirá la ayuda a la contratación de los seguros a los jóvenes y nada más. Y la Junta de Castilla y León, bueno, pues tiene que pensar que ya no es una situación llevadera para nadie y que nos estamos jugando mucho. Mira, esta campaña, todos los agricultores estamos viendo como la campaña de producción de cereales va a ser peor que la del año pasado. Ya venga como venga, ¿no? Porque partimos de una sementera peor hecha, etcétera, etcétera. El año pasado una buena cosecha con estos precios de los cereales, no se ganó dinero. Se salvaron los gastos, poco más. Y ahora, pues vamos a ir a pérdidas, directamente. Este año vamos a perder. Y claro, esto ya no se puede aguantar más. Ya hemos perdido varios años con el tema de la sequía, con los precios. Y esto va a marcar el punto de inflexión. Este año va a decidir, si la cosa no cambia, para la campaña que viene en sementera, se abandona 1 millón de hectáreas de cultivo en Castilla y León de secano. Se abandonan directamente, ya no se siembran cereales. En el mejor de los casos se sembraría girasol.
0: Hablamos de comentabas que el gobierno aprobó esos 20 céntimos por litro, sin embargo, ya se había quedado corta esas ayudas. Quizás estén previstos que se aumenten, pero que la Junta también debía actuar. ¿Cuál sería una ayuda necesaria y actual que de verdad repercutiera de forma favorable para los agricultores y ganaderos de Castilla y León?
1: Bueno, pues según los números, según las cuentas, el 60% de los impuestos estatales de hidrocarburos se van a las comunidades autónomas, el 60%. O sea, que se llevan más de los impuestos especiales de hidrocarburos las comunidades autónomas que el propio gobierno. Si el gobierno puede poner 20 céntimos, las comunidades autónomas también podrán poner otros 20. Uh-huh. Pero además de eso, lo que decimos es que hay que poner el freno a los costes de producción, al resto de costes, a los costes del abonado, a los costes de la maquinaria. Es que esto no es, esto no es sin sentido. Y sobre todo, no es entendible que con los efectos de esta guerra dirán, haya subido todo, exactamente todo, menos los cereales. Y los cereales bajando. ¿En base a qué? Especulación pura y dura por las multinacionales que están manejando tanto todo el sistema y ya está, una y otra. Entonces, a eso hay que poner decisiones políticas para ponerle freno. Y hay que hacer cumplir la ley de la cadena alimentaria. Porque esto no puede seguir así. Nosotros no podemos producir trigo a 198 euros la tonelada porque no salvamos los gastos. Porque necesitamos más de 4 toneladas por hectárea para salvar los gastos con esos precios. Y no se cogen todos los años 4 toneladas de media.
0: Han sido muy críticos con esta decisión de la Junta. ¿Cuál creéis que es la explicación para no haber puesto de verdad sobre la mesa unas medidas efectivas para esta crisis?
1: Pues la explicación es que la Junta de Castilla y León, los políticos de la Junta de Castilla y León, están a las directrices de lo que les digan en Madrid y están esperando a ver qué ocurre con las elecciones de Andalucía, a ver qué ocurre si forman gobierno y ya tomarán medidas cuando se forme gobierno y de qué manera, pero a nosotros desde luego nos vale, nos están ahogando ya. Y hay un gobierno en funciones. Hay un gobierno en funciones que está haciendo dejación de funciones. Y la Consejería de Agricultura directamente debería estar ya convocando a las organizaciones agrarias hace tiempo y proponiendo medidas que se tomen en la Junta y que luego las firme o las otorgue o las tenga que hacer el gobierno que entre, pero que se pongan ya en

0: pérdidas. O sea, tú puedes perder y aguantar pérdidas un par de años, más no. Y aquí quiero recordar que tuvimos 2 años muy malos de sequía. Un año regular y el cuarto año, que era muy bueno, que fue el año pasado, con unos precios de risión. Unos precios de risión que hicieron que ese año, que era bueno, que podíamos resarcirnos de las pérdidas de los años de la sequía, no hayamos hecho hucha. Y estemos ahora mismo pues pendientes de a ver qué pasa este año, que vamos a perder, cuánto vamos a perder, porque esa es la cuenta. La cuenta es saber cuánto vamos a perder finalmente. Y eso, desde luego, está de... Pues primero, ha quitado la ilusión. Hablas hoy con cualquier agricultor y lo primero que estamos pensando es eso, que para el año que viene no sembramos ni un tito de cereal. Habrá que sembrar colza, si se puede, si viene de la sementera palacencia en septiembre, y girasol, si acaso, que lleva menos gastos, a ver qué ocurre. Pero cereal a 195, 198 el trigo, 195 la cebada y a 140 la avena, ¿quién va a sembrar eso? ¿A qué sería estúpido?
1: Y este contexto, esta situación, también hay que sumarlo, la entrada en vigor de la pasada semana, el pasado viernes 1 de mayo, del acuerdo de Mercosur, a pesar de que tiene que revisarse a instancias jurídicas. Parece que no hay ni una sola buena noticia.
0: A ver, lo de Mercosur, el tema de los cereales, tampoco creas tú que nos va a solucionar tanto o nos va a influir tanto. O sea, más maíz en algún caso, pero, pero por lo demás, si la crisis la estocada ya está dada. Al sector agrícola de Castilla y León, por el sector cerealista, ya tiene la estocada dada. Aquí, sálvese quien pueda, o se toman cartas en el asunto los políticos y empiezan a controlar este desbarajuste que hay ahora mismo con los costes de producción, esta especulación feroz, e intervenir en los mercados. Si no se hace algo así, van a desaparecer, bueno, de cultivo varios millones de hectáreas en España y aquí en Castilla y León, todo secano, prácticamente todo secano del sur de la comunidad, desaparece, se cierra.
1: Y mientras, ya están previstas nuevas movilizaciones de las organizaciones agrarias, ya se han anunciado para las próximas semanas aquí en Castilla y León, lógicamente todas las organizaciones agrarias juntas. Es necesario volver a salir a la calle, volver a que la ciudadanía sienta lo que está pasando en el campo.
0: Sí, aquí Castilla y León tiene que empezar a moverse, porque somos los más perjudicados con la agricultura cerealista, ¿no? En otras regiones tienen más diversidad, pero aquí tenemos una buena producción de maíz en regadío, está afectada igualmente por estos bajos precios. Tenemos, como decimos, los que más cultivamos en secano y somos los que están más en riesgo. Hay otros sectores que, bueno, ganaderos o tal, que están mejor, más altibajos, pero el sector cerealista es ahora o nunca. Por eso hemos convocado en Valladolid una manifestación el día 20, las 4 organizaciones agrarias de Castilla y León, porque es la última oportunidad. Nos metemos en eso, pues el mes que viene, en junio, vamos a ver esas cebadas tempranas que han sufrido daño con los calores de abril, a ver cómo salen. Y luego la gente va a echar sus cuentas, porque como decía antes, es que tú puedes perder un año dinero, 2 años puedes aguantar mucho, como mucho, después ya no, después ya tienes que cerrar.
1: Pues Aurelio González, secretario general de UPA en Castilla y León, gracias por atender la llamada de Vive el Campo, como siempre, y esperemos que se pueda dar una solución, se revierta esta situación cuanto antes, porque, como bien comentabas, el campo y en concreto el sector del cereal, en este caso, con este contexto de guerra y de crisis internacional, no puede esperar ni un día ni una hora más.
0: Así es.
1: Gracias, un saludo.
0: Un saludo.
1: Hasta luego.

Y esta es la realidad del campo de Castilla y León. Hablábamos al principio con Donación Odujo, el presidente de Asaja, sobre la entrada en vigor del acuerdo de Mercosur. Lleva una semana ya funcionando, a pesar de que tiene que ser revisado a instancias jurídicas. Desde Bruselas se ha decidido poner en marcha. Y el campo de Castilla y León, que se ve seriamente perjudicado, según sus profesionales, que pueden ver cómo esas importaciones que lleguen desde los países del Mercosur lo hagan sin las mismas necesidades, sin las mismas producciones, sin los mismos estándares de calidad que lo que se produce aquí en nuestra comunidad, en Castilla y León. Y mientras, el contexto de guerra internacional sigue afectando directamente a nuestras explotaciones. El gasóleo agrícola, que continúa en unos precios desorbitados, muy altos, sin unas ayudas concretas, en este caso por parte de la Junta de Castilla y León, sí por parte del Gobierno central, pero que ya se han quedado insuficientes. Nos lo contaba Aurelio González, secretario general de UPA, que pedía respuestas cuanto antes. Nosotros vamos a hacer una breve pausa y volvemos ahora con más Vive el Campo.

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0: 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Observa tu recorrido, mi hermano, ya
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1: Y miramos ahora al sector lácteo porque la provincia de León va a ser una de las más beneficiadas por la nueva línea de ayudas para la recogida de leche en zonas de difícil acceso, una medida largamente reclamada por este sector. Detrás de esta decisión hay meses de presión y negociación por parte de las organizaciones agrarias como Ugalupa, especialmente tras la amenaza de dejar sin recogida explotaciones de comarcas como Omaña y Babia. El objetivo ahora es claro, compensar el sobrecoste logístico de recoger leche en zonas de montaña y evitar que ese coste acabe asfixiando a los ganaderos. Pero el sector también advierte, habrá que vigilar que estas ayudas lleguen realmente al productor y no se queden por el camino. Para poder analizarlo, saludamos ya a Eduardo Padierna, responsable de ganadería de Ugalupa. Eduardo, muy buenos días.
2: Hola, buenos días.
1: Bueno, lo primero de todo, ¿qué supone esta ayuda para los ganaderos de la montaña?
2: Respiro. Lo único que se lamentamos, como siempre, es que el ritmo que lleva la administración con respecto a lo que es la vida real y a pie de campo, pues son dos tipos de ritmos distintos, porque los ganaderos llevan ya más de un año asumiendo ese coste de transporte, por tanto, reduciendo su rentabilidad, y dado las circunstancias que tenemos actualmente con la bajada de la leche, pues están ya totalmente asfixiados.
1: Decías que es un ligero alivio, pero que no puede ser algo que se quede ahí. Entonces...
2: No es un alivio de momento, porque no está llevado a cabo. Ajá. Llevan un año y pico. No es que... vamos a ver, el tema es muy claro. Hay ciertas zonas de... un poco alejadas o bastante alejadas en las zonas de alta montaña, en las que las empresas que estaban recogiendo en su momento dejaron de recoger. Uh-huh. Y no hubo nadie que quisiera hacer esa recogida. De tal manera que solamente una empresa, que fue Lacta San Vicente aquí en León, ya hubo la provincia de León, que es donde está sí. La mayoría de este problema, sí que le recogía la leche, pero a costa de que los ganaderos pagasen el transporte. Y es lo que llevan haciendo durante más de un año. Por no tirar la leche o dejar de producir leche, asumir ellos el coste de transporte. Un coste que es totalmente inasumible por el sector.
1: Uh-huh. Y sí que hubo explotaciones en riesgo real sin poder dar salida a su producción. Tuvieron que hacerse cargo de la propia recogida.
2: Claro, ese es el tema. Entonces, en ese momento, ahí fue cuando entre los ganaderos y organizaciones agrarias y empresas pues llegaron a este acuerdo de que pues habría que intentar paliar de alguna manera ese sobrecoste que tienen por tener que hacerse cargo ellos del transporte, lo cual ha llevado a que se publique esta orden, que se agradece por parte del sector, porque es la única cuestión que podía salvar a estas explotaciones, que no tengan que asumir encima el transporte. Y bueno, pues ahí se ha publicado, vamos a ver cómo se lleva a cabo, porque no es una ayuda que sea para los ganaderos, sino que esta ayuda la van a solicitar la empresa que recoge esa leche. Uh-huh. De tal manera que no le repercuta al ganadero ese coste de transporte. Es que la producción en esta zona de alta montaña es muy, muy complicada. Cada vez hay menos ganaderos, los gastos de producción, los costes de producción en esas explotaciones son más altos que en las zonas de Ribera o de Vega. Y encima de que tienen más costes de producción, si encima tienen que costear ellos el transporte, pues era totalmente inasumible. Lo que ocurre es que se esperaba por parte de los ganaderos que esto hubiera llegado bastante antes, porque claro, hablaban, cuando tuvimos las primeras reuniones, pues se hablaba de que en uno o dos meses estaría solucionado el problema y estaría publicada esta orden, que como repito, se agradece desde el sector y creo que va a ser una ayuda importante. Pero bueno, pues que han llevado durante un año y pico este sobrecoste las costillas de los ganaderos.
1: Sin embargo, por leer la letra pequeña, habría que vigilar que las empresas realmente decidan recoger la leche en estas zonas y atenerse a esta orden, porque no está garantizado que una empresa vaya a decidir recoger la leche en estas zonas de montaña.
2: Sí, el tema es bastante sencillo. O sea, en estas zonas de alta montaña, aquí en la provincia, digo que ahora mismo será una empresa la que está recogiendo, simplemente es que haga la solicitud ante esta orden que se ha publicado, que presente la relación de ganaderos a los que está recogiendo la leche, y en función de los kilómetros a los que estén los ganaderos y todas estas cosas, la altitud, los litros que entreguen y tal, pues se les va a compensar con una cantidad para esa recogida. Y entonces, claro, se tendría que incrementar, bueno, eso, no descontar ese dinero que se está descontando los ganaderos. Uh-huh. Ahora mismo, porque ya lo pagaría la administración, que es una muy buena solución para estas zonas de alta montaña, porque realmente son pocos ganaderos y no es mucha la producción afectada, pero sí es verdad que esos ganaderos son los que están dando vida a esos pequeños pueblos de montaña y que están realmente fijando allí la población y dando vida todos los días del año a esos pequeños pueblos de alta montaña. Entonces, es un gesto importante por parte de la administración que quieran compensar esta recogida, pero bueno, los ganaderos están ya bastante afectados, porque entre lo que han tenido que costear el transporte y encima ahora mismo la bajada de precio que ha habido en estos meses en el precio de la leche, pues la situación está siendo ya bastante crítica.
1: Claro, porque estas explotaciones tenían ese, bueno, todas tienen
2: ese hándicap
1: añadido de la recogida, porque estamos hablando de un sector lácteo que ha experimentado unas bajadas, como bien comentabas, de los precios de las empresas lácteas bastante fuerte en estos últimos meses, desde el pasado mes de abril, y además en unas condiciones que lo hemos hablado ya aquí en Vive el Campo, sin posibilidad de negociación.
2: Sí, a ver, a la administración y en general a todo el mundo se le llena la boca con el tema de que todo el tema de la producción láctea, igual que otros sectores, está avalada por unos contratos que se negocian, pero todo el mundo sabe que la realidad no es esa. Sí es verdad que existen unos contratos, pero que no hay negociación. Te ponen el contrato encima de la mesa, si le firmas te recogen la leche y si no le firmas la tienes que tirar. Y esa es la realidad. Entonces, pues la situación en el sector ahora mismo es complicada y para estos ganaderos de alta montaña, que son los que estamos centrándonos hoy, pues aún más complicada. Esto puede ser un pequeño soplo de aire fresco, bueno, pues puede ser, porque con la bajada de la leche, si encima subían el transporte, ya totalmente inviable la producción de leche en estas zonas. Así de esta manera pues podrán seguir tirando un poco.
1: ¿Qué necesita el sector lácteo de montaña, de estas zonas de montaña, para volver a ser viable? Es un poco obvio, supongo, que devolver esos precios de contratos a un margen normal.
2: Pues lo primero que necesita es eso, que el precio sea aceptable y que la administración pues apoye con cosas como esta, porque con un poco de apoyo y un precio aceptable, pues todavía hay ganaderos que están dispuestos a tirar para adelante y a seguir produciendo esa estupenda leche que producen estas zonas. Que ya te digo que no es que sea mucha la producción, no es que sean muchos los ganaderos, pero sí que es un tema importante pues por el tema de mantener la actividad en estos pequeños pueblos.
1: Y ya por último, una forma de valoración general, ¿se ve como un pequeño respiro esta orden cuando esté ya efectiva con la empresa que se encarga de la recogida? Hablamos de también la necesidad de subir esos contratos por parte de las empresas lácteas. ¿El futuro del vacuno de leche en zonas de montaña en la provincia de León, de estos ganaderos que estamos hablando concretamente, se ve con cierta esperanza, o puede ser que el contexto que tenemos actualmente nos esté llevando hacia poco a poco una pérdida de estos puntos que, como bien comentábamos, son muy importantes para mantener la vida en muchos pueblos?
2: Bueno, pues vamos a ver, la situación es complicada, lleva siendo complicada muchos años y de hecho la tendencia es totalmente a la baja. ¿Que se ve esperanza? Bueno, los ganaderos que aún se mantienen son gente valiente, gente que llevan luchando contra las dificultades muchísimos años, toda su vida, y ellos tiran hacia adelante. Con poco que mejorase o que se mantuviesen los precios como estuvo todo este año anterior y demás, y con esta pequeña ayuda, pues sí que podrían mantenerse más. La circunstancia actual, pues nos hace ser un poco pesimistas en cuanto a que si los precios de los contratos de la leche no suben, aunque se subvencione la recogida, pues esta gente lo tiene complicado porque no tienen grandes producciones y encima los costes de producción son más altos que en otras zonas, por el transporte de los piensos, de los forrajes, etcétera, etcétera. Entonces, la situación no es fácil, pero esta gente es gente valiente, gente que ama su profesión y que están ahí tirando como pueden y confiemos en que puedan seguir trabajando y que las familias puedan tener dignamente ese medio de vida para poder seguir viviendo en su pueblo.
1: Pues Eduardo Padierna, responsable de ganadería de Ugalupa, muchas gracias por atender la llamada de Vive el Campo y esperemos que pueda haber un futuro esperanzador para estos ganaderos de la montaña leonesa.
2: Muy bien, muchas gracias, buenos días.
1: Gracias, hasta luego.
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0: Y llega el momento de tocar al despacho de Agronews y saludar a nuestro compañero y amigo Nacho Falces. Nacho, muy buenos días.
1: Muy buenos días, César.
0: ¿Qué tal, Nacho? ¿Cómo estás? ¿Cómo ha ido esta última semana? La semana pasada no tuvimos programa por ser festivo, por el primero de mayo. Sin embargo, la actualidad no paró justamente ese día, el 1 de mayo, y tuvimos esa entrada en vigor de Mercosur.
1: Sí, bueno, ya sabes que aquí en el sector siempre hay movimiento. La verdad que ahora con... el otro día escribí a alguien por ahí que ya tiene más importancia lo que pasa en la política que lo que pasa con el clima en el campo ahora, ¿no? Entonces, bueno, más pendiente de lo que pasa en Oriente Próximo, lo que pues, está pasando en las sequías en Estados Unidos o en Europa, que ahora se han solucionado un poquito con estas últimas lluvias, pero bueno, una semana pues agitada, movida, hablando de datos de paro, hablando bueno pues un poco de muchas cosas como siempre en el sector.
0: Sí, porque arrancamos mes y llegan esos datos del paro, esos datos, números, estadísticas que tanto te gustan, que siempre es interesante comentar contigo. Es uno de los primeros temas que nos querías traer hoy.
1: Sí, la verdad que los datos generales han sido de recuperación del número de trabajadores en España y también ha sido así en el sector agrario, ¿no? Hay una subida, una reducción del número de parados importantes. Estamos hablando que en el sector agrario todavía hay 72.186 parados en el conjunto de España, y ha caído casi un 3% en relación al mes de marzo. Si miramos a nivel de interanual, pues la caída es todavía más fuerte. Estamos hablando de casi un 11%, casi 9.300 parados menos en el sector agrario. Y sí que ahora que tanto se habla del tema de la regularización de extranjeros y tal, pues bueno, vamos a ver cuántos parados hay registrados en extranjeros. Estamos hablando de que hay 15.676 parados extranjeros en el sector agrícola y ganadero. Ha caído también casi un 8% en relación a lo que había el mes anterior y casi un 10% en relación a lo que había hace un año, ¿no? Estamos hablando de eso, de casi 15.000 desempleados en el sector agrario vinculado de personas extranjeras. Y a nivel de comunidades autónomas, pues a mí siempre me sorprende, pero ya casi no es noticia, es que Andalucía sigue liderando el tema del paro. Estamos hablando de 29.000 parados, casi la mitad de los que hay en España están en Andalucía, y de ellos buena parte en la provincia de Sevilla. Estamos hablando de casi más de 6.000 parados en la agricultura. Y en Castilla y León, por tirar un poco el tiro más hacia nuestra tierra, bueno, pues hay también una ligera bajada de 114 desempleados menos, hay 3.800, y la única provincia que supera los 1.000 pues es Valladolid, que bueno, pues se mantiene los 1.041 parados, ¿no? Bueno, pues unos datos buenos en el sentido de que se reduce el número de parados generales, pero bueno, malos en el sentido de que seguimos hablando de que hay parados en nuestro sector.
0: Siempre hay que tener esa doble lectura, aunque haya un ligero descenso, que siga habiendo unas cifras altas, pues no termina de ser positivo. ¿Qué más asuntos teníamos para hoy contigo?
1: Pues mira, había una información muy interesante de COA dentro de su informe que suele hacer de los precios en origen y destino, y hablaba del porcino, porque es verdad que todos sabemos que en los últimos meses, con la aparición en octubre, noviembre, de algunos casos de peste porcina africana en animales salvajes en Cataluña, pues el precio del porcino blanco ha caído con fuerza, ¿no? Estamos hablando de que hay un precio aproximadamente de 1,30 euros por kilo. O sea, y sin embargo, ha caído un 30% en relación a lo que había antes. Sin embargo, a nivel del consumidor final, se ha elevado ese precio para el consumidor, y estamos hablando de un diferencial de casi el 500%. Desde que ese kilo de carne de pollo sale de la granja hasta que llega al consumidor, un incremento del 500%, que bueno, pues parece siempre un poco desmedido. Es verdad que estamos hablando de céntimos, y es muy fácil que el incremento porcentual se dispare, ¿no? Pero bueno, no deja de ser sorprendente que haya una bajada del precio de la carne en origen, una bajada importante de ese 30%, y sin embargo el precio al consumidor final siga subiendo, ¿no? La verdad que siempre es un estudio interesante este que presenta COA, que no gusta mucho a las cadenas de distribución, porque no les gusta mucho, pero bueno, interesante ver un poco esa evolución y ese diferencial que en algunos casos, como este caso del porcino, pues llega a ese 500%.
0: Has citado la peste porcina y es que estamos en una semana en la que se está hablando de virus, se está hablando de transmisión por animales, con ciertos recuerdos del pasado que tenemos en la mente también, ¿no?
1: Pues sí, la verdad que bueno, yo creo que el coronavirus, que ya parece que está muy lejos, pero no fue hace tanto.
0: No fue hace
1: la
0: tanto.
1: La verdad que, y sobre todo yo creo que sirvió para, bueno, tomar conciencia también de todos estos problemas de los animales. Yo creo que nos dimos cuenta que realmente es una situación que pasa en los animales más a menudo de lo que nos parece, una situación muy similar a lo que vivimos aquí, y es lo mismo lo que está pasando ahora mismo en Cataluña con la peste porcina. O sea, los animales están encerrados, no se dejan de movimientos, se restringe mucho el movimiento en las zonas, y bueno, hay una cierta similitud o muchas similitudes entre una cosa y otra. Son enfermedades emergentes unas y otras, y bueno, lo que pasa es que unas de ellas afectan a los animales y de momento no llegan al hombre, pero bueno, económicamente tienen una incidencia terrible en el sector, y de hecho estamos viendo que el porcino apenas está a 1,28, me parece que he leído esta semana que en Segovia o en Zamora está el kilo de cebo, cuando ha llegado a estar a 1,70 o 1,80 hace un año, ¿no? De verdad que el sector lo está pasando mal con esta peste porcina, y bueno, sobre todo porque se restringen las exportaciones. Es una cosa que la gente no acaba de entender, que claro, que el mercado se cierra, y cuando se cierra ese mercado, esos animales hay que venderlos en algún sitio, con lo cual entran en el mercado nacional, hay mucha oferta, pues ahí es evidente que la demanda cae y el precio cae.
0: Y por último, nos tenías preparado un asunto un poco más diferente, incluso positivo y curioso.
1: Sí. La verdad que es una cosa que yo cuando lo he visto me ha sorprendido, ¿no? Porque, bueno, la verdad que hablamos del boom que está teniendo el cultivo del geranio. Que, claro, cualquiera que lo diga, este Nacho se ha fumado algo, viene un poco pasado. Pues no, el año pasado se han vendido 7,1 millones de geranios en España. Se calcula que cada comprador a lo largo del año ha comprado entre casi hasta 4 o 5 geranios al año, ¿no? Entonces es un sector que es pujante, que está creciendo. Todo el tema de la flor cortada es un sector muy muy importante, que además tiene una salida en el exterior muy clave, y una de sus estrellas pues es el geranio, que yo creo que es un... No soy mucho de plantas, pero es una planta que, bueno, se da bien a todo el mundo y que además es muy mediterránea, muy colorida.
0: Bueno.
1: Y que permite, bueno, pues sobre todo esta expansión de este sector que bueno, pues ha logrado batir su récord de ventas, que estamos hablando de 7 millones de geranios, que me parece una cifra más que interesante. Pues son esos pequeños sectores que dentro de la agricultura, porque esto lo acaba haciendo un agricultor, que alguien tiene que preparar esta planta y trabajar en ese vivero y poner en marcha ese geranio. Y bueno, pues la verdad que son sectores de refugio, sectores un poco alternativos que van creciendo y que van sirviendo un poco para la rentabilidad de nuestros agricultores.
0: Decías que es una planta fácil, que de fácil cuidados y demás, y yo pienso, cada vez que he tenido una planta, no ha acabado muy bien, y mira que la he intentado cuidar.
1: Yo te iba a decir que se me mueren hasta las de plástico, pero es que yo es que soy un motor.
0: Ya no puedo tener plantas porque se me la comen los animales. Y
1: claro, tú es que tienes gatos, claro, ese es el problema.
0: Se come, darle ensalada al gato así de vez en cuando no viene nada bien.
1: Claro.
0: Pero ¿quién no ha tenido un geranio en su casa, la verdad? Sí que no, es una de las plantas más típicas.
1: Que te lo traía un poco por eso, ¿no? Por un poco esa sorpresa, que supone, claro, un sector que vende esa cantidad de plantas. Pues es un nicho interesante de rentabilidad, y cuando se habla de los problemas que tiene la agricultura y el futuro y por dónde, qué cultivos se va a poder poner, pues hombre, no digo que el geranio vaya a ser la solución a todos los males de la agricultura española, pero bueno, pues es otra forma más de un sector más, y un sector que, bueno, pues sobre todo tiene una cierta rentabilidad, ¿no? Con lo cual, pues siempre es interesante hablar de ellos. Y hay que hablar en positivo de la agricultura, que estamos muy mal acostumbrados hablar siempre mal, y siempre de problemas, y siempre de pedriscos, y siempre de precios. Y bueno, hay que atraer también estos sectores que funcionan y que, bueno, pues sorprenden.
0: Eso es. Pequeñas buenas noticias que mal no nos vienen. La semana que viene más, Nacho. Un abrazo.
1: Pues la semana que viene traemos más noticias.
0: Hasta luego.
1: Hasta luego.

0: Vamos con más noticias con nuestra compañera de informativos, Lucía Roales. Lucía, muy buenos días.
1: Buenos días, César. Las organizaciones agrarias de Castilla y León intensifican sus protestas ante el desplome de la rentabilidad en el sector primario. Asaja, UCCL y la alianza UPACOAG han anunciado nuevas movilizaciones conjuntas para denunciar la grave situación económica que atraviesan agricultores y ganaderos. Según advierten, el campo se enfrenta a pérdidas generalizadas en numerosos subsectores. El principal problema es la creciente diferencia entre los ingresos que reciben por sus productos y el aumento constante de los costes de producción. Especialmente afectados están los productores de cereales y cultivos herbáceos, cuyos precios en origen siguen estancados. Mientras tanto, los costes de insumos, clave como fertilizantes, carburantes o piensos, se mantienen en niveles muy elevados, agravando aún más la situación. Las organizaciones agrarias también señalan el impacto del contexto internacional. Los conflictos en regiones como Oriente Medio o Ucrania están alterando los mercados globales, encareciendo materias primas y energía. Sin embargo, este aumento de costes no se refleja en los precios que perciben los productores, lo que sitúa al sector en una posición cada vez más insostenible. La Junta de Castilla y León ha anunciado un importante impulso al sector agrario con el aumento de las ayudas destinadas a los seguros agrarios para jóvenes. La Consejería de Agricultura, Ganadería y Desarrollo Rural eleva del 10 al 25% la subvención para la contratación de estas pólizas, según recoge la modificación publicada en el Boletín Oficial de la Comunidad. El objetivo de esta medida es doble. Por un lado, facilitar el relevo generacional en el campo y, por otro, incrementar el número de profesionales que protegen sus explotaciones frente a riesgos como inclemencias meteorológicas o pérdidas de producción. Esta subida se suma al refuerzo presupuestario de los últimos años, que alcanzó los 15 millones de euros en la última convocatoria aún vigente. Para acceder a esta ayuda adicional, los jóvenes agricultores y ganaderos deberán comprometerse a mantener el seguro durante al menos 4 años consecutivos. Podrán beneficiarse de estas subvenciones aquellos titulares de explotaciones agrarias en Castilla y León que tengan la consideración de jóvenes agricultores, una medida con la que la Junta busca garantizar el futuro del sector primario en la comunidad. El programa Extensión Agraria Digital de la Junta de Castilla y León ha cerrado su primer año con un balance muy positivo. Esta iniciativa, diseñada para acercar la innovación y el conocimiento al campo, ha alcanzado ya las 240 actividades de formación y transferencia tecnológica dirigidas al sector agrario. El proyecto combina formación presencial y online con contenidos prácticos para agricultores y ganaderos. En este tiempo ha registrado más de 375.000 visualizaciones en sus canales digitales y cerca de 1.400 participantes en actividades formativas presenciales que han valorado la experiencia con una nota media de 9 sobre 10. Entre las acciones desarrolladas destacan 59 talleres presenciales y un amplio catálogo de formación virtual que suma 860 horas lectivas. Además, el programa ha ofrecido 184 webinars con miles de visitantes y visualizaciones a través de su plataforma online. La iniciativa también ha tenido un fuerte impacto en redes sociales, donde acumula cerca de 1.600 seguidores y más de 357.000 visualizaciones, siendo los testimonios reales de profesionales del sector los contenidos más destacados.

Son las 8 de la mañana. 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

¿Qué tal? Saludos, buenos días. El PP sigue rehuyendo dar plazos a su pacto con Vox e insiste en hacer pedagogía con su mantra de que importa más el qué que el cuándo. Ni descarto, ni afirmo, ni fijo ningún plazo. Lo importante no es el cuándo, sino el qué, resumió la portavoz parlamentaria del PP, Leticia García, tras cerrar ayer la ronda de consultas del presidente de las Cortes, Francisco Vázquez, con los grupos parlamentarios para designar a Alfonso Fernández Mañueco como candidato a la investidura. Entre tanto, seguimos pendientes de ese crucero del Ondius afectado por un brote de antivirus. El gobierno de Canarias ha activado el protocolo de enfermedades infecciosas ante la llegada del barco durante este fin de semana. Así lo ha confirmado el portavoz del gobierno canario tras la reunión de coordinación entre el gobierno y el Estado para analizar la situación en torno a esta crisis sanitaria de la que se van conociendo cada vez más datos. Siguen esos preparativos para atender a todas las personas que lleguen a Canarias. Además, ya se ha conocido que algunas de las personas que desembarcaron en esa isla atlántica de Santa Mónica viajaron después en avión, así que se está tratando de localizar tanto a las personas que viajaban en ese buque como a todos los contactos estrechos. El PP ha exigido al presidente del gobierno, Pedro Sánchez, que aplique su propia doctrina y presente su dimisión en cuanto a su exministro, José Luis Ábalos, sea condenado por el Tribunal Supremo, dicen, por su implicación en el caso Mascarillas. El presidente de la Junta de Andalucía y candidato a la reelección, Juanma Moreno, ha manifestado que él no contempla que allí se pueda dar un escenario similar al de comunidades como Extremadura y Aragón, donde el PP ha firmado pactos de gobierno con Vox, porque él está en disposición de conseguir, dice, una mayoría suficiente que evite que las decisiones se tomen por un señor en una sede de Madrid. Ha indicado además que la prioridad nacional que defiende Vox es un eslogan de campaña y garantiza que el PP nunca incumplirá la ley. Y en clave internacional, Donald Trump ha anunciado que ha anunciado un nuevo ultimátum para la Unión Europea para que cumpla con el acuerdo comercial alcanzado el pasado año tras una conversación telefónica con la presidenta de la Comisión, Ursula von der Leyen, que ha calificado de excelente. Esto es todo. 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Buenos días.

0: ¿Qué tal? Saludos, buenos días, bienvenidos una mañana más a Vive Valladolid en este viernes 8 de mayo. Yo soy Diego Rivera, Ángel de Jesús, está al frente del control técnico en esta mañana en la que te acompañamos hasta las 12, cerrando semana a través de la 99.9 de la FM, de nuestra página web www.viveradio.es y también de la aplicación móvil gratuita de Vive Radio que puedes descargar tanto para iOS como para Android. A través de todos esos puntos te vamos a acompañar repasando en primer lugar las noticias más destacadas a esta hora de la mañana, hoy junto a Daniel González. Dani, ¿qué tal? Buenos días.
1: Buenos días.
0: La Audiencia Nacional ha rechazado la petición de la Junta de Castilla y León para suspender cautelarmente la resolución del convenio de integración ferroviaria de Valladolid Alta Velocidad, lo que en la práctica mantiene la decisión de Adif de darlo por extinguido mientras se resuelve el recurso principal sobre el fondo del asunto.
2: En su auto al que ha tenido acceso el día de Valladolid, el tribunal considera que la petición de la Junta no busca solo conservar una situación existente, sino reactivar provisionalmente un convenio ya extinguido, lo que no procede, dicen, en esta fase del procedimiento. Además, aprecia que la resolución del convenio siguió el cauce legal y se fundamentó en incumplimientos relevantes de los socios y en la imposibilidad de alcanzar acuerdos para ejecutar las obras previstas.
0: Los magistrados también rechazan que exista una urgencia real que justifique la medida cautelar al no observar riesgo de paralización inmediata de las actuaciones en marcha ni perjuicio irreversibles.
2: En este sentido, subrayan que tras 24 años de actuaciones vinculadas a esta operación, no resulta compatible alegar ahora una urgencia sobrevenida, y añaden que cualquier posible daño tendría carácter económico y, por tanto, compensable. Además, advierten de que aceptar la suspensión supondría anticipar el resultado del pleito y obligar a las partes a actuar como si el recurso ya hubiera sido estimado.
0: Esta decisión judicial deja por ahora cerrada la posibilidad de retomar la integración ferroviaria iniciada en 2017, un escenario que podría consolidarse de forma definitiva cuando se resuelva el recurso principal interpuesto ante la Audiencia Nacional por Ayuntamiento y Junta. Entre tanto, las reacciones al auto no se han hecho esperar.
2: El alcalde de Valladolid, Jesús Julio Carnero, ha asegurado que la resolución de la Audiencia Nacional es parcial, ya que dice solo se pronuncia sobre la petición de la Junta, por lo que ha recordado que aún no se conoce la resolución sobre la cautelar presentada por el Ayuntamiento ni sobre el fondo de los recursos interpuestos por ambas instituciones, lo que considera como lo más importante.
3: Esta es una decisión sobre una cuestión preliminar, la de medida cautelar, en la parte solicitada por la Junta de Castilla y León. Se tendrá que pronunciar la Audiencia Nacional en la petición también realizada en este sentido por parte del Ayuntamiento de Valladolid y, asimismo, y esto es lo verdaderamente importante, sobre el fondo de la cuestión, que no es otro que no entendemos por qué se resuelve de manera unilateral. Entendemos que no hay causa de resolver de manera unilateral el convenio de integración del año 2017.
0: Por su parte, la portavoz de Valladolid toma la palabra, Rocío Anguita, ha advertido de que la resolución de la Audiencia Nacional que avala la disolución del convenio de integración ferroviaria por parte de Adif y Renfe supone una catástrofe sin precedentes para la ciudad y confirma, en su opinión, el fracaso absoluto de la gestión del alcalde Jesús Julio Carnero.
4: La sociedad tampoco va a tener objeto y se va a disolver. Y eso va a significar una cuantía muy considerable de dinero que va a tener que aportar el Ayuntamiento de Valladolid en su parte que tenía en esa sociedad para disolverla. Eso nos va a llevar a la ruina al Ayuntamiento de Valladolid y a la ruina a la ciudad de Valladolid. No solo hemos provocado la paralización de cualquier solución de movilidad en la ciudad de Valladolid, sino que ahora vamos derecho a la ruina del Ayuntamiento de Valladolid. Una catástrofe sin precedentes. Una gestión la más lamentable que ha tenido un alcalde de Valladolid en toda su historia. Llevar al Ayuntamiento a la ruina y llevar a la ciudad a la parálisis total.
0: La negociación del nuevo convenio colectivo de Renault para el periodo 2026-2028 ha quedado prácticamente rota después de que la dirección de la compañía suspendiera la adjudicación de nuevos vehículos a las factorías españolas ante la falta de acuerdo con los sindicatos. La empresa había presentado ayer una última propuesta con mejoras salariales, laborales y de flexibilidad, pero tras ser rechazada por los representantes de los trabajadores, advirtió de un escenario de caída de producción sin llegada de nuevos modelos eléctricos y también sin garantías de de mantenimiento del empleo en las plantas de Valladolid y Palencia.
2: La oferta retirada contemplaba la adjudicación de 3 nuevos vehículos para Palencia y la continuidad de los 2 modelos híbridos en Valladolid, además de subidas salariales ligadas al IPC con incrementos adicionales, pagas extra de hasta 400 euros anuales, 300 contratos indefinidos, mejoras en las horas extra, limitación de sábados trabajados y nuevas medidas en salud laboral y conciliación. Tras la negativa sindical, Renault ha rebajado drásticamente su propuesta, limitando las subidas salariales únicamente al IPC y eliminando la prima de contribución colectiva, además de reducir los compromisos laborales y sociales.
0: La compañía ha justificado este cambio asegurando que las condiciones rechazadas eran el máximo esfuerzo posible para garantizar nuevas adjudicaciones y mantener el empleo, por lo que ahora las plantas españolas dejan de ser prioritarias dentro de la estrategia industrial global del grupo. Por su parte, los sindicatos han cargado duramente contra la decisión de la empresa, aunque consultarán con sus bases y en el seno de sus órganos internos la estrategia a seguir a partir de ahora.
2: Desde Comisiones Obreras, su secretario general de la compañía, Sergio García, ha calificado la situación de muy grave y acusa a la dirección de poner un órdago encima de la mesa al vincular el futuro industrial de Valladolid y Palencia a la aceptación del acuerdo laboral.
1: La empresa ha puesto un órdago encima de la mesa diciendo que es la última oferta que puede afrontar. Ha planteado en tema salarial para el año 26 un IPC más 1, para el año 27 un IPC más 200 euros no consolidables y para el año 28 un IPC. Y a la firma del convenio pagar 400 euros. Y respecto a la flexibilidad, lo que ha hecho es bajar de 20 sábados a 18. Somos conscientes que nos estamos enfrentando a una situación provocada por la empresa que es muy grave, que pone en riesgo el futuro de las factorías, que pone en riesgo el trabajo que desarrollamos todos los trabajadores de Renault y todas las empresas auxiliares. Por lo tanto, ahora mismo tenemos que ser cautos en las medidas, pero seguir exigiendo a la empresa que negocie y hagamos un convenio justo.
2: También CESIF ha elevado el tono contra la empresa y acusa a Renault de culminar sus chantajes tras romper la negociación colectiva, calificando de insultante la última oferta presentada. Carlos Rodríguez, miembro de CESIF.
5: Hoy la empresa ha culminado sus amenazas. Ha retirado la oferta de adjudicación de vehículos y además no nos garantiza el empleo. Nos presenta una oferta nueva que vuelve a ser un insulto para los trabajadores. CESI convocará asambleas para sus afiliados para hacer frente a esta situación. Tenemos claro que la empresa nos va a tener enfrente para mejorar las condiciones de los trabajadores.
2: En la misma línea, el SCP reprocha a la compañía que utilice las futuras adjudicaciones industriales como herramienta de presión mediática, recordando que la plantilla lleva años aceptando flexibilidad y pérdida de poder adquisitivo. Por su parte, UGT ha lamentado la retirada de la propuesta inicial y el empeoramiento de las condiciones planteadas posteriormente, mientras que CGT acusa directamente a la multinacional de romper la negociación y llama a la plantilla a mantener las movilizaciones.
0: Al respecto, también se manifestó ayer el portavoz en función de la Junta de Castilla y León, Carlos Fernández Carriedo, quien destacó, antes de conocerse la ruptura, que ambas partes siempre han demostrado generosidad, altura de miras y responsabilidad en anteriores negociaciones, y recordaba que la compañía mantiene importantes proyectos industriales de futuro para sus factorías en Valladolid y en Castilla y León.
6: Sí, nosotros estamos en contacto frecuente, tanto con representantes de los trabajadores como con la propia empresa. Renault siempre ha tenido un compromiso muy claro con Castilla y León, con su futuro, con las inversiones. Esto pasa, lógicamente, por un acuerdo social. Lo ideal sería que hubiera un acercamiento entre las partes. Yo confío en ello.
0: Valladolid sumará más de 2.400 plazas de aparcamiento nuevas o acondicionadas hasta 2030 dentro de un programa municipal con 14 actuaciones entre estacionamientos disuasorios para residentes y para vehículos pesados.
2: Según ha explicado el alcalde Jesús Julio Carnero, el plan contará con una inversión municipal inicial de algo más de 3 millones de euros, aunque esta cuantía solo cubre parte de las actuaciones previstas, ya que varias de ellas aún se encuentran en fase de redacción del proyecto. En el caso de los aparcamientos disuasorios, se contempla plan 1.100 plazas gratuitas repartidas en 9 actuaciones, de las cuales 7 ya están en ejecución o comenzarán este verano. En la mayoría de los casos no se crearán plazas nuevas, sino que se acondicionarán o reorganizarán terrenos ya utilizados para estacionar, y todo ello con el objetivo de reducir la congestión en el centro urbano. Destaca el aparcamiento de los antiguos talleres de Renfe en el barrio de Las Delicias, que finalmente será ejecutado con fondos municipales, según ha señalado Carnero.
7: Antiguos talleres de Renfe en la avenida de Segovia, 168 plazas, va a materializarse con cargo al ayuntamiento a los presupuestos del ayuntamiento y calculamos que podremos estar actuando sobre el mismo en el mes de julio.
0: En cuanto a los aparcamientos subterráneos para residentes, el plan incluye 4 actuaciones con 1.250 nuevas plazas. En la Plaza de la Solidaridad, en La Victoria, las obras comenzarán en las próximas semanas y podrían finalizar en septiembre con 280 aparcamientos. Además, el ayuntamiento trabaja ya en los pliegos de 2 nuevos parkings, el de la calle Madre de Dios con 365 plazas y el de la Plaza Marcos Fernández en Parque Sol con 160.
2: La principal novedad es un estacionamiento subterráneo planteado entre las calles Embajadores y Hornija, en Las Delicias, con 450 plazas previstas y que se ejecutará aprovechando el patio del Colegio Juan de Herrera, según ha avanzado el alcalde.
7: Y lo que vamos a utilizar es el patio del Colegio Juan de Herrera. Estamos en conversaciones con la Consejería de Educación y en función de cómo avancen esas conversaciones, acometeremos una actuación que una vez llegado al acuerdo con la correspondiente consejería, se nos antoja relativamente sencillo el poder acometer esta actuación.
2: Carnero también ha explicado que los 4 aparcamientos subterráneos para residentes, aunque inicialmente se plantean con plazas destinadas a eso, a residentes, no descartan la posibilidad de habilitar un uso parcial para rotación libre.
7: Van a ser aparcamientos subterráneos que se va a concesionar la ejecución de la actuación y la explotación de la misma. La determinación de si hay plazas solo para residentes o hay plazas también en circulación será algo que determine el pliego.
2: Por último, se incluye en este plan la nueva campa para vehículos pesados de la calle Topacio, en el polígono de San Cristóbal, que finalmente contará con 85 plazas frente a las 66 iniciales, gracias a una modificación de los accesos y que podría estar acondicionada antes de agosto.
0: El elevador de la ladera este de Parque Sol lleva un mes averiado sin que exista una fecha concreta para su reparación, una situación que el PSOE atribuye a la dejadez del equipo de gobierno de PP y Vox. Trasladan que esta infraestructura, clave para la movilidad y accesibilidad del barrio, es utilizada cada mes por unas 24.000 personas y conecta Parque Sol con zonas como el Paseo de Zorrilla, Arturo Eiries o distintas instalaciones deportivas.
2: Los socialistas recuerdan además que el elevador ya sufrió otra avería prolongada en enero y reclaman una mejor gestión del mantenimiento para evitar retrasos en las reparaciones de un sistema que registró más de 333.000 desplazamientos en 11 meses de 2025. Luis Vélez, concejal.
8: No es posible que una instalación, una infraestructura que utiliza tanta gente, cientos de personas cada día, miles de personas cada mes, no sean capaces el equipo de gobierno de resolver las averías y de que tenga una paralización mínima. Un mes después no es posible que esté en estas condiciones y en esta situación.
2: En respuesta, el gerente de Aubasa, Eduardo Cabanillas, ha atribuido las continuas averías del elevador de Parque Sol al contrato de mantenimiento firmado por el anterior gobierno municipal, que según asegura, carecía de garantías y previsión de piezas de repuesto.
9: Esta infraestructura cayó en manos del gobierno de la etapa anterior, con el anterior alcalde, que solo se preocupó de instalarlo rápidamente antes de las elecciones de 2023. Sin preocuparse de dar garantías del mantenimiento adecuado, sin obligar a tener stock de piezas ni tiempos de reparación, dejándonos un contrato firmado, por cierto, por el anterior concejal socialista, lleno de problemas. Es lo que tiene dejar estas cosas en responsables inexpertos.
0: Valladolid se convierte en la única provincia de Castilla y León que gana población tanto de origen nacional como extranjero, según los últimos datos del INE.
2: En el primer trimestre del año suma 2.178 nuevos habitantes y alcanza los 535.553 residentes, con un ligero aumento de 108 personas nacidas en España y un crecimiento mucho mayor de 2.070 residentes de origen extranjero. En el conjunto de la comunidad Castilla y León también crece en población gracias al impulso de la inmigración, aunque pierde residentes nacidos en España.
0: Emprendedores e inversores se dieron cita ayer en el segundo Foro de Inversiones Ciudad de Valladolid, un encuentro en el que se presentaron 10 proyectos empresariales seleccionados entre una treintena de candidaturas con el objetivo de atraer financiación y favorecer su implantación y desarrollo en la ciudad.
2: Durante la jornada enmarcada en el programa Valladolid Now, el tesorero de la Cámara de Comercio, Jorge Valentín Gamazo, señaló que los proyectos seleccionados este año abarcan sectores como la agroalimentación, la salud, el comercio o la digitalización. Por su parte, el concejal de Hacienda, Francisco Blanco, afirmó que el programa ya cuenta con casos de éxito, citando la llegada de empresas de telecomunicaciones y consultoría a Valladolid.
10: Telecomunicaciones con 400 trabajadores, Vodafone Webplat, o como la ampliación de los servicios de Pricewaterhouse con más de 150 personas. También no solo nos hemos limitado a atraer inversiones, sino que también nos hemos puesto en contacto con otras embajadas, con la embajada de China, que ha venido aquí el embajador chino, y una comitiva de representantes chinos. También muchos empresarios mexicanos han fijado Valladolid para fijarse en cómo qué estamos haciendo para ver opciones de inversión en esta ciudad.
2: Entre los emprendedores que asistieron ayer a presentar sus proyectos se encuentra el fundador de la empresa vallisoletana Yofai, Alejandro Pedrosa, que explicó los motivos por los que ha decidido emprender en la ciudad.
11: Pues yo creo que es una ciudad, bien lo dijo Francisco Paula antes, que tiene calidad de vida. Estamos muy cerca de Madrid, donde las grandes cuentas nos permiten acceder, y también es económico. Es decir, hemos tenido gran ayuda de las instituciones públicas, en este caso el Ayuntamiento nos ha aportado muchísimo valor, y estar hoy en este foro de inversión con la posibilidad de levantar la ronda que estamos buscando, pues bueno, si lo conseguimos es ideal, ¿no? Sería fundamental.
0: Dos vecinos de avanzada edad han acabado identificados por la Policía Nacional en Valladolid tras años de daños y ataques reiterados contra vehículos estacionados en la calle, en unos hechos que habían generado malestar y tensión entre los residentes de varias zonas de la ciudad. Los desperfectos, valorados en más de 2.700 euros, incluían rayones, retrovisores rotos e incluso escupitajos sobre los coches.
2: El primer caso corresponde a un hombre de 94 años, acusado de causar daños en varios vehículos porque, según reconoció, no quería coches aparcados junto a su local. El segundo afecta a un vecino de 80 años, grabado por una cámara instalada por una afectada tras sufrir durante años rayones continuados en su vehículo, presuntamente a raíz de un antiguo conflicto vecinal por unas humedades en una vivienda.
0: Un grupo criminal especializado en robos en viviendas de varias provincias, entre ellas Valladolid, ha sido desarticulado con la detención de 6 hombres por parte de la Guardia Civil.
2: La operación ha permitido esclarecer más de 20 delitos cometidos entre 2025 y 2026 con un perjuicio económico superior a 800.000 euros. Los detenidos utilizaban vehículos de alta gama, herramientas especializadas y sistemas para neutralizar alarmas. Tras los registros practicados en Ávila y Madrid, 4 de ellos han ingresado en prisión.
0: La Policía Nacional ha detenido a un hombre acusado de robar a punta de cuchillo y agredir a otro hombre el pasado 24 de enero en el Paseo de Filipinos.
2: Según la investigación, el detenido amenazó a la víctima con un cuchillo de cocina para robarle el teléfono móvil y antes de huir le golpeó en la cabeza, causándole lesiones que precisaron asistencia médica. El sospechoso fue localizado el 4 de mayo en la calle Bilbao y tras pasar a disposición judicial se decretó su ingreso inmediato en prisión.
0: La Asociación Española contra el Cáncer celebró ayer el Día de la Acuestación con la instalación de más de 50 mesas repartidas por Valladolid para recaudar fondos destinados a investigación, humanización y equidad en la atención oncológica.
2: Desde la organización recordaron que 1 de cada 2 españoles desarrollará cáncer a lo largo de su vida, por lo que consideran clave aumentar la inversión en investigación para mejorar la supervivencia actualmente situada en torno al 60% con el objetivo de alcanzar el 70% en 2030. Valladolid aporta este año 1 millón de euros a proyectos investigadores y cuenta actualmente con 7 investigadores predoctorales trabajando en la ciudad. Artemio Domínguez es el presidente de la asociación en Valladolid.
12: La investigación también tiene que haber equidad, ¿no? Y entonces que se investigue para todos los cánceres y de una manera especial para aquellos cánceres que tienen una baja supervivencia. Cuando preguntamos ¿y qué tipo de cáncer tienes? Y nos dicen algún tipo de cáncer, ya pues nos preocupa más unos que otros, ¿no? Y todo ello se puede intentar solucionar con la investigación.
0: El comercio local de Valladolid recibirá este fin de semana un impulso extra con el lanzamiento de una edición adicional de 580 bonos de descuento dentro de la campaña municipal de compras por Valladolid esta primavera.
2: La iniciativa

0: director operativo de Tauroemoción, Nacho de la Viuda. El diestro sevillano ha decidido retirarse tras no sentirse en condiciones después de tentar en la mañana de ayer en la ganadería de Álvaro Núñez, posponiendo así su regreso a los ruedos tras la grave cornada sufrida en la Feria de Abril de Sevilla.
1: Su baja, al igual que la de Roca Rey, también convaleciente de otra acogida en Sevilla, ha obligado a la empresa a reorganizar el cartel a solo 3 días de la corrida de la Feria de San Pedro Regalado. Finalmente serán Alejandro Talavante y Borja Jiménez quienes sustituyan a ambos toreros en un festejo que mantiene a Juan Ortega y a la ganadería de Jandilla como parte del cartel inicialmente anunciado.
0: Las fiestas en honor a San Pedro Regalado en Laguna de Duero dan hoy el pistoletazo de salida con una programación variada que incluye conciertos, encierros, actividades culturales, concursos y eventos para todas las edades.
1: El programa festivo, que se prolongará hasta el próximo miércoles 13 de mayo, también contempla actividades deportivas y formativas, exposiciones y propuestas familiares, así como festejos taurinos con encierros y restricciones de tráfico para garantizar la seguridad. Además, se habilitarán servicios de emergencia y medidas organizativas para asegurar el correcto desarrollo de las celebraciones y fomentar la participación ciudadana. Avelino Álvarez, alcalde de Laguna.
2: Año a año, estas fiestas van incrementando en actividades, sobre todo en peso específico. Las fiestas de San Pedro Regalado, que empezaron hace unos años de una forma bastante, bastante sencilla, cada año tienen más protagonismo y además se viven de una manera diferente a las fiestas de Nuestra Señora del Villar en septiembre, porque hay una participación que se ve más en la calle. Es algo que es evidente y que además sí que quiero remarcar, porque la alegría y sobre todo toda la cantidad de gente que se ve en la calle las hace diferentes.
0: Fiestas patronales en otros puntos de la provincia, también en San Miguel del Pino, por ejemplo, que va a celebrar hasta el lunes sus fiestas en honor a San Miguel Arcángel, con 5 días de actividades que llenarán el municipio de ambiente festivo, tradición y participación vecinal. Este sábado, la agrupación motera Jabalís Truferos, con sede en La Cistérniga, organizará una ruta solidaria cuya recaudación se destinará íntegramente a la asociación Pifano, que apoya a menores con cáncer y a sus familias en Castilla y León.
1: La jornada comenzará a las 9 de la mañana con una chocolatada en su sede y a las 10 y cuarto arrancará la ruta motera con parada en Torrelobatón, donde los participantes podrán tomar una tapa en el bar Los Castillos. La llegada está prevista sobre las 2 del mediodía en la plaza de la Cruz de La Cistérniga, donde se ofrecerá un bocadillo y una consumición, además de ambientación musical a cargo de Streaming Radio y varios DJs. Sonia Santiago es miembro del club Jabalís Truferos.
3: Pasaremos por localidades como Simancas, Puente Duero, Villalar de los Comuneros, Villa Sexmir, hasta Torrelobatón. Hemos intentado hacer una ruta más o menos amena, pero pasando por los paisajes castellanos, por los Montes Torozos. Seguidamente volveremos a La Cistérniga, en la Plaza de la Cruz, donde daremos un bocadillo y consumición solidarias para todos los inscritos.
0: Y también este próximo sábado, mañana, en Valladolid capital, se celebrará el Día de Europa con un concierto de himnos nacionales en la Academia de Caballería a cargo de la banda y el coro de la Escuela Municipal de Música de Valladolid, dirigidos por Ángel Páez y Natalia Abad.
1: El evento reunirá himnos de la mayoría de países de la Unión Europea como símbolos de unidad, paz y cohesión y contará con la participación de colectivos internacionales. Como cierre, se interpretará el himno europeo basado en la Novena Sinfonía de Ludwig van Beethoven.
0: Y en materia formativa, la ciudad acogerá este sábado una jornada sobre desarrollo del lenguaje dirigida a profesionales y estudiantes de los ámbitos educativo, clínico y social, en colaboración con la Fundación Querer. El encuentro reunirá especialistas de distintas disciplinas como neuropsicología, logopedia o terapia ocupacional, con el objetivo de ofrecer una visión multidisciplinar.
1: En la cita se abordarán contenidos relacionados con la detección, evaluación e intervención en trastornos del lenguaje infantil que afectan a un porcentaje significativo de niños. También se tratarán aspectos como el desarrollo del lenguaje desde sus bases neurológicas, el análisis de casos clínicos, la enseñanza de segundas lenguas en menores con dificultades y el uso de tecnologías como apoyo terapéutico.
0: Y en el mundo del deporte, a las puertas ya de otro fin de semana importante para nuestros equipos. Ayer hablaron pues prácticamente todos los entrenadores vallisoletanos que este fin de semana arrancarán participación con el duelo copero del Caja Rural Aula Valladolid, con el nuevo entrenador, con Rujas, al frente del equipo vallisoletano, 8:30 frente a Veravera en ese partido de cuartos de final. El resto del fin de semana lo ampliaremos después, con nuestro tiempo para el deporte a partir de las 11:30 de la mañana. Lógicamente destaca ese Real Valladolid, Real Zaragoza y el derbi de rugby en la tarde del sábado. Estas son las noticias.

0: Noticias destacadas a esta hora de la mañana. Gracias, Dani.
1: A ti, Diego.
0: Que completamos con la información del tiempo.
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0: Ahora mismo tenemos en el centro de Valladolid una temperatura que alcanza los 9 grados. Vamos a marcharnos hasta la Agencia Estatal de Meteorología para conocer más detalles al respecto, hoy de la mano de Isabel Escribano. Isabel, ¿qué tal? Buenos días.
3: Buenos días. Hoy en Valladolid el paso de un frente asociado a una borrasca situada al oeste de la península nos dejará nubes, lluvias y chubascos dispersos más probables en la mitad norte, que ocasionalmente podrían ir con tormentas y que se repetirán durante el fin de semana por el paso de otro frente. Hoy no se descartan brumas y bancos de niebla. El viento soplará del sureste, girando de sur a suroeste de flojo a moderado, sin descartarse rachas fuertes o muy fuertes, con temperaturas máximas que irán en descenso, dejando valores de 18 grados en Valladolid y Tordesillas y 19 en Medina del Campo. Es una información de AEMET.
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0: Y en cuanto al tráfico, contarles que hoy hasta las 3 de la tarde se cortará la calle San Isidro entre las calles Cigüeña y Trepador, solo hoy hasta las 3, debido al desmontaje de una línea de cobre, que continúan esos trabajos en la VA20 y que también, por ejemplo, hoy va a tener lugar por la tarde una manifestación que va a afectar al tráfico ligeramente, pero lo va a hacer en el barrio de Las Delicias. Es esa manifestación periódica por la reapertura del centro de especialidades en Delicias. Empezará a las 7 de la tarde hasta aproximadamente las 9, recorrido Plaza Virgen del Carmen, Avenida de Segovia, Túnel de Labradores, Plaza de la Cruz Verde, Mantería y Plaza España. Así que todas esas vías se verán lógicamente afectadas al tráfico. Y tengan en cuenta para el fin de semana, no vamos a dar todos los datos al respecto, pero bueno, que hay eventos que van a provocar también cortes. Por ejemplo, mañana sábado la marcha Asprona por la mañana, desde luego que también esto va a generar algún tipo de afección, y el domingo, por ejemplo, la carrera de las familias o la procesión de Nuestra Señora de la Encarnación. Así que toda la información en los canales oficiales de la Policía Municipal, donde se informará de todo. 8 y 31, hacemos una pausa y vamos con el primero de nuestros asuntos.
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0: Valladolid va a sumar más de 2.400 plazas de aparcamiento nuevas o acondicionadas hasta el año 2030. Es la principal conclusión del programa de actuaciones en espacios de estacionamiento que ha presentado el Ayuntamiento de Valladolid en las últimas horas. Son 14 actuaciones en total entre estacionamientos disuasorios, para residentes y para vehículos pesados. Las actuaciones las vamos a ir desgranando enseguida durante estos minutos, pero vamos a ir escuchando también sonido del alcalde, de Jesús Julio Carnero, explicar en primer término la inversión inicial que se va a hacer en este plan, que eso sí, no abarca aún todas las actuaciones que están contempladas en el mismo.
1: La inversión que se asocia a estas actuaciones es de más de 3 millones, en concreto 3.093.955 euros. Y me explico en la inversión. Los aparcamientos disuasorios concentran una inversión de 2.042.670 euros. Los aparcamientos residentes y asistentes, Plaza de la Solidaridad, 350.000 euros. Los otros aparcamientos que hemos señalado, Parque Sol, Madre de Dios, están en pliego. Esos pliegos tienen tanto la obra como la explotación, en una actuación que es de concesión pública y, por tanto, indeterminada desde el punto de vista presupuestario, porque correría en gran parte precisamente por parte de los concesionarios que van a llevar a cabo la propia explotación de dicha actuación. Y la infraestructura de vehículos pesados que acometemos aquí en el polígono San Cristóbal, como acabo de decir, superior a los 700.000 euros...
0: Una mayor parte de las actuaciones que se va a ejecutar a lo largo del año 2026, y Jesús Julio Carnero lo que hacía también era defender que habilitar terrenos sin uso, ahora pondremos ejemplos, para dedicar a los aparcamientos disuasorios gratuitos va a ser importante para sobre todo descongestionar el tráfico del centro.
1: Los aparcamientos disuasorios es el mejor y más claro exponente precisamente de esa movilidad de convivencia. Lo que buscamos es reducir la presencia de vehículos privados precisamente en tránsito, que acaban congestionando pues en muchos casos los epicentros o las zonas cercanas al epicentro urbano de la ciudad. Y de lo que se trata es de habilitar superficies sobre espacios urbanos que están vacantes, que son de titularidad pública, como vamos a ver, para los que no existe en este momento una previsión de actuación a corto plazo y que permite y facilita el que podamos utilizarlos como aparcamientos. Por tanto, se trata de una red de espacios de aparcamiento disuasorio situado en el entorno de la ciudad y que nos permite algo muy importante, que es facilitar el cambio modal desde el punto de vista de la movilidad, permitiendo que los usuarios dejen sus vehículos y continúen el trayecto en transporte público, a pie o en bicicleta.
0: Bueno, hablaba Jesús Julio Carnero de esos aparcamientos disuasorios. Lógicamente, hay que conocer dónde van a estar ubicados. Esta es la información práctica que necesita la ciudadanía y, por supuesto, aquí la van a tener. Vamos a escuchar al alcalde hablar, en este caso, de los cuatro primeros de ellos. Son un total de 9, en el caso concreto de los aparcamientos disuasorios. Escuchamos hablar, lo dicho, de actuaciones y plazos para los primeros 4.
1: El paseo de ingeniería, con 80 plazas. ¿Qué vamos a hacer aquí? En la ejecución que estamos llevando a efecto en este momento, estamos eliminando los aparcamientos en línea y vamos a pasarlos a batería. Por lo tanto, ahí ganamos como plazas de aparcamiento disuasorios un total de 80 plazas. Salvador, antigua residencia, algo que, como todos ustedes saben, está vinculado a la Ciudad de la Justicia, 164 plazas. Que van a iniciar las obras, así me lo comentaba Ignacio Zarandona, en las próximas semanas, y que suponen otro claro exponente de aparcamiento disuasorio en nuestra ciudad. Calle Bálago, con un total de 114 plazas, y que vamos a acometer gracias al contrato de conservación y que iniciaremos las actuaciones en el mes de junio. Calles Pingüino Tordo, un total de 40 plazas con las mismas características. Contrato de conservación, inicio de la correspondiente actuación en el mes de julio.
0: Bueno, estas son las cuatro primeras actuaciones, las cuatro primeras ubicaciones de estos estacionamientos de carácter disuasorio. También hablaba Jesús Julio Carnero de cuatro más.
1: Paseo del Obregón, 65 plazas. La previsión es que también, con cargo al contrato de conservación, estaremos actuando en él en el entorno del mes de agosto. Algo muy conocido por todos ustedes y por el cual hemos estado luchando muchísimo desde el Ayuntamiento de Valladolid, como saben, para dar una respuesta clara a los vecinos de Delicias. Antiguos talleres de Renfe en la avenida de Segovia, 168 plazas, va a materializarse con cargo al Ayuntamiento, a los presupuestos del Ayuntamiento, y calculamos que podremos estar actuando sobre el mismo en el mes de julio. Polígono San Cristóbal, calle Oro, algo demandado también por esta asociación del Polígono San Cristóbal, como saben, 266 plazas. Esta actuación, la previsión es que la cometamos en el año 2027, será cuando hagamos esta actuación. Camino de la Merced, junto a la glorieta de la Avenida Gijón, con 130 plazas, año también 2027, como el que vamos a acometer aquí en el Polígono San Cristóbal.
0: Bueno, pues esas son las cuatro siguientes actuaciones en este apartado y nos queda una más, la novena, que en este caso corresponde a la zona del páramo de San Isidro. El concejal de Tráfico y Movilidad, Alberto Gutiérrez Alberca, explicaba las actuaciones que se van a llevar a cabo allí.
2: Bueno, San Isidro es camino de Mataburras.
1: Es Mataburras.
2: Es un entorno escolar que junto al Colegio Nicolás Salmerón. Y en este verano vamos a hacer la actuación que es prolongación como estacionamiento del Camino de Mataburras, que ahora es una zona en tierra.
0: Bueno, pues ahí estaba esa explicación del noveno aparcamiento que se había escapado un poquito de la lista en los disuasorios que se van a empezar ya a adecuar para sumar, en este caso concreto, un total de 1.107 plazas. De ese total de 2.400 aproximadamente, pues 1.107 forman parte de estos aparcamientos disuasorios que hemos ido desgranando a través de las palabras de Jesús Julio Carnero. Vamos a pasar al siguiente apartado, a estacionamiento para residentes a través de una serie de parkings subterráneos. Por ejemplo, las actuaciones afectan a puntos, como explicaba Jesús Julio Carnero, en el barrio de la Victoria, concretamente en la Plaza de la Solidaridad, también en el entorno de la calle Madre de Dios y en la Plaza Marcos Fernández.
1: Plaza de la Solidaridad en el barrio de la Victoria. No voy a explicar la historia de dicho aparcamiento, lo saben también creo que todos los vecinos y vecinas de la ciudad de Valladolid, muy especialmente los vecinos y vecinas del barrio de la Victoria, 281 plazas. En las próximas semanas iniciamos la actuación, pretensión tenerla finalizada en el mes de septiembre. Plaza Marcos Fernández. Estamos hablando de Parque Sol, 160 plazas. En este momento estamos elaborando el pliego. Cuando elaboramos pliego con un objetivo que es la concesión pública de la materialización de la actuación como de la explotación del correspondiente parking. Calle Madre de Dios, 365 plazas que tendría dicho parking de la calle Madre de Dios. Ya saben que ahí en este momento se plantea una actuación en superficie, que es arreglar la calle Madre de Dios, pero a su vez tenemos necesariamente que acometer una actuación importantísima, cual es materializar un aparcamiento para residentes.
0: Y dice el alcalde que su decisión es primero acometer este aparcamiento subterráneo y después reurbanizar la calle.
1: Entre otras cosas, porque si acometiéramos solo la actuación de el arreglo de la calle, esto supondría que elimináramos con la actuación de arreglo de la calle ni más ni menos que 80 plazas. Por tanto, si la situación en este momento en la calle Madre de Dios puede calificarse desde el punto de vista de los aparcamientos de muy compleja, muy complicada, imagínense si solo arregláramos la calle Madre de Dios si no acometiéramos el aparcamiento para residentes, a lo que nos conduciría esto, a incrementar un problema que ya está hoy sobre la mesa en 80 problemas más con la eliminación de esas plazas.
0: Hemos hablado, o ha hablado, mejor dicho, el alcalde de tres estacionamientos subterráneos para residentes: Plaza de la Solidaridad, Plaza Marcos Fernández y Calle Madre de Dios. Bueno, pues hay un cuarto, además el más importante en número, en la calle Embajadores, en las calles Embajadores y Hornija. Es la mayor novedad del plan, en un aparcamiento que se va a desarrollar en el patio del Colegio Juan de Herrera.
1: Calle Embajadores Hornija. Aparcamiento para residentes de 450 plazas. Aquí lo que vamos a utilizar es el patio del Colegio Juan de Herrera. Estamos en conversaciones con la Consejería de Educación y en función de cómo avancen esas conversaciones, acometeremos una actuación que, una vez llegado al acuerdo con la correspondiente consejería, se nos antoja relativamente sencillo el poder acometer esta actuación.
0: Bueno, hablaba y en todo momento ha hablado Jesús Julio Carnero de estacionamientos, parkings para residentes en estos cuatro de los que estamos hablando, este total de 1.256 plazas, sumando las cuatro actuaciones. Bueno, se le preguntaba al alcalde si estos aparcamientos de residentes también pueden tener, aunque sea una parte, para los ciudadanos cualquiera, para la rotación libre en definitiva.
1: Van a ser aparcamientos subterráneos. Que se va a concesionar la ejecución de la actuación y la explotación de la misma. La determinación de si hay plazas solo para residentes o hay plazas también en circulación será algo que determine el pliego. Será el momento final de determinación del pliego el que establezca si solo vamos a actuar con residentes o va a haber plazas también en rotación.
0: Bueno, pues habrá que estar pendientes para conocer detalles al respecto de estos estacionamientos subterráneos, como decimos, en estos cuatro puntos de la ciudad: Plaza Solidaridad, Plaza Marcos Fernández, Calle Madre de Dios y calles Embajadores y Hornija, en ese colegio del que estábamos hablando, ese Colegio Juan de Herrera. Y por último, queda un aparcamiento más, este bastante concreto. Ya hemos hablado de él en alguna ocasión. El estacionamiento para vehículos pesados en la calle Topacio, en el polígono de San Cristóbal.
1: Como saben, desde el mes de diciembre nosotros dimos un paso a petición de la Asociación del Polígono San Cristóbal con la adjudicación de las obras del nuevo aparcamiento para vehículos pesados que se está acometiendo en este momento. La inversión es una inversión superior a los 700.000 euros y con ello vamos a conseguir que haya 66 plazas para vehículos pesados, algo que, como reitero y digo, era muy demandado no solo por la asociación, sino por todas las personas que utilizan este polígono, y ello va a permitir ordenar el estacionamiento aquí en este polígono con mayores cotas de seguridad vial, facilitando además a todos los usuarios de este polígono y a las empresas de transporte y logística las facilidades para poder intervenir en el mismo. 66 plazas, como les acabo de decir. Hemos empezado la obra más o menos en el mes de febrero. Yo calculo que en el entorno de este próximo verano, mes de julio, mes de agosto, estaremos inaugurando esta actuación.
0: Matizaba el número de plazas Alberto Gutiérrez Alberca, porque acabamos de escuchar a Jesús Julio Carnero hablar de 66. Alberca decía que finalmente van a ser alguna más, van a ser 85.
2: En el proyecto inicial son 66 plazas, pero en la ejecución que vamos a ir a ver ahora hemos conseguido en la zona central ganar unas plazas más de estacionamiento. Y va a ser un aparcamiento que va a tener al final 85 plazas de estacionamiento. Por eso en la ficha que tienen ustedes está la última cifra, que es fruto de un reajuste de las entradas, de las salidas, que veremos ahora in situ, y en lugar de 66 van a ser 85.
0: Bueno, pues ese es el número finalmente en el aparcamiento de la calle Topacio, aparcamiento para vehículos pesados, que cierra este programa de actuaciones en espacios de estacionamiento. Como hemos visto, 14 proyectos que hemos ido desgranando, algunos de ellos ya en marcha, para conseguir en ese horizonte 2030 un total de 2.400 plazas de aparcamiento entre todas las tipologías. Estamos a punto de llegar a las 8:50 minutos de la mañana. Vamos a hacer una pausa y seguimos adelante en Vive Valladolid.
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0: 8:53 minutos de la mañana. Vamos a hablar durante estos próximos minutos de un día mundial que se celebra en esta jornada de 8 de mayo. En este viernes se conmemora el Día Mundial de la Cruz Roja y de la Media Luna Roja. Desde luego que estamos hablando de una organización de carácter mundial que presta un servicio espectacular en el caso de nuestra provincia, que realiza muchísimas actuaciones en diferentes ámbitos a través de la encomiable labor de voluntarios, empleados que todos los días están prestando atención y ayuda a personas necesitadas. Así que queremos acercarnos a la celebración de este día de la mano del presidente provincial de Cruz Roja en Valladolid, que es Juan José Zancada, que ya está aquí con nosotros. Juan José, ¿qué tal? Muy buenos días.
1: Muy buenos días.
0: Gracias por estar aquí en Vive Valladolid y felicidades por la parte que te toca.
1: Nada, muchísimas gracias por esa felicitación y por vuestro interés en participar también en la celebración de este acto, ¿no? Dando la difusión del mismo. O sea que muchísimas gracias.
0: Ya tuvo lugar en el día de ayer un acto importante, además, en este caso en Pamplona, con ni más ni menos que la participación de la reina Letizia, ¿no?
1: Pues sí, ayer asistimos en Pamplona, tuvimos la oportunidad de acompañar en esa celebración a nivel nacional que se ha hecho del Día Internacional de la Cruz Roja y donde se entregaron unos premios, unas medallas de oro de Cruz Roja, pues a una serie de personas y entidades que, bueno, pues a lo largo de su trayectoria, pues han venido apostando por los valores y principios de la Cruz Roja, ¿no? De fundamentalmente basados en la defensa de la humanidad y de la solidaridad, ¿no? Y lo cierto es que, bueno, pues es verdad que se premió a estas entidades, en concreto, bueno, pues ya aprovecho también por que la gente lo conozca, ¿no? Pues se quiso premiar a la escritora Irene Vallejo, al doctor Julio Ancochea, que es doctor de la Hospital Princesa de Madrid. En ambos casos, bueno, pues por una trayectoria personal de compromiso y de defensa de lo que es el valor humanitario, ¿no?, y solidario. Y también luego se quiso tener mención pues a dos entidades como es la ONG CESAL y la entidad Plena Inclusión, que trabaja con personas con discapacidad intelectual. La ONG CESAL trabaja en un proyecto muy bonito de integración de personas migrantes, ¿no?, en el mercado de trabajo y bueno, con unos resultados yo creo que muy, muy positivos, ¿no?, de humanidad y de integración. Y finalmente también en el ámbito de comunicación pues se quiso también premiar a dos entidades como es el grupo Maldita.es y a Verifica Radio Televisión Española, pues también por esa labor también de defensa de los principios y valores de la Cruz Roja.
0: Esas fueron las medallas, los reconocimientos que se otorgaron, y yo creo que también hay que hacer extensivo este agradecimiento a todos los voluntarios, por ejemplo, centrándolo ya en la provincia de Valladolid, todos los voluntarios, todos los trabajadores de Cruz Roja que están ahí prestando atención, ayuda a quienes más lo necesitan en el día a día, ¿no? Para ellos, por supuestísimo, también esta medalla que damos aquí ahora, ¿no?
1: Sí, por supuesto. Quiero decir, el lema de este año, que como sabéis, bueno, siempre celebramos el 8 de mayo, que es la fecha de nacimiento de nuestro fundador, de Henri Dunant, ¿no? Y este año en concreto, pues el lema que tenemos es el de compromiso, ¿no? Y bueno, pues es un compromiso sobre todo de las personas, ¿no? De las personas que forman la entidad, ¿no? La Cruz Roja. Y en ese sentido están los voluntarios, los socios, el personal trabajador y por otro lado está ese compromiso no solo de las personas, sino también el compromiso con la sociedad, ¿no? Que es un tema muy importante. En momentos de dificultad, quiero decir, yo creo que todas estas personas y la entidad pues está comprometida pues en los momentos difíciles que pueda haber para ayudar a los demás, que pueden ser desde, bueno, desgraciadamente una emergencia, a situaciones individuales más puntuales, como puede ser pues el apoyo, el acompañamiento de una persona mayor que, bueno, pues para luchar contra los problemas de soledad o de deterioro cognitivo que puede tener.
0: ¿Dónde se va a seguir poniendo el foco en este año, a partir de ahora? No sé si hay alguna novedad al respecto o dar continuidad a todos esos programas que nos has ido contando, algunos de ellos, y que ya están en marcha y funcionando realmente bien.
1: Bueno, pues yo creo que nosotros tenemos una doble misión, ¿no? Quiero decir, tenemos la misión de efectivamente dar continuidad a todos estos proyectos que venimos desarrollando, que conocéis, y si queréis podemos profundizar un poquito más, pero también es verdad que nosotros somos vigilias de la sociedad, es decir, tenemos que estar atentos de todas las nuevas necesidades y problemas que puedan ir surgiendo en la sociedad para intentar estar cerca de las personas y poder ayudarles a solucionarlos, ¿no? Y eso implica que en una sociedad cambiante, como es, pues hay nuevos retos, ¿no? No siempre está el reto del trabajo humanitario, de las grandes emergencias, del apoyo a las personas que sufren exclusión social, en la vertiente que sea, el apoyo a las familias con dificultades y vulnerables, pero también es verdad que tenemos que asumir nuevos retos. Iniciamos hace unos años un reto muy concreto en la provincia de Madrid y en Castilla y León, como es el reto del programa Reto 12-13, que es trabajar por apoyar a las personas que viven en la España vaciada, con problemas de soledad y de aislamiento. Trabajamos en nuevos proyectos también, como es intentar reducir lo que es la huella medioambiental, ¿no? Para garantizar, generar una sociedad, bueno, pues con un bienestar también en esa materia, y bueno, pues estar preparados también ante los nuevos retos que se nos van surgiendo con las emergencias, ¿no? que se van produciendo, ¿no? Catástrofes. El año pasado vivimos una situación complicada en Castilla y León, por suerte Valladolid no la tuvo, con el tema de los incendios, el problema del apagón que se produjo aquel 28 de abril y que, bueno, pues provocó que muchas situaciones de dificultad, de caos, y donde, bueno, pues intentamos apoyar lógicamente a las personas en esas situaciones, ¿no? Entonces, bueno, yo creo que el objetivo de la Cruz Roja es estar al lado de la gente que necesita ayuda, y ese es el valor que tenemos que ir manteniendo y adaptándolo a los nuevos tiempos.
0: Pues desde luego que en un día como hoy nos queríamos acercar a la Cruz Roja en este Día Mundial que celebran, así que Juan José Zancada, presidente provincial en Valladolid, gracias como siempre, y volveremos seguro a llamar a la puerta de Cruz Roja para dar visibilidad y dar voz a todas esas iniciativas que nos has contado. Un fuerte abrazo.
1: Un fuerte abrazo para vosotros y muchísimas gracias por acompañarnos.
0: Muchas gracias. Pues ahí estaba el presidente provincial de Cruz Roja. Por cierto, que hoy también, en homenaje a la Cruz Roja en Valladolid, se va a iluminar de rojo la fachada del ayuntamiento, también la cúpula del milenio. Así que de esta manera también en Valladolid se va a conmemorar este 8 de mayo, este Día Mundial del que hoy nos hemos querido hacer eco.
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0: 9:02 de la mañana, continuamos en Vive Valladolid abriendo tercera hora, segunda hora de programa, la tercera ya dentro de un ratito, segunda hora, en esta mañana en la que hay que repasar, como siempre, noticias destacadas. Y sin duda, una de las noticias más destacadas de la semana, sin ningún género de dudas, es esa decisión, ese auto de la Audiencia Nacional que ha rechazado la petición de la Junta de Castilla y León para suspender cautelarmente la resolución del convenio de integración ferroviaria, lo que en la práctica mantiene la decisión de Adif de darlo por extinguido mientras se resuelve el recurso principal sobre el fondo del asunto. En su auto, el tribunal considera que la petición de la Junta no busca solo conservar una situación existente, sino reactivar provisionalmente un convenio ya extinguido, lo que no procede, dice, en esta fase del procedimiento. Además, aprecia que la resolución del convenio siguió el cauce legal y se fundamentó en incumplimientos relevantes de los socios, en este caso Ayuntamiento y Junta, y en la imposibilidad de alcanzar acuerdos para ejecutar las obras previstas. Los magistrados también rechazan que exista una urgencia real que justifique la medida cautelar, al no observar riesgo de paralización inmediata de las actuaciones en marcha ni perjuicios irreversibles. En este sentido, subrayan que tras 24 años de actuaciones vinculadas a esta operación, no resulta compatible alegar ahora una urgencia sobrevenida y añaden que cualquier posible daño tendría carácter económico y, por tanto, sería compensable. Además, advierten de que aceptar la suspensión supondría anticipar el resultado del pleito y obligar a las partes a actuar como si el recurso ya hubiera sido estimado. Esta decisión judicial deja por ahora cerrada la posibilidad de retomar la integración ferroviaria iniciada en 2017, un escenario que podría consolidarse de forma definitiva cuando se resuelva el recurso principal interpuesto ante la Audiencia Nacional por Ayuntamiento y Junta. El alcalde, Jesús Julio Carnero, ha reaccionado al respecto. Ha asegurado que la resolución es parcial, ya que solo se pronuncia sobre la petición de la Junta, pero ha recordado que aún no se conoce la resolución sobre la cautelar presentada por el Ayuntamiento. Dice que tampoco se pronuncia sobre lo más importante, sobre el fondo de la cuestión, que es la disolución de la sociedad. Ellos consideran que no hay ningún motivo para que se disuelva la sociedad Valladolid Alta Velocidad, ni para que se extinga tampoco el convenio de integración. Por otra parte, la portavoz de Valladolid Toma la Palabra, Rocío Anguita, ha advertido de que esta resolución, que avala la disolución del convenio, supone una catástrofe sin precedentes para la ciudad y confirma, en su opinión, el fracaso absoluto de la gestión del alcalde, de Jesús Julio Carnero. Más allá de este importante asunto, en Renault, desde luego muy muy lejos ahora mismo de un acuerdo para la negociación del nuevo convenio colectivo. La negociación ha quedado prácticamente rota después de que la dirección suspendiera la adjudicación de nuevos vehículos a las factorías españolas ante la falta de acuerdo con los sindicatos. La empresa había presentado ayer una última propuesta con diferentes mejoras, pero tras ser rechazada, advirtió de un escenario de caída de producción sin llegada de nuevos modelos eléctricos y sin garantías de mantenimiento del empleo en las plantas de Valladolid y de Palencia. Tras la negativa de la compañía, en este caso, a dar continuidad a las negociaciones, los sindicatos han cargado duramente. Dice que consultaron, eso sí, a sus bases para ver qué hacer a partir de ahora. Desde Comisiones Obreras hablan de una situación muy grave. Acusan a la dirección de poner un órdago encima de la mesa al vincular el futuro industrial de Valladolid y Palencia a aceptar este acuerdo laboral. CESIF ha elevado el tono. Acusa a Renault de culminar sus chantajes tras romper esta negociación, lo califican de insultante. SCP también habla en este caso de una herramienta de presión y UGT ha lamentado la retirada de la propuesta inicial y el empeoramiento de las condiciones planteadas por la compañía. Además que CGT acusa directamente a la multinacional de romper la negociación y llama a movilizaciones. Así que veremos en qué queda todo esto. Además, también en el día de hoy estamos pendientes de más asuntos de la actualidad informativa, como por ejemplo esos aparcamientos, 2.400 que va a sumar Valladolid en su ciudad a partir del tren de este mismo momento y hasta el año 2030. Hablamos concretamente de 14 actuaciones en las que va a trabajar, está trabajando ya el Ayuntamiento de Valladolid para, en este sentido, invertir por ahora 3 millones de euros. Pero además de estos tres que se van a invertir próximamente, alguno más también, que se va a invertir previsiblemente cuando sobre todo se conozcan las condiciones, los proyectos de los aparcamientos subterráneos que se van a instalar, por ejemplo, en la Plaza de la Solidaridad en La Victoria, en la calle Madre de Dios, en la Plaza Marcos Fernández o, la gran novedad, en esas calles Embajadores y Hornijas, en el patio del Colegio Juan de Herrera. Estas son algunas de las noticias destacadas a esta hora de la mañana que vamos a completar con la información del tiempo. Ahora mismo tenemos en el centro de Valladolid una temperatura de 11 grados. Vamos a conocer el pronóstico completo para hoy. Para ello nos marchamos hasta la Agencia Estatal de Meteorología, donde nos espera Isabel Escribano. Isabel, ¿qué tal? Buenos días.
1: Buenos días. Hoy en Valladolid el paso de un frente asociado a una borrasca situada al oeste de la península nos dejará nubes, lluvias y chubascos dispersos más probables en la mitad norte, que ocasionalmente podrían ir con tormentas y que se repetirán durante el fin de semana por el paso de otro frente. Hoy no se descartan brumas y bancos de niebla. El viento soplará del sureste, girando de sur a suroeste de flojo a moderado, sin descartarse rachas fuertes o muy fuertes, con temperaturas máximas que irán en descenso, dejando valores de 18 grados en Valladolid y Tordesillas y 19 en Medina del Campo. Es una información de AEMET.
0: Gracias por esta información desde la AEMET. En cuanto al tráfico, les recordamos que hoy se corta hasta las 3 de la tarde la calle San Isidro, entre las calles Cigüeña y Trepador, que continúan esas obras en la VA20, y que de 7 de la tarde a 9 de la noche aproximadamente va a tener lugar esa manifestación habitual por la reapertura del Centro de Especialidades de Delicias. Su recorrido: Plaza Virgen del Carmen, Avenida de Segovia, Túnel Peatonal de Labradores, Plaza de la Cruz Verde, Mantería y Plaza España, hasta la zona peatonal. Así que habrá, evidentemente, cortes de tráfico al paso de los manifestantes. Y este fin de semana, pues que está la marcha Asprona mañana, la carrera de las familias, así que bueno, ténganlo en cuenta también porque va a haber cortes puntuales en el tráfico. 9 y 9 minutos de la mañana, hacemos un alto y a la vuelta está por aquí Maite Rodríguez, con quien hoy vamos a adentrarnos en las páginas del Día de Valladolid.
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0: Seguimos adelante en esta mañana de viernes en Vive Valladolid, abriendo nuestra segunda hora, como es habitual, adentrándonos en las páginas del Día de Valladolid. Y hoy está con nosotros su redactora jefe, Maite Rodríguez. Maite, buenos días, ¿qué tal?
1: Muy buenos días. Oye, un gusto volver a estar aquí contigo.
0: Hombre, el gusto es nuestro de poder charlar, además, de las muchas cosas que podemos leer desde ya mismo en las páginas del periódico. Además, adentrándonos en primer lugar en un avance que habéis conocido y que publicáis al respecto del catálogo de barrios vulnerables, en el caso de Valladolid. Esto es un estudio a nivel nacional. Ya las primeras conclusiones sobre nuestra ciudad están encima de la mesa. ¿Y cuáles son esas conclusiones? ¿Qué es lo que nos dice este catálogo?
1: Este catálogo, que se hace a instancias del Ministerio de Vivienda, se actualiza cada 10 años. La primera edición fue en el 91 y ahora acaba de conocerse el avance del estudio en las 13 ciudades más pobladas de España, entre las que está Valladolid. Y lo que se dice es que la ciudad ha empeorado, digamos, a nivel de vulnerabilidad. Han aparecido nuevas zonas. De hecho, en el último había 6 barrios vulnerables y ahora hemos alcanzado los 12. Sobre todo es por la... Se miden varios indicadores. ¿Mm? El de estudios, el económico, el de económico de ingresos en la familia y también el del desempleo y la calidad de la vivienda. Y han aparecido nuevos barrios, o la situación ha empeorado en algunos a nivel de los del nivel de estudios, o sea, mayores de 16 años, analfabetos, que es más mínimo, pero sin estudios primarios sí que ha crecido mucho, y también en la calidad de las viviendas, que ahí sí que hay algunos barrios que se mantenían fijos, como en Las Delicias, Las Viudas, en Pajarillos Bajos, 29 de Octubre, Barrio España, pero también han aparecido Rondilla y 4 de Marzo. Y la situación se mantiene más o menos en lo que es renta y desempleo. Claro, que se mantenga tampoco en algunos no tampoco es positivo, porque estamos hablando de niveles de renta muy bajos. Por ejemplo, en Pajarillos, 29 de Octubre y Delicias, Las Viudas, están entre los barrios más pobres de España. Una situación económica que también se vive en la zona de las casas bajas de Barrio España. Entonces, esta radiografía, que realmente baja por secciones censales, lo que trata de dar a las administraciones públicas es casi una radiografía calle a calle de cuáles son los problemas, para a partir de ahí que puedan aplicar programas, tanto, por ejemplo, de rehabilitación de viviendas, como pudo ser en su momento el ARI, que, por ejemplo, claro, hay dos barrios que sí que aparecen aquí, que son Barrio España y Rondilla, donde sí que ya se han aplicado esos programas de rehabilitación, pero faltan muchas viviendas todavía por mejorar. Y en el 4 de marzo sí que también se está, por ejemplo, claro, son todas viviendas, además de la etapa franquista, claro, que son muchos años, son viviendas muy antiguas. Se está mejorando en accesibilidad, por ejemplo, en el 4 de marzo, pero quedan también muchas viviendas que no tienen esa accesibilidad, que además son zonas donde residen personas mayores y, claro, se complica. Yo ahora mismo, salvo los programas que ya se están acabando de los fondos Next Generation, no hay ninguna ayuda para mejorar ese parque de viviendas. También ha entrado en este mapa de vulnerabilidad, por ejemplo, zonas que están bastante céntricas, como Vadillos y Batallas, pero también es que es por el problema de la población con bajos estudios. Pero es lo mismo, se está concentrando mucha población inmigrante y mucha población mayor nacional que ya venían sin esas titulaciones. Claro, la falta de esas titulaciones o de esa cualificación impide el acceso al mercado laboral, eso impide tener acceso o ingresar unas cantidades, digamos, que permitan tener cierta calidad de vida. Eso obliga también a ir a viviendas sin calidad. Es la pescadilla de la cola, y lo que ahora se llama barrios vulnerables son los guetos o los barrios pobres de toda la vida. Pero bueno, yo creo que este instrumento sí que es muy útil para el ayuntamiento, también para el gobierno regional y el gobierno central, para que puedan ir aplicando medidas y, sobre todo, que no se cronifique, porque es verdad que, salvo algunos barrios muy puntuales, el resto son viejos conocidos y todos tenemos claro dónde se ubican los problemas sociales en la ciudad.
0: Desde luego que sí, que hay muchas de estas cosas que no nos sorprenden, desgraciadamente. Y claro, también habéis querido buscar otra perspectiva de todo esto, que es en tres de estos puntos de los que nos has hablado, Maite, hablar con precisamente tres asociaciones que realizan una serie de proyectos sociales más que interesantes: Asociación de Mujeres en Rondilla, Pajarillos Educa y Entre Líneas, en este caso en el barrio de España, que bueno, hay que visibilizar, ¿no?, siempre este tipo de actuaciones.
1: Sí, porque aunque las administraciones están haciendo algún trabajo, digo alguno porque realmente uno de cuatro vecinos de Valladolid vive en uno de esos barrios vulnerables. O sea, la cifra no es menor.
0: No, no, no.
1: Entonces, es verdad que las administraciones nunca llegan a toda la gente que necesita ayuda. Mucha de esa gente también pueden ser inmigrantes sin papeles, con lo cual está claro que ya no reciben la ayuda. Y aunque el ayuntamiento hizo hace poco balance de su programa de ayudas sociales, donde se habla de ayudas para acceso a la vivienda, por ejemplo, o para cubrir sus necesidades económicas, estamos hablando de 2.300 personas, por ejemplo, que es gente que está en una situación muy extrema. Pero vuelvo a recalcar, uno de cada cuatro vecinos vive en esas barrios, pero también secciones censales. Quiero decir que esto no está forzado, o sea, sí, es una radiografía muy a calle. Entonces, tenemos que ser conscientes de que es un porcentaje importante. Y claro, ahí tienen que entrar muchas ONGs, muchas entidades, incluso vecinos voluntarios, porque todo ese cóctel de vulnerabilidad lleva también a problemas de convivencia, y entonces muchas veces son los propios vecinos los que se ponen a trabajar. Y eso es lo que pasó, por ejemplo, en La Rondilla, cuando nació la Asociación Mujeres Rondillas, que ya tiene más de 30 años. Lo que pasa es que en aquel momento se creó un poco para dar visibilidad a las mujeres, porque, bueno, claro, es que son hace muchos años.
0: Pero 30 años no estaba
1: la cosa igual. En ese momento las mujeres se dedicaban principalmente al cuidado del hogar y de su familia. Y estas mujeres de La Rondilla pues intentaron decir, vamos a hacer algo también pues para formar, por ejemplo. Empezaron con cursos de corte y confección, primero para atraer a esas mujeres que estaban en casa, y a partir de ahí, por ejemplo, ya empezaron a formarse en otros aspectos. Por ejemplo, nos contaban que, incluido en el urbanismo, que luego sí que influyó en cómo iba evolucionando la ciudad, porque las mujeres eran las que decían, las aceras son muy estrechas para ir con el carrito del niño, la silla de ruedas de una persona mayor, no hay rebajes para bajar con esas mismas o con el carrito de la compra. O sea, esa mirada diferente que sí que afecta a la ciudad. De esa creación, ahora se han encontrado con la nueva realidad, que es totalmente distinta, que es que reciben muchísimas mujeres inmigrantes en una situación muy precaria, porque muchas de ellas están sin papeles y entonces están sometidas a explotación laboral por parte de muchos vecinos. Aquí sí que no podemos decir por empresas, no. Grandes estos, porque muchas son empleadas del hogar, y contaban, por ejemplo, que alguna persona ha ido a una casa y después de una jornada de 10 horas le han pagado 15 euros por toda esa jornada, porque sabían que la chica no podía denunciar. También han contado situaciones terribles en el acceso a la vivienda de estas mismas mujeres inmigrantes con o sin hijos, que viven, que pagan 400 euros incluso por camas, por las conocidas camas calientes, que es que tú duermes 8 horas, te vas y vuelve otra persona.
0: Sí.
1: Entonces eso está muy muy parcelado, es una cifra espectacular.
0: Vamos.
1: También apuntan que incluso alguien les ha dicho que están haciendo de dormitorios en garajes, o sea, con...
0: Madre mía.
1: Con literas, sí. Supongo que es una situación que ellos comentan, es muy difícil de contrastar por nosotros, porque claro, el propietario de esos garajes no nos va a dejar entrar, claro, para comprobarlo, ni los propios inmigrantes. Bueno, ahí hay un poco de intervención de mafias, y bueno, no he podido constatar con la policía municipal si hay algún, bueno, denuncia no creo que haya ningún inmigrante,
0: claro, no,
1: que denuncie,
0: evidentemente.
1: Pero bueno, hablan de un panorama terrible, también de mucha violencia de género juvenil, mucho acoso escolar a los inmigrantes, o sea, hablan de muchos problemas que están muy focalizados entre la población más vulnerable, y ellos se quedan incluso cortos en espacio para poder atender. Han puesto en marcha un programa de viviendas seguras, que es que algunas mujeres que ya tienen vivienda, ya sean inmigrantes españolas o algunas familias, puedan alquilar a esas mujeres una habitación para que se sientan seguras, y más si tienen niños pequeños. Luego fuimos también a ver a Pajarillos Educa, que es un proyecto que ya cumple 13 años, que es muy interesante porque ya se ha convertido en una referencia tanto en la comunidad

0: Y aquí sí que es que, igual que en Rondilla y igual que en Entre Líneas, hay que poner en valor la generosidad y la implicación de estas personas, en este caso de un funcionario, porque es profesor, maestro, que se empeñaron en intentar ayudar a los niños, tanto en el entorno escolar, pero sobre todo generar un entorno extraescolar potente para vincularlos al colegio. Y entonces empezó con iniciativas como equipos de fútbol. Bueno, él dice que hay que hacer todo lo posible para que los niños, digamos, sigan en el sistema educativo, se sientan atraídos y no abandonen sin la titulación primaria, incluso a conseguir que puedan llegar a una titulación superior o a módulos de laborales de los que ofrece el ECIL. Entonces, es un trabajo también muy intenso. Ya también están consiguiendo ayudas a administraciones públicas, han conseguido abrir un local en el 29 de octubre, que es una tienda donde se venden, por ejemplo, ropa que se hace en los talleres, que hay para las chicas, sobre todo de etnia gitana, que son las que más tienden a abandonar o las que más están obligadas a abandonar tempranamente la educación. Y es un proyecto a seguir que merece apoyo y reconocimiento porque están consiguiendo una paz social en el barrio y formar a gente. Impresionante. Y otro barrio muy, muy estigmatizado es también Barrio España, donde también en la zona de las casas molineras que se crearon también en época o se levantaron en época franquista, pues hay mucha exclusión social, también con muchas familias de etnia gitana. Y en este barrio los propios vecinos, que también eran gente de la provincia que llegaba con el desarrollismo industrial de Valladolid, que también muchos de ellos se levantaron sus propias viviendas allí, pues también querían que el barrio no se conociese solo por la delincuencia y por el tráfico de drogas, que era muy habitual en las noticias hace no muchos años en Barrio España. Sí que tuvo una ligera intervención, decíamos, urbanística en las zonas de las viviendas más degradadas, pero no ha mejorado casi nada el confort porque casi están otra vez peor casi que cuando las arreglaron. Pero ellos decidieron optar por la cultura para eso, dar una imagen más positiva del barrio. El ayuntamiento hace, pues eso, 15 años, decidió eliminar el punto de lectura que había y entonces ellos consiguieron que les cediesen un aula del colegio para poder empezar con una biblioteca vecinal. Bueno. Claro, no tenían libros y empezaron llevando cajas de madera a comercios y a bares para recoger los que la gente les donaba. 13 años después tienen más de 37.000 ejemplares. Mira, censados. Sí, y eso que suelen liberarlos. O sea, tú si vas a la biblioteca puedes cogerlo y no tienes que devolverlo. Ellos quieren que los libros tengan vida propia y que la cultura se difunda. Y 1.300 usuarios. Bien, es verdad que dicen que no consiguen que atraer muchos a la población estigmatizada, pero lo respetan. O sea, esa zona, esa biblioteca, eso es un punto, digamos. Pero también luego están haciendo muchísimas actividades culturales. Talleres de lectura, de teatro, conciertos, campamentos de verano para los chicos del barrio, actividades, concursos literarios, de poesía. Entonces, claro, están sembrando una semilla muy importante en el barrio y están sacando un proyecto de barrio también al resto de la ciudad. O sea, cualquiera de nosotros podemos ir allí a recoger un libro, a donarlo también o a cualquiera de las actividades. Y entonces, pues eso, es también abrir el barrio a la ciudad, que es muy importante, y normalizarlo, ¿no? Hacerlo un gueto en el que no nos atrevamos a entrar.
1: Qué bueno, qué bueno. Qué grandes iniciativas estas que podemos encontrar en el día, en el periódico, en el día de Valladolid. Estamos ya cuadramente puesta en el lunes, las cosas como son. La actualidad municipal nos lleva a ese pleno, a ese debate sobre el estado de la ciudad a las 9 de la mañana de este mismo lunes, y has arreglado con los cuatro portavoces, ¿no?, de los diferentes grupos políticos. ¿Cuáles son las principales conclusiones que sacan ellos de lo que pueda ser este debate? ¿Qué esperan?
0: Acabamos de hablar de una realidad social, medida, cuantificada y científicamente demostrable, y vamos a pasar yo creo que a un debate mucho más irreal. De donde van a imperar los discursos de cada partido, pero el discurso propio, no de la cercanía, porque hablas con los portavoces, PP y Vox están muy satisfechos de su gestión durante estos 3 años. Bueno, hablaríamos del último, pero lo extienden. Hablan que han dado la vuelta a la ciudad, que estaba paralizada en la etapa de Óscar Puente, de todos los proyectos que dicen

0: que están en marcha, de un pacto de gobierno que funciona bien, y todo lo bien que está la ciudad, una ciudad pensada para las personas, un equipo y un ayuntamiento que piensa en las personas, y por contra la oposición, que habla de que el ayuntamiento o el equipo de gobierno actual vive de la herencia recibida, que ha destrozado muchos de los proyectos o no ha podido llevar a cabo casi ninguno de los proyectos que prometió, y una gestión opaca y oscurantista. Había una forma de intentar medir cómo había ido el último año, porque en el debate anterior se habían propuesto distintos acuerdos para llevar a cabo. Bien, es verdad que la mayoría era pedir al gobierno nacional dinamizar el aeropuerto, el soterramiento, viviendas sociales en la ciudad. Y había varios asuntos propios. Por ejemplo, se había aprobado a tomar la palabra uno para hacer un estudio BASA para mejora de líneas, de frecuencias, y como tal no se ha presentado, pero la portavoz del PP insiste en que ya se han llevado a cabo muchísimas medidas de mejora a una UBASA, y claro, en toma la palabra se llevan las manos a la cabeza porque no ha habido ninguna presentación ni ninguna mejora de la que ellos piensan que tendría que salir de ese estudio. Con lo cual, yo creo que va a haber muchos monólogos, poco debate. Seguro. Y no sé cómo se van a ver reflejados los ciudadanos. Y no sé qué propuestas de resolución saldrán, porque lo mismo te voy a decir. Este debate es el que marca la cuenta atrás para los discursos ya electoralistas de cara al próximo mes de mayo, donde... Claro, vuelve a haber proceso electoral y donde cada uno va a querer arrimar a su lado, ¿no?
1: Bueno, como nos gusta a nosotros un proceso electoral, lo echamos de menos. Bueno, ya, sí. yo ya no sé ni cuándo fueron
0: por favor, uno
1: claro,
0: al año.
1: No sé ni cuándo fueron las autonómicas, ya ni me acuerdo. Así que bueno, pues las municipales efectivamente ya el año que viene, el 2027. Y vamos a cerrar, Maite, hablando de enfermedades de transmisión sexual o de infecciones de transmisión sexual, mejor dicho, como se denominan ahora, porque... Yo creo que hay que preocuparse, ¿no?
0: Mucho.
1: Máximo histórico y la población joven en la diana, lo que habla, bueno, de quizás poco cuidado y son poco conscientes quizás de los peligros de todo esto, ¿no?
0: Bueno,
1: en algunos casos, estoy generalizando, sí, evidentemente,
0: sí, sí.
1: Habrá de
0: no,
1: todo,
0: iba
1: pero
0: a decir,
1: bueno.
0: Creo que son poco conscientes porque no sé si no estamos avanzando en educación sexual. Ha habido discursos que han tendido a erradicar o a estigmatizar también la educación sexual. Total, que los chavales, y todos hemos sido chavales, y todo, y yo creo que los comportamientos se reproducen, pues van a practicar sexo, les digan sus padres muchas,
1: sí.
0: Pero claro, es fundamental que al menos tengan acceso a información básica para prevenir embarazos no deseados, para no tener que llegar luego también a abortos o abandono de bebés o todas las situaciones, pero por enfermedades sexuales, que además pueden tener consecuencias muy importantes, o sea, la gonorrea, la clamidia, la sífilis y otras infecciones que se han disparado no son menores, o sea, pueden tener consecuencias graves si se reproducen reiteradamente o si no y o en algunos casos en las que los chavales puedan tener patologías previas. Entonces, pues claro, la alerta es el preservativo, en estos casos es muy práctico, y si no, evitar prácticas de riesgo, sobre todo en una edad en la que las parejas estables no son muy habituales. Pero bueno, los datos del 14 al 24 son tremendos. Es que se multiplican en algunos casos por 4, ¿eh?
1: Una barbaridad.
0: Sí, y yo creo que tanto... Bueno, de hecho, mira, todos los facultativos están alertando sobre ello.
1: Sí, sí, pues por favor a tener mucho cuidado. Y lo tenemos que dejar aquí, Maite, porque nos quedamos sin tiempo, pero bueno, ya
0: hablo
1: lo digo
0: mucho.
1: Lo digo yo, ¿no? Rápidamente, previa sobre la marcha Asprona, que tenemos este fin de semana en Valladolid. También una curiosa información sobre impresión 3D. Vamos a poder imprimir, o han podido imprimir, un chuletón, por ejemplo. Yo me quedo con el carne y hueso,
0: sí,
1: nunca mejor dicho.
0: Sí, por favor.
1: Así que bueno, pero todas estas historias y muchas más las podemos encontrar desde ya mismo en las páginas del Día de Valladolid. Así que Maite, muchas gracias.
0: Muchísimas
1: por haber estado
0: gracias,
1: con nosotros y
0: buen
1: fin de semana.
0: Nos hemos solapado.
1: Adiós.
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8: Nueve y 36 minutos de la mañana. Vamos a alterar un poquito el orden, ¿no? Vamos a cerrar esta segunda hora como cada viernes con nuestro Conociendo A. Después vamos a hacer una pequeña conexión en directo, pero bueno, pues la actualidad manda y tenemos que hacer este pequeñito cambio, pero bueno, no es mucha diferencia, las cosas como son, para adentrarnos en nuestro espacio habitual de los viernes para cerrar segunda hora, que nos lleva a conocer hoy a un personaje relacionado con el mundo de la gastronomía. No voy a dar yo más detalles porque nos los va a dar todos nuestro compañero Alberto Sánchez Casado. Alberto, ¿qué tal? Buenos días, ¿a quién conocemos hoy?
9: Muy buenos días, Diego. Hoy en el Conociendo A ponemos el foco en la gastronomía vallisoletana y lo hacemos de la mano de uno de sus máximos referentes. Hablamos de Teo Rodríguez, el chef vallisoletano y responsable del restaurante Trasto, uno de los nombres propios de la cocina castellana actual. Su trayectoria le ha convertido en una figura muy destacada dentro de la gastronomía de Castilla y León, gracias también a esa propuesta que combina tradición e innovación, siempre con el producto local también como protagonista. A lo largo de los últimos años es inevitable relacionar a Teo Rodríguez con ese concurso nacional de pinchos y tapas que se proclamó campeón en 2023 del concurso nacional. También consiguió el campeonato mundial de tapas, reconocimientos que han consolidado su nombre como uno de los cocineros más destacados y que ha logrado situar a Valladolid dentro de ese panorama gastronómico nacional e internacional. Hoy queremos conocer más acerca de esa visión de la cocina, de su trayectoria profesional y del momento también que vive actualmente la gastronomía vallisoletana. Así que muy buenos días, Teo. ¿Qué tal estás?
10: ¿Qué tal? Buenos días. ¿Cómo estáis?
9: Teo, al final, ¿cómo es tu día a día al frente del restaurante Trasto? ¿Cómo crees que puede ser muy diferente de lo que entienda la gente que es el día a día de un cocinero con la trayectoria que tienes tú?
10: Bueno, pues el problema es que la gente se piensa que cuando estás al frente de un restaurante solo cocinas. y hay un montón de cosas por detrás y de cosas que tienes que hacer que te gustan menos que cocinar, pero que son indispensables para que todo funcione. Pero bueno, bien, bien, mucho lío, porque al final estoy al frente de dos negocios. Uno es Trasto aquí en Valladolid. Y otro es el restaurante Los Palomares en Vega del Tronco, un negocio familiar que tenemos de toda la vida. Uh-huh. Y que, lógicamente, pues tienes que atender y tienes que estar pendiente de lo que pasa.
9: ¿Y cuáles son las diferencias que ves en la gestión de estos dos negocios, de estos dos restaurantes? ¿Cómo diferenciarías un proyecto de otro?
10: Pues, por ejemplo, en el tema del restaurante Los Palomares, ten en cuenta que está en la A6, dirección La Coruña, uh-huh. y ahí lo que se vive es principalmente son picos de trabajo muy, muy fuertes, ¿no? Porque vives prácticamente de lo que ocurre en Madrid y cada vez que hay, por ejemplo, un puente, ahora es la Semana Santa, es el puente de mayo y demás, pues son picos de trabajo muy, muy grandes. Lo que pasa es que luego de repente pasan esos días y vuelves a bajar. Entonces, para organizar sobre todo el tema de personal, de compras, de propuesta para... Porque claro, la propuesta gastronómica allí no tiene nada que ver a la que se hace aquí en Trasto. Mm. Pero al final parecen que son negocios de hostelería iguales, pero es que tienen infinidad de cosas distintas. Pero bueno, que al final el que va de viaje, como es en este caso, tú buscas alguna parada media hora, que sea rápido, que sea rico, que te atiendan bien, que esté todo principalmente limpio, que es importantísimo. Y aquí en Trasto es el día a día, prácticamente lo vemos como un examen, ¿no? Desde que nos han pasado muchas cosas, parece que estás en el foco de tener que estar siempre alto, guapo, bien peinado, y al final el día a día te come porque tienes que estar pendiente de cambiar las propuestas, de estar pendiente de que, como en Valladolid ahora mismo hay concursos de cocina, de cualquier cosa, te toca estar pendiente y estar presente, pues el día a día casi que abarcas en infinidad de cosas. Pero bueno, muy entretenidos, como ves, y sobre todo el hecho de motivar siempre a la gente para que los proyectos salgan para adelante.
9: Uh-huh. Esa es otra visión que igual no tenemos muy en cuenta los demás, ¿no? El que cuando también se pone el foco en un restaurante, aparte de esa visibilidad y de esa repercusión evidentemente positiva, también supone un reto para el propio chef de estar, por así decirlo, a la altura, ¿no? O de tener también esa presión añadida.
10: Claro, yo al final te das cuenta que después, si nosotros ahora vamos a hacer 10 años en Trasto, y joder, si somos los mismos que hace que el primer año, ¿no? Lo que pasa es que cuando empezamos, arrancamos con una propuesta, digamos, más aparte de dos zonas diferenciadas, mucho más degus. La parte de la tapa no la habíamos dado tanta importancia porque no sabíamos muy bien cómo integrarla dentro del restaurante. Y claro, cuando van pasando los años y te das cuenta de que el resto de la gente hace lo que hace, solo simplemente tienes que seguir un poco la estela de los más mayores, vamos a decirlo así, y luego a partir de ahí crear tu propia idea de lo que quieres que transmitir al cliente, ¿no? Intentar destacar, intentar separarte un poco del resto de las propuestas. Lo que pasa que a día de hoy, pues eso, Valladolid ha cambiado muchísimo, hay infinidad de oferta que hace que estés todo el día un poco en tensión, que no bajes la guardia, porque si no, el cliente te quiere mucho hoy, pero a lo mejor mañana se olvida un poco de ti, ¿no? Entonces tienes que estar siempre dándole vueltas y haciendo cosas.
9: Uh-huh. Y menos mal, Teo, que no sabías cómo orientar el tema de las tapas para el restaurante, porque mejor que no ha podido salir.
10: No, claro, nosotros cuando nos presentamos, yo tengo, siempre lo he dicho muy claro, que teníamos que estar en todo lo que ocurría en Valladolid, independientemente del resultado. Pero nunca le habíamos puesto ese foco como algo tan trascendente, ¿no? A lo mejor tenías, joder, pues a ver si estás metido en esta guía o en la otra y demás, y al final te das cuenta que una ciudad como Valladolid, la mayor repercusión que tenía era su concurso provincial. Empezamos a darnos cuenta, empezamos a ganar premios menores, pero claro, lo que nos ha pasado es que no está, vamos, ni pensándolo en las mejores situaciones que se nos podían dar, no podíamos pensar que nos iba a ocurrir a nosotros todo esto. Lo que pasa es que ahora viene lo peor, ¿no? Ahora todo el mundo está pendiente de a ver qué propuesta hacen estos para el año que viene. Y claro, a esa sensación sí que tenemos de un poco de agobio, de decir, joder, es que no nos vale ya con qué vamos a hacer mejor que lo que nos ha pasado, es que es muy complicado. Pero bueno, yo creo que las historias, si son buenas, se tienen que repetir.
9: Es ese punto de inflexión para ti como cocinero, para tus restaurantes. Y en cuanto a ese puzzle a rol, ¿cómo surge algo que ya, decimos, se considera parte también de la identidad de los vallisoletanos en los últimos años? ¿Cómo surge lo que es ya vuestro proyecto estrella? ¿Cómo es ese trabajo hasta poder crear este concepto de cocina?
10: Pues siempre lo hemos comentado que nosotros no íbamos a presentar esta tapa y surge de la manera más más normal y menos pensada, que es de un desayuno con el equipo, y probamos el New York Roll, esa elaboración que está tan icónica en todas las pastelerías y demás, y fue a probarlo y decir, oye, pues si vamos a pensar a ver si esto se puede trasladar en salado, vamos a ver si no se ha elaborado ya. Y a partir de ahí, cuando se dieron esas dos cosas, lo teníamos muy fácil, es decir, esa parte de esa elaboración dulce con nuestro producto principal en Valladolid y provincia, como es el lechazo, y era caballo ganador. O sea, vamos, caballo ganador sin saber que íbamos a llegar tan lejos. Entonces, claro, que cuando la gente o los propios colegas vienen a probar la tapa y tú les miras y se quedan con una cara diciendo, coño, pues esto tiene buena pinta y tal. Pensábamos que podíamos estar ahí, pero no de ninguna manera sabíamos ni pensábamos que iba a llegar tan lejos. Lo que pasa es que, claro, ahora todas las elaboraciones que estamos intentando hacer en el resto de concursos, yo creo que van incluso mucho más allá que el propio Pucela Roll, ¿no? Porque, porque nos hemos dicho, venga, pues ya el lechazo no lo podemos tocar más, porque ya yo creo que ya le hemos estirado todo lo que podíamos hacerlo y más. Pero siempre vamos a partir de una receta dulce, cambiándola a salado, porque creemos que nos da mucha más facilidades, es mucho más innovador, es mucho más divertido de preparar y de probar para el cliente. Entonces en eso estamos. Yo creo que este año también vamos a ir con una elaboración también muy divertida, siempre tocando la tradición, porque siempre creo que es fundamental tocar un poco ahí el corazoncito de los vallisoletanos, porque partimos de la base que todo empieza en el concurso provincial. Es decir, una vez que pasas el concurso provincial es cuando puedes optar a otras cosas, ¿no? Entonces yo creo que, bueno, siempre hay que sorprender y en eso estamos.
9: Pero que la base la tenéis clara, las elaboraciones que puedan surgir, pero tenéis clara que la base es mantener esa tradición ligada, evidentemente, a algo novedoso, a esa vanguardia culinaria, para poder seguir avanzando. O sea, ¿os sirve de bagaje todo lo que hayáis conseguido a nivel gastronómico? O sea, ese Pucela Roll también va a servir de base para poder seguir creando nuevos conceptos.
10: Claro, y luego el cliente lógicamente no sabe del desarrollo que hay detrás de dos, tres bocados, ¿no? Porque al final intentar sorprender cada año es más complicado. Pero lo más difícil es que lo que tú haces tienes que pensar en que hay veces que lo puedes repetir al día 500, 600, 700 veces. Porque a nosotros nos ha pasado el Pucela Roll llegar a límites insospechados de tener que estar mañana, tarde y noche preparando la tapa, ¿no? Entonces tienes que crear algo que tú lo puedas mantener en el tiempo, en la misma calidad, porque a nosotros nos pegan palos. No, es que voy a tomar el Pucela Roll y es que tardo a lo mejor 15 minutos. Pues si yo quiero que lo tome usted en condiciones, tiene que esperar un poco. Y yo creo que estamos ahora mismo en una situación en España que en cualquier sitio se espera. Vas al banco, vas a no sé dónde. Entonces yo creo que el hecho de...
9: ¿Por qué en la cocina no vas a esperar? Claro.
10: Pues porque parece que el ocio es incompatible con el tema de las esperas. Y la gente no se da cuenta que no viene en lata. Es decir, es un... De hecho, si nosotros intentamos, en un supuesto caso, intentar comercializar esta tapa, yo qué sé, te pongo a nivel de un supermercado, ¿no? Sería inviable porque es muy manual. Es decir, todos los procesos que se hacen con el tema de esta elaboración son manuales, aquí no interviene ni una máquina ni interviene absolutamente nada. Entonces la gente se tiene que dar cuenta que lleva mucho tiempo y que lógicamente para tomarla en condiciones tienes que esperar un poquito, no pasa nada.
9: Y analizándote todo este camino que ya tiene tu trayectoria, que tiene la trayectoria del restaurante Trasto y del resto de proyectos también que has llevado a cabo, echando la vista atrás, ¿tú qué enseñanza destacarías que es la que te ha marcado o la que crees que define más toda tu carrera en la cocina? Desde el momento en el que te planteas ser cocinero hasta lo que eres hoy en día. O sea, ¿cuál es esa enseñanza que dirías marca tu día a día también?
10: Pues para mí la constancia. Yo creo que al final tú te puedes plantear o promover objetivos, pero al final hay que ser constantes y no desfallecer. Y ir una vez, te chocas y vuelves a ir, y otra vez, y vuelvo a ir, y otra vez, y vuelvo a ir. Yo creo que un poco lo que ha sido mi trayectoria ha sido eso, porque al final yo empiezo en un establecimiento en plena carretera donde intentamos que sacar un rinconcito de 6-8 mesas distintas para que el cliente que venía sin esa prisa en su viaje pudiese disfrutar y encontrarse otra cosa distinta. Uh-huh. También nos llovieron palos porque decían que es que, joder, que esto es, aquí no pintaba nada. Claro, las vistas al mar, imagínate cuál son, ¿no? La A6 a 200 metros del establecimiento, ¿no? Entonces yo creo que principalmente ha sido la constancia, el no desfallecer, el no bajar los brazos y luego el ser normal, porque yo creo que en nuestra profesión, me vais a perdonar, y sé que no todo el mundo es así, pero hay, sobran egos. Y yo creo que en esta profesión hay que ser normales, hay que disfrutar del día a día, entender las cosas como vienen, sobre todo solucionar problemas que ahora mismo, a día de hoy, ya sabes, pues que estamos a falta de personal. Pero es que cuando surge todo eso, yo creo que todas las cosas han cambiado, ya no hay ni esos horarios que se tenían antes, lógicamente, ni es que todo se ha adaptado perfectamente a la situación que estamos viviendo. Pero todo eso es a base de trabajo, trabajo y trabajo.
9: Eso evidentemente no lo regala nadie.
10: No, por supuesto, por supuesto. Yo al final, yo he visto a mis padres, nosotros vivíamos encima del negocio y era prácticamente 24-7. Mi madre ha trabajado como una loca, mi padre igual, y yo es lo que he visto en mi casa, ¿no? Entonces, yo no puedo rehusar de eso. Al final, digo yo soy el de las Coca-Colas, ¿no? Tienes que hacer de todo. Uh-huh. A mí esto del cocinero que se presenta a las 2 de la tarde al servicio, tal y cual, no. Aquí tienes que pringarte como el que más, dar ejemplo y transmitir a los demás que lo que tú dices, si se hace como tú crees, las cosas salen. Entonces yo creo que es un poco lo que intentas transmitir. Lo que pasa que sí que ves en las generaciones que el hecho de esforzarte un poco más, de no mirar el reloj, de estar un poco siempre pendiente de querer aprender, hay que esforzarse y ser constante en lo que haces.
9: Pues ahí quedan claros esos valores en el día a día. Y también, Teo, para terminar, dentro de nuestra sección del Conociendo a, con la que cada semana pues conocemos un poquito más a fondo a los vallisoletanos y vallisoletanas, nos gusta preguntar sobre ese sitio, ese lugar concreto que es muy importante para nuestros protagonistas. No sé si para ti tienes algún lugar que sea realmente importante para ti, de Valladolid.
10: ¿Como restaurante?
9: O como lugar. Me vale cualquier cosa.
10: Yo entenderás que cada vez que paso por la cúpula del Milenio se me pongan los pelos de punta, ¿no? Porque allí me han pasado muchísimas cosas, ¿no? Porque yo creo que para mí es el lugar de Valladolid que ha cambiado pues muchísimo mi vida, ¿no? Entonces, yo creo que para mí es el lugar. De hecho, joder, yo tengo un perro y paseo mucho el perro por ahí porque me apetece, no sé, tengo una sensación siempre increíble, ¿no? Cada vez que paso por la cúpula, ¿no? Entonces yo creo que es el lugar de Valladolid donde, joder, me siento, podría decir que me siento especial en muchos sitios, ¿no? Pero ahí concretamente me toca demasiado.
9: Pues ahí queda apuntada esa cúpula del Milenio, que evidentemente siempre va a tener un sabor positivo para ti, Teo. Así que nada, muchísimas gracias por haber compartido estos minutos con nosotros, por hacer también ese balance de tu trayectoria y comentar ese día a día del cocinero, que igual muchas veces no le damos la visibilidad necesaria ni tenemos esa toma de contacto con lo que es un día a día para vosotros. Pero muchísimas gracias, Teo, de verdad, y un abrazo muy grande.
10: No, muchísimas gracias a vosotros y no, os esperamos en Trasto. Y nada, en breve empezará el concurso provincial y te animo a que pases por allí a probar nuestra elaboración, a ver qué te parece y que me lo digas con toda franqueza, ¿eh? A ver si está a la altura de lo que hemos hecho.
9: Queda apuntado. Muchas gracias, Teo.
10: Muchísimas gracias. Buenos días.
8: Por supuestísimo que nos pasaremos a probar el pincho que presente el restaurante Trasto, porque vamos, ya sin saber aún detalles al respecto, que va a estar entre los mejores, tengo muy pocas dudas, viendo la trayectoria. Así que bueno, pues muchas gracias a, como siempre, Teo Rodríguez, también a nuestro compañero Alberto Sánchez Casado. Y nos quedan poco más de 5 minutos para llegar a las 10 de la mañana, y como decíamos, hoy hemos alterado ligeramente el orden de esta segunda hora de programa, porque en la sede de las Cortes de Castilla y León, en el vestíbulo principal de las Cortes, se va a celebrar durante la jornada de hoy la quinta Feria de Empleo y Formación Profesional. Y allí está nuestro compañero Daniel González. Dani, ¿qué tal? Buenos días.
7: Hola, buenos días, Diego. Sí, esta feria ya están llegando aquí los asistentes, muchos de ellos estudiantes, que podrán interactuar con las empresas de diferentes sectores de actividad de Valladolid y provincia, que mostrarán los perfiles profesionales que buscan y orientarán sobre las opciones formativas que presentan una mayor empleabilidad. En total, este año hay unas 33 empresas, tenemos centros de formación profesional también, empresas de agroalimentación, tecnológico, oficios, hoteles, comercio. Y bueno, ahora mismo me encuentro en el espacio de una de las empresas de Valladolid, de Cerealto, una de las empresas más conocidas, y aquí están sus responsables de atención, encargadas de recibir a los estudiantes y ofrecerles toda la información que necesiten. Aquí estoy con Arritxu, buenos días.
11: Buenos días.
7: Bueno, precisamente sobre eso nos preguntamos, ¿qué tipo de información se les facilita aquí a los estudiantes y cuáles son las expectativas de la empresa respecto a este foro?
11: Lo que hacemos aquí en un evento como este es darles a conocer nuestra empresa, que sepan lo que hacemos, que sepan qué tipo de perfiles necesitamos, para que ellos tengan un poco una visión de qué tipo de estudios o por dónde tirar para formarse.
7: ¿Y qué perfiles buscáis exactamente?
11: Nosotros buscamos desde perfiles de calidad, de mantenimiento, hasta perfiles ya un poco más técnicos, como puede ser ingeniería y demás, pasando por sistemas, departamento financiero y demás.
7: ¿Y qué os preguntan aquí los estudiantes? ¿Vienen a vuestra mesa? ¿Ven aquí? Bueno, tenemos cereales, tenemos galletas. ¿Qué os preguntan? Cuéntame.
11: Pues lo primero, lo que ven es nuestro producto, sí. Y les intentamos explicar si saben quiénes somos a través de nuestro producto. Es un producto que todo el mundo conoce porque están en nuestros lineales, en las lineales de Mercadona. Y entonces, una vez que ya nos conocen, sí que tienen interés pues por saber qué hacemos, dónde estamos, cómo es y ver un poco si pueden encajar con nosotros.
7: ¿Habéis venido otros años ya aquí a este foro?
11: Sí, sí que hemos venido otros años.
7: ¿Ha tenido buenos resultados?
11: La verdad es que cuesta un poquito en este tipo de foros luego tener un feedback positivo, porque al final nos tenemos que dar a conocer, tienen que venir y al final hay que hacer luego, pues bueno, tenemos que encajar. Bueno, y a veces es complicadillo, pero bueno,
7: hay que comenzar,
11: sí que,
7: ¿no? Siempre.
11: Sí que vamos tirando para adelante.
7: Bueno, pues nada, muchísimo éxito y a trabajar. Muchas gracias.
11: Gracias a ti, hasta luego.
7: Bueno, Diego, no sé si escucháis también el ruido que hay de fondo.
8: Sí, sí, sí, ahí se oye ya cierto bullicio, ¿no? Empiezas todo a tomar
7: temperatura. No os oigo a vosotros, pero bueno, yo voy a seguir aquí y es que está lleno de estudiantes. Voy a hablar precisamente con alguno de estos estudiantes, si te parece. ¿Mm? Un momentillo. Buenos días, chicos. Estoy aquí en directo en la radio. Contadme un poquito, ¿a qué venís aquí?
12: Pues venimos a interesarnos sobre nuestro futuro, ya que aquí hay muchas empresas y igual nos puede interesar más profundamente algo que nosotros no sabemos.
7: ¿Qué edad tenéis?
12: Yo 18.
13: Yo 19.
14: Yo 18 también.
7: Ya estáis en la edad de decidir vuestro futuro. No sé si lo tenéis muy claro. ¿Ya tiráis por algún sector en concreto?
13: Estamos haciendo una FP de carrocería en el IES Galileo.
7: Aquí venís a buscar una empresa, ¿no?, para que os interese, ¿no?
13: Sí, se podría decir. Así vamos viendo lo que hay para intentar ir después de prácticas o algo en verano, un trabajo de verano y ya está.
7: Espero que salga bien y a ver si encontráis vuestro trabajo del futuro, ¿no?
13: Gracias.
7: Bueno. Pues ahí, aquí, como habéis escuchado en este caso, estudiantes de formación profesional, pero también tenemos estudiantes que vienen de 17, 16 años, incluso más pequeños, que están en la edad de decidir su futuro. Continuamos, si quieres, con la ronda de estudiantes.
8: Tenemos
7: Hola,
8: un minutito,
7: días, chicos.
8: Sí.
7: Hola. Bueno, contadme, ¿a qué venís aquí concretamente?
15: Pues a ver un poco, ¿no?, los stands que han puesto aquí las empresas y a preguntar a ver si tienen hueco para nosotros en las prácticas y a que nos den un par de charlas, a ver, y nos cuenten un poco cómo funcionan.
7: ¿Cuál es vuestra situación actual? ¿Estudiantes de FP?
15: Pues estamos en primero de mantenimiento electromecánico, en la SAFA.
7: ¿Y habéis hecho ahí un vistazo por aquí? ¿Algo que os interese?
15: Bueno, ahora mismo nos están hablando aquí los de la empresa esta de Horse, que está bastante relacionada con nuestra FP y bueno, pues es interesante. Así que,
7: pues nada, seguir explorando. Muchas gracias.
15: Bueno, nada.
8: Bueno, pues ahí vemos que, bueno, qué buen ambiente,
7: escuchas,
8: ¿no?
7: Aquí también está Horse, está Renault, hay muchas empresas también del sector del automóvil.
8: Un sector importante, desde luego, y que se tenía que dar cita en esta feria, a la que nos hemos querido, por supuesto, acercar hoy en esta jornada importante. Dani, muchas gracias, un fuerte abrazo.
7: Un fuerte abrazo.
8: Pues ahí estaba ese testimonio también, tanto de la parte empresarial como de los estudiantes en esta feria que, como decimos, se está celebrando en las Cortes de Castilla y León. Y ya tengo por aquí a Lidia Veiga. Buenos días, Lidia, ¿qué tal?
14: Muy buenos días.
8: Llegamos a las 10.
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16: Son las 10 de la mañana.
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0: Muy buenos días, son las 10 de la mañana, hoy es viernes, así que estamos en el último tramo de este Vive Valladolid de esta semana. Ya sabéis que sobre todo nos centraremos en muchos planes de cara a este fin de semana y todo lo que se va a celebrar en nuestra provincia, que ya os digo y os aviso que es mucho, mucho, mucho, mucho. Pero antes de todo eso, como siempre, vamos a repasar la actualidad, nos centramos en Valladolid y en nuestra provincia. Así que, Diego Rivera, por favor, un repaso rápido a la actualidad de este viernes.
1: Bueno, pues una de las, sin duda, informaciones de las que se va a hablar y mucho hoy por parte de los diferentes grupos políticos en el Ayuntamiento de Valladolid, ya se ha hablado de ello. Ayer, a última hora de la noche y también durante esta mañana a primerísima hora, pues es de la sentencia de la Audiencia Nacional que ha rechazado la petición de la Junta de Castilla y León para suspender cautelarmente la resolución del convenio de integración ferroviaria. Esto en la práctica mantiene la decisión de Adif de dar el convenio por extinguido mientras se resuelve el recurso principal sobre el fondo del asunto. En su auto, el tribunal considera que la petición de la Junta no busca solo conservar una situación existente, sino reactivar provisionalmente un convenio ya extinguido, lo que no procede, dice, en esta fase del procedimiento. Además, aprecia que la resolución siguió el cauce legal y se fundamentó en incumplimientos relevantes de los socios, Ayuntamiento y Junta, y en la imposibilidad de alcanzar acuerdos para ejecutar las obras previstas. Además, dicen los magistrados que no existe una urgencia real que justifique la medida cautelar al no observarse riesgo de paralización inmediata de las actuaciones en marcha ni perjuicios irreversibles. Así que esta sentencia da la razón al gobierno, no se la da por ahora a la Junta. Eso sí, ahora mismo lo que por ahora deja por cerrado esta sentencia es la integración iniciada en 2017, pero habrá que ver si esto se consolida o no de forma definitiva cuando se resuelva ese recurso principal interpuesto por las dos administraciones. El alcalde, de hecho, se agarra a esto, a que aún no se ha entrado al fondo del asunto, que es lo que considera él lo más importante, ni tampoco a la petición de suspender cautelarmente la resolución por parte del Ayuntamiento, que todo hace indicar que si se ha rechazado la de la Junta, la del Ayuntamiento que pide lo mismo, pues también será rechazada a expensas, ya decimos, de esa segunda parte. En cambio, desde la oposición, desde Valladolid toma la palabra, Rocío Anguita ha advertido de que la resolución de la Audiencia Nacional que avala la disolución del convenio de integración ferroviaria por parte de Adif y Renfe supone una catástrofe sin precedentes para la ciudad y confirma, en su opinión, el fracaso absoluto de la gestión del alcalde de Jesús Julio Carnero. Más allá de este tema, pues en las negociaciones del convenio colectivo en Renault, desde luego que la cosa se ha puesto bastante complicada. La compañía ha dado por prácticamente rotas las negociaciones, suspende la adjudicación de nuevos vehículos a las factorías españolas ante la falta de acuerdo con los sindicatos. Ayer se presentó una nueva oferta en la que había una serie de mejoras, pero tras ser rechazada por parte de los representantes de los trabajadores, Renault advirtió de un escenario de caída de producción sin llegada de nuevos modelos eléctricos y, ojo, sin garantías de mantenimiento del empleo en las plantas de Valladolid y de Palencia. Esto, por parte de los sindicatos, ha sido valorado muy negativamente. Dicen que van a consultar a sus bases a ver cuáles son los pasos a seguir a partir de ahora, pero, por ejemplo, Comisiones Obreras habla de una situación muy grave y acusan a la compañía de poner un órdago encima de la mesa al vincular el futuro industrial de las plantas a la aceptación de este acuerdo. CESIF dice que Renault culmina así su chantaje, lo califican de insultante, y en la misma línea pues se manifiestan SCP, UGT o CGT. Estos últimos llaman a movilizaciones. También podemos contar que siguen en marcha esos planes por parte del Ayuntamiento para la construcción de nuevos aparcamientos. Hasta el año 2030 se van a sumar, según el Ayuntamiento, un total de 2.400 plazas entre, en este caso, estacionamientos disuasorios para residentes y para vehículos pesados, 14 actuaciones diferentes en distintos puntos de la ciudad. Por ejemplo, en el caso de los aparcamientos subterráneos, pues se contemplan la Plaza de la Solidaridad en La Victoria, la Plaza Marcos Fernández en Parque Sol o el parking de la calle Madre de Dios. Y también hay una novedad en este sentido, en las calles Embajadores y Hornijas, en Delicias, 450 plazas previstas, aprovechando el patio del Colegio Juan de Herrera. Habrá que ver si estas también son para rotación o simplemente para residentes. Y te cuento, Lidia, también, pues aquí a un espécimen que, vamos, espero que le caiga la mundial. La Guardia Civil de Valladolid ha detenido a un camionero por la comisión de un presunto delito contra la seguridad vial por conducir con una tasa de alcohol 8 veces por encima de la permitida. Iba, en este caso, lógicamente, manteniendo una conducción errática, circulaba por la autovía 62 en sentido Tordesillas, poniendo en peligro a los usuarios de la vía. Se le consiguió parar finalmente en el término municipal de Cubillas de Santa Marta, en nuestra provincia, y como decimos, esas pruebas de alcohol arrojaron un resultado de 1,27, así que desde luego que es una auténtica barbaridad y se procedió a la inmovilización del vehículo, a la detención de este conductor, y veremos en qué acaba, pero vamos, ir con un camión, con cualquier vehículo, pero con un camión aún más, a estos niveles de alcohol, pues bueno, es poner tu vida y la de los demás en juego, así que la pena máxima que se le pueda poner a esta persona, vamos, sin duda que se haga.
0: Pues sí.
1: Así que bueno, pues por ahí pasa la actualidad de esta jornada, con 10 grados ahora mismo en el centro de la capital y con una información que nos llega desde la Agencia Estatal de Meteorología, con chica nueva en la oficina.
0: ¡No me digas!
1: Sí, tenemos...
0: ¿Y cómo se llama la chica?
1: Tenemos chica nueva en la oficina.
0: ¿Chica nueva?
1: Pues oye, tienes dudas, se llama Isabel Escribano, ella. Así que vamos a ver qué nos cuenta, ¿te parece?
0: Venga, pues bienvenida, Isabel.
1: Isabel, ¿qué tal? Buenos días.
2: Buenos días. Hoy en Valladolid, el paso de un frente asociado a una borrasca situada al oeste de la península nos dejará nubes, lluvias y chubascos dispersos más probables en la mitad norte, que ocasionalmente podrían ir con tormentas y que se repetirán durante el fin de semana por el paso de otro frente. Hoy no se descartan brumas y bancos de niebla. El viento soplará del sureste, girando de sur a suroeste de flojo a moderado, sin descartarse rachas fuertes o muy fuertes, con temperaturas máximas que irán en descenso, dejando valores de 18 grados en Valladolid y Tordesillas y 19 en Medina del Campo. Es una información de AEMET.
0: Fíjate, Isabel, vaya energía que nos trae, ¿eh? Bueno, pues...
1: Buenas noticias, ¿no?
0: No, la verdad.
1: ¿No se ha estrenado con sol radiante?
0: No, se podía haber estrenado con un poquito... Isabel, mira, a ver, mueve hilos.
1: La siguiente la queremos más animada,
0: queremos
1: meteorológicamente.
0: Igual de animada,
1: es,
0: pero dando sol,
1: dando,
0: por favor,
1: noticias.
0: Dando buenas noticias, porque es que este fin de semana va a estar un poco gris va a estar. Y hay mucho por celebrar, muchísimo, Diego.
1: Eso es.
0: Así que vamos a hablar de ello.
1: Hombre,
0: en
1: no espero menos.
0: Minutos. No te despido del todo, ya sabes, es viernes, a partir de las 11:30 de la mañana más o menos repasaremos la actualidad deportiva. Importante este fin de semana,
1: sí,
0: importante la jornada de mañana, ¿no?
1: Sobre todo mañana, sí. Hoy también con el aula, pero bueno, tal y como están las cosas, no voy a decir que si cae eliminado mejor, pero bueno, que se centre en la liga, que bastante tiene. Pero mañana sí, rugby, fútbol, partidos clave.
0: Hay que recordar que para subir al fútbol mañana hay pitote.
1: Hombre, hay lío en la avenida Padre José Acosta.
0: Claro, hay que ir con previsión si vais por ahí, que hay obras.
1: Sí,
0: y no sé si ha habido algún partido en el que ya os coincidían con esas obras.
1: Creo que no.
0: No,
1: como
0: pues
1: tal,
0: entonces...
1: No. O sea, que bueno, que la gente sí, efectivamente...
0: Con cuidadito, o andando.
1: Tiempo andando o en transporte público, que también es una muy buena opción. Y si no, pues bueno, pues por la otra avenida, la del centro comercial, la avenida Real Valladolid. Así que bueno, pues por ahí... Puede ser más sencillo, aunque efectivamente va a haber jaleo.
0: Bueno, pues de eso se hablará a partir de las 11:30 de la mañana. Así que hasta entonces, Diego, nosotros seguimos.
1: Adiós.
0: Adiós.

0: Desde luego que una de nuestras actividades favoritas enmarcadas en estas fiestas de San Pedro Regalado es ese mercado artesano, ese mercado castellano que llega a la Plaza de San Pablo. Yo creo que hemos pasado por allí todos y durante todos los años. Incluso hay gente que año tras año repite y casi va con la lista de la compra porque sabe perfectamente que X persona, X artesano de nuestra provincia o de fuera de ella va a hacer parada y tiene mucho que reponer en casa. Bueno, pues este mercado regresa, por supuesto, en esta celebración con 90 puestos de artesanía y también de alimentación en la edición de este año en el mercado castellano. Así que vamos a acercarnos unas horas antes de esa inauguración que va a tener lugar esta tarde. Hablamos con Marimar Cano, ella es responsable de proyectos de FOACAL, de la Federación de Organizaciones Artesanas de Castilla y León. Muy buenos días.
1: Hola, muy buenos días.
0: Bueno, a puntito de comenzar, ¿no? Porque todo arranca esta tarde, una edición más de este mercado castellano, que lo que yo decía, se invade esa zona, esa plaza de San Pablo, y mucha gente deseando que llegue.
1: Pues sí, precisamente ahora los artesanos se están preparando, están poniendo todo a punto para que esta tarde, a partir de las 5, se celebre la inauguración oficial del mercado. Ahora mismo estamos preparando.
0: Uh-huh. Son 90 los puestos de este año, 90 puestos entre artesanía y alimentación, ¿no? Ahí hay mezcla.
1: Sí, hay 31 de alimentación y 59 de oficios artesanos. ¿Y por qué no nos caben más? Porque solicitudes hay muchas. Pero el espacio, fíjate que estaba Plaza San Pablo, Cadenas de San Gregorio, Casa del Sol, pero no nos cabe ni un centímetro más.
0: O sea, que hay gente que se queda
1: fuera.
0: 90.
1: Sí, intentamos rotar para que todos los años dar la posibilidad a todos los artesanos, pero hay mucha gente que se queda fuera. Recibimos muchas solicitudes.
0: Uh-huh. Entonces, cada año un poquito sí que cambia, aunque me imagino, y vamos,
1: sí,
0: a mí
1: claro.
0: Me suena que hay habituales, hay puestos que vemos todos los años, ¿no?
1: A ver, hay habituales porque sobre todo tenemos en cuenta la provincia de Valladolid y luego también algunos oficios que están casi ya un poco desapareciendo y siempre intentamos que estén en el mercado. Y se va rotando, pero bueno, también hay muchos que repiten, que eso es muy buena señal.
0: Uh-huh. ¿Cuáles son esos oficios que a lo mejor están un poquito ya dando últimos coletazos y queréis darle vosotros ese impulso?
1: Pues mira, son oficios como más tradicionales. A lo mejor el tema de las fibras vegetales, que no quedan muchos cesteros. Nosotros tenemos un taller demostrativo de cestería, precisamente para que la gente pues no vea cómo se hace el oficio y que no se pierda un poco la tradición. Pero bueno, sí que es verdad que hay oficios nuevos y que se está incorporando nueva gente al sector, pero hay otros oficios muy tradicionales que al final pues van desapareciendo. Es también algo lógico y normal.
0: Uh-huh. ¿Dais prioridad a la provincia de Valladolid? ¿Cuánta gente de nuestra zona van a estar allí?
1: Pues mira, en concreto 38 artesanos son de Valladolid y provincia.
0: Uh-huh. 38 artesanos y productores.
1: Sí, en el caso de alimentación todos son productores.
0: Uh-huh. O sea,
1: bueno, en el caso de artesanos también todos son artesanos, con talleres artesanos abiertos. O sea, son artesanos profesionales que se dedican uh-huh. exclusivamente a ello.
0: Uh-huh. Con diferentes disciplinas, ¿no? Hay joyería, marroquinería,
1: claro, sí,
0: y de todo.
1: Intentamos que haya un gran abanico de disciplinas, joyería, marroquinería, cerámica, madera, madera de olivo, vidrio, juguetes, o sea que haya un poco de todo para todos los gustos.
0: Y en alimentación igual.
1: En alimentación igual, intentamos pues eso, que haya desde, además son productos realizados también en los laboratorios y son pues desde la miel, no me sale ahora.
0: Repostería.
1: Espera,
0: que si quieres te a ver.
1: Podemos rebobinar.
0: Sí.
1: También en los laboratorios y son pues desde la miel.
2: No quiere decir laboratorios.
0: Vale, espera.
1: Pues, intentamos pues.
0: A ver, espera, que retomamos.
1: O sea, que haya un poco de todo para todos los gustos. Mm-hmm. A la que voz más rara me tengo.
0: Mira, retomamos desde que te pregunto yo en alimentación igual.
1: Vale.
0: Vale, y para que digas tú en alimentación igual. Mira, tengo aquí puesto que hay miel, quesos, embutidos, dulce, conservas, licores, encurtidos, muchos. ¿Vale? Entonces,
1: vale,
0: cuento,
1: sí, sí.
0: Cuenta tres y me contestas ahí en alimentación igual, ¿vale?
1: Vale. Y en alimentación igual, tenemos productos como la miel, el queso, embutidos, licores o encurtidos, que están hechos todos en los obradores y en los espacios relacionados con la alimentación de los artesanos.
0: Uh-huh. Bueno, pues la verdad es que se pasa buen ratillo, por esa calle. Yo creo que además incluso hay veces que hacemos parada más de una vez, porque pasas por allí, una vez ves una cosa, otra vez ves otra, a lo mejor había mucha gente y te había saltado un puesto y vuelves a pasar. No sé si en otros años habéis tenido un poco un número, una cifra de afluencia y nos la puedes compartir o bueno, ya nos hacemos una imagen y una idea viendo la imagen cuando nosotros nos encontramos.
1: Mira, no tenemos una cifra concreta, pero es verdad que pasa muchísimo público y es lo que tú dices, pasa un día, otro día y no tenemos un número así concreto, pero estamos muy contentos con la afluencia del público. El público de Valladolid es muy agradecido y estamos, la verdad, que bastante satisfechos.
0: Uh-huh. Aparte de que estén estos 90 artesanos, todos estos puestos durante estos días, porque todo comienza hoy, esta tarde, y van a estar hasta el día 13, ¿no? Hasta el día de la fiesta.
1: Sí, uh-huh. Estamos de 11 a 2 y media y de 5 a 9 y media.
0: Uh-huh. Pues aparte de que estén allí, de todos estos puestos disponibles, también organizáis actividades paralelas que consisten en talleres para los más pequeños.
1: Sí, bueno, hay diferentes actividades. Tenemos talleres participativos para niños y niñas que están en la Plaza Battenberg. Son talleres totalmente gratuitos que vas allí a la Plaza Battenberg y es allí donde te apuntas. Son talleres de ilustración, de marionetas, de aguja mágica, de broches de flores, de joyería en papel y uno que es el estrella, que es el que más gusta a los chavales, que es el de alfarería.
0: Uh-huh.
1: Luego también cerca de la Casa del Sol tenemos talleres demostrativos donde el público pues puede conversar con el artesano y el artesano amablemente le va a explicar el proceso que sigue a la hora de elaborar un producto. Allí va a haber talleres desde marroquinería, cerámica, cuchillería en forja, pintura en seda, forja tradicional, fibras vegetales, talla en madera y talla en piedra. Estos talleres demostrativos van a estar tanto en la Plaza San Pablo, alrededor de la Cruz, como en la zona de la Casa del Sol.
0: ¿Que la Casa del Sol dónde la ubicamos? Por si hay
1: al
0: dudas.
1: En la Casa del Sol está ubicada al final de la calle Cadenas de San Gregorio.
0: Ahí está. Pertenece sí. Al Museo Nacional de Escultura,
1: sí,
0: ¿no?
1: Sí, pertenece al museo, eso es.
0: Uh-huh,
1: eso
0: o sea es. Que es interior.
1: Sí, lo van a ver porque justo al lado tenemos las atracciones ecológicas para niños. Aparte de tenerlas en la Plaza San Pablo, también en esa zona están las atracciones.
0: Uh-huh.
1: Y también es verdad que es un gran atractivo para el mercado.
0: Uh-huh. ¿Que estas atracciones ecológicas en qué consiste? Son como una noria de madera, yo
1: sí,
0: recuerdo, ¿no?
1: Sí, en la Plaza San Pablo está la noria de madera y luego en la zona que decimos de la Casa del Sol, al final de la calle Cadenas de San Gregorio, pues ahí hay un tío vivo, hay una barca, hay unas camas hinchables, para que los niños también puedan disfrutar un poco de este tipo de atracciones.
0: Uh-huh. Y música, va a haber música.
1: Música, sí, no quería que se me olvidara. Todos los días hay un grupo de danza castellana, son grupos de Valladolid, de folclore, y van a estar durante una hora pues recorriendo todo el mercado bailando jotas. O sea que es algo que también es muy típico de San Pedro Regalado y cada día pues, alrededor de las 6:30 o de las 7, depende del día, pues un grupo de danza de Valladolid va a estar en el mercado.
0: Uh-huh. ¿Inaugura Pilarica este año?
1: Sí, ¿hoy? Mira, hoy viernes a las 7:30 inaugura el grupo de danzas, de coros y danzas Pilarica. Luego el sábado el grupo de danzas Besana, el domingo Mies y Barros y el martes 12 la Trévede.
0: Uh-huh.
1: Ay, perdón. Y el miércoles el grupo de danza Ribera de Pisuerga.
0: Ajá, o sea que hay danza castellana, pero además con toque vallisoletano, que eso nos gusta mucho.
1: Claro, siempre intentamos apoyar a estos grupos que encima lo hacen muy bien.
0: Desde luego que sí.
1: Le dan mucho ambiente al mercado.
0: Sí, sí, sí, sí, le dan un ambiente total. Y María del Mar, ¿qué va a pasar si llueve?
1: No va a llover.
0: Vale.
1: No. Bueno, no pasa nada. Claro. Pues si llueve, pues tendremos que cerrar los puestos el rato que está lloviendo y luego volverlos a abrir. Los artesanos ya están preparados, llevan plásticos y si llueve, pues tendremos que cerrar un ratito los puestos, si llueve mucho, y luego volverlos a abrir. Y el grupo de danzas, pues si está lloviendo a las 7:30, pues tendrá que esperar un poquito y actuar un poquito más tarde.
0: Uh-huh.
1: Esperemos que no llueva, esperemos
0: no,
1: que no.
0: Seguro, tú ya lo has manifestado.
1: O que llueva algún ratillo.
0: Que yo por la noche, es lo que llevo yo diciendo estos días. Hay tantas actividades y las estamos repasando que yo digo que llueva por la noche cuando esté todo parado.
1: Sí, pero bueno, estamos en la calle y es un riesgo que tenemos que correr y asumir.
0: Ya. ya lo sabemos ya, pero bueno, no pasa nada porque otra cosa no. Pero adaptarse a cualquier situación, los artesanos y los autónomos saben de sobra hacerlo.
1: Exactamente. Así a ver, que... es mejor que no llueva, pero si llueve no pasa nada. Cerramos un ratito y luego se vuelve a abrir y a disfrutar del mercado.
0: Cierran un ratito y luego tenemos que volver. Que es que hay muchas veces que la gente dice, ay, ha llovido, ya has cambiado de plan y se te ha olvidado. No, vamos a volver. Si llueve, no, volvemos.
1: Hay que volver.
0: Eso es. Pues llega de nuevo este mercado castellano. Yo creo que uno de los favoritos de todos nosotros desde esta tarde y hasta el día de la fiesta, hasta el 13 de mayo en la Plaza de San Pablo. O sea que, de verdad, muy recomendado para todos. No sé si para las actividades participativas, perdona que se me había olvidado preguntarte, ¿qué inscribirse de forma previa?
1: Sí, hay que inscribirse allí mismo, en la Plaza Battenberg, vale. Son gratuitos los talleres y cada taller acoge más o menos entre 8 o 10 niños, se hacen grupos de hora, hora y media y te inscribes allí mismo.
0: Perfecto.
1: Hablas con el artesano y en el momento que se llena el grupo, pues ya cerramos la inscripción.
0: Uh-huh. Perfecto, pues entonces ahí está esa información también para participar, para los más pequeños y todos nosotros a disfrutar y a poner en valor este comercio de proximidad, estos productores que tenemos en nuestra provincia y todos estos artesanos que con su trabajo llegan hasta esta plaza, que es una cita muy, muy importante para ellos. Pues Marimar sí. Cano, responsable de proyectos de Focal, muchísimas gracias por acompañarnos. Suerte con esta edición y muchas gracias.
1: Nada, muchas gracias a vosotros y os esperamos.

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0: 10:26 de la mañana, estamos en directo en Vive Valladolid a través de la 99.9 o de viveradio.es, y también este fin de semana es un buen plan salir de paseo, un paseo saludable que nos sirve para todo, para hacer ejercicio físico, para desconectar, para liberar nuestra mente y también para que este fresquito de este fin de semana, oye, pues nos alegre un poco el cutis, que eso también es muy bueno para todos. Desde luego que salir al aire libre sabemos que tienen beneficios siempre, así que a lo largo del día, si pudiéramos incorporar un ratito de desconexión como este, veríamos cómo nuestra salud incrementa. Y desde la Diputación Provincial lo saben, porque ya desde el 2014 se ponen en marcha los paseos saludables dentro de su programa de envejecimiento activo y saludable. Las citas de este mes son en Bolaños de Campos y en San Miguel del Arroyo. La primera de ellas tiene lugar en el día de hoy, así que nos acercamos hasta este paseo saludable junto a Alfonso Romo, diputado del Servicio de Familia, Igualdad y Acción Social. Muy buenos días.
1: Buenos días.
0: Bueno, ¿cómo se ha quedado la mañana para pasear? Porque en media hora hemos quedado.
1: Sí, mira, yo ya estoy en Bolaños de Campos y la temperatura es ideal para ir de paseo. No hace mucho calor, no está lloviendo y no es una temperatura excesivamente fría, porque, claro, si vamos a ir paseando a cierto ritmo, incluso a lo mejor nos sobra alguna prenda.
0: Ah, bueno, eso, lo mismo nos venimos arriba y hay que ir quitando capas. Genial, pues entonces la temperatura al día está puesto y no hay excusas para no participar, pero sobre todo lo importante es el objetivo, ¿no? Con ese objetivo con el que ponéis en marcha una medida como esta y ya se viene haciendo por la Diputación desde hace bastantes años.
1: Así es, lo que pretendemos es que nuestras personas mayores de la provincia de Valladolid sigan teniendo una vida activa, unos hábitos saludables. Es verdad que a partir de cierta, ya lo digo, de personas mayores, incluso de edad media, el sedentarismo es bastante, bastante habitual. Entonces, sí que es cierto que lo que pretendemos es que, aparte de que tengan una vida sana, unos hábitos saludables, también es muy importante seguir con la socialización de la gente, ya no solo de los mismos pueblos, porque en estos paseos saludables vienen de toda la provincia de Valladolid, municipios, y hay gente que se ha conocido gracias a estos encuentros. Es muy importante eso, y también, a la vez, conocer lo que es la provincia de Valladolid. Este año yo remarco que, como tú comentabas, los dos paseos saludables que va a haber, uno es en Bolaños de Campos y otro es en San Miguel del Arroyo. Son paisajes completamente diferentes. Bolaños es tierra de campos y San Miguel de

0: El Arroyo es tierra de pinares. Tenemos una riqueza paisajística muy importante y es muy interesante que las mismas gentes de Valladolid se den cuenta de la riqueza que tenemos también medioambiental.
1: Pues la verdad es que sí, es una oportunidad para ver esos diferentes pueblos que a lo mejor, bueno, pues no te has acercado, sí que has pasado cerca o incluso has estado únicamente en el núcleo urbano y dices, voy a conocer los alrededores de esta zona que lo mismo me van a llamar mucho la atención. También, claro, está enfocado, como decíamos, ¿no?, dentro de ese programa de envejecimiento activo, entonces enfocado a personas mayores y habéis adaptado ambos circuitos a que gente quiera, bueno, pues eso, lo que decías, ¿no?, darle un poquito más de caña, incluso ir cogiendo temperatura, o que sea un paseo, nada, un paseíto, ¿no? Tranquilo, de los de cesta y pan, como se puede
0: eso
1: decir.
0: Es. Las rutas son casi todas prácticamente accesibles para que personas mayores puedan llevar su ritmo y, bueno, esto no es una competición, es una reunión en la cual pues se disfruta con, como te comentaba, con vecinos de la provincia de Abril.
1: La verdad es que sí. Bueno, pues hoy tenéis dos rutas. La más cortita son 4,7 kilómetros, la más larga son 9. ¿Tú cuál te vas a unir, Alfonso?
0: Pues yo voy a intentar hacer la de 4.
1: Porque tienes prisa.
0: Sí, porque luego tengo otros eventos, tengo que ir a otros lugares y voy a hacer la de 4, que se me va a hacer corta. De hecho, yo creo que voy a ser de los pocos que va a hacer la corta, porque la mayoría de la gente se anima y a un ritmo cada uno diferente, pero suele hacer la larga.
1: Claro, sí, bueno, las agendas marcan muchas veces este tipo de elecciones. Habrá mucha gente que sí, que claro, que haga esa travesía más larga. Pero la siguiente cita es 21 de mayo, San Miguel del Arroyo, ¿no?
0: Así es, Tierra de Pinares, un paisaje completamente diferente al que estamos viendo aquí en Bolaños de Campos, y ahí está lo que te comentaba, la diversidad y la riqueza que tenemos en la provincia de Valladolid, que es verdad que muchas veces, yo lo digo, conocemos a veces más lo de fuera que lo que tenemos al lado. Y la riqueza que tiene la provincia de Valladolid es muy importante a nivel de paisajística, también patrimonio, monumentos, hay pueblos chiquitos, aquí en Bolaños tiene una iglesia que es una preciosidad y no lo conocemos y lo tenemos prácticamente al lado.
1: Pues la verdad es que muy buena oportunidad. Ojalá que muchos se unan a estos paseos saludables. Ya han sido más de 3.300 personas desde que se puso en marcha este programa. Pues no te quitamos más tiempo, que hay que comenzar con este paseo. Tienes que recorrer esos 4 kilómetros y más de y medio. Y nosotros también tenemos que seguir con muchos más temas. Así que todos con una tarea importante por delante. Alfonso Romo, diputado del Servicio de Familia Igualdad y Acción Social, muchas gracias y buen paseo.
0: Muchas gracias y buen fin de semana.
1: Igualmente, adiós.
0: Adiós.

0: Pues tengo que reconocer que a mí esta sintonía me mueve, Dani. Me empiezo ti, como que me apetece salir por la puerta y empezar a andar.
1: Sí, eso. Sobre todo cuando es un viernes, ¿verdad? Sí. No sé qué puerta será.
0: En la puerta del estudio empezamos a andar y no miramos atrás. Buenos días, Dani.
1: Buenos días, ¿qué tal?
0: Muy bien, pues con ganas de fin de semana. Vienen muchos planes por delante. Estamos repasando unos poquitos porque, claro, no tenemos tiempo para tanto. Son fiestas, estamos en este fin de semana más o menos fuerte de las fiestas de San Pedro Regalado en Valladolid. Son fiestas además en otras localidades y tenemos muchos planes encima de la mesa, así que complétanos tú el recorrido de estos días.
1: Pues estos días, esta ruta que vamos a hacer se va a quedar en la provincia de Valladolid. Es algo que, bueno, habitualmente no hacemos, hay que hacerlo también. Y vamos a repasar los centros turísticos que tiene la Diputación de Valladolid, que ha impulsado la Diputación de Valladolid en los últimos años. Son bastantes, además bastante variopintos, hay de todo prácticamente. Uh-huh. Algunos que son más famosos, otros que igual se conocen un poquito menos. Así que vamos a repasarlos y, bueno, también vamos a decir cosillas que se pueden hacer cerca de estos centros turísticos, más allá de visitarlos.
0: Vale, perfecto. Pues el lunes estuvimos hablando un poquito con Ángel Medina, el gerente de Valladolid Avanza, también nos habló de estos puntos, veo que te llamaron la atención, así que complementamos esas visitas que además, por lo que nos comentaba él, están repartidos por toda la provincia, un poquito tocando diferentes comarcas y además para todos los gustos, porque tenemos, por ejemplo, el Museo del Vino, que bueno, pues es más para nosotros, pero tenemos el Valle de los Seis Sentidos, que aunque vamos también los mayores y disfrutamos mucho, está enfocada a los más pequeños.
1: Exactamente, para todos los públicos, en prácticamente todas las comarcas y de muchísimos temas. Por lo tanto, bastante variedad, bastante contraste y bueno, todos estos centros turísticos los tenemos disponibles en la web valladolidavanza.es, donde podemos ver un poco los horarios, los precios, las tarifas reducidas, bueno, todo eso que yo, toda esa información práctica que es muy importante, ¿vale? Y bueno, has comentado alguno de esos centros turísticos. Yo creo que la joya de la corona de todos ellos, porque es el que más visitantes recibe, es el Museo Provincial del Vino, que está en el Castillo de Peñafiel. Bueno, por sí solo el Castillo de Peñafiel, a simple vista, se vende solo, no hace falta montar un museo dentro para realmente ir hasta allí y visitarlo, pero es verdad que tiene un museo, además, un museo bastante interesante, que es el del vino. Y bueno, es que la provincia de Valladolid tiene 5 denominaciones de origen, recordamos.
0: Por cierto, sí. Dani, ahora que lo comentas y te lo digo a ti, mañana es el día de los vinos con denominación de origen. A la 1:00 p.m. hay que brindar con un vino con DO.
1: Bueno, pues tenemos muchos donde elegir en el caso de la provincia de Valladolid.
0: Somos porque los que más van a sonar las copas, he dicho yo.
1: Tenemos, bueno, los más famosos en Ribera del Duero, Rueda, pero también tenemos Cigales y en menor medida también tenemos Toro y Tierra de León. Y bueno, en este museo podemos comprender todas esas variedades que tiene nuestra provincia en vinos, en uvas. Podemos también visitar la exposición que tiene en torno al enoturismo, también el vino como recurso del territorio, tanto en el paisaje, en la gastronomía, en las tradiciones, en el patrimonio. Tenemos esas bodegas. Bueno, hay bastante, bastante, bastante que conocer sobre la cultura del vino en la provincia de Valladolid. Y aparte de ver este museo, vamos a ver también este castillo y las vistas que tiene. Este castillo, bueno, que siempre se dice que parece que es un barquito, ¿no? Es un barco que está navegando en los campos de Castilla. Y realmente las vistas que hay desde arriba son maravillosas. Podemos ver algunas de las bodegas más icónicas de Peñafiel. Y también podemos ver ese paisaje marcado por el río Duero, pero también por los viñedos. Por lo tanto, hay que visitarlo y luego, pues ya que estamos, bajamos también a Peñafiel a tomar ese vinito, brindar. Este sábado perfectamente se puede hacer. Visitamos la localidad, que es maravillosa.
0: Y nos comemos un lechazo.
1: Un lechacillo. Vamos también a la Plaza del Coso, el Cometa de San Pablo, también bastante, bastante interesante. O también los pueblos alrededor, como por ejemplo Curiel de Duero, que también, que también es precioso con su castillo. Y bueno, el pueblo es bastante medieval, bastante icónico también. Y bueno, seguimos un poquito por estos centros turísticos y nos vamos a ir a otro museo, en este caso del pan, ¿vale?
0: Que está en pan y vino.
1: Pan y vino, sí,
0: exactamente. Para Marcelino.
1: Marcelino, pan y vino. Eso es de nuestra generación, ¿eh? Ya tengo la cabecencilla metida.
0: Ay, ahora yo también.
1: Bueno, vamos al Museo del Pan de Mayorga. Mayorga es una localidad de Tierra de Campos, muy próxima ya a la provincia de León. Y aquí tenemos un museo que está ubicado en lo que fue una antigua iglesia, la iglesia de San Juan. ¿Y aquí qué vamos a poder ver? Bueno, pues vamos a ver la historia, la variedad y la elaboración del pan, además de promocionar el pan de Valladolid fuera de la provincia. O sea, es decir, aquí vamos a recorrer todo el mundo del pan, desde el cereal a la molienda, luego la panificación y la cultura del pan, que además en la provincia de Valladolid es muy importante y tiene muchísima historia. De hecho, bueno, los reyes les gustaba mucho el pan de Valladolid. Es el ejemplo de Carlos I, que pedía que le enviasen pan de Valladolid a su retiro en el monasterio de Yuste, por ejemplo. Uh-huh. Es una historia bastante, bastante
0: sí sabía,
1: conocida.
0: Sí,
1: sabía. Además, hay constancia de la existencia del pan de Valladolid ya desde el siglo IX. Por lo tanto, tiene muchísima fama y aquí en este museo podemos repasar la historia de tanto del pan como también un poco el proceso, ¿no?, de elaboración. Además, en este museo también se hacen talleres para elaboración de pan. Es bastante interesante. Y bueno, ya quedamos aquí. Bueno, Tierra de Campos, hemos hablado muchas veces de ella. También de Mayorga. Mayorga tiene, sobre todo, el patrimonio de iglesias es muy importante en Mayorga. Santa María de Herbás. También tenemos la parroquial, la principal iglesia de Mayorga, que está en la Plaza de España. Que aquí tenemos un retablo muy interesante que ver en el interior. Y luego los pueblos de la zona de alrededor. Bueno, tenemos Cuenca de Campos, tenemos, bueno, si ya nos vamos un poquito más abajo, Medina de Río Seco. O sea, aquí hay que hacer una ruta de fin de semana y da de sí. Además, ahora está muy bonito Tierra de Campos porque con lo que está lloviendo...
0: Está verde, verde.
1: Está verde, además ahora ya están las espigas crecidas, que ya sí. Cuando con el viento, ¿no?, que se ven las ondas.
0: Ya se hacen olas.
1: Las olas, que es precioso. A mí me encanta esta época para pasear por ahí, así que hay que aprovechar. Espero que no pille ninguna tormenta porque tela también.
0: Eso sí es verdad. Pero ya que estamos por esa zona, y decías Medina de Río Seco, podemos aprovechar y ver otro de esos centros turísticos también allí, ¿no?
1: Exactamente, ahí nos vamos a ir. Ahí tenemos el centro de recepción de viajeros del Canal de Castilla. Por esta zona de Tierra de Campos pasa el ramal de Campos del Canal de Castilla, que tiene el ramal norte, el ramal sur y este ramal de Campos. El Canal de Castilla, una obra de ingeniería del siglo XVIII, muy importante, que lo que buscaba, el objetivo principal era mejorar el transporte tanto del cereal como de la lana y otros productos de Castilla hacia los puertos del norte. Es un proyecto que era muy ambicioso, faraónico, que se quedó, bueno, lo que se ha quedado, que son unos 200 kilómetros que recorren la provincia de Valladolid, Palencia y un poquito la de Burgos. Y en este centro de recepción vamos a poder ver un poquito tanto la historia del Canal de Castilla, y aquí también tenemos un barco, ya que es un canal navegable. Tenemos la embarcación turística de Antonio de Ulloa. Es una maravilla porque no solamente entiendes un poco cómo funciona el sistema hidráulico del Canal de Castilla, las esclusas, cómo subía, cómo bajaba, cómo salvaba en ese desnivel del terreno, que aunque parezca que no hay, sí que lo hay. Unos cuantos metros se notan en este caso, y también podemos ver un poco la fauna, la flora. Podemos ver alguna garza, por ejemplo, se puede ver. Uh-huh. O sea, que es un oasis dentro de Tierra de Campos, que no tiene muchísima ni mucho agua ni mucha vegetación, y aquí lo vemos todo muy concentrado. Por lo tanto, yo creo que es uno de los mejores planes que tiene la provincia.
0: Y yo creo que gusta a todos, ¿eh? Gusta a mayores, gusta a niños. Hombre, subirte en un barco y recorrer así un cachito tan verde, pues es planazo para todos.
1: Es planazo. Como también hay muchos otros planazos relacionados con otros recursos turísticos que tiene Valladolid en abundancia, como puede ser, por ejemplo, un castillo, ¿no?
0: Ajá.
1: Y aquí tenemos el centro de interpretación de los castillos en Fuensaldaña, muy cerquita de Valladolid. Es algo que podemos ver en cualquier momento, realmente.
0: Sí, la verdad es que
1: yo creo que
0: cerca,
1: igual ni lo conocemos mucho, lo tenemos a pocos kilómetros en coche de
0: aquí.
1: Suele
0: pasar que lo que más cerca tenemos hay veces que pasa desapercibido, ¿eh?
1: Sí. Y es verdad que este castillo sí que es verdad que es muy conocido en la mentalidad de Castilla y León,
0: claro,
1: porque
0: fue sede de las Cortes también.
1: Exactamente, fue desde 1984 hasta 2007 sede de las Cortes. Es un castillo que además se conserva perfectamente, es un exponente perfecto también, ejemplar perfecto de la Escuela de Valladolid, una escuela de castillos que tienen todos una misma forma, con esa torre del homenaje que es el hito que más destaca del castillo. Y aquí dentro tenemos ese centro de interpretación de los castillos que explica el origen de las fortalezas en la península ibérica, también cómo funcionan los sistemas defensivos de Castilla en el entorno del Duero. Tenemos muchísimas maquetas que muestran la llamada Escuela de Valladolid, y también tenemos en la segunda planta la parte en la que se pueden visitar las almenas, y también tenemos un vídeo sobre la leyenda negra de la familia de los Vivero, que era la familia que tenía propiedad de este castillo.
0: Uh-huh. Y hay una leyenda negra,
1: sí,
0: sobre ellos.
1: Parece ser que aquí hubo asesinatos de esposas dentro del propio castillo, de las esposas.
0: De esposas, así, en plural.
1: De dos esposas, concretamente, de la familia de los Vivero. O sea, eran los nobles, ajá, en este caso, eran bastante, bueno, malos. Es una leyenda negra. No se sabe si es cierta, pero bueno.
0: Yo si fuese mujer en esa época, no me habría casado con uno de ellos.
1: No, por si acaso. Los iberos eran mala mala gente, parece ser. A ver, tampoco lo he investigado mucho, es decir, yo lo he leído.
0: Bueno, ahí está la leyenda se compró.
1: Y ya sabes que las leyendas hasta las puedes creer o no, eso depende de lo que quieras, pero
0: eso
1: bueno,
0: es
1: verdad que un castillo asesinato siempre queda muy bien en el tema de publicidad.
0: Desde luego que sí.
1: De publicidad.
0: Desde luego que esto para el marketing vende solo.
1: Sí, sí, sí. Así que bueno, este castillo tiene muchísimo que ver. Aparte de castillos, también, ajá, tenemos un poquito de esa leyenda negra. Y otro museo muy importante que tiene la provincia de Valladolid, también muy famoso y una de las joyas de la corona también, es el Museo de las Vías Romanas en Almenara Puras.
0: Uh-huh.
1: Además, museo tiene ya mucha historia. Fue inaugurado en el año 2003, ya tiene 23 años, que no son pocos, y muestra cómo era la vida rural en época romana a través de las villas romanas. Y es que aquí, en esta zona, hay restos de una villa romana que tiene un total de 30 estancias, de las cuales el 50% tienen mosaicos originales conservados. El más famoso es el del Pegaso, que se encontraba en el salón, que sí que se conserva bastante bien. Pero aparte de ver los restos de los mosaicos, también vamos a ver la historia de las villas, cómo funcionaban, todo eso, ¿vale? Además, tenemos la recreación de una villa entera, se ha reconstruido, y también tenemos talleres. Por lo tanto, es un museo que hay que ver sí o sí. Además, tenemos muy cerca Olmedo. Uh-huh. También tenemos el centro del temático del Mudéjar en Olmedo, con esas maquetas de iglesias mudéjares de toda Castilla y León. Y también hay que ver Puras. La iglesia de Puras, yo la recomiendo muchísimo porque tiene una torre que es preciosa. Es verdad que ha tenido pequeños desprendimientos hace poco la parte de la iglesia, pero la torre, que es la
0: bueno,
1: joya...
0: Bueno, de hecho, ayer se habló con el alcalde de Puras, habló Diego de este tema.
1: Exactamente. Es verdad que no hay riesgo estructural, no se va a caer. Esperemos, por favor.
0: Por favor.
1: No queremos más dramas ya, yo no puedo más.
0: No queremos más dramas, no podemos con más dramas ya.
1: No podemos. Pero la torre sí que se conserva muy bien porque fue restaurada hace aproximadamente una década y es impresionante. Además, ahora ya te digo, como están los campos de Castilla tan, uh-huh, verdes, debe haber una fotografía muy bonita de
0: ese lugar. Yo siempre, y creo que ya te lo he comentado aquí alguna vez que hemos hablado de este museo, mi abuelo siempre decía que había un señor en el pueblo que era de allí, que era de Puras, y que siempre decía: en mi pueblo hay unas piedras que algún día serán famosas.
1: Sí,
0: decía
1: sí,
0: este hombre, yo creo que lo he comentado aquí. Y mira, 2003 se abrió este Museo de las Villas Romanas.
1: Sí, bueno, ya viene de la década del siglo XX, que ya empezaron a encontrar ahí, y luego todo el trabajo que hay de arqueología, que es tremendo, y luego la construcción de la infraestructura, que es una de las más importantes de España a nivel de eso, de villas romanas en la península ibérica. Y bueno, vamos a seguir. Bueno,
0: es
1: que yo creo
0: no,
1: que...
0: No terminan los centros,
1: es que son muchos, son bastantes. De hecho, se podía hacer en dos partes realmente, pero bueno. vamos a la siguiente, que es la Villa del Libro, en Urueña.
0: Bueno, yo creo que es
1: algo de lo que hemos hablado constantemente en estas rutas escapadas.
0: No sé si nuestros oyentes van siguiendo un poco, pero puede que sepan de sobra que será de tus puntos favoritos.
1: Sí, sí, yo creo que sí. Yo creo que la gente ya sabe muy bien lo que se va a encontrar aquí. La Villa del Libro, la única que hay en España, es una iniciativa bastante innovadora que comenzó en el año 2007 por parte de la Diputación de Valladolid y que ha sido todo un éxito porque realmente ha resucitado esta localidad que ya era conocida anteriormente, pero es verdad que ya no tiene nada que ver de cómo era hace 20 años a cómo es actualmente, donde se han reconstruido parte de la muralla, muchas de las casas que estaban en ruinas, ahora ya no lo están. Tenemos un total de 10 librerías para 200 habitantes que tiene la localidad. Podemos visitar, podemos recorrer la muralla de Urueña, esas vistas maravillosas, atardecer. Tenemos románico en la ermita que está a las afueras de la localidad.
0: Lo tenemos todo.
1: Dale. Puedo estar aquí hablando durante 10 minutos de Urueña y es que es el pueblo favorito de muchos de los vallisoletanos y se lo merece porque es precioso.
0: Uh-huh. Y ahí está el centro ELEA de la Diputación. Donde se realizan un montón de actividades a lo largo del año. Este mes ya nos dijo Ángel que ya hay cita para una edición, la edición de este mes de Con Sopas y con Letras. Se habla de un autor, se habla de un libro, se habla de algo relacionado con la literatura y luego un establecimiento hostelero de la localidad hace una sopita.
1: Bueno, pues mira, un buen plan. Mira que ¿sí? Yo estoy centro de Lea, he pasado muchas veces por Urueña y nunca he entrado dentro. Siempre lo veo desde la muralla porque se ve, y se ve el salón,
0: sí,
1: se ve bueno, toda la infraestructura, pero en este centro de Lea no he estado, así que es lo siguiente que vaya a Urueña, tengo
0: pues
1: que pasar
0: perfecto.
1: Sí o sí.
0: ¿Y bueno, qué nos queda? ¿Nos vamos a Arrabal de Portillo?
1: Sí, nos vamos a Arrabal de Portillo, en el Centro Provincial de Artesanía. Este está situado, como dices, en Portillo, bueno, que tiene una localidad muy famosa, buenas vistas, buen castillo también. Artis está abajo, sí, es verdad. Está en Arrabal de Portillo y luego Portillo arriba. Yo me voy siempre a mirar al cielo, ya lo sabes, y a los castillos y a las buenas vistas, pero sí, en este caso está abajo. Y este centro funciona como espacio divulgativo y formativo. Destaca en él el aula didáctico que tiene de la alfarería, donde se explica la evolución de este oficio y su importancia en la provincia, pero también está orientado a impulsar la artesanía tradicional, artística y alimentaria, fomentando la creación de talleres y empresas del sector de la artesanía.
0: Uh-huh. Es que claro, en Artis, aparte de poner en valor, bueno, pues sí, la alfarería es una localidad que hace años habría alrededor de unos 50 alfareros en activo en Portillo, y ahora se recorre esa historia y lo que hay son diferentes locales donde encontramos un productor de quesos, de pan, de bueno, pues sí, artesanía, que van a estar además muchos de los que están en Artis en el mercado castellano de estas fiestas, van a estar allí compuesto, todo está hilado.
1: Hoy bailo jotas yo ahí.
0: Hoy baila...
1: Sí.
0: Ah, sí, es verdad, sí, nos lo han dicho, que eres de Pilarica, inauguráis hoy, es verdad.
1: Ahí voy a estar.
0: Siete y media.
1: Artesanía.
0: Siete y media plazas.
1: Y paloteos.
0: ¿Vais a llevar paloteo?
1: Vamos a llevar 4 paloteos, sí.
0: Madre mía, qué guay. Siete y media de la tarde, Plaza de San Pablo, ¿no?
1: Plaza de San Pablo empezamos y luego hacemos el pasacalles por todo lo que es el mercado, que se extiende por la calle de Cadenas de San Gregorio.
0: Sí. Nos lo ha contado Mar hace un ratito. Y luego el día 13 me imagino que también estáis en el encuentro de todos los grupos
1: luego ahí ya mañana los niños y luego por la tarde ya los grupos de los mayores.
0: ¿Mañana ya también es el encuentro?
1: Por la mañana, el día 13 de San Pedro Regalado, en el pasacalles que se hace también con la ofrenda floral a San Pedro Regalado, ahí van los niños y luego ya por la tarde son los mayores.
0: Vale, pues mira.
1: Una pequeña cuñita que he metido ahí.
0: Bueno, tío, aquí una cuñita publicitaria para ir a ver el grupo de coros y danzas Pilarica esta tarde 7:30, Plaza San Pablo. Y que ¿qué más nos queda, Dani?
1: Nos queda, bueno, pues hemos hablado de niños, ¿no? Nos queda igual
0: claro,
1: la parte
0: más pequeños, es verdad.
1: Más familiar, más infantil que tienen los centros turísticos. Y aquí tenemos dos principales. Tenemos el Valle de los Seis Sentidos en Renedo de Esgueva. Yo esto lo he hecho de pequeño, más bien adolescente diría, porque bueno, se inauguró hace relativamente poco para los años que tenemos.
0: No éramos pequeños.
1: Entonces
0: ¿no?
1: Ya no era tan pequeño. Pero bueno, además no tengo hijos, entonces no podía visitarlo.
0: No tenemos ni un sobrino robado.
1: Nada. Pero bueno, sí que me acuerdo más o menos de cómo era. Había bastantes juegos. En total tiene 60 juegos para todas las edades, incluidos espacios accesibles y también de esos integradores. Tenemos para trepar por puentes, estructuras de maderas. Tenemos para jugar con agua mediante canales y balsas, experimentar con juegos científicos y sonoros y también para balancearnos en columpios especiales. Bastante curiosos, la verdad. Yo tengo pocos recuerdos, pero sí que me acuerdo de un columpio ahí trepando.
0: No he estado.
1: Sí, pues debe estar bastante bien por lo que he visto las imágenes, porque digo, mis recuerdos ya son bastante borrosos, pero sí que tengo buenos recuerdos. Y además es un plan para niños perfecto, cerca de Valladolid capital. Así que vamos, si no lo conocemos hay que ir, con algún sobrino cuando se tenga.
0: Eso, y si no pedimos uno prestado.
1: Exactamente, siempre hay algún amigo que tiene por
0: siempre.
1: Ahí.
0: Hombre, y tú ahora dices, oye, que quiero llevar a los niños. ¿Alguien quiere que le haga el favor de cuidar el niño este fin de semana?
1: Exactamente.
0: Y lo mismo, lo que te sobran precisamente son niños. Y de ahí también les encanta Matallana.
1: Exactamente, la finca Coto Bajado de Matallana, que está cerquita de Villalba de los Alcores, es un centro de educación ambiental que está orientado a escolares y también al público general para conocer el valor natural de la zona. Podemos descubrir esa flora y esa fauna de los Montes Torozos y también de Tierra de Campos mediante rutas, actividades y seminarios que se celebran en este centro. También incluye en este centro los restos del monasterio cisterciense de Santa María de Matallana. Hemos hablado en alguna ocasión de este monasterio, que ya no queda prácticamente nada. ¿Por qué? Porque sus piedras se utilizaron para construir el canal de Castilla. Así que queda poquito, pero bueno, fue bastante importante.
0: Genial, pues menudo recorrido que hemos hecho por todos estos centros turísticos. La verdad que lo que decíamos, para todas las edades, para todos los gustos y para adaptarlo a nuestro calendario, que no hace falta que lo hagamos todo hoy.
1: Bueno, difícilmente
0: hoy,
1: lo veo.
0: Hoy es muy difícil recorrer todos los centros e ir a verte esta tarde y muchas otras cosas. No nos da tiempo para todo. Pero bueno, nos quedamos con la información para extenderla a lo largo del año. Dani, que vaya muy bien la actuación de hoy. Ay, que no llueva, cruzamos los
1: eso
0: dedos.
1: Es, verdad, no lo había pensado.
0: No, vaya, lo siento. Bueno, no te preocupes, no va a llover. Ha manifestado Mark que no va a llover. Que tengas buen día, Dani.
1: Igualmente.
0: Adiós.
1: Hasta luego.

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La IA no puede ir por nosotros mañana a la marcha Asprona. Mañana, ¿eh? ¿Cómo ha ido avanzando el tiempo? Decíamos, ah, el 9 de mayo, 9 de mayo, 9 de mayo es mañana. Mañana por la mañana. En menos de 24 horas estamos todos en la cúpula del milenio para celebrar la edición número 49 de la marcha Asprona. Y como afortunadamente la IA no puede ir por nosotros, tenemos que ser los vallisoletanos los que estemos recorriendo esos 20 kilómetros del recorrido habitual que se mantiene durante todos los años, desde la cúpula del milenio hasta el Valle de los Seis Sentidos y luego ya regresar a la Facultad de Económicas. Todavía estamos a tiempo de participar, nos podemos inscribir tanto durante el día de hoy como mañana. Allí, en la misma cúpula del milenio, se puede realizar esa inscripción y participar. Así que tenemos que estar todos apoyando la causa de este año, ese objetivo para mejorar el transporte de la Fundación Personas.

0: Y estamos a puntito de llegar a las 11 de la mañana, así que continuamos en directo en Vive Valladolid.
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2: Son las 11 de la mañana.
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0: 11 de la mañana y continuamos en Vive Valladolid a través de la 99.9 o de viveradio.es. Y vamos a repasar la actualidad de este viernes. La Audiencia Nacional ha rechazado la petición de la Junta de Castilla y León para suspender cautelarmente la resolución del convenio de integración ferroviaria de Valladolid a alta velocidad, lo que en la práctica mantiene la decisión de Adif de darlo por extinguido mientras se resuelve el recurso principal sobre el fondo del asunto. En su auto al que ha tenido acceso el Día de Valladolid, el tribunal considera que la petición de la Junta no busca solo conservar una situación existente, sino reactivar provisionalmente un convenio ya extinguido, lo que no procede en esta fase del procedimiento. Además, aprecia que la resolución del convenio siguió el cauce legal y se fundamentó en incumplimientos relevantes de los socios y en la posibilidad de alcanzar acuerdos para ejecutar las obras previstas. Los magistrados también rechazan que exista una urgencia real que justifique esa medida cautelar al no observar riesgo de paralización inmediata en las actuaciones en marcha ni perjuicios irreversibles. Ante esta noticia, el alcalde de Valladolid, Jesús Julio Carnero, ha asegurado que la resolución de la Audiencia Nacional es parcial, ya que solo se pronuncia sobre la petición de la Junta, por lo que ha recordado que aún no se conoce la resolución sobre la cautelar presentada por el Ayuntamiento ni sobre el fondo de los recursos interpuestos por ambas instituciones, lo que considera como lo más importante. También han llegado ya a lo largo de la mañana las primeras reacciones a esta noticia. Por su parte, la portavoz de Valladolid toma la palabra, Rocío Anguita, ha advertido de que la resolución de la Audiencia Nacional que avala la disolución de ese convenio de integración ferroviaria por parte de Adif y Renfe supone una catástrofe sin precedentes para la ciudad y ha confirmado en su opinión el fracaso absoluto de la gestión del alcalde Jesús Julio Carnero. La negociación del nuevo convenio colectivo de Renault para el periodo 2026-2028 ha quedado prácticamente rota después de que la dirección de la compañía suspendiera la adjudicación de nuevos vehículos a las factorías españolas ante la falta de acuerdo con los sindicatos. La empresa había presentado ayer una última propuesta con mejoras salariales, laborales y de flexibilidad, pero tras ser rechazada por los representantes de los trabajadores, advirtió de un escenario de caída de producción sin llegada de nuevos modelos eléctricos y sin garantías de mantenimiento del empleo de las plantas de Valladolid y de Palencia. Otra empresa del sector de la automoción con una fuerte presencia en Valladolid es Iveco, que ha registrado pérdidas por un importe de 74 millones de euros en el primer trimestre del año en comparación con el beneficio neto de 60 millones en el mismo periodo de 2025. Y vamos a hablar de nuevas plazas de aparcamiento porque Valladolid sumará más de 2.400 o nuevas plazas o acondicionadas hasta el año 2030 dentro de un programa municipal con 14 actuaciones entre estacionamientos disuasorios para residentes y para vehículos pesados. Según ha explicado el alcalde, el plan contará con una inversión municipal inicial de algo más de 3 millones de euros, aunque esta cuantía solo cubre parte de las actuaciones previstas, ya que varias de ellas aún se encuentran en fase de redacción. En cuanto a los aparcamientos subterráneos para residentes, el plan incluye 4 actuaciones con 1.250 nuevas plazas en la Plaza de la Solidaridad, en la Victoria, esas obras que comenzarán en las próximas semanas y podrían finalizar en septiembre con 280 aparcamientos. Además, también se trabaja ya en los pliegos de 2 nuevos parkings en la calle Madre de Dios con 365 plazas y el de la Plaza Marcos Fernández en Parque Sol con 160. Y una noticia de un suceso que hemos conocido esta mañana. La Guardia Civil detuvo a un camionero por la comisión de un presunto delito contra la seguridad vial por conducir con una tasa de alcohol 8 veces por encima de la permitida. Esta detención ha tenido lugar en la autovía A62, en la autovía de Castilla, sentido Tordesillas, a la altura de el municipio de Cubillas de Santa Marta. Son las 11 y 5 minutos de la mañana. En estos momentos tenemos 12 grados por las calles de Valladolid, pero vamos a acercarnos para tener una previsión totalmente completa para toda nuestra provincia desde la EMET. Escuchamos por primer día aquí en Vive Valladolid a Isabel Escribano. Muy buenas de nuevo.
1: Buenos días, hoy en Valladolid el paso de un frente asociado a una borrasca situada al oeste de la península nos dejará nubes, lluvias y chubascos dispersos más probables en la mitad norte que ocasionalmente podrían ir con tormentas y que se repetirán durante el fin de semana por el paso de otro frente. Hoy no se descartan brumas y bancos de niebla, el viento soplará del sureste girando de sur a suroeste de flojo a moderado sin descartarse rachas fuertes o muy fuertes con temperaturas máximas que irán en descenso dejando valores de 18 grados en Valladolid y Tordesillas y 19 en Medina del Campo. Es una información de AEMET.
0: Pues muchas gracias, Isabel, y bienvenida. Nosotros seguimos aquí en Vive Valladolid, 11 y 6 minutos de la mañana.

0: Nos acercamos a la Plaza Mayor de Valladolid y lo vamos a hacer durante los próximos minutos, tanto por la actuación que va a tener lugar mañana sábado como la de el domingo. Y es que va a regresar un sonido a la Plaza Mayor que ha acompañado durante muchas ediciones de San Pedro Regalado. Es verdad que ha cambiado esa formación y bueno, pues este reencuentro y esta vuelta a los escenarios suma mucha más emotividad por el momento en el que ha llegado y sobre todo por el motivo de ese parón. Pero la música han querido que continúe, Toño ha querido que las raíces, que la música tradicional de Castilla y León siga sonando a través de su música y han decidido, bueno, pues con un nuevo formato, en este caso además con trío, Toño Candeal Trío, regresan parte de Candeal a los escenarios. Así que vamos a conocer cómo vive él esta vuelta y sobre todo a una plaza como esta tan tan especial. Toño Ortega, muy buenos días.
1: Buenos días, Lidia. ¿Qué tal?
0: Muy bien. Bueno, un año especial, ¿no? Para regresar a los escenarios, además con un cambio, con este formato de... Bueno, conocíamos todos, yo creo, dúo Candeal, falleció Félix y ahora se ha cambiado a trío. ¿Cómo has vivido, cómo ha sido todo este proceso, ese parón y luego el llegar y decir, venga, hay que continuar, tengo ganas de que vuelva la música?
1: Bueno, ha sido largo el proceso, porque yo en un principio pensé que tal vez el ciclo se había concluido, por desgracia, claro, hubiéramos seguido de no haber muerto Félix, pero ya hace 11 años tuvo o sufrió un ictus, ya no pudo subir al escenario, esperamos a ver si se recuperaba, no se recuperó, hace 5 años y pico murió, bueno, y pensé que como el ciclo había sido muy largo, porque habían sido 40 años, porque habían sido 21 discos, porque habían sido más de 2.000 conciertos. Pues sintiéndolo mucho dije, vale, pues hasta aquí era una labor de dúo. Y me quedé ahí un poco parado, sintiéndolo y parado. Pero bueno, el tiempo y una serie de coincidencias, pues me hicieron volver. Un ánimo en dos ocasiones que me pidieron que colaborara y canté y la gente, los amigos y la gente cercana, joder, paz mentira, que no vuelvas, coño, que tal, que cual. Y bueno, pues un premio que nos dio la Junta, un alcalde de un pueblo, del pueblo de mi mujer, que cariñosísimo y que se empecinó en que tenía que cantar y yo diciéndole que ya lo había dejado, Villafrechos me refiero, uh-huh. Y todo eso se conjugó de manera que en un momento dado dije, vale, voy a volver, voy a intentarlo y bueno, muy contento, ya hice el año pasado varias cosas y muy contento de volver, sí, y muy emocionado, como bien decías al principio.
0: Claro, hombre, emocionado, por supuesto. Al final han sido tantos años y escenarios recorridos junto a Félix, pero el gusanillo de la música, y a mí por lo que siempre me comentan, ¿no?, se lleva dentro y el tiempo es necesario. A veces descansar también, pero bueno, luego te llena, ¿no?, el volver, cuando vuelves a tocar, cuando vuelves a cantar. Me imagino que también lo estás haciendo en modo recordatorio y que sirva un poco como homenaje.
1: Sí, por supuesto. Eso desde el minuto cero, claro, el homenaje o el recordatorio a mi compañero de tantas... Solo matizarte también una cosilla que decías, trío, en la Plaza Mayor seremos cuarteto en vez de trío.
0: Ah, bueno, pues más bueno, todavía, mejor.
1: Es un matiz, nada más. Y solo también decirte que, claro, decías tantos años en las fiestas de San Pedro de Galao, Candeal, claro, eso ya se nota en la edad que nos acompaña. Candeal cerró durante 19 años las fiestas de Valladolid, pero primero cuando eran en San Mateo, a finales de septiembre, después cuando pasaron a la Virgen de San Lorenzo, a primeros de septiembre, luego en San Pedro Regalado, ahora en mayo, en fin, que ya era como una tradición que yo no me acababa de creer, y siempre la plaza se llenaba. Y yo decía, pero bueno, si ya nos han visto 8 veces, 9 veces, y siempre la gente volvía. O sea, claro, a toda esa gente y a la que venga el sábado, la debo ese cariño y ese estar siempre ahí.
0: Buah, pues es que yo creo que mañana va a estar la plaza acompañando este regreso de la misma forma seguramente que se hizo en el pasado. Y es verdad que ahora vamos como rellenando ese calendario de actuaciones, nos van desgranando muchas de ellas, y vosotros erais fijos. Ya salía, sí, la programación habitación vacía salvo ese día. Entonces, eso era inamovible, eso está muy bien.
1: Bueno, fue, se convirtió en tradición y claro, encantado, sí.
0: ¿Cómo viene el concierto de mañana? Ese nuevo formato, un cuarteto, ¿y qué canciones van a sonar?
1: Bueno, alguna sonará de las, entre comillas, clásicas que hacíamos como los barrios de Valladolid, canciones que pertenecen un poco a esta ciudad. Y algunas de, pues como el Levántate Morenita, que le considerábamos el himno de la región. Algunas son clásicas e inamovibles, las raveladas, que son las coplillas picantes, porque además si no las cantara no me iba a perdonar la gente. Y luego, pues otras cuantas nuevas, que siempre estaban ahí recogidas y algunas grabadas en discos, pero que no las subíamos a los escenarios por algún motivo. En este caso, como la cosa va a ser más tranquila y va a haber, me dijo el ayuntamiento, más de 1000 sillas para que la gente se siente y escuche, pues haremos recordatorio de algunas que a lo mejor eran demasiado lentas para cuando las fiestas estaban más en ebullición o con más ganas de bailar.
0: O sea que invitados todos, ¿no? Los que os han acompañado durante estos años y nuevas generaciones también, que pueden retomarlo como una buena tradición.
1: Ojalá, sería muy bonito. Desde luego ahí está la continuidad, que se vayan enganchando las nuevas generaciones y vayan interesándose por la música tradicional para que se mantenga y se vaya evolucionando, ojalá.
0: Bueno, pues te deseamos desde aquí que la actuación de mañana se celebre totalmente sin problemas de lluvia, sobre todo porque es lo que estamos todos mirando, el cielo.
1: Yo también.
0: Estamos pendientes del cielo, nos da muchísima rabia que tenga que ser así que esperemos que se comporte y que os acompañe, que podamos estar todos allí en la plaza, que pises fuerte ese escenario, esa vuelta, que seguro que la vuelta, los primeros minutos van a ser, bueno, pues emotivos, sobre todo teniendo a Félix en mente, pero que disfrutes muchísimo, Toño, de este regreso y de todo lo que donde tú quieras estar.
1: Muchas gracias, Lidia. Me encanta charlar contigo, muy amable. Y ya decirte, añadir, que ahora me voy a cambiar, que estoy en casa, y me voy a llevar una docena de huevos a Santa Clara.
0: Pues me parece muy bien.
1: Para que no llueva.
0: Eso, no solo las novias pueden ir. Aquí todos los que lo necesitemos.
1: Claro.
0: Pues
1: nada. Que no llueva.
0: Eso es, pues pide por todos los grupos, porque esperemos que se mantengan todas las actividades. Toño, muchísimas gracias. Que vaya muy, muy bien mañana. Un abrazo. Gracias.
1: Igual. Adiós.

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2: Tenemos manías, ¿no? Que a unos nos gusta comer de una forma o que la mesa esté puesta de un modo, que tenemos nuestras propias costumbres a la hora de irnos a la cama o a la hora de levantarnos. Bueno, pues yo tengo una manía que es que me pone muy nerviosa que se dé el grifo a tope. O sea, que el agua salga al máximo. Es que no lo entiendo. Y además, no limpia más. Quiero decir, utilizar el grifo al máximo no limpia mejor. Mejor, solo gasta más. Así que vamos a intentar reducir un poco la potencia del grifo, que el chorro salga con menos fuerza, porque menos es más. Vamos a ahorrar muchísimos litros de agua y no ganamos más agua, ni ese agua que sale es mejor y además tampoco va a salir más rápido. Así que no abramos el grifo al máximo, sino un punto medio, porque menos es más y cuidar el agua es cuidar nuestra ciudad.
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0: Pues continuamos la mañana en Vive Valladolid y ya sabemos la cita que tenemos el sábado en la Plaza Mayor, enmarcada en esa fiesta de San Pedro regalado, pero nosotros seguimos avanzando en el fin de semana y llegamos al domingo. Domingo a las 9 de la noche, un aniversario muy especial el que se va a celebrar en este punto de nuestra ciudad. Divertimento Folk cumple 25 años sobre los escenarios y llega a la parada a uno de los que yo creo que para ellos va a ser de los que no olviden nunca. Nos acompaña Andrés Sanz. Muy buenos días, Andrés.
1: Hola, Lidia, buenos días.
0: Bueno, uno de los más importantes, a lo mejor, no sé si por la fecha, por ese 25 aniversario que estáis vosotros en esa gira durante todo este año, o porque es la Plaza Mayor, vosotros sois vallisoletanos y eso, bueno, pues le da un toque diferente.
1: Por todo un poco, es una mezcla de sensaciones, de ilusiones. Y un cúmulo de ganas, el que veníamos teniendo, fíjate, 25 años, unas ganas locas de tocar en la Plaza Mayor de la que es nuestra capital y nuestra ciudad. Aunque somos de sitios muy diversos, muchos de Tierra de Pinares, pero al final Valladolid es nuestra ciudad.
0: Uh-huh. 25 años los que celebráis en este 2026. ¿Y cómo comenzó la agrupación?
1: Pues la banda surgió a raíz de un grupo de dulzaineros, Los Suspiros del Masegar, que en Arrabal de Portillo pues decidieron darle un toque un poco diferente al repertorio de dulzaina que venían trabajando, incorporando pues otros instrumentos y músicos con otras influencias. Entonces decidieron pues mezclar batería, bajo eléctrico, guitarra eléctrica, y bueno, el grupo desde entonces pues ha venido respetando esa filosofía de divertirnos haciendo música y mezclando en nuestra cocina particular pues todos los ingredientes que caracterizan a nuestra banda.
0: Uh-huh. Pero aunque haya sido la base, me imagino que ha habido un avance a lo largo de estos años. Habréis tocado diferentes palos y os habrá gustado incluso innovar, ¿no?
1: Sí, al final la forma de divertirnos es eso, es probar cosas, probar siempre respetando un repertorio con música de raíz, principalmente castellana, ritmos tradicionales y siempre respetando, siendo muy fieles a esa base, a esa raíz musical. Vamos jugando, vamos metiendo los estilos que a cada uno más nos tira, a unos el jazz, a otros el rock, a otros, bueno, la música que escuchamos en nuestro día a día, acercándola, pero siempre, como te digo, respetando pues esa raíz y esos ritmos y un poco la filosofía de la música de nuestra tierra.
0: Uh-huh. O sea, alguien que a lo mejor no os haya visto, que no haya tenido oportunidad de conoceros, ¿les va a sorprender un espectáculo como el vuestro? A lo mejor se esperan una parte muy, muy tradicional y bueno, pues les choca lo que ven, o todo lo contrario, ¿no? Que dicen, fíjate cómo está aquí, yo venía a un concierto de rock y está metida aquí la dulzaina que me está encantando.
1: Como dicen los anuncios, pruébelo y si no le gusta le devolvemos el dinero. Seguro que sí.
0: Bueno,
1: que
0: es
1: sí.
0: Gratis, ¿no?
1: Es gratis, por eso.
0: Es entrada gratuita, es la Plaza Mayor el domingo, así que todos invitados. Aparte, me imagino, un 25 aniversario, un cumpleaños como este, lo habréis preparado con detalle y con cariño.
1: Sí, la verdad es que toda la gira de este año la hemos preparado con especial ilusión, porque al final, oye, 25 años no se cumplen todos los años y teníamos muchas ganas de ir preparando cosas nuevas. Es una gira en la que además

0: El escenario, lo hemos visto en vuestras redes, ¿no? Os van a acompañar grandes músicos.
1: Es un día especial, es un concierto especial y queremos, además de disfrutarlo nosotros, pues compartirlo y acompañarnos de amigos con los que hemos coincidido en todos estos años en los escenarios, en los festivales y demás. Entonces, nos hace mucha ilusión. El domingo nos acompaña Javier Bielba, el Meister, y nos acompaña Dulzaro. Nos acompaña la banda de gaitas de la Casa de Galicia, Nibaria, con Carlos Ayuso también, la banda de panderetas de la Escuela de Crista Galeja, el Virgen de los Aguadores con sus bailes. O sea, va a ser un concierto muy entretenido, muy bonito de ver y para nosotros muy emotivo precisamente por eso, por compartirlo con amigos en un escenario tan, tan bonito y tan especial.
0: Uh-huh. Es una celebración este 25 aniversario que no comienza este domingo aquí en la Plaza Mayor, sino que lo hizo justamente en ese punto de partida, ¿no? En los conciertos de La Estufa, en esta edición. Nosotros hemos hablado de ello aquí en Vive Radio Valladolid y me imagino que esa cita como arranque fue también importante.
1: Así es, esta gira ha sido especial desde el principio porque hemos empezado ni más ni menos que en el escenario que nos vio nacer, en los conciertos de La Estufa. De los fundadores de los conciertos de La Estufa nació Divertimento y un poco en este año hemos vuelto ahí al útero materno a arrancar esta gira tan, tan especial y en un sitio que para nosotros además es súper entrañable.
0: Uh-huh. Aparte de esta parada importante, Plaza Mayor, fiestas de San Pedro Regalado, ¿cómo viene el calendario para Divertimento?
1: Pues con fechas ya cerradas, que pues a los oyentes les animo a que consulten nuestras redes sociales y para ver los sitios en los que vamos a poder compartir con ellos un ratito y cerrando fechas para este verano. Así que estamos pues con mucha ilusión de ir dando esos pasos de este año y en conciertos que todos van a ser especiales. Todos tenemos muchas ganas de disfrutar todos y cada uno de ellos.
0: Uh-huh. Bueno, estamos todos pendientes del cielo. Yo creo que es lo que más estamos comentando durante la mañana de hoy y durante toda esta semana, que nos gustaría que todas las actividades se puedan celebrar correctamente, que llueva por la noche cuando ya estemos todos dormidos. Y claro, me imagino que vosotros también pendientes, ¿no? Animar a la gente, que si ha llovido un ratito antes, que no hagan pereza y que se acerquen a la plaza.
1: Hay que dar un paseito el domingo. Estamos rezando a San Pedro para que nos ponga un toldito. Nos abra un espacio en estas nubes que nos están acompañando estos días de primavera. Y bueno, vamos a ver si hay suerte. Y bueno, estamos pasando muchos ratitos de lluvia, muchos ratos de no lluvia. Y bueno, la gente cuando salga a dar un paseito, que se pase por la Plaza Mayor, que yo estoy convencido que va a haber buen tiempo y esa ventanita de las 9 de la noche nos la va a respetar, así que se acerquen por allí a estar con nosotros.
0: ¿Te has imaginado alguna vez cómo es esa escena desde el escenario mirando hacia la Plaza Mayor? Me imagino que muchas veces habrás estado en conciertos, pero como público, verlo desde ese punto, ¿ha sido una imagen que ha venido alguna vez a tu cabeza?
1: Claro, en cada concierto que veo en la Plaza Mayor, la cabeza piensa lo mismo, yo quiero estar ahí. Es un sitio, pues eso, es muy especial y es pues nuestra Plaza Mayor, la plaza grande y el escenario más emblemático quizá o más grande para tocar en esta ciudad.
0: Pues disfrutad muchísimo de ese concierto. Invitamos a todos. Hemos dicho que era aforo libre. Desde luego que toda la plaza está para llenarse, para acompañaros en este 25 aniversario. Y si no os conocen, pues que se atrevan, que se acerquen y que disfruten mucho.
1: Así es. Aprovechamos para agradecer al Ayuntamiento haber contado con nosotros para estas fiestas y animar a toda la gente que compruebe que esto es una música muy interesante, muy divertida y que vamos a disfrutar ese día.
0: Genial, pues muchísimas gracias, Andrés, mucha suerte.
1: Gracias, Lidia.

Coño de Candeal va a estar mañana, Divertimento Folk va a estar el domingo y a nosotros nos gusta que piensen en los grupos más locales y que se encarguen, bueno, pues de cubrir las necesidades más personales y por medios de los más cercanos. 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

0: Pues ya nos anuncia la canción hacia dónde nos vamos a ir mañana por la mañana, a la Casa de la India, y todos a acompañar a Carolina Purpurina, porque llega su tercera aventura, su tercer libro, que además ha supuesto todo un reto para su autora. Y vamos a hablar con ella y vamos a hablar también con la madre de Carolina Purpurina, porque ambas nos están escuchando. Isabel Plantinet y Laura Rivera, muy buenos días.
1: Muy buenos días a todos.
2: Hola, buenos días.
0: Hola, bueno, tercera aventura de Carolina Purpurina. Esta Carolina no para, y no para de verdad. O sea, aparte de lo que viajan sus libros, también ella, porque mañana se inicia una gira que os va a llevar por diferentes países para promocionar, bueno, pues estos libros de Carolina Purpurina. ¿Cómo ha sido, Isabel, esta tercera aventura? Que decía, ha sido un reto para ti, ¿no? Cambia un poco respecto a la metodología de los libros anteriores.
1: Sí, ha cambiado bastante, porque en este tercer libro he tenido que documentarme, porque como todo está inspirado en la vida real, porque yo todo lo que escribo está basado en la vida real, pues teníamos que documentarnos para que todo fuese más, muy parecido a lo real. Y tenemos que documentarnos a un misterio en la Casa de la India, que mañana tendremos la presentación el 9 de mayo en Casa de la India.
0: Qué bien, hombre, no podía ser en otro sitio esa presentación. Por lo que he visto, Valladolid es bastante protagonista de este tercer libro, ¿no?
1: Sí, en este libro narramos las aventuras de la mudanza de Madrid a Valladolid y salen sitios como Campo Grande, subterráneos de la calle Santiago, un montón de lugares muy especiales para mí de Valladolid.
0: ¿Y qué has aprendido? ¿Algo así, un dato que digas, wow, pues esto me ha sorprendido mucho cuando me lo estaba preparando?
1: Sí, cuando ya está a punto de publicarse el tercer libro, lo que decíamos, hemos tenido que documentarnos y solo hemos podido aprender todo desde una foto de unos niños enfrente de esta preciosa casa, y de ahí empezó todo el proceso y dice, wow, lo difícil que es investigar un proyecto. Y además hemos dado con la bisnieta de uno de los niños que salía en esa foto que hemos empezado a investigar.
0: Ah, sí, o sea, todo comienza con una foto súper antigua, entonces.
1: Sí, de 1920.
0: Pues sí que sé, pues más de 100 años. Y a raíz de esa foto va esta historia.
1: Sí, a mi madre siempre desde pequeña nos han dicho, pues siempre que pasábamos por delante, que a ella le gustaba mucho, porque a todos los vallisoletanos de los años 80, 90, todo el mundo que pasaba por ahí, yo creo que les daba ganas de entrar. Y yo le dije, mamá, que tranquila, que entramos, porque seguramente es muy misteriosa y preciosa. Y pues ahí ya le dije a mi madre, pues nada, que la ponemos en el tercer libro. Y yo muchísimas ganas de tener la presentación mañana.
0: Qué bueno, qué bueno. Me imagino, pues eso sí, que con ganas de ver la reacción de todos y de lo que esté por llegar, ¿no? Porque es la presentación en Valladolid, pero a partir de ahora lo que vais a hacer es recorrer todo nuestro país y parte de otros países, ¿no?
1: Sí, este otoño nos vamos de gira por toda Hispanoamérica, en especial la zona de México, en la Feria del Libro de Monterrey, y con muchísimas ganas de descubrir un montón de aventuras. Y ya tengo como un poco preparado el cuarto libro. Aunque yo no lo he dicho, escribo todos los días 15 minutitos, porque como dicen, que las musas te pillan trabajando. Es decir, que la inspiración no te viene sola, te viene con el lápiz en la mano. Así que, ¿por qué no escribir las aventuras por toda Hispanoamérica? ¿Y por qué no Carolina Purpurina, brillantes aventuras en América?
0: ¿Y qué ha opinado Carolina de este tercer libro?
1: Pues a Carolina le encanta, o sea, todos los días tenemos que leerle un capítulo, no se va a dormir sin su capítulo. Y pues está súper feliz, con un montón de ganas de irse de gira y siempre muy feliz.
0: Bueno, me imagino que todos nuestros oyentes conocen quién es Carolina, pero Isabel, háblanos de tu hermana y cómo comenzó un poco todo este proyecto con el primer libro y todo lo que habéis vivido hasta el día de hoy.
1: Pues yo participé en un concurso, lo gané y ahí me dieron la oportunidad de publicar, y desde el primer momento siempre me han apoyado un montón mis familiares y ha dado la vuelta al mundo. Niños de Estados Unidos, Kuwait, Groenlandia, China tienen el libro de Carolina Purpurina. Uh-huh. Es increíble, porque mi madre, el día que publicamos el libro, pusimos en el lomo del libro, pusimos uno, dice mi madre, por si las moscas. Ella no tenía mucha fe en mí y dice, tranquila, que si no se vende, lo donamos a todas las bibliotecas de España. ¿Qué pasa? A los 3 días estábamos número 1 en Amazon y dije, ¿ves, mamá? Yo te dije que sí que iba a triunfar y pues bueno, desde ese momento un montón de giras, presentaciones, no ha estado ni un minuto.
0: Y háblanos de tu hermana, porque todo esto nació con un objetivo de recaudar fondos para investigación. Es un cuento solidario.
1: Sí, ella es una persona súper alegre y aunque no puede hacer algunas cosas, siempre la resuelve como un poquito de purpurina y siempre mirando hacia adelante y nunca mirando el lado negativo, siempre el positivo. Así que me encanta tenerla como hermana y la quiero un montón.
0: Bueno, pues eso, un libro, como decíamos, solidario, que yo creo que muchos de nosotros conocemos. Todo lo recaudado, los beneficios de este cuento se van a destinar a impulsar la investigación y apoyar la llegada a España de un tratamiento contra la leucodistrofia, que es esa enfermedad que padece la protagonista de esta saga. Y me imagino que mañana, Isabel, vais a estar rodeados de muchos amigos. ¿Nosotros estamos invitados?
1: Sí, todos ustedes están invitados para venir a esta presentación que yo creo que va a estar genial y además la empresa Helios de Valladolid los va a donar un pequeño regalito, pero mañana tendrán que ir ustedes para descubrirlo.
0: Nada, pues no podemos desvelar la sorpresa, lo tenemos que ver allí en directo. Casa de la India, mañana 11:30 a.m. Me imagino que capacidad hasta que se complete el aforo y estaréis las tres, ¿no? Cargaditas de libros.
1: Sí, vamos a estar mañana todos y os animo a que nos sigáis en redes sociales y a ver si llegamos a los 4.000 seguidores. Muchas gracias.
0: Pues a ver si hay suerte y se llega a los 4.000 seguidores. Pues os deseamos a las tres que vaya muy, muy bien con esta aventura. Además, Valladolid, protagonista de esos 20 capítulos, que la verdad es que seguro que son muy divertidos. Y todos aquellos que quieran conoceros, que quieran vivir esa presentación de cerca, pues mañana, 7:30 p.m, en la Casa de la India.
2: Ha sido un placer. No.
0: 11:30 y 7:30, se me ha ido a mí. 11:30 a.m, exacto, en la casa de la India. Pues muchas gracias a los tres.
1: Gracias a vosotros por poner vuestro granito de purpurina. Y bueno, os espero ver todos allí.
0: Claro que sí, pues oye, otra cosa no, pero la purpurina nos encanta. Muchas gracias, que vaya todo bien mañana.
1: Adiós.
0: Adiós. Gracias.

Pues muy rápidamente vamos a repasar la agenda cultural de este fin de semana, que si os digo la verdad son 4 folios. O sea, tenemos muchos eventos a los que asistir en diferentes pueblos de nuestra provincia. Así que muy rápido destacamos que Abrojo Folk van a estar en el concierto del 30 aniversario en Tudela de Duero esta tarde en el auditorio Cosme Pérez Juan Rana. También Kiss Dúo en el Centro Cívico de Serrada o Sal Gorda en Laguna de Duero. Esta noche La Queca actúa y cierra el día en el Bar Zoom. Mañana sábado, 4 latas actúan en la edición número 49 de la Marcha Asprón alrededor de las 2 de la tarde en el campus de Económicas. También Sheila Galván en San Salvador, Sol Fest en el Teatro Don Bosco y Chanelando en la Plaza Mayor de San Miguel del Pino a las 7 de la tarde, a quien estamos escuchando Maref en la Plaza de Portugalete. Los restos. Toño Candeal actúa también mañana en la Plaza Mayor, igual que el domingo lo va a hacer Divertimento Folk, pero hay más conciertos para el domingo. Velayos Band estarán en Cigales y también Bloom en la Plaza Mayor de San Miguel del Pino. Y es buen momento para recordaros que durante este mes, pero ya cambiando de fin de semana, el 22 de mayo hace parada la Orquesta del Momento en Arroyo de la Encomienda. Nueva Línea van a actuar en Arroyo Esfera. Y al día siguiente, el sábado 23 de mayo, Los Chunguitos, el reencuentro 50+1, también hace parada esa noche a las 10 en Arroyo Esfera. Se pueden comprar ya las entradas para ambos conciertos. Y ponemos punto y final más o menos a este Vive Valladolid de hoy. Sigue con toda la actualidad deportiva nuestro compañero Diego Rivera. Y Vive Valladolid regresa el lunes a las 8. Pasad muy buen fin de semana. Hay muchísimas actividades para divertirnos, para todos los gustos. Pero también tened un buen fin de semana, que no os moje la lluvia. Y si vais a coger el coche, mucho cuidado en las carreteras. Buen día, cuidaos y a vivir.

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0: 11:48 de la mañana, hoy versión express del tiempo para el deporte con Iván Álvarez. Iván, ¿qué tal? Buenos días.
1: Diego Rivera, muy buenos días.
0: Vamos muy rápido porque no nos va a dar tiempo a nada, prácticamente.
1: Nos ha dejado poco tiempo, Lidia Veiga.
0: Nada, vamos a tirar de las orejas ahora en cuanto salgamos de aquí. Pero bueno, vamos a empezar por el fútbol, venga, si te parece, porque el Real Valladolid tiene el partido. Yo creo que lo podríamos denominar así. Uh-huh. Es cierto que quedan 4 jornadas, que cuando pase lo de mañana sábado 6:30 en Zorrilla frente al Zaragoza, aún habrá 3 partidos, pero claro, esos 3 partidos son entre los 3 primeros, Racing, Deportivo de la Coruña y Almería, que lo mismo luego llegan esas jornadas y lo tienen hecho ya, no parece porque está la cosa muy
1: apretado. Sí,
0: pero
1: sí.
0: Bueno, la última al menos, a lo mejor el Almería ya, pues bueno, ojalá pueda llegar ya ascendido o con el puesto al menos que no se juegue nada ese partido. Pero antes de pensar en eso, ganando al Zaragoza, podríamos decir que la permanencia al 90%+ yo creo que el Real Valladolid la tendría conseguida, ¿no?
1: Fíjate, decirlo así tan a las claras puede sonar, con la temporada que está haciendo el Valladolid, bueno, pues un poco aventurarse, pero yo creo que el Valladolid la tiene prácticamente en la mano, incluso no ganando al Zaragoza. No te digo perdiendo, te digo no ganando. Perder es otra cosa.
0: Es que hay mucha diferencia.
1: Yo me refiero, y no por nada, porque si empatases con el Zaragoza, que hoy a las 11:49 de la tarde me parece un resultado malísimo.
0: No lo puedes firmar bajo ningún concepto.
1: No te lo firmo bajo ningún concepto, que se me entienda lo que quiero decir. Pero si se diera ese resultado por las circunstancias del partido, sea como sea, seguirías teniendo al Zaragoza a 8 puntos. Quedarían 9 por jugarse. Es verdad que hay otro equipo en el descenso, como el Mirandés o el Huesca, que están por delante. ¿Qué pasa? Que los de abajo no ganan a nadie. Y es que es así, que ninguno de los de abajo va a sacar 12 puntos. Seguramente ninguno de los de abajo vaya a sacar 9 y vete tú a saber si sacan 6, 7, 8, 1 o ninguno, porque es lo que está pasando. Es que estamos viendo muchas jornadas y el mayor ejemplo es el Cádiz, que es el que está marcando el descenso, que lleva la peor segunda vuelta, si no de la historia prácticamente, cuando estábamos repasando los números, creo que son 5 puntos de 50 en la segunda vuelta y sigue fuera del descenso con 3 de margen sobre el Huesca. El Valladolid, que tiene todavía 4 más que el Cádiz, tiene mucha más renta. Con esto no quiero decir que haya que relajarse, porque los de abajo pueden sumar y se puede dar. Yo no creo que los de abajo vayan a llegar ni siquiera a esos 43 puntos que tiene el Valladolid ahora mismo. Pero bueno, si ganas mañana se acabó.
0: Yo creo
1: ganas
0: que
1: mañana se acabó, sellas la permanencia al 99,9999 y todos los nubes que le quieras poner, lo tendrías prácticamente hecho. Y no es si ganas, es que tienes que ganar. Es que si estás en un mal momento, el Zaragoza está en un momento peor. Si dices que el Valladolid no juega nada, el Zaragoza juega todavía peor. Si se quejan los jugadores del ambiente que hay en Valladolid, que se vayan y se pasen por Zaragoza. Cuando un futbolista esta semana ha denunciado, y hemos visto imágenes, que han ido a su casa, a su propia casa, a amenazarle y a ponerle pintadas, como ha tenido en la puerta del garaje de su casa. Entonces, la situación del Zaragoza es la que es, muy convulsa. Eso no quita para que puedan llegar aquí jugando fuera de casa, alejarse a lo mejor de esa burbuja y ganar el partido. Pero el Valladolid está obligado a ganarlo, sea como sea. Ya no buscamos una buena imagen, ni el 3-0 contra el Cádiz. Te vale el 1-0 que le pusiste al Huesca, además con un buen partido. Pero hay que ganar, porque además el calendario te ha puesto un rival que está todavía peor que tú. Mira que es difícil, ¿eh? Que hay pocos que estén peor que tú.
0: Alguno hay.
1: El Valladolid lo tiene que ganar.
0: Pues para Escrivá también es una final, lo decía así en la previa.
2: Pues estamos en esta profesión para partidos como este. Como les dije, para nosotros es una final en todos los sentidos y uno entrena con la ilusión de que lleguen estos partidos en los que obviamente uno quiere jugar. A todo el mundo le gusta jugar una final de Champions, pero no tienes esa capacidad. Bueno, pues esta es nuestra final de Champions, ¿no? Me refiero, nosotros tenemos, para nosotros ese es un partido muy importante y quiero que lo vivamos así, ¿no? Y quiero que transmitamos esa sensación de que sí, que quedan luego 3 partidos, pero sabemos que es un partido que puede ser clave para el futuro inmediato. Entonces creo que el vestuario eso lo ha entendido. No creo que hiciera falta, pero creo que es un mensaje mutuo que nos hemos enviado todos para darle la importancia que tiene el partido.
0: Una importancia extrema que también Fran Escribá traslada a la afición. Hace ahí una petición el técnico de apoyo por parte de los aficionados y ponía un ejemplo, y es el de el Sevilla.
2: El otro día vi el Sevilla Real Sociedad y el estadio del Sevilla parecía que estaban ganando la liga y los quieren matar a los jugadores por el año que llevan. Sin embargo, fue una comunión de equipo y afición espectacular, porque además en esa ciudad también lo viven mucho y se da. Yo estoy convencido que este sábado vamos a tener esa comunión. Estoy convencido y además lo necesitamos. La gente, lo entiendo, el año es malo, con independencia de cómo acabe la temporada, si con más, menos puntos y demás, evidentemente cumpliendo el objetivo que tenemos ahora, pero el análisis luego ya llegará, de pensar que ha sido un mal año, de que no es el año que queremos ni nosotros ni nuestra gente, pero ahora yo creo que todos entendemos que lo que queda es ganar estos partidos, empezando por el sábado, y estoy convencido que la gente va a venir a apoyar a tope desde el minuto uno, y nosotros evidentemente tenemos que desde el minuto demostrarles que queremos y necesitamos ese apoyo.
0: Bueno, pues ese es el mensaje hacia la afición, una afición que, al menos numéricamente, parece que sí que está respondiendo, y Zorrilla va a presentar, si los socios acuden, que luego ahí está la duda, pero bueno, va a presentar un buen aspecto por el tema entradas solo.
1: Firmo debajo de lo que ha dicho Escrivá, creo que es el momento de apoyar y ya llegará pues esa etapa de rendir cuentas. Lo vimos el otro día en el Sánchez Pizjuán. Se han agotado las entradas, Diego, en ambas gradas, tanto en la este como en la oeste, en ambas preferencias, este y oeste, en grada Foso, este y oeste, y recuerda el Real Valladolid a través de sus redes sociales y de su página web que las entradas en la tribuna oeste también cuestan 10 euros para los abonados, y le dicen precisamente, en relación a esto que comentas tú, a esos abonados que no vayan a acudir, que no tengan pensado subir mañana al José Zorrilla, que liberen su asiento, porque eso va a permitir que otros aficionados, otras personas, puedan subir al estadio y animar mañana al Real Valladolid, que es, lo que está claro es que va a presentar una gran entrada, no sé si la mejor, pero una de las mejores de la temporada. Sí, sí.
0: Yo la verdad es que firmo debajo en el sentido de que apoye la afición, que se gane al Zaragoza y que en el 90 la pitada y la protesta sea atronadora.
1: Bueno, cuando acabe.
0: Por eso, sí, sí. Ojalá pase eso, evidentemente, porque si...
1: Bueno, tienes un partido en casa, todavía más.
0: Sí, pero bueno, en este ya, que quede también clarito.
1: Eso es mucho rizar el rizo, ¿no? Veo a la gente después de una victoria...
0: Bueno, pues es cuando...
1: Ya.
0: Porque es que entonces la afición nunca puede hacer nada, que también a mí me hace mucha gracia esto. No, ahora no, porque...
1: No, pero que a lo mejor
0: porque
1: estás...
0: antes del partido, que yo también pienso eso.
1: Con la victoria, tampoco a lo mejor te acuerdas de...
0: Luego tampoco, ahora de cuando repente acaba la temporada, bueno, ya hemos acabado, venga, ya está, ya hay que pensar en la siguiente. Nunca puede, entonces, la afición. Siempre son mensajes para de... No, la afición lo que tiene que hacer es manifestar que la temporada ha sido una vergüenza y ya está. Yo estoy de acuerdo que antes del partido, a lo mejor, no es el momento idóneo.
1: Ni durante.
0: O sea,
1: si se pusiera el Zaragoza 0-1 por lo que sea, lo que tú dices, espérate al final, porque que no quiere decir que si pites o no pites los jugadores lo vayan a hacer mejor o peor, pero el hecho de apoyarles, de crear ese ambiente que sea, bueno, pues que el Zaragoza no se sienta a gusto, que los jugadores del Valladolid estén cómodos, y cuando acabe lo que tú dices, que expresen lo que quieran expresar, claro.
0: Pues oye, a ver cómo acaba la cosa, pero bueno, el partido a las 6:30 de la tarde de mañana sábado, y desde... hoy mismo ya pendientes de la jornada, porque por ejemplo hoy recibe a las 8:30 el Cádiz al Deportivo de la Coruña, y antes del Pucela va a jugar por ejemplo la Cultural Leonesa, en este caso en Albacete, así que bueno, estaremos pendientes de ello. Y nos quedan 4 minutos para el resto del fin de semana, que por ejemplo nos va a dejar mañana también a las 6 de la tarde a un representante vallisoletano en las semifinales por el título de rugby. Se enfrentan los dos en los cuartos de final. Sí. El Brac actuará de local, El Salvador como visitante, después de haber salvado la categoría in extremis. Y ahora, pues bueno, con este sistema peculiar de competición en el rugby, pues ha pasado de casi bajar a la división de honor plata a jugar por el título. Así que a las 6, mañana en Pepe Rojo, ese derbi que no se puede jugar el domingo por la mañana, bueno, pues por un torneo de categorías inferiores que ha movido ahí el partido. Así que bueno, pues esperemos que también haya buen ambiente, aunque algo evidentemente restará el tema fútbol, yo creo, en el mundo del rugby. Eso ahí, que gane el mejor, ahí sí que no nos mojamos. Pero luego también hay más compromisos. Por ejemplo, en el mundo del balonmano, el Atlético Valladolid jugará el domingo a las 12:30 en casa frente a Puente Genil, pero el partido importante también es hoy, a las 8:30. Veravera, Caja Rural Aula Valladolid, Copa de la Reina. Una copa que llega en el peor momento de la temporada, con el equipo jugándose la permanencia, ahora mismo con cambio de entrenador, Salva Puig ya no forma parte del cuerpo técnico y hay nuevo técnico. Un entrenador que ha hablado en la previa, Rujas, dice que es un momento inesperado el que ha vivido, pero que lo afronta con ilusión.
3: Para mí esta situación es un poco inesperada, aunque sí que me encuentro con muchísima ilusión, muchísima motivación para realizarlo, pues no deja de ser un club en el que llevo, creo que desde que tengo 22, 23 años, o sea, hace bastantes años que empecé. Sí que es cierto que tuve una trayectoria en Madrid por temas profesionales, pero nada más volver a Valladolid de nuevo, pues volví a involucrarme en el club, y para mí, pues seguramente sea el club en el que más tiempo he estado, en el que más feliz he estado, y esta situación pues es una oportunidad para poder llevar el primer equipo, que no deja de ser ilusionante para los técnicos que formamos parte de la base.
0: Y hablando de ilusión, afrontan con esa ilusión la Copa de la Reina, pero dice que lo importante es la Liga.
3: Más que para el caso de la Copa, que por supuesto es una competición importantísima, y que ya que al estar clasificados pues vamos a afrontar pues con mucha ilusión, pero teniendo en cuenta que al final quizá nuestro partido más importante va a ser el de la semana que viene, que jugamos en Canarias, que es el que nos pueda permitir dar un paso importante si al final lo conseguimos ganar para la salvación. Es poco tiempo, pero yo creo que la calidad de las jugadoras está ahí. Yo creo que vamos a poder dar una muy buena versión mañana, eso espero también, y afrontaremos el reto de la semana que viene, creo que con todas las garantías.
0: Bueno, pues ahí estaban esas declaraciones. Por cierto, un Aula que llega con fichaje, el de María García, han adelantado la incorporación de la temporada que viene a esta para sustituir ahí una baja de larga duración, y confirmaba también el presidente que la nueva entrenadora, Ana Seabra, la francesa, solo llegará si el equipo se mantiene en División de Honor. Si no, no se consumaría ese fichaje.
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0: Y muy rápido, contar también que en Tercera Federación, en el grupo octavo, última jornada, el partido del Tordesillas intrascendente, pero no así el del Mojados. Se juega en la permanencia frente a la Virgen del Camino en casa a las 6 del domingo. No dependen de sí mismos, necesitan ganar y que no lo haga el Unionistas B, que se mide al colista, el Numancia B, que tampoco se juega ya nada. Así que bueno, ojalá salga bien la cosa para el Mojados. Iván Álvarez, muchas gracias y te escuchamos en un ratito.
1: Eso es, un fuerte abrazo, Diego.
0: Y nosotros no tenemos tiempo para más. Express, lo más rápido hemos podido hablar del deporte. Ahora se quedan en compañía de los servicios informativos y Lucía Roales. Buen fin de semana, adiós.
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4: Son las 12 de la mañana. 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
6: Buenos días. El secretario de Estado de Sanidad, Javier Padilla, ha asegurado que ninguno de los pasajeros del buque MV Ondius, donde se ha desatado ese brote de antivirus, ha manifestado oposición a hacer la cuarentena cuando sean evacuados al Hospital Militar Gómez Ulla de Madrid desde el puerto de Granadilla de Tenerife, a donde también se desplazará mañana el equipo técnico del Ministerio de Sanidad. Javier Padilla ha explicado también que España ha solicitado las autoridades sanitarias de la Unión Europea que establecieran un protocolo, aunque España está realizando el suyo con los técnicos en la materia. La ministra de Sanidad, Mónica García, ha asegurado que todos los extranjeros que viajan en ese crucero serán repatriados a los respectivos países cuando lleguen a las Islas Canarias, incluso si presentan síntomas de haberse contagiado. Por otro lado, la secretaria general de Protección Civil y Emergencias del Ministerio del Interior, Virginia Barcones, ha transmitido su absoluta tranquilidad a la población canaria y ha aclarado que ese crucero llegará a Tenerife previsiblemente el domingo a media mañana, si todo va conforme lo previsto, y que no va a haber en ningún momento ninguna posibilidad de contacto con ningún ciudadano. La azafata neerlandesa hospitalizada en Ámsterdam por posibles síntomas de antivirus ha dado negativo, tal y como ha confirmado la Organización Mundial de la Salud, por lo que el número de contagios por el momento sigue siendo 8, 5 de ellos confirmados por la Agencia Sanitaria de la ONU. Las autoridades de Reino Unido han confirmado un nuevo caso sospechoso de antivirus entre sus ciudadanos, en este caso un hombre que se encuentra en Tristán de Acuña, una de las paradas del crucero MV Ondius, al tiempo que han señalado que otros dos británicos que participaron en la travesía se encuentran en aislamiento domiciliario en el país europeo. Y más asuntos. El presidente de Estados Unidos, Donald Trump, ha asegurado que su administración sigue negociando con Irán en aras de alcanzar un acuerdo que ponga fin al conflicto en Oriente Próximo, desatado por la ofensiva lanzada el 28 de febrero junto a Israel contra Teherán, tras subrayar que el alto el fuego sigue vigente. Es todo. 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
1: ¿Qué tal? ¿Cómo están? Bienvenidos una semana más a Vive y Viaja, el programa que más lugares recorre de Castilla y León, o al menos el que más quiere recorrer aquí en Vive Radio. Les vamos a acompañar durante los próximos 57 minutos y espero que también les hagamos viajar. 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Al control técnico hoy me acompaña Carlos Monsalve.

0: Para empezar, viene a visitarnos Andrea con su sección Vive el Arte y nos va a llevar a alguna de las provincias de Castilla y León a descubrir un nuevo museo o una nueva zona donde podamos contemplar obras artísticas de nuestra comunidad. Con la llegada del buen tiempo, yo creo que ya habrá muchos que estén pensando en sacar sus tiendas de campaña de los trasteros y se animen y estén buscando ya un camping al que acudir. Así que les vamos a hablar de el mejor camping con encanto de España, que se encuentra, solo les doy esta pista, en Burgos. También vamos a hablar de la Federación Campista de Castilla y León, porque recientemente han realizado un encuentro para abordar y charlar sobre todos los asuntos de esta materia. Y para terminar, vendrá Al Moretti con su plan sonoro con todas las citas musicales del mes. No se vayan porque empezamos.
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0: Bueno, pues llega el momento de hablar de arte y de hablar de museos y otros muchos lugares donde se alberga el arte, la verdad. Así que vamos a saludar, que ya tenemos con nosotros a Andrea. Andrea, ¿cómo estás?
1: Hola, buenas.
0: ¿Todo
1: pues
0: bien?
1: Muy bien, aquí estamos, un día más, sí.
0: Venga, estupendo. ¿Dónde nos vas a llevar? Te iba a decir a qué museo, pero es que sospecho que no va a ser un museo como tal, ¿no?
1: Vamos a ver a dónde viajamos, pero bueno, vamos a hacer una especie de trivial, ¿te parece bien?
0: Vale.
1: Bueno, la primera pista que te voy a dar es que es una provincia que todavía no hemos abordado de manera individual en la sección, ¿vale?
0: Vale.
1: Te voy a dar unas pistas, la última es la clave, pero bueno, primero, venga. Aquí los torrendos son religión, ¿vale? O sea, son parte clave, ¿bien? Es una de las provincias menos pobladas del territorio español, también es una muy buena pista.
0: Vale.
1: Otra, pues tiene gran patrimonio natural, ¿vale? Con ejemplos como la famosa Laguna Negra.
0: ¡Hombre!
1: Y por último ya, seguro que ya lo sabes. Pero el último, y esto además tiene un poco de relación con lo que vamos a ver hoy. Unos irreductibles numantinos pusieron en jaque a Roma con su extraordinaria resistencia. Ya sabes de qué provincia vamos a hablar hoy, ¿no?
0: Nos vas a llevar a Soria.
1: Efectivamente os llevo a Soria. Vamos a hablar de Soria. Y dentro de Soria, pues me he decantado, porque a mí esto me priva, ya sabes, ¿no? Me he decantado por el Museo Numantino de Soria. Pero claro, como tú bien decías, es un museo. Bueno, primero os voy a hablar del yacimiento en sí, luego ya vamos a hablar del museo, ¿vale?
0: Vale.
1: Yo creo que todos hemos oído hablar de Numancia, ¿no?
0: Sí.
1: Es una ciudad celtíbera, ¿no? Que resiste a Roma hasta el final, ¿no? Y pues se suele utilizar como símbolo de resistencia casi épica, porque bueno, pues no estaban para nada igualados en la contienda.
0: Sí.
1: Si os interesa esta parte de la historia, Roma en general o los pueblos prerromanos, os animo a que por favor visitéis el yacimiento, ¿vale? Que está muy cerquita, ¿vale? De lo que es la ciudad, de la capital, está a 9 kilómetros, porque es una auténtica pasada y arroja muchísima información sobre las formas de vida celtíberas y pues la cerámica y demás, que es yo creo que lo más destacado. A lo largo de todo el espacio pues vais a encontrar, por ejemplo, lo que más me gusta de todo, por ejemplo, la recreación de las viviendas y objetos cotidianos, ¿no?, que usaban en su día a día los numantinos, así como también las armas, las armaduras que emplearon durante el asedio y en periodos anteriores, ¿no?
0: Vale.
1: Que impresiona muchísimo y también tenéis que tener en cuenta la muralla. ¿Por qué? Porque la muralla, bueno, que es una recreación y parte que queda en pie, es la que protege a la ciudad del ataque de romano, ¿no? Creo que llegaron a aguantar, no sé si fue el año, pero casi estuvieron un año haciendo frente al colosal ejército, ¿no? Y es especialmente loable porque al frente del ejército romano estaba un personaje que seguro que los más frikis de la historia antigua de Roma les va a encantar, que es Publio Cornelio Escipión Emiliano. Cuidado,
0: ¡hombre!,
1: porque hay otro que es el africano, que no eran muy originales. Pero este es el Emiliano. Y bueno, es muy famoso porque arrasa con Cartago, la ciudad de Cartago, la civilización de la cartaginesa, que es otro de los grandes enemigos. Bueno, pues este señor viene hasta aquí, hasta Soria, para acabar con estos irreductibles numantinos. Pero además, como te comentaba, de visitar propiamente el yacimiento, yo recomiendo también pasar, si tenéis un ratito, por el Museo Numantino, ¿vale? Este está ubicado ya en la ciudad de Soria, en la capital. O sea, que es facilísimo de encontrar, ¿no?
0: En el Paseo del Espolón, ¿no?
1: Eso es. Y es muy agradable, ¿no? Porque lo puedes acompañar por el paseo. ¿Te vas a dar un paseo por la ciudad de Soria? Ah, pues de paso ya entro en el museo.
0: Claro.
1: Es un edificio histórico que creo que se inauguró en torno al 1919, creo que es. Y está pues muy bien organizado, ¿no? Y pues como todas, la mayoría de las exposiciones, con una intención pues muy didáctica. Lo cual es perfecto si acudes con niños y jóvenes estudiantes. Desde aquí mandamos una recomendación para todos los docentes. Si nos escuchan, pues que es una muy buena opción para llevar a los estudiantes en las asignaturas sociales, historia, que está muy bien, vamos. Yo os lo recomiendo.
0: Bueno, fantástico.
1: Y aquí viene lo interesante, ¿no? Porque no solo te habla de Numancia en sí, sino que es, bueno, un poco un viaje, ¿no?, por toda la historia de la provincia de Soria. Empiezas desde la etapa de la prehistoria, el paleolítico, y creo que acabas más o menos en los albores de la Edad Media. Es decir, que viajas miles de años sin prácticamente moverte de lo que es el sitio. De hecho, creo que empiezas además con restos prehistóricos, fósiles y demás, y luego vas avanzando, pues edad del bronce, edad del hierro, hasta llegar al plato fuerte, ¿no?, que es la cultura celtibérica o los celtíberos. Y es aquí donde entra Numancia, ¿no? ¿Qué encontramos en el museo? Bueno, pues encontramos cerámicas, que son súper importantes.
0: Me encanta.
1: En las cerámicas, sí. Suelen, para que te hagas una idea, lo que suelen representarse en ellas, porque se pintan, uh-huh. suele haber escenas de guerreros, para ellos súper importante, es un pueblo muy beligerante, muy guerrero, y también siempre representaciones zoomórficas o, hablando claro, animales también, los meten uh-huh. mucho. También pues hay armas, adornos, herramientas y ajuares funerarios, que recordamos, el ajuar es un poco toda la parafernalia con la que se entierra sí. A los difuntos. Pero lo bonito no es solo ver una cerámica o, yo que sé, una espada, no. Lo bonito para mí es que puedes entender cómo vivía aquella gente, ¿no?
0: Claro.
1: Cómo comían, qué comían, cómo luchaban, cómo se organizaban y cómo acabaron enfrentándose a ese gigante que es Roma. Pero no solo se centra en Numancia, el museo, ¿vale? También recoge piezas de otros yacimientos de la provincia, pues como el de Tiermes o Uxama, ¿no? Y esto nos permite tener una visión mucho más completa de lo que es todo este territorio celtíbero.
0: Uh-huh.
1: Como os comentaba, es que es un museo muy accesible, o sea, no hace falta que seas un erudito ni un experto, ¿eh? Simplemente tener voluntad, ¿no? Decir, me interesa un poco el tema, pues voy a ir ahí. Está organizado de manera cronológica, o sea, muy clarito todo, y tienes muchos recursos, ¿no? Accesibles, y es un poco el tipo de museo que te dice, que te deja con ese sabor de, pues cuando salga voy a buscar en la Wikipedia un poquito más.
0: Sí.
1: Para mí es importante realmente.
0: Que te genere curiosidad, ¿no?
1: Eso es, no simplemente que vaya, lo veas y digas, me voy a mi casa, claro. Sino que, vale, sí, te vas a tu casa, no te vamos a dejar ahí encerrado, pero que te dé un poco para tirar de, pues mira, voy a buscar un poco quién fue este Cipión Emiliano, o
0: claro.
1: ¿Qué estos los celtíberos? Y este museo como que te despierta esa curiosidad.
0: Uh-huh.
1: Bueno, vamos a lo que nos interesa siempre, horarios. Bueno, uh-huh. los lunes sabemos que los museos, por lo general,
0: no
1: cierran.
0: No abren, eso es.
1: Vale, pues está de martes a sábado, mañana y tarde, por la mañana están de 10 a 2 menos cuarto y de tardes a de 4, creo que era, a 7 menos cuarto.
0: Vale.
1: Y los domingos abren solo por la mañana. El precio creo que era casi simbólico, yo creo que cuando fui era 1,50 € y hay incluso reducciones, o sea,
0: uh-huh.
1: y aún así también tienes días que la entrada es gratuita. Y si acreditas que eres profesor, estudiante y demás, es que los precios son muy bajitos.
0: Vale.
1: Es, yo creo que de los museos más baratos de, pues prácticamente de toda España, para todo lo que ofrece, es que tiene muchísimo.
0: Y que merece mucho la pena visitar, claro.
1: Claro, y sobre todo que es importante también decirlo, que muchas veces buscamos planes ahí espectaculares en grandes ciudades, museos enormes, el Prado, que me encanta, pero se nos olvida que también hay sitios pues como este donde de verdad conectas con la historia de una forma muy directa, porque es más pequeñito, pero está súper bien organizado.
0: Pues claro que sí.
1: Yo, de verdad, si vais a pasar por Soria y tenéis un ratito, desde luego, para mí la clave es ir a los dos sitios, ver el yacimiento, pero, por supuesto, después también visitar el Museo de Interpretación, porque es para mí es el complemento perfecto.
0: Uh-huh.
1: Y ya, pues, te tomas unos torrenos, te das un paseo por la ciudad, o sea, y si te va una ruta por la Laguna Negra, pues, bueno,
0: ya,
1: no vayas en pleno invierno, ¿no?
0: Tienes hecho porque el fin de semana, que nos gusta mucho aquí en Vive y Viaja proponer planes de fin de semana para también hacer gasto en la zona que visitamos,
1: claro.
0: en todos los ámbitos, en la hostelería, en la hospedería, en todo.
1: Bueno, claro, o sea, o vas a recoger setas también, que
0: también.
1: Ya sabes que en esa zona lo micológico se lleva mucho.
0: Claro. ¿Que algo más, Andrea?
1: Pues en principio, eso sería todo, que vayáis y que lo visitéis. De verdad, que merece muchísimo la pena y es una parte de la historia importantísima.
0: Vale, una última reflexión. Es que me he quedado pensando en las cerámicas, que las has mencionado.
1: Uh-huh.
0: Estaba yo pensando que, claro, yo de pequeña, cuando era estudiante y nos llevaban a museos donde había cerámicas o... no me sale ahora la palabra que quiero decir, pero bueno, podríamos hablar un día de esto, ¿no? De las cerámicas.
1: Claro, tú, mira, cerámicas tienes las baxeas, las que encontramos en el mundo celtíbero. Hay cerámicas para exportar y como
0: y
1: tú
0: de,
1: quieras. O
0: de
1: sea
0: todo
1: que,
0: lo que se pintaba y todo esto.
1: Sí, es
0: que
1: un
0: me parece
1: mundo súper interesante.
0: Guay.
1: Bueno. Muchas veces se consigue rastrear civilizaciones,
0: sí.
1: Aquí me sale la vena historiadora y arqueóloga, que no lo soy, pero nos dieron formación, a través de lo que encontramos en el registro arqueológico de las cerámicas. Y hay
0: pues
1: civilizaciones
0: mira.
1: Que es de la cerámica cordada, o sea que es muy interesante. Así que yo por mí encantada.
0: Bueno, pues queda pendiente. Azulejos, quería decir, ¿sabes? Era
1: bueno,
0: lo que
1: también.
0: No me salía, que también.
1: O
0: tapices, o bueno, es que me vienen muchas cosas a la cabeza.
1: Sí.
0: Que... nada, lo dejamos en nuestra... lista de temas pendientes y ya lo abordaremos en el futuro. Muchas gracias, Andrea, un placer.
1: Muchas gracias a ti.
0: Adiós.
1: Hasta luego.

0: yo seré a quien. Vamos a hablar hoy en Vive y Viaja de campings, porque ya ha tenido que empezar la temporada. Estoy segura de que muchos campings llevan ya abiertos semanas en Castilla y León. Vamos a hablar de diferentes aspectos del mundo campista. Primero vamos a conocer un camping maravilloso en la provincia de Burgos, concretamente en Pradoluengo. Hablamos de un pequeño camping burgalés que ha sido uno de los grandes triunfadores de la gala de campings de España, los Oscars del mundo del camping. Se celebró el pasado 27 de noviembre en Madrid. Este camping burgalés, el camping de La Trapera, fue galardonado como mejor camping con gran encanto de España. Pero es que además su restaurante ha sido reconocido como uno de los tres mejores restaurantes dentro de un camping. Se dice pronto. En esta quinta edición de la Gala de Campings de España, organizada por la Federación Española de Camping, se premiaron varias categorías, como por ejemplo mejor camping de playa, mejor camping de entorno natural, mejor camping pet friendly, importante esto también, mejor camping con encanto, camping más familiar y mejor restaurante de camping. Así que vamos a conocer de primerísima mano este camping de La Trapera en Pradoluengo, Burgos, como decimos, de la mano de su propietario. Él es Dioni Echevarría y ya nos está escuchando. Dioni, ¿qué tal? Muy buenas tardes.
1: Hola, buenas tardes.
0: Bueno, muy bien, aunque ya hayan pasado algunos meses, cuéntanos cómo recibisteis este galardón como mejor camping con gran encanto.
1: Bueno, pues la verdad es que con mucha ilusión y con mucha alegría. Solamente el hecho de estar nominado, que estábamos nominados a dos categorías en los premios nacionales del camping de España. Estábamos nominados como mejor restaurante de camping y como mejor pequeño camping con encanto. Pues bueno, al final nos trajimos uno de los dos regalos para casa y la verdad es que bueno, pues con mucha ilusión y bueno, pues es un poco el reconocimiento a nuestro trabajo, que va siendo un trabajo duro. Yo creo que somos un camping joven que llevamos 5 años, ahora en agosto hace 5 años que abrimos.
0: Anda.
1: Pero la verdad es que va siendo un trabajo duro.
0: Qué bueno. Dioni, cuéntanos cuál es el encanto de este camping La Trapera.
1: Pues bueno, como bien me preguntaron cuando se produjo la entrega de los premios, pues bueno, a mí me salió del corazón y así lo expresé. Lo que realmente llama más la atención del camping, pues es al final el encanto con el que está hecho, lo cuidado que está. Es un camping que está hecho con alma, con corazón, con ilusión. Nosotros somos campistas, entonces bueno, pues tienes ya una experiencia, un bagaje e intentas pues que cuando la gente viene a tu camping, pues que tenga cubiertas todas esas necesidades que cuando tú has estado en otros campings, pues has visto que faltaban o que en principio echabas de menos.
0: Ajá.
1: Entonces, sí, lo que nos recalca la gente es eso, sobre todo que respira mucha tranquilidad, mucha paz, que el camping está muy cuidado y que es muy bonito. Está hecho con mucho gusto y con mucho encanto.
0: Nos has dicho, Dioni, que en agosto cumplís 5 años de vida. ¿Cómo surge la idea de montar un camping?
1: Pues lo que te decía, nosotros somos campistas,
0: ¿sí?
1: Somos de aquí, del pueblo natal, somos de Natales de Pradoluengo, y en uno de los paseos por la senda Los Batanes, que es un camino, una senda que delimita con nuestro camping, pues paseando por allí hay una finca donde está ubicado el camping ahora mismo, que se llamaba La Trapera, pertenecía a un familiar nuestro, pues dijimos, joder, aquí para montar un pequeño restaurante o algo de verano, un chiringuito o algo de eso, y bueno, y dijo, pues mejor era un camping, como la finca es grande y demás. Bueno, por ahí se quedó la idea, pero bueno, yo soy un poco tozudo y la idea resonaba en mi cabeza continuamente hasta que llegó un momento y dije, mira, cuando esto tantas veces te llama a la puerta es que hay que hacer algo. Entonces, bueno, pues dejamos pasar un pequeño tiempo, empezamos a mover papeles y demás y bueno, nos concedieron las licencias. La verdad es que es un trabajo arduo porque hicimos 2 años con un tema de papeleo y demás hasta conseguir las licencias y ya en el 2019 pues empezamos a construir el camping.
0: Uh-huh. ¿Cómo es la vida de un propietario, de un gerente de un camping? Porque muchas veces pensamos en cómo es la vida de los acampadores, ¿no? Pero en este caso, de los campistas, ¿cómo es tener y trabajar en un camping?
1: Pues mira, la verdad es que es un trabajo bonito. Yo desde luego, a ver, sobre todo me dedico al tema de mantenimiento, ¿sí?, y un poco a la creación de espacios. Ahora mismo ya el camping está, vamos a decir, entre comillas, acabado.
0: ¿Sí?
1: Pero bueno, durante los 2 años que estuvimos de obra, más luego otros 3 años hemos estado abiertos, pues han seguido ejecutando cosas. Pero bueno, claro, son, como digo yo, el camping siempre está vivo y siempre hay cosas que hacer. Y aparte llegó un momento en el que decidimos ya abrir, porque bueno, si estás esperando a tenerlo todo acabado y demás, pues lo que te decía, somos una pequeña empresa, una familia, uh-huh, y al final necesitábamos ya empezar a, como dice el otro, a generar ingresos, porque al final todo eran gastos. Entonces, en el día a día, pues ya te digo, somos un poco, como yo veo, como dice mi hija, pagafuegos. Estamos un poco en todos los lados.
0: Claro.
1: Ella se dedica más a la gestión, su marido es el cocinero, ella la apoya en la cocina, yo me dedico más al mantenimiento, a crear espacios, a hacer intervenciones. Pero bueno, nos ves por todos los lados. La verdad es que nos puedes ver un día en la cocina, otro día segando, otro día... Porque al final toca hacer un poquito de todo, la verdad.
0: Valéis para todo, entonces. Sí, cuéntanos, sí. Dioni, ¿qué tipo de alojamientos tenéis? ¿Qué opciones tenemos para alojarnos en el camping? Haciendo especial hincapié en esos cubos tan originales que tenéis.
1: Sí, pues el camping está gestionado un poco en dos partes. El edificio principal, donde está la piscina, es el que divide un poco, segmenta un poco el camping. A la parte derecha tenemos dos explanadas superpuestas una a otra, que es la zona de acampada. Cuando hablamos de acampada, ahí admite todo tipo de acampada. Tú alquilas una parcela y puedes ir con una tienda de campaña, puedes ir con una caravana, una autocaravana. Mm. Ahí puedes poner lo que tú consideres oportuno. Tenemos 50 parcelas ubicadas en las dos explanadas que te comento. Y luego en el otro espacio, a la parte izquierda del edificio, aterrazado a 4 alturas diferentes, que es lo que le da un poco el encanto a nuestro camping con respecto a otros campings, que no estamos en una explanada como suelen ser la mayoría, pero al estar en un valle estamos aterrazados en diferentes alturas y le da un encanto muy bonito. Pues ahí es donde están los alojamientos, en concreto estos que tú me comentas.
0: Uh-huh.
1: Disponemos de 10 alojamientos diferentes, hay 5 alojamientos que son tipo bungalows más tradicionales, están muy bien equipados, son familiares, son su calefacción, aire acondicionado, cocina, están aquí con baños, están equipados completamente. Luego tenemos 3 tiendas safari que están ubicadas en una zona al final de la finca, en la parte más alta, que hay una arboleda súper bonita y tiene, ¿sí?, intimidad y una privacidad, con unas terrazas voladas ahí sobre el talud, con las vistas al río, nada más que son impresionantes. Y luego están los famosos cubos que tú dices, bueno, que nosotros llamamos los cubos o las suites, que son dos alojamientos que tenemos, que es un alojamiento para parejas, pues que tienen 18 metros cuadrados y disponen de una cama king size de 2 metros, tienen jacuzzi, su cocina, un porche de madera, con unas vistas también a todo el valle súper bonitas, tiene un ventanal enorme desde que se puede ver un poco todo el valle, por la noche se ven las estrellas, tienen un encanto, pues, para parejas muy especial.
0: Y tienen jacuzzi, ¿no?
1: Sí, tienen un jacuzzi. La parte frontal contra la que estaré hasta que te digo, tienen un jacuzzi.
0: Yo invito
1: entonces,
0: a todos...
1: Es ideal.
0: Invito a todos.
1: Total,
0: que todos nuestros oyentes se pasen por la web del Camping La Trapera, porque no es lo mismo contarlo así de viva voz que ver las fotos, porque desde luego que las opciones son amplias para todo tipo de público, para todos los bolsillos también, pero estos cubos, oye, son una cosa, me han parecido súper originales.
1: Sí,
0: Dioni, te iba a preguntar, es pet friendly el camping, ¿no? Pueden ir mascotas.
1: Más. Nosotros somos personas y efectivamente, sobre todo en la zona de parcelas, pues la gente viene que se buscaraban así.

0: Pues sí, porque tenemos, ya te digo, nada más desde el camping hay lo que es la senda de los Batanes, sí. Es un paseo súper agradable y tiene, va el río al lado, entonces claro, los toros van por ahí andando, se meten al agua, bueno, la verdad es que disfrutan, sí, la verdad es que es un entorno muy bonito, la verdad es que es un entorno muy bonito. Todo el mundo que viene nos recalca eso, que es una zona súper bonita y que el tener la senda sin nada más salir del camping, sin tener que coger ningún vehículo ni nada, poder pasear claro. Por las mañanas, la verdad es que le da un encanto muy especial.
1: Bueno, pues desde luego que sí. Decías antes, Diony, decíamos que os habían dado este premio a Mejor Camping con Gran Encanto, pero también estabais nominados al de Mejor Restaurante de Camping. Cuéntanos, ¿qué tiene de especial el restaurante de La Trapera?
0: Pues vamos a ver, no es un restaurante al uso de los que, de lo que se ven los camping, por lo menos los tradicionales de toda la vida. Mucha gente viene con el concepto pensando pues que bueno, que no es sin hacer de menos a nadie, pero que bueno, que va a haber una paella, unos macarrones o una comida más básica. Y para nada, nosotros tenemos una cocina de autor, nuestro chef es Javier Andrade, que es un chef muy reconocido, hecho familia, es mi yerno, está casado con mi hija. Y él tiene un bagaje muy importante en el tema de la hostelería y la verdad es que es una cocina pues muy elaborada, cocina de autor, con productos de proximidad, utilizan mucho caza, que hay mucho en esta zona. La verdad es que, bueno, es un restaurante, pues la verdad es que muy top. De hecho, tenemos muy buenas críticas a nivel culinario, porque es el restaurante, y de hecho conseguimos que nos venga muchísima gente pues de los alrededores. Hablo de Burgos, de La Rioja, del País Vasco, vienen exclusivamente a comer, porque el restaurante funciona, o sea, es nuestro también, pero funciona un poco de forma independiente al resto del camping.
1: Ah, vale.
0: Y sí que es verdad que la gente viene exclusivamente a comer, a dar un paseo, porque yo digo, el camping tiene, el restaurante tiene muy buena prensa y se come muy bien, la verdad.
1: Bueno, desde luego que se tiene que comer bien, porque si no, no habríais estado nominados en esta categoría, mejor restaurante de camping, desde luego.
0: Sí, sí.
1: Yo he estado en algún restaurante de algún camping que he comido fatal, o sea que me creo totalmente que se coma genial en el restaurante de La Trapera, Diony. Te iba a preguntar, ¿ya está abierto el camping? ¿Ya se puede reservar? ¿Ha comenzado la temporada?
0: Sí, sí, nosotros empezamos el 25 de marzo. Normalmente abrimos 15 días antes de Semana Santa. En función de cuando caiga la Semana Santa, pues 10 o 15 días antes abrimos para preparar un poquito todo. Y la Semana Santa es un poquito el pistoletazo de salida.
1: Claro.
0: Ahí en esa época es cuando hay un tironcito fuerte. Luego estos dos puentes que ha habido, el de la comunidad en abril y ahora en mayo, pues bueno, sí. También se nota un poquito. Y ahora sí que es verdad que nos quedamos un poquito más bajitos. Ahora en concreto pues está haciendo un tiempo muy malo, con mucha lluvia y demás.
1: Sí,
0: y
1: bueno.
0: Final no está muy, muy tranquilito. Y ya un poco a la espera de que mejore el tiempo y llegue ya un poquito más el verano y bueno, pues esperando ya la temporada alta con ansia, con ganas y
1: claro.
0: Este año más se prevé una ocupación muy alta pues con todo el tema este del eclipse y todo esto
1: claro,
0: que va a haber,
1: claro.
0: Pues la verdad es que hay un
1: claro.
0: Hay una demanda muy muy alta, la
1: allí lo vais
0: que,
1: a ver bien
0: en principio sí, sí que es una zona verde, por ejemplo nosotros ya estamos en el camping, no, porque estamos metidos justo en el valle,
1: claro.
0: Pero nosotros estamos preparando de hecho alguna excursión con algún pack de un piscolabis, alguna cosilla para subir a la gente a una zona más alta para que lo puedan
1: qué
0: ver.
1: Bueno.
0: Porque además nos ha pasado que el 90% de las reservas, tenemos el camping completo ya para esas fechas, pero el 95% de las reservas son extranjeros.
1: Ah, mira. Pero eso viene,
0: normalmente,
1: muy bien también porque os van a hacer muy buena publicidad.
0: Sí, sí, sí. Sí. No, pero normalmente, fíjate, es curioso porque normalmente los extranjeros nos suelen venir más en primavera, en abril, mayo, junio, porque bueno, gente casi no viene del norte y bajan hacia el sur,
1: claro.
0: Y en ese transcurso, en ese paso, aunque nosotros digamos que por mala suerte, por un poco por mala ubicación, no somos una zona de paso y
1: sí.
0: Nos cuesta que la gente entre, muchos extranjeros entran y se quedan un día o dos por el restaurante, así te lo digo, porque
1: claro,
0: entran
1: claro.
0: Por las críticas de comer y paran prácticamente para comer y probar el restaurante. Pero nos entra más gente de abril y en verano solemos tener más un turismo nacional. Extranjeros vuelven poquito, ya igual en septiembre, octubre vuelve otra vez a... Entonces sí que es verdad que este año, bueno, los extranjeros son más previsores y ante
1: claro,
0: esta avalancha
1: sí,
0: que va a haber, pues han reservado partidas dentro del camping. Ahora cuando nos lleguen los españolitos a última hora, pues se quedarán que no hay que tener plan.
1: Además somos muy de dejar todo para el último día.
0: Somos de dejarlo a última hora. Además me ha resultado curioso porque ya tenemos esta pena, porque nosotros tenemos ya clientes que año tras año vienen en esas fechas,
1: claro,
0: en julio, en agosto.
1: Claro.
0: Y este año se van a encontrar con el sitio porque ya tengo... Y ha habido gente que ha sido más precavida
1: pues sí,
0: y ha adelantado.
1: Desde luego. Pues nada más, Diony Echevarría, propietario de este camping La Trapera. Tengo muchísimas ganas de conocerlo, Diony, ¿eh? Me voy a intentar pasar este verano. Muchísimas
0: pues
1: gracias
0: nada,
1: por habernos atendido.
0: Pues nada, un placer, mucho gusto.
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0: Bueno, pues continuamos en Vive y Viaja. Hemos hablado de un camping maravilloso en la provincia de Burgos que ha recibido, como decíamos, uno de esos Oscars del mundo del camping, del mundo campista. Y precisamente de esto vamos a continuar hablando durante los próximos minutos, del mundo campista. Vamos a hablar de un encuentro que ha tenido lugar recientemente en Palencia, concretamente el encuentro de la Federación Autonómica de Campistas, los campistas de Castilla y León. Y vamos a conocer un poco más de primera mano todo este mundo, en este caso charlando con Santiago Alonso. Él es el presidente de la Asociación Campista El Otero y ya nos está escuchando. Santiago, ¿qué tal? Muy buenas tardes.
1: Pues muy buenas tardes.
0: Presidente de la Asociación Campista El Otero. Cuéntanos, Santiago, ¿qué es, quiénes sois esta Asociación Campista El Otero?
1: Bueno, pues la Asociación Campista El Otero es un club que se formó hace, pues este año hacemos el 37 aniversario, o sea que 37 años, o sea que ya tenemos recorrido. Y bueno, pues es un club que se formó cuando éramos bastante más jóvenes, de todos mucho, algunas todavía hacíamos campismo y teníamos caravana, la autocaravana es una utopía para muchos de nosotros, pero éramos jóvenes, todos teníamos niños. Y bueno, fue creciendo el club, fue el tiempo, pues ya muchos con caravana y ya está. Ya con caravana fuimos evolucionando y ahora muchos compañeros tiendas ya no tienen ninguno, y ya todos tenemos muchos muchos somos jubilados y tenemos autocaravanas y caravanas, pero no quita que el club sus orígenes y en fin la palabra dice campismo, somos campistas y bueno pues tenemos caravanas y autocaravanas y con ese espíritu de campismo es el que tenemos.
0: Que se puede acampar con caravana y autocaravana, por supuesto.
1: Perfectamente, sí.
0: Bueno, ¿estamos, Santiago, en la época fuerte del mundo del campismo?
1: Sí, yo creo que sí. Con autocaravanas y caravanas y camper, sí. La evolución, el incremento, sobre todo a partir de esa maldita pandemia que tuvimos, sí, pues ha sido realmente espectacular. Luego te comentaré, pero el incremento ha sido pero muy muy muy importante de cara a las camper y autocaravanas, pero importantísimo.
0: Claro, además ahora llegando ya el buen tiempo, me imagino que, bueno, pues todos aquellos que tengan tienda de campaña, aparte de, por supuesto, la gente que tenga la suerte de tener una caravana o una autocaravana, será cuando más se animen a ir de camping, ¿no?
1: Sí, pero de tienda de campaña prácticamente muy muy poquita gente. Solamente se van tienda de campaña, bueno, por gente muy joven con una canadiense y va exclusivamente al camping. Uh-huh. No es como cuando nosotros empezamos que algunos teníamos una tienda de campaña y pues yo que fuimos, por ejemplo, con unos amigos a Los Redondos. Pues estuvimos acampados en una pradera en Los Redondos, claro, o al Valle Pineda. Entonces esto ya es imposible, es inviable.
0: Claro.
1: Eso está prohibido.
0: O sea, ¿eso
1: la acampada libre está prohibida. O sea, no se puede hacer.
0: No sé de hace cuántos años hablamos, Santiago, pero es que eso ahora es ilegal.
1: Mucho. Entonces, yo digo que en mis orígenes, estos dicen los principios, pues íbamos con la tienda de campaña y acampábamos, de Palencia y del norte de Palencia, que era precioso, al Valle Pineda, a Los Redondos, etcétera, etcétera, etcétera, ¿no? Y podías acampar en cualquier lado. Oye, eso está prohibido. La acampada libre está prohibida. Por lo tanto, es muy difícil ver alguna persona muy jóvenes, que vaya con el día de campaña. Hoy ya todo es en caravana y en autocaravana. Y por supuesto, bueno, pues hoy sobre todo con estas camperizadas que hay, que sobre todo hay muchísima gente joven que utiliza estos vehículos, que bueno, como es un vehículo, pues puedes perfectamente aparcar en cualquier sitio, en cualquier ciudad, en cualquier villa, en cualquier pueblo, y de ahí ya pues se hacen sus rutas y no hay ningún tipo de problema, sobre todo, pero vamos, y autocaravana, por supuesto. es más esta forma de hacer campismo.
0: Claro, además es que es muy cómodo viajar con caravana, autocaravana, camper, por eso que tú dices, porque también es vehículo y te puedes parar al final casi donde tú quieras.
1: Sí, por supuesto, sí. Puedes aparcar, es un vehículo de aparcamiento. Las normas te dicen que puedes estar aparcado, nunca acampado. Aunque campado dices que efectivamente yo que me toco caravana puedo entrar en una ciudad, puedo entrar a aparcar en un vial, en un aparcamiento, te dicen que puedes estar siempre aparcado, nunca acampado. Uh-huh. Acampado quiere decir que las ventanas incluso no las puedes abrir.
0: Claro.
1: Las claraboyas de arriba así, un poco porque si abro la ventana, ¿qué puede pasar? Pues que una persona, un transeúnte, vaya andando y sin darse cuenta, no mira y se pega y se golpea, claro. Y se puede golpear con una ventana, ¿no? Entonces, pero bueno, no puedes sacar escalones, no se puede sacar sillas, no se puede sacar, pero tú estás aparcado, entras y sales en tu caravana, ni más ni menos, y perfectamente puedes viajar por cualquier sitio, por cualquier villa de España y ciudad, por supuesto, ¿no? Mm. Nosotros lo hacemos, pero no hay ningún tipo de problema y bueno, hay mucho que ver en este país.
0: Santiago, hace muy poco habéis celebrado el 11º encuentro de la Federación Campista de Castilla y León 2026, que además se ha celebrado en Palencia, ¿no?
1: Pues sí.
0: ¿Y qué tal fue? ¿Qué hicisteis?
1: Hemos celebrado el 40 aniversario de la Federación de Campismo de Castilla y León. Uh-huh. Nos ha tocado a nosotros, lo hemos hecho aquí en Palencia, en el recinto ferial.
0: Claro.
1: Ha sido, bueno, pues yo creo que muy importante, muy bonito, y se han juntado unas 130 personas, unas 70 instalaciones. Hemos tenido la suerte y el honor y el prestigio de que en la inauguración han estado la alcaldesa de Palencia y la presidenta de Diputación, que es un hito, es un hito. Eso sí que lo puedes recalcar, un hito que la inauguración esté en las máximas autoridades de la ciudad y de la provincia. La alcaldesa y la presidenta de Diputación.
0: Bueno.
1: Ya los yo cuando tuve la oportunidad de empezar con la inauguración, les dije muchísimas gracias porque nos honraba y daba un prestigio importante a la acampada que organizó el Club Campista Lotero, no cabe duda. Pues sí, fue el 30, el 30, 1, 2 y 3 de hemos estado 4 días en Palencia.
0: Uh-huh. No lo habéis pasado mal, que tengo aquí delante el programa y habéis tenido degustaciones, disco movida, visitas guiadas, un montón de actividades.
1: Sí, hicimos un programa muy extenso, creo que ha sido, bueno, pues es un, bueno, que si se viene haciendo es un programa cada cuando que toca organizar, hace el programa que, bueno, te verdad, y efectivamente hay cosas que la inauguración, el vino español y tal, luego la degustación que se hace de los clubs y cada club degusta pues lo típico de su zona, ¿no? Burgos con sus famosas morcillas, el Arandino con su famoso chicharrillo, los de León con su famoso embutido, etcétera, etcétera, y nosotros, la Asociación Campista Lotero, pues hemos dado a degustar nuestras famosas sopas de ajo y el café de Lotero, que es famoso entre los clubes de la Federación, y la pasta es nuestra de un horno de Palencia, ¿no? Y bueno, pues eso es un poco el viernes, y luego, pues efectivamente, luego los juegos autóctonos, los juegos de mesa, bueno, pues un disco móvil que se contrató. Bueno, fue realmente bonito, y ya el domingo y el sábado y el domingo teníamos visitas guiadas, catedral y museo diocesano, que había que enseñarlo porque realmente son joyas que tenemos en nuestra provincia.
0: ¿Sí?
1: Nos ha quedado esa espina clavada del Cristo del Otero, que bueno, pues porque queríamos que enseñarlo, porque finalmente es nuestro estándar nuestra bandera siempre va nuestro Cristo del Otero, pero bueno, el ayuntamiento ya tenía programado unas obras de remodelación del aparcamiento y unas obras que van a meter en el Cristo del Otero. Y a partir del mismo lunes de la semana pasada cerró los accesos, y bueno, ya les dije en mi intervención que lo sentíamos de verdad, pero bueno, son fuerza mayor que nos ha prohibido visitar el Cristo del Otero, que nos hubiese gustado. Bueno. Pues estar en el cerro y ver el famoso Cristo Nuestro, que es una joya que tenemos, ¿no?
0: ¿Qué zona nos recomienda Santiago en Palencia para acampar o para ir con nuestra caravana, autocaravana, camper?
1: Bueno, tenemos tenemos el área de autocaravanas, que bueno, que tenemos, la tenemos aquí al lado del Puente Hierro, a 5 minutos de la ciudad. O sea, tenemos una, sí, un área de autocaravanas espectacular con 25 plazas. Y bueno, es un área que es pública, no hay costo. Y luego hay otra área privada, que es de Suances, que hay una con 30 plazas, esa es privada, es un coste muy muy pequeñito, y bueno, pues si echas gasoil o gasolina al vehículo, te regalan la tabla. O sea, que vete que... Pero bueno, hay para poder estar en Palencia con tu camper y tu caravana, tu área de tu caravana, para pasarte unos días en Palencia perfectamente, y lo tienes, y tienes el área del centro neurálgico de la calle Mayor a 15 minutos. O sea que tienes un acceso perfecto y para poder estar en Palencia sin ningún tipo de problemas.
0: Fantástico. Nos decías antes, Santiago, que cuando erais jóvenes sí que ibais con la tienda de campaña y acampabais en cualquier sitio, porque, como decíamos, se podía hacer, ¿no? ¿Qué recuerdos tienes de aquella época?
1: Pues te voy a dar una anécdota.
0: A ver.
1: Muy bonita. programamos, sí, luego si entramos te comentaré. Hicimos una acampada de Otero, nosotros hicimos una acampada en los lagos de Covadonga.
0: ¿Anda?
1: Sí, arriba, en los lagos de Covadonga,
0: sí,
1: arriba.
0: Sí, sí.
1: Y cuando se podía, y como teníamos caravana, otros autocaravana, dijimos que todos teníamos que ir con tienda de campaña, con una canadiense. Y fuimos con tienda de campaña todos, no sé si fuimos 15, 20 matrimonios, y acampamos todos arriba al lado del lago, todos. Y bueno, pues la tienda las pusimos todos, llegamos de noche y había mucho ganado, porque había mucha vaca suelta y había que tener mucho cuidado donde colocaba la tienda, porque los excrementos de las vacas estaban en su pradera,
0: claro,
1: porque ese terreno era de ellas, no era nuestro. Y bueno, fue realmente una acampada preciosa, porque una compañera mía, mi amiga Ana, cuando ponemos la tienda y ya entramos a acostarnos, le decía Ana a su marido: pero Carlos, ¿dónde pongo la, cuando me estoy quitando la ropa, ¿dónde cuelgo la ropa? Dice: ¿por dónde la vas a colgar? Que esto no es un armario. Dice: si te he puesto una cuerda de un lado a otro. Dice: pero la cuerda, ¿dónde está la cuerda? Que no veo la cuerda para colgar la ropa cuando me he desnudado. O sea, que anécdotas de verdad espectaculares. Pero cuando éramos muy jóvenes y fuimos a acampar y nos dejaron acampar en los lagos de Covadonga.
0: ¡Qué bueno!
1: Una utopía hoy.
0: Bueno, pues desde luego que sí. Santiago Alonso, presidente de la Asociación Campista El Otero, ha sido un placer charlar contigo y conocer un poco más todo este mundo. Pues, muchas gracias por atendernos.
1: Pues muchas gracias a vosotros por esta pequeña entrevista y que sepáis un mundo nuestro, que realmente es que somos viajeros itinerantes y que, bueno, pues donde vamos, creo que somos buena gente y damos bueno, pues les damos alegría, y donde vamos gastamos también, tomamos un café y también consumimos, eso que lo tenga todo el mundo en cuenta, que eso es así, ¿vale?
0: Muchas gracias
1: a vosotros, muchísimas gracias,
0: un abrazo, adiós
1: buenas tardes, un saludo, adiós.
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0: Bueno, pues tenemos que hablar de música y para ello me acompaña Al Moretti.
1: Hola,
0: y vamos a hablar, Al Moretti, del plan del mes, ¿no? El plan sonoro del mes de mayo, en
1: este
0: caso.
1: Vamos a dar ideas a los oyentes para llenar de música este inminente mes de mayo.
0: Venga, a ver si me convences con algo, que todavía no tengo ningún plan musical.
1: Bueno, pues hay unos cuantos. De momento, el primero, del día 16 de mayo,
0: ¿sí?
1: No sé si los conoces, son un grupo muy mítico de rock, de amplio espectro, vamos, los Deltonos, un grupo que lleva muchísimos años, yo creo que es desde mediados de los 80, haciendo rock and roll, desde aquel Hombre Enfermo.

0: Me gusta. No los conozco, pero me gusta.
1: Deltonos llevan desde los 90 realmente siempre en este tipo de sonidos, ¿sí? Muy, muy rockeros, muy directos, muy de guitarra, pero han cambiado muchísimo. Estos fueron los primeros discos muy ligados a rhythm and blues, un toquecillo así como, ¿vale? Como de soul, ¿no? De funk incluso. Ese primer disco, Los Tres Hombres Enfermos, pero ya quedan bastante lejos de este sonido. Hendrik Rover, que es el líder, el incombustible Hendrik Rover, pues a lo largo de los años ha cambiado muchas veces de banda, han sido cuarteto, han sido trío y han ido atravesando discos y estilos con mucha coherencia, la verdad. Siempre lo he dicho, dentro de este rock directo y de guitarras, pero en una constante evolución. De hecho, si escuchamos el último que ha salido, recién salido del horno hace tres semanas, que se llama El Futuro, veremos que el cambio es bastante considerable.
0: A ver.

0: Bueno, se nota el cambio, sí.
1: Bueno, son 40 años de carrera. Entonces, los del Tono, yo creo que antes hacían un poco las letras con la excusa perfecta para hacer un riff de guitarra. Para yeah. Ahora las letras están muy, muy curradas. Realmente son unas letras que son muy, muy buenas. Y bueno, las disfrutaremos el próximo 16 de mayo en la sala Portacaeli en Valladolid.
0: Vale.
1: Y en otro grupo también mucho más joven, pero con una trayectoria, llevan 3 o 4 discos, los Vinagres. No sé si los conoces, Lucía.
0: No, tampoco, pero me encanta el nombre.
1: El nombre sí, está muy bien. De hecho, antes se llamaban The Vinagers, creo. Ellos son de La Palma y empezaron haciendo una cosa muy, muy, muy garajera, así muy... Bueno, una cosa así muy... Estaban bien. Luego vinieron a Madrid y, bueno, todo gira en torno un poco a su líder, que es Abel, es el cantante y guitarrista. Y ellos empezaron a hacer... Se cambiaron al castellano y definieron su género como una especie de... Ellos lo definen como rock volcánico.
0: Bien.
1: Bueno, siendo de La Palma, claro, claro. No puede ser de otra manera. ¿Qué es rock volcánico? Bueno, pues en realidad es un rock directo, muy, muy festivo, muy guasón y con toquecillos siempre muy, muy latinos, muy tropicales, y la puesta en escena es una fiesta, la verdad.

0: También me gusta. También me gusta. Estaba pensando en que me gustaba más el nombre de Vinegars, más que los Vinegars, pero Vinegars. Bueno, me gusta igual.
1: Han cambiado un poquillo el estilo, sí que es cierto que en esto es verdad que de ese rock tropical queda menos. Uh-huh. Ahora, bueno, es un terreno más indie rock festivalero, estos sí. estribillos que parece, lo comentamos ahora los tres, ¿no? Como sí. me suena algo. Claro, están dirigidos a que llevas 3 segundos de estribillo y te lo sabes.
0: Claro, claro, claro. Que son jovencitos, hemos dicho, sí.
1: Sí.
0: Les estaba buscando, sí. Es que me suenan mucho estos chicos, ¿eh? Igual les he escuchado, les he visto en algún sitio y no lo sé.
1: Sí, llevan unos cuantos años. Yo creo que en el 2016 ya sacaron el primer disco. Luego sí que es verdad que con la pandemia en el 20, pues como todo se paró un poco. Mm. Han cambiado un poquito, yo creo que de manager, de compañía de discos, un poco de todo. Sí que es cierto que bueno, es un grupo que siempre funciona muy bien. Y los vamos a tener, que no lo he dicho, el 16 de mayo. Ah, no, son los Deltones, perdón. El 22 de mayo en el Gran Café de León.
0: Ah, los vale, fantástico. Bueno, pues apuntados.
1: Eso es. ¿Y más cositas? Pues bueno, la verdad es que buscando, vemos que yo estoy viendo que cada vez. Ya llega mayo y quedan menos conciertos en salas.
0: Claro, esto se nota siempre, sí.
1: Mucho. Entonces,
0: llega el buen tiempo y llegan los festivales.
1: Llegan los festivales. El que voy a proponer es un festival un poco diferente, cosa que me gusta mucho, porque es un festival que pone el foco en los domingos, ese gran olvidado bien. De la vida cultural del fin de semana.
0: Bien.
1: Y me parece un planazo, porque es todos los domingos, del pasado mes de abril lo hubo, también durante todo el mes de mayo, en la Veguilla, bueno, se llama la Veguilla Folk Festival. En realidad el sitio es, el pueblo está pegado a Quintanilla, se me ha ido...
0: Ah, está en Valladolid.
1: Sí. Me saldrá.
0: Bueno, podemos ir buscando, no te preocupes.
1: Sí.

0: en sus cabezas.
1: En Olivares
2: Eso
1: de
2: es.
1: Duero.
2: No se me enfaden. No se me
1: enfaden. Fantástico.
2: En Olivares, sí, en una bodega. En la Veguilla Folk Festival. Simplemente se entra en la página web.
1: Sí.
2: La entrada es muy baratita, creo que son 9 euros. Vinillos. Y un planazo,
1: musiquilla.
2: Luego la recaudación va íntegra también por una buena causa. Entonces, bueno, pues es un planazo genial.
1: Ha pasado por allí en abril El Nido.
2: Malvela, ¿verdad?
1: Sí.
2: Dirty Hot Rondalla.
1: Sí, y ahora en mayo, justo en un par de días, tenemos a Javi Ruibal.
2: Ajá.
1: Y el 17 de mayo en La Meseta.
2: Eso es el programa. Y me hace mucha ilusión que viaje Javier Ruibal, porque realmente es un hombre que debido un poco a tiene 30 años de trayectoria, pero en realidad ¿sí? se ha movido en muchos terrenos, tiene muchísimas sonoridades, muchísimas capas, y eso juega a su favor, pero muchas veces todos sabemos que es un poco en contra no poder encasillar a un artista, ¿no? Entonces Javier Ruibal debería ser, a mi gusto, debería haber tenido más de lo que ha tenido, porque es un artistaza. Siempre es, en realidad es canción de autor, pero con lo que he dicho, muchísimas sonoridades, siempre con esencia flamenca muy presente, con las letras muy muy bonitas, uh-huh. Siempre ecos del Magreb, de música india, o sea, un cruce de caminos muy original, como podemos oír.

0: Bueno, pues apuntado también.
1: Apuntado queda. Y otro festi también, un poco viniendo siempre de León, que León son los últimos mexicanos de la comunidad, apostar por los tipos de propuestas un poco más ligados al rock and roll underground,
0: sí,
1: ¿no?
0: Sí,
1: lo veíamos
0: sí.
1: En el en diciembre, en el festival que tienen, el
0: sí.
1: Purple Weekend.
0: Sí.
1: Y bueno, pues un poco León es acción, es el hermano pequeñito de este festival, y ya de cara un poco a la primavera-verano, ¿no? El 28, 29 y 30 de mayo. Cinta imprescindible para los amantes de la música un poquito más underground, y un festival que también, pues igual que decíamos de la Veguilla Folk Festival, pues un festival que económicamente sale muy rentable, porque jueves es gratuito durante todo el
0: Anda.
1: Día en la ciudad de León, exposiciones, DJs, diferentes sitios para comprar vinilos, ponencias. Eso el jueves y el viernes.
0: Es que estamos en época de alergia, chicos. ¿Qué os digo? Los alérgicos al polen, si somos periodistas, nos exponemos a esto, a estornudar en la antena. Bueno, no pasa nada. ¿Qué estamos escuchando?
1: Estamos escuchando a Mohamed Saad, que son los grupos que van a tocar el sábado. El sábado sí que son 35 euros la entrada,
0: vale.
1: Verá cinco grupos en directo. Entre ellos los Mohamed Saad, que a mí me encantan, esta mezcla que tienen de psicodelia, de sonidos progresivos, de sonidos mediterráneos. Y bueno, la verdad es que es una propuesta muy, muy buena. Para ese fin de semana en León. El León,
0: bueno,
1: en esa acción.
0: Pues muy bien, apuntado también.
1: Apuntado queda. Y... No.

0: Y...
1: y además, en el Leones Acción, uno de los grupos que más estoy escuchando últimamente, que me encantan,
0: a ver,
1: los Fast Kids, que es el proyecto de Mike Brandon.
0: No.
1: Bueno, viene de un grupo que se llama Mystery Lights, que es un grupo ligado a pues, una cosa más oscurita, un garaje más oscuro, más psicodélico. Y los Fast Kids son un grupo más power pop, con toque soul, que es el proyecto del solo. Él se encarga de tocar todos los instrumentos.
0: ¿Anda?
1: Supongo que en directo, ¿no?
0: Hombre, claro.
1: No, tiraba bases y samples. No pega mucho en este rollo hacerlo. No, supongo que traerá su banda, pero el disco es genial. El disco está muy bien, un giro interesante en su trayectoria y es una manera de cerrar este festival por la puerta grande, el Leones Acción. Así
0: bueno,
1: que plan sonoro de mayo completado.
0: Estupendo. Bueno, pues está muy bien porque, como te decía, no tenía yo ningún plan musical para este mes de mayo, pero ya me he apuntado varias cosas que me han gustado, así que estupendo. Ya para junio ya hablaremos, pero tengo el Palencia Sonora, eso es desde hace años ya cita ineludible. Además, este bien, año bien. Que va a Sanguijuelas del Guadiana, con más motivo.
1: Ah, sí, sí.
0: Me he acordado...
1: toda la temporada
0: con... Total. Tendré que hacer una review del concierto de Sanguijuelas, claro, del Guadiana, porque llevo hablando de ello ni sé.
1: Yo creo que cambiamos las tornas. Y aquí como, hola, Lucía.
0: Te cuento, oye, ¿qué tal? Me he acordado del Palencia Sonora porque también tienen el primer día gratuito, que también está muy bien. Como el
1: claro, a mí me encanta. Es una cosa que se hace en muchos festivales, en el Azquena, por ejemplo, uh-huh, también, que ya lleva muchísimos años en Vitoria. Esa parte de tener la mañana, por lo menos, de festivales por la ciudad, yo creo que es un acierto y da muchísima riqueza a la ciudad, vamos.
0: Claro, y se lo acercas a la gente que a lo mejor no le interesa el festival o que ni se ha enterado a lo mejor que hay un festival, y es una opción más de ocio para la gente del pueblo, de la ciudad en este caso. Pues nos emplazamos a dentro de unos días y, perfecto, nos volvemos a ver.
1: Así, muy bien.
0: Nada más. Adiós.
1: Buen fin de...

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2: Hola, ¿qué tal? Muy buenas tardes, bienvenidos, bienvenidas a Vive Castilla y León. Una en punto de la tarde, es viernes, es 8 de mayo de este año 2026. Hoy, como cada día, les vamos a acompañar hasta las 3. Dos horas tenemos por delante para contarles todo lo que está pasando y todo lo que va a ocurrir hoy en la comunidad. 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descargar de forma gratuita, tanto en iOS como en Android, en la tele, en la TDT, y también nos pueden encontrar en las redes sociales de Vive Radio, un programa que hacemos con el sonido perfecto de Ángel de Jesús y Ángela Calvo. En la jornada de este viernes, gran parte de la comunidad se encuentra en aviso amarillo por lluvias que van a afectar prácticamente a toda Castilla y León. Es verdad que lo va a hacer con mayor intensidad en la zona este de la comunidad, provincias como Burgos, provincias como Soria, como Palencia o como Valladolid. Se van a ver más afectadas por esas lluvias, pero como digo, se esperan precipitaciones repartidas por todo el territorio de Castilla y León. Precipitaciones que pueden dejar hasta 15 litros de agua por metro cuadrado, y también en forma de granizo, que es algo que se viene manifestando durante los últimos días. Es una previsión por parte de la EMET, aunque es verdad que en algunos casos no se están produciendo esas precipitaciones en forma de granizo. Si se están preguntando el tiempo que va a hacer el fin de semana, va a ser algo similar. Se esperan también lluvias, no de forma constante, no de forma continuada, pero sí chubascos que van a caer a lo largo del fin de semana en Castilla y León. Las temperaturas bajan ligeramente, se sitúan en torno a los 17-18 grados de máxima, una dinámica que igualmente se va a mantener durante la jornada del sábado y durante la jornada del domingo. Para disfrutar del fin de semana, si no lo pueden hacer al aire libre, les vamos a proponer muchos planes con Lucía Roales, también la cartelera como cada viernes con Lidia Veiga, se va a pasar por aquí Diego Rivera con todo el deporte y tenemos que hablar de cuestiones de actualidad. Mañana es 9 de mayo, mañana se celebra el Día de Europa, además es una fecha especial porque se cumplen 40 años de la adhesión de España a la Unión Europea. Hemos quedado con una protagonista precisamente para hablar sobre esta cuestión y para tratar de entender un poquito mejor la Unión Europea. En unos tiempos, además, en los que se habla mucho, ¿no?, de todo lo que ocurre en Bruselas, todo lo que pasa en Europa, también con esas influencias internacionales, el continente asiático, Estados Unidos, ¿cuál es el papel real de la Unión Europea? Bueno, pues de todo ello vamos a hablar en unos minutos aquí en Vive Castilla y León. Tenemos que hablar también del antivirus, esta palabra que ha llegado a nuestras vidas hace muy poquitos días, algo que no conocíamos, igual que ocurrió hace poquitos años con el COVID, y hemos quedado también con un experto, con Alfredo Corey, que se ha pasado por los micrófonos de Vive Radio Segovia en una conversación muy interesante y más allá de especulaciones, más allá de lanzar las campanas al vuelo, mejor escuchar a la gente que sabe para que nos arroje luz y nos explique realmente qué es este antivirus y a lo que nos enfrentamos como sociedad. Ya saben que este domingo va a llegar a España, va a llegar a Tenerife ese crucero de lujo con más de 100 pasajeros a bordo, entre ellos 14 españoles y un burgalés de Lerma que está entre esas personas que viajan en el crucero, aunque eso sí, las últimas noticias que tenemos en relación a este asunto es que se encuentra bien y no tiene ningún tipo de síntomas. Vamos a viajar hasta Palencia porque allí, a esta hora, 1:04, ya tenemos a más de 13.000 jóvenes, 13.000 que se dice pronto, llegados desde diferentes lugares de Castilla y León, también desde otras comunidades autónomas cercanas, porque allí se está celebrando una nueva edición de la ITA, esa fiesta de la ingeniería técnica agrícola que, como decimos, reúne a muchísimos, miles y miles de jóvenes cada mes de mayo en la capital palentina. Vamos a viajar hasta allí con la intención de hablar con uno de los organizadores, a ver si tenemos la oportunidad, porque se concentra mucha gente, además el tiempo amenazaba lluvia, así que queremos saber cómo se lo están pasando, si están disfrutando, si está respetando el tiempo y sobre todo que todo se esté desarrollando con normalidad. Una ITA que ha comenzado a las 11 de la mañana y que se va a extender hasta las 8 de la tarde. Así que fiesta a lo largo de todo el día. Son muchas cuestiones las que vamos a abordar durante los próximos minutos. Pasan 5 minutos de la 1 y hasta las 3 les acompañamos en Vive Castilla y León.

0: Vamos a comenzar el programa de este viernes en Vive Radio, Vive Castilla y León, abordando un asunto de pura actualidad. Seguramente sea el tema central en todas las tertulias y en todas las noticias de prácticamente todo el mundo. Al menos en España no se habla de otra cosa, como diría el clásico, durante los últimos días. Me estoy refiriendo al antivirus, ese término, esa palabra desconocida para el gran público hasta hace apenas unos días y que ahora parece que no sabemos hablar, como digo, de otro tema. Ese antivirus que se ha cobrado la vida de 3 personas en los últimos días y claro, todos estamos muy pendientes de ese barco, ese crucero de lujo que se encuentra en alta mar y que Lucía Robales, muy buenas tardes.
1: Muy buenas tardes.
0: Va a llegar este fin de semana, concretamente este domingo, a las Islas Canarias.
1: Así es, hace un rato, escaso, he hablado en Televisión Española el secretario de Estado de Sanidad y ha estado hablando Javier Padilla, ha asegurado en esa entrevista que ninguno de los 14 pasajeros españoles que se encuentran en este MV Ondius, entre ellos un burgalés, recordamos, ha manifestado su oposición a guardar una cuarentena voluntaria con el objetivo de minimizar esos riesgos de expansión del brote de antivirus que ha acabado, como decimos, con la vida de 3 pasajeros del crucero. Tal y como ha explicado Padilla, el equipo del Ministerio se va a desplazar mañana a Tenerife, donde se espera que el domingo fonde el crucero. Los pasajeros desembarcarán en lanchas de 5 en 5. Los españoles serán trasladados en un avión militar a Madrid. Ahora hablamos de la ubicación concreta. Y España coordina con 22 países la repatriación del resto de pasajeros, que son más de un centenar.
0: Hemos escuchado muchas opiniones, muchas versiones en los últimos días, también a diferentes expertos. Enseguida vamos a tener la oportunidad a escuchar a uno de ellos, ¿no?, que nos va a aportar una valoración muy adecuada y para entender un poquito mejor este antivirus. Pero claro, mucha gente se está asustando y se está preguntando por qué estas personas tienen que llegar a nuestro país, por qué estas personas van a llegar a las Islas Canarias, concretamente a Tenerife, y van a viajar los españoles hasta Madrid. Esto tiene que ver con la OMS, con la Organización Mundial de la Salud. Un país como Cabo Verde, donde se encontraba este crucero, no estaba lo suficientemente preparado para abordar una cuestión sanitaria de este calado, y España, como es lógico, sí lo está. Y decía Lucía, vamos a hablar de esa ubicación. Bueno, van a ser trasladados a la capital de España, concretamente, Lucía, a un hospital donde ya ha habido personas que han pasado por una situación similar en casos como puede ser el coronavirus o el ébola.
1: Eso es. Hablamos del Hospital Central de la Defensa Gómez Ulla en Madrid, que se prepara para desplegar su unidad de aislamiento de alto nivel, un espacio diseñado para enfrentar todo, lo invisible y también lo letal, como pueda ser en este caso con el antivirus. Hablábamos de que no era la primera vez que esta planta número 22 de este hospital se exponía a algo similar, porque ya lo hicieron con el COVID-19 durante la pandemia, pero también lo hicieron en la crisis del ébola del 2014. Así que están más que preparados y, como decimos, ninguno de estos 14 españoles se ha opuesto a esa posible cuarentena que deberían guardar.
0: Como decía Lucía, uno de esos 14 españoles, burgalés, natural de Lerma, unos 60 años, que en principio se encuentra bien, en buen estado de salud, así que, como es lógico, nos alegramos por él y por el resto de los pasajeros que forman parte de este crucero de lujo. Yo creo que es buen momento, Lucía, para escuchar a los expertos, a los que realmente saben de esto.
1: Eso es, y es que nuestro compañero Alberto Guerrero en Vive Segovia ha charlado con Alfredo Corel, inmunólogo, catedrático y divulgador científico español, sobre todas estas cuestiones que nos estamos haciendo durante estos días en torno a este antivirus. Así que, si te parece, vamos a escucharlo.
2: Venga, estamos al habla a esta hora y le agradecemos que nos atienda con Alfredo Corel. Es catedrático de inmunología. Buenos días, Alfredo. Bienvenido a Vive Radio.
3: Buenos días, Alberto. Buenos días.
2: Gracias por acompañarnos. Lo primero, ¿debemos tener un grado de preocupación alta o debemos, desde los medios de comunicación, llamar a la calma gracias a las explicaciones que vosotros nos dais?
3: Pues mira, yo creo que hay que estar en alerta, pero no hay que estar alarmados. En alerta, sobre todo, tienen que estar las autoridades sanitarias, que son las que van a tener que lidiar con esto. Los ciudadanos de a pie no tenemos por qué tener ningún miedo, ningún peligro, ni ningún temor. No estamos dentro de ese barco y no hemos estado en contacto con los ratones, ratas, roedores que hayan empezado la transmisión, que muy probablemente se ha ocurrido en América del Sur. O sea que todo bajo cierto control, pero falta todavía bastante información.
2: Pero iba a decir, inevitable, ¿no? Echar la vista atrás y que a todos nos venga a la cabeza la situación y cómo se inició también la pandemia, aquella pandemia con el COVID, de la que tanto hablamos en los medios de comunicación.
3: Es inevitable, por supuesto, pero mira, es un virus que no tiene absolutamente nada que ver. Cuando llega el COVID a nuestras vidas, no hay nadie en el mundo, no hay nadie en el mundo que haya tenido un virus de estas características, salvo los coreanos que tuvieron aquel SARS, sí, 17 años antes. Entonces era un virus absolutamente desconocido. Los cantavirus se conocen desde más o menos la mitad del siglo pasado. En la guerra de Corea aparecen los primeros casos, aunque luego se definió un poquito después, hacia los 70. Y es un virus que es de ratas, de ratones, de roedores silvestres y pasa entre ellos. Y eventualmente, en muy pocas ocasiones, ha pasado al hombre. Este salto se produce por restos en polvo de heces, de orina, de saliva de estos ratones. Que de pronto tú barres una estancia donde ha habido estos ratones y ese polvo lo inhalas y puedes contagiarte. Ese es el contagio más habitual que ha habido. Extrañamente ha sido por un arañazo o una mordedura, que también podría ser. Hay pocos casos descritos, pero también podría ser. Entonces, ese primer virus que se detecta en Asia y luego en algunos casos en Europa, aparece como una gripe. Es un cuadro de gripe, de fiebre, dolor de cabeza, dolor muscular, en algunos casos dolor abdominal con diarrea, vómitos, pero es un cuadro parece una gripe, básicamente. Y esto en Europa y Asia evoluciona finalmente a cuadros con hemorragias, con problemas de células de plaquetas que se pierden y con alteraciones en el riñón, en los casos más graves. Y esta gravedad lleva a que los virus europeos tengan una mortalidad en el mayor de los casos de un 12%. O sea, hay algunos que tienen una mortalidad de un 1% de las personas contagiadas, pero puede llevar algún caso a un 12%. ¿Qué pasa? Que más recientemente, hacia finales de los 90, se han detectado casos en el continente americano. Uh-huh. Y el caso del continente americano ha evolucionado de una manera muy distinta al hantavirus europeo y asiático. Inicialmente es igual, es un cuadro de apariencia gripal, pero evoluciona a un problema más respiratorio, con disnea, dificultad para respirar y al final con pulmonía y con necesidad de ventilación mecánica, que es muy grave y puede llegar al colapso respiratorio y a la muerte. Y la mortalidad en estas variantes americanas se eleva, llega a ser hasta un 30, un 40% de las personas infectadas. Y luego hay otra variedad dentro de estas variedades americanas, que hay varias. La de Norteamérica, por ejemplo, se llamó el virus sin nombre, y en el Sudamérica hay varios tipos, pero hay un subtipo sudamericano que es el virus Andes, que se ha encontrado solo en Argentina y en Chile. Y esta variedad tiene la peculiaridad que sí se transmite entre personas, porque te decía que hasta el momento se pasaba entre los roedores o de pronto inhalabas heces o restos de excrementos, sí, de un roedor y te podías contagiar tú, pero tú ya no contagiabas a nadie. Bueno, pues resulta que la variedad Andes es la única de todas las conocidas de antivirus en las que sí se puede producir esto, que se produzca una transmisión de persona a persona. Entonces, una de las cuestiones más importantes que nos queda en este momento saber, por lo tanto, es si tenemos el virus Andes o no tenemos el virus Andes en este barco. Eso es lo que tenemos que hacer, porque que de origen sudamericano, yo creo que ya no hay ninguna duda, porque por un lado el barco recaló en Argentina a finales de marzo, y por otro lado la clínica de las personas que han fallecido y la que está en la UCI nos lleva a una clínica de virus americano, de patología respiratoria y colapso pulmonar. No nos lleva a una patología tipo europea.
2: ¿Y es pronto todavía para saber si tenemos ese virus Andes? Es decir, ¿en qué tiempo, desde que se ha detectado, podemos conocer definitivamente que se trata de esa variedad?
3: El tiempo, no sé quién está asumiendo el análisis de laboratorio. No lo sé si es en Sudáfrica, no lo sé si es en otro país. Las primeras muestras que se han, digamos, dado por positivas son las que están secuenciando. Entonces, no sé quién lo está haciendo. Uh-huh. El tiempo debería ser entre 2 y 3 días. Entonces, entre 2 y 3 días lo podríamos saber. Y eso significa que ya a día de hoy y mañana deberíamos saber qué subtipo estamos. Para que entienda todo el mundo cómo se sabe esto, pues se toma una muestra, tipo como la que nos hacíamos de la PCR.
2: Sí.
3: Nos toma una muestra, frotis, de ahí se saca el material genético del virus, se amplifica para tener muchas copias y se mete en una máquina que nos da el código. Y ese código es exacto. El hantavirus Andes tiene un código distinto del hantavirus europeo. Entonces, ese código, cuando sepamos ese código, sabemos si estamos con el Andes. Todo hace sospechar que sí, porque viene de Sudamérica, por un lado, y porque, por cómo se transmite este virus entre personas, tenemos que sospechar que es el virus Andes y que se está transmitiendo de persona en persona. ¿Por qué? Porque ya ha habido un matrimonio fallecido que comparten cama. ¿Por qué? Porque tenemos al médico del barco bastante enfermo, por lo tanto, porque ha atendido a pacientes, probablemente pensando que tenían una gripe, les ha atendido y se ha contagiado. Entonces, esto nos hace pensar que hay transmisión persona a persona y nos hace pensar que es Andes, pero hasta que no lo confirme el laboratorio, no lo vamos a saber con certeza. Y yo creo que esto lo vamos a saber, si no lo sabemos hoy, lo sabremos, espero, mañana como mucho.
2: Es un contacto muy directo el que hay que tener para que un hantavirus, y ya lo digo bien porque en los medios de comunicación estamos hablando de hantavirus, debo decir hantavirus, un contacto muy estrecho para que se produzca ese contagio, es decir, no es por aerosoles como podía ser el COVID.
3: Efectivamente, es un mecanismo de transmisión absolutamente diferente del COVID o la gripe con el del hantavirus. Tiene que haber un contacto muy, muy estrecho. Se pueden definir 6 tipos de situaciones. Para que te hagas una idea, te cuento. Pues mira, compartir camarote o habitación es una posibilidad. Uh-huh. Esto, en casos en el barco. Otra, compartir cama o dormitorio. Pues si tenemos un matrimonio. Tener un contacto íntimo, ya no solo sexual, que también, sino, por ejemplo, o muy cercano, sino que, por ejemplo, yo me siento enfrente de ti,
2: sí.
3: Nos tomamos unas cervezas y estamos hablando, pues de esa conversación mía salen gotículas, uh-huh, que te pueden estar a ti, te puedo contagiar si eso es largo, si es un minuto no, pero si estamos ahí sentados media hora tomando algo, te puedo estar contagiando a ti. Imagínate que de pronto estoy viajando con un amigo en ese barco, yo en mi camarote y el amigo en otro, no estamos compartiendo más camarote, pero de pronto mi amigo se pone con gripe, parece una gripe, y entonces yo voy a su camarote, le ayudo, le pongo la sopita, pues ahí por manejar estar con un enfermo sin protección. Los limpiadores del barco, los que hacen los camarotes, por tocar las toallas, las sábanas, las servilletas que hayan utilizado personas enfermas y por utilizarlas, tocarlas y manejarlas, manipularlas sin protección. Y por último, cualquier sanitario que atienda a estos enfermos y no se proteja con guantes, con mascarilla, con gafas o con un equipo de protección completo. Esas son las situaciones. Pero no nada que ver con un virus de aerosoles que solamente por pasar por la habitación donde estuvo otro me puedo contagiar. No, tiene que haber un contacto, muy, muy estrecho.
2: Entiendo. Estamos, supongo, absolutamente preparados en el sistema sanitario español para acoger, como hemos acogido ya al médico de este crucero en las instalaciones del hospital de Tenerife, que es un hospital de referencia, para que esto esté controlado.
3: Sí, sí, estamos preparados. Yo creo que eso es uno de los motivos por los que esto no se está haciendo en Cabo Verde, sino que se va a hacer en España y en el punto más cercano de España, que sin duda son las Islas Canarias. La Unión Europea y el Centro de Control de Enfermedades son los que han intervenido para pedir a España que haga esta labor porque es el lugar, digamos, con una sanidad desarrollada y equipada lo suficiente, más próximo. Y bueno, ya te digo, lo importante es saber si es el virus Andes, que aunque todo hace sospechar que sí, no tenemos la confirmación, porque entonces habrá que hacer un seguimiento de todas las personas que han estado en contacto con estos 7 sospechosos. Y el resto del barco, en el momento que se les haga una revisión médica, un control de laboratorio y se vea que están bien, podrán irse saliendo, pero habrá gente que igual que está en contacto con estos 7 y tiene que permanecer en una cuarentena.
2: El periodo de incubación es más largo, te quería preguntar por último, es decir, he oído hablar hasta de 6 semanas, quizá.
3: Sí, es un periodo variable entre 2 y 6 semanas. De hecho, fíjate, la primera persona que aparece con síntomas en el barco lo hace el día 6 de abril, es un varón, y su mujer no tiene síntomas hasta el día 24 de abril, uh-huh. Es decir, 18 días después. Se han descrito que en este virus puede alargarse el plazo de incubación hasta 6 semanas, pero bueno, si contamos estas 6 semanas desde el arranque del crucero, pues estamos casi casi a punto. Claro. El problema es que este contagio se ha producido persona a persona, estas personas hayan tenido contactos recientemente con otros. Pero vamos, los últimos afectados, la fecha en la que se ha visto en Cabo Verde ha sido 4-5 de mayo. Es decir, desde el 5 de mayo, que es ayer,
2: sí.
3: No hay ningún caso más. Supongo que si en pocos días no aparece ningún caso más, estamos de muy buenas noticias, porque puede ser que el punto de contagio fuera al inicio del crucero.
2: Alfredo Corel, muchísimas gracias por los datos. No hay nada como el conocimiento, la buena divulgación y, como siempre digo, la transferencia del conocimiento para que los de a pie, los ciudadanos de a pie, podamos mantener la tranquilidad y confiar en vosotros, en los profesionales. Muchísimas gracias por habernos atendido.
3: Gracias a vosotros por invitarme y solamente transmitir tranquilidad y confianza en nuestra sanidad a los ciudadanos. Un abrazo.
2: Fuerte abrazo. Feliz día.
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0: La verdad es que no suelen gustar las canciones que nos pone durante el programa Ángel de Jesús, pero hoy ha elegido esta melodía, yo creo que conocida por todo el mundo. A mí me viene a la cabeza aquella época, Lucía, en el colegio, cuando nos teníamos que aprender este himno, esta Oda a la Alegría, que si no me equivoco nos lo aprendíamos porque era el himno de la Unión Europea.
1: Eso es el himno de la Unión Europea, esta Oda a la Alegría, el cuarto movimiento de la novena sinfonía de Beethoven. Y te preguntarás, ¿por qué estamos poniendo el himno de la Unión Europea?
0: Venga, me lo pregunto, ¿por qué estamos poniendo el himno de la Unión Europea, Lucía?
1: Pues porque mañana, 9 de mayo, se celebra cada año el Día de Europa. Uh-huh. Y además, en una ocasión este año muy especial, porque sí, se cumplen 40 años desde que España se incorporó a la Unión Europea.
0: Es decir, 1986.
1: Efectivamente.
0: Una fecha que teníamos en la cabeza grabada cuando éramos chavales,
1: sí,
0: que era algo que teníamos que estudiar, España y Portugal.
1: Eso
0: que
1: es,
0: lo hicieron de la mano y se celebra esa cifra redonda, como dice Lucía Roales.
1: Bueno, pues como hay muchos asuntos de los que hablar en términos europeos, uh-huh, hay muchos asuntos de actualidad y también, bueno, pues ¿por qué no? Hay que divulgar sobre la Unión Europea, sobre las instituciones europeas y otros muchos aspectos. Vamos a charlar, si te parece, con la directora del Instituto de Estudios Europeos, que en este caso está ubicado en Valladolid. Ella es Isabel Vega y ya nos está escuchando. Hola, Isabel, ¿qué tal?
0: ¿Qué tal, Isabel? Muy buenas.
2: Hola, buenos días. ¿Qué tal estamos?
1: Estamos a punto de celebrar el Día de Europa. Mañana estamos en la víspera. Vamos a intentar explicar qué importancia tiene y qué significa realmente el Día de Europa.
2: Pues a ver, el Día de Europa es importante porque desde 1985, en el Consejo Europeo de Milán,

0: pues bajo el himno de la alegría de Beethoven, la novena sinfonía, con el lema de libertad, paz y solidaridad, era un himno que nos llamaba a superarnos, a superar la adversidad, porque él lo compuso cuando, bueno, pues perdía ya la audición y era músico, o sea que para él también era un reto, con una bandera con 12 estrellas en fondo azul y 12 estrellas amarillas que simbolizaban las 12 estrellas de la perfección, unificar valores en la Unión Europea y un proyecto de integración común, que de ser un proyecto de integración económica pasó a ser algo más ambicioso como es actualmente la Unión Europea. Uh-huh. Entonces, bueno, pues este día coincidiendo con el 9 de mayo, ¿por qué el 9 de mayo? Porque fue cuando Robert Schuman en el 50 pues se firma, digamos, ese proyecto europeo de crear la CECA, que fue la primera comunidad, la del carbón y el acero, y a partir de ahí se crearon la CE, la CEA, pero como, bueno, pues fue el 9 de mayo la declaración de Schuman, que era ministro francés, para crear entre Francia y Alemania pues un proyecto común de integración para superar la Segunda Guerra Mundial en base a criterios comunes, económicos, se eligió también el día del 9 de mayo.
1: Estamos en una época, Isabel, donde por unas circunstancias o por otras las instituciones europeas se pronuncian al respecto de diversos asuntos de actualidad. ¿Crees que los ciudadanos, en este caso castellano y leoneses y españoles, valoran lo suficiente lo que pueden hacer las instituciones europeas por ellos?
0: Pues a ver, no sé cómo decirte. Nosotros estamos en esta fase de intentar divulgar la idea europea en el instituto, de acercar Europa a los ciudadanos, el Centro de Documentación Europea lo mismo, porque digamos tendemos a pensar que todos nuestros males vienen también de Europa.
1: Sí.
0: Si pasa algo, si tenemos que implementar pues una norma que no nos es demasiado favorable, pero a otros países sí, la culpa la tiene Europa. Pero realmente también hay que ver las bondades de Europa. Es decir, que trabajamos mejor solidariamente 27 países que uno de cara al exterior. España, como país aislado, tendría todavía más dificultades que las que ahora tenemos siendo 27. Es verdad que, bueno, empezó como un proceso de integración estrictamente económico, que luego pasó a un mercado interior, que ya tenía libre circulación de trabajadores y capitales, no solo de mercancías. De ahí el reto era una unión económica y monetaria, y ahí empezaron ya pues tres pilares, el de libertad, seguridad, cooperación, cuestiones judiciales. O sea, se ampliaron los objetivos, no solamente estrictamente económicos, y todavía seguimos. ¿Y qué pasa? Que hay nuevos retos, la globalización, la digitalización, entonces ya a lo mejor no hace falta pensar solo en libertad, cuatro libertades de circulación, sino cinco, que también vayan los intangibles. Tenemos ya problemas de protección de las fronteras de la Unión frente al exterior. Problemas nuevos, hay que buscar soluciones nuevas. Ahora mismo, pues la Comisión también está trabajando y digamos que lo que busca es crear una idea de autonomía e independencia de la Unión Europea frente al resto del mundo, por lo cual necesitamos todavía dentro de la Unión Europea implicarnos más y ser más solidarios. Y precisamente hoy va a venir la representante de la Comisión Europea en Madrid, la portavoz María Canal, y va a hablar precisamente de eso, de autonomía, independencia, urgencia de que la Unión Europea frente al resto pues tenga una identidad más común y que todos nos impliquemos más, y los nuevos retos que hay. Entonces, bueno, estamos a la expectativa de lo que dice la Comisión y las instituciones, que evidentemente el ciudadano de a pie, que es lo que me preguntas, pues habla de Europa, pero no distingue muy bien si es la Comisión, si es el Consejo, si es el Parlamento, si es el Comité de las Regiones. Todo va en el mismo saco, ¿no? Entonces, nuestra función ahora mismo pues está en acercar Europa al ciudadano para que todos nos sintamos más europeos, porque realmente Europa está formada de ciudadanos, ¿no? Que somos los que tenemos en el día a día que sentirnos también parte de esta Europa no solo a nivel de políticos, sino a nivel

0: ayudando también.
1: Vamos a hacer esta diferenciación tan necesaria, Isabel, que la hemos hecho miles de veces, pero me parece necesaria hacerla una vez más. Explícanos brevemente en qué se diferencia el Parlamento, el Consejo de la Unión Europea, el Consejo Europeo y la Comisión.
0: Pues a ver, diría, la Comisión tiene la iniciativa de lanzar nuevas leyes.
1: La voluntad, para, ¿no?
0: Sí, la voluntad de crear nuevos instrumentos para conseguir los objetivos que se han aprobado en las nuevas leyes, los tratados, porque los tratados del 57 al de Maastricht del 92, pues se va mejorando, es decir, nuevos objetivos necesitan nuevas instituciones y nuevos instrumentos, que son las leyes. Entonces, la Comisión, digamos, es el órgano pro-europeo, porque es el que tiene la iniciativa de trabajar por Europa. Los funcionarios de la Comisión dejan de ser españoles, franceses, holandeses, portugueses, para sentirse Europa. Entonces ellos van a trabajar porque Europa como tal siga creciendo. Aparte, el presupuesto lo ejecuta también la Comisión. Pero luego tenemos más instituciones. Entonces, en el Parlamento, los ciudadanos europeos están representados por grupos políticos, sí, ideologías.
1: Como el Parlamento, ¿vale?, español.
0: Como el español.
1: Eso
0: y
1: es.
0: En el Consejo, que al final es el que tiene que aprobar las normas, la Comisión puede lanzar una propuesta de directiva o un reglamento, pero se tiene que aprobar. ¿Dónde se aprueba? En el Consejo. Y en el Consejo están representados los estados, van los ministros correspondientes de cada una de las materias donde se tiene que legislar, van y adoptan esos acuerdos, a veces por mayoría, a veces por unanimidad, según la materia. Por ejemplo, en tema de fiscalidad y de economía, fiscalidad claramente es por unanimidad, es decir, una norma, caso concreto, respecto al IVA, por ejemplo, no se va a adoptar si no hay unanimidad en el Consejo, si todos los ministros de Economía y Hacienda aprueban esa norma. ¿Qué pasa? Que si uno veta o dice que no, esa norma no se va a aprobar. Normalmente lo que se hace es, para conseguir la unanimidad y seguir avanzando, pues las normas son flexibles, las directivas dejan facultades a los estados. En ciertas partes de la norma se dice, pues la Unión Europea o los estados podrán, que es una facultad, podrán quiere decir sí o no, y en otros los estados europeos adoptarán o tendrán que, y eso ya es una obligación. En el IVA, por ejemplo, lo digo por materia que me es más afín, por tomar un ejemplo, si dice que los Estados miembros tendrán un tipo normal no inferior al 15%, quiere decir que todos los tipos del IVA en todos los países de la Unión Europea tienen que respetar ese mínimo. Ahora, Dinamarca tiene un 25%, España tiene un 21%, Luxemburgo tiene un 17%. Todos superan el 15. Ahora,
1: claro,
0: la norma dice, ¿los Estados miembros podrán tener uno o dos tipos reducidos? Podrán, es una facultad. Quiere decir que un país que decide no tener tipos reducidos, como es el caso de Dinamarca o de Finlandia, no tienen tipos reducidos. Un Estado como España, que tiene un tipo reducido del 10, pues ha utilizado esa facultad. Algunos tienen más de un tipo reducido. Y luego están, bueno, las excepciones para aprobar, pues como nuestros superreducidos, etcétera. Por deciros que al final donde se aprueban es en el Consejo, por volver a la cuestión inicial. Y claro, el Consejo son nuestros representantes en el Gobierno. Luego, muchas veces creemos que es Bruselas que nos impone. A veces sí, a veces no.
1: A veces es, decir, es nuestro ministro que ha ido,
0: veces,
1: ¿no?
0: A veces es nuestro ministro que acepta como mal menor o convencido o lo que sea. En otras materias, si no es unanimidad y es mayoría cualificada, pues a lo mejor nuestro ministro dice que no y nos imponen algo que sí. Pero esto normalmente no lo conocen los ciudadanos.
1: Claro.
0: Y acabamos identificando que el chivo expiatorio, el culpable de todos nuestros males, siempre es Europa y es la Comisión. Entonces, por eso intentamos difundir un poco cuestiones más técnicas para que el ciudadano pues tenga una visión de que se hace lo que se puede dentro de las competencias que tenemos, y que a veces nos viene muy bien decir es que en Bruselas, pero a lo mejor no es Bruselas, ¿eh?
1: Claro, en el Consejo de la Unión Europea es donde están los ministros, que es lo que tú nos comentabas ahora, y
0: exacto,
1: en el Consejo Europeo están los jefes de gobierno, pero exacto, que ahí se habla de orientación y prioridades,
0: exacto,
1: ¿no?
0: Es el Consejo Europeo, normalmente se reúne dos veces al año, y entonces ahí todos deciden cuáles van a ser las prioridades de trabajo para la Comisión.
1: Eso es.
0: ¿Vale? Si es el medio ambiente, si es la digitalización, si es la seguridad. Entonces ahí se ponen de acuerdo en qué, cuáles son las prioridades en las que tiene que trabajar Europa, pero donde normalmente se aprueban, y eso sí que orienta los libros verdes, los libros blancos, que son estrategias o planificación para varios años, a lo mejor, pero donde se toma realmente la decisión de aprobar una norma que nos va a vincular o no, es en el Consejo, al antiguo Consejo de Ministros, que ahora es el Consejo de la Unión Europea.
2: Ha repasado diferentes cuestiones, Isabel, además de explicar esas instituciones que forman parte de la Unión Europea, pero hablaba antes, por ejemplo, del control de fronteras, las decisiones que se toman en Europa, todo lo que está ocurriendo ahora en el escenario internacional. Y parece que en los últimos tiempos, cada vez que se habla de Europa, cada vez que se habla de la Unión Europea, de Bruselas, se hace en un tono negativo. Me explico, cuando hablamos de Mercosur, cuando hablamos de esas personas que acceden a Europa desde otros continentes, cuando se dice que Europa no está haciendo nada para intentar frenar la guerra de Ucrania, cuando también se dice que Europa parece que no se está enfrentando a los aranceles de Donald Trump. Son noticias que hemos escuchado y que hemos leído, como digo, en las últimas semanas y en los últimos meses. Yo quería preguntarle si todo esto es real y si la institución, la Unión Europea, está pasando por un momento de debilidad respecto al resto del mundo y a grandes potencias, como puede ser Estados Unidos.
0: Pues mira, ahí yo me voy a remitir a lo que nos diga hoy la Comisión, porque claro, es el futuro. Nosotros estamos con las jornadas de los 40 años que España se ha integrado en la Unión Europea, haciendo un balance, y hoy vamos a hablar de qué va a pasar en la década siguiente, va a ser un poco el futuro. Entonces, lo que está claro es que, en los últimos consejos europeos, ya los dirigentes de la Unión Europea pues están diciendo que si no nos volvemos autónomos e independientes, dependeremos siempre de alguien que puede chantajearnos o desconectarnos, ¿no? Entonces, ellos son conscientes de la debilidad de Europa frente a terceros que ahora mismo pues no se sabe muy bien, van de un lado a otro, pero bueno, que están de actualidad y que vamos todos a golpe un poco o a remonte de lo que se está haciendo a nivel global, ¿no? Pero entonces la conciencia que está tomando Europa es que tenemos que nosotros buscar nuestra autonomía e independencia, porque si no vamos a depender de chantajes puntuales o de desconexiones y entonces la vía es la búsqueda de la autonomía y la independencia, y eso va a pasar por sentirnos más europeos, centrarnos a lo mejor en nuestra defensa y seguridad, en reforzar la protección de las fronteras de la Unión contra la delincuencia o contra, hacer un pacto sobre migración y asilo, en un modelo social también, porque todos tenemos el problema de la crisis, de la asequibilidad, de la vivienda, del coste de la vida. Digamos que los retos que tenemos son comunes, o los problemas ahora de los ciudadanos europeos son comunes. También hay que revisar la calidad de vida, los alimentos, el agua, la naturaleza, y pasa por una política, una estrategia ganadera y de los agricultores europeos. Entonces, la adaptación al cambio climático. Pero claro, todo esto, estos son los retos que tenemos o los problemas que tenemos comunes. Ahora, esto se tiene que materializar en algún tipo de políticas o de estrategia o de plan común donde vayamos ya legislando el día a día. Una cosa son las ideas, los retos, lo que nos une, y ahora hay que plasmarlo en aprobar pues normas que nos permitan alcanzar esos retos que nos ponemos.
2: Es que todo lo que está... Sí, Isabel.
0: Sí, digo que precisamente por eso pues estaremos muy atentos a lo que nos dice hoy la Comisión o la representante de la Comisión.
2: Que es muy importante. Iba a decir que todo lo que nos está comentando Isabel... mucho de esto ya lo escuchamos en el programa de ayer, Lucía, porque ayer tuvimos, Isabel, un programa especial y hablamos de la industria alimentaria en Castilla y León, y tuvimos la oportunidad de compartir espacio con diferentes expertos y también con representantes de grandes empresas de la alimentación de nuestro país. Y a mí me marcó una frase que nos dejaba uno de ellos y decía, si esto sigue así, y se refería en el contexto de la alimentación, Europa se va a convertir en un gran parque temático, es decir, donde la gente nos visite de todo el mundo para conocer nuestras preciosas ciudades, nuestros pueblos, pueblos, nuestros mares para ir de vacaciones, lo que sea, pero que estamos dependiendo de todo lo que viene del exterior. Ponía el ejemplo de la alimentación, pero ahora comentaba también Isabel, me ha venido a la cabeza, por ejemplo, la industria de los automóviles, cada vez más coches que llegan desde Asia, cuando teníamos grandes potencias, seguimos teniendo grandes potencias como puede ser Alemania, pero que cada vez hay mayor influencia. Por eso lo que decías, ¿no, Isabel? Hacerse más fuertes, reforzar, bueno, pues todo lo que tiene que ver con la Unión Europea, porque al final lo vemos como un conjunto de muchos países, pero realmente para muchos temas, para muchas decisiones, esos muchos países es como si fueran uno solo. Deberían, bueno, pues actuar en unidad de acción en muchos casos.
0: Claro, no, sí. A ver, la idea, cuando se empieza un proceso de integración, se empieza por la parte económica y se avanzaría. La última etapa sería una unión política. Pero realmente, al ritmo que vamos y con las dificultades ya, que todavía hay flecos en el mercado interior, que la Unión Económica y Monetaria no todos forman parte de la zona euro, pues pensar que cada país va a renunciar a su soberanía nacional para considerar a Europa único pasaporte es demasiado, yo digamos, atrevido o demasiado ambicioso. Entonces vamos a ser realistas. O sea, sí que Europa tiene que estar por encima de los países, pero como no estaremos dispuestos, o de momento el presupuesto de la Unión Europea es pues bastante reducido respecto a los presupuestos nacionales, con un 1,4% o 1,2%, depende, del PIB de la Unión Europea, no llegas a, en términos nacionales, cada presupuesto nacional puede ser, o el sector público, digamos, a nivel nacional, está rondando entre el 40 y 45% del PIB de cada país. Luego, no estamos dispuestos a ceder al ente supranacional recursos para que legisle o tenga políticas de gasto realmente potentes, no le podemos pedir tampoco lo que estamos diciendo, que seamos una unidad ya como una federación de estados real, ¿no? Si a nivel presupuestario estamos muy por debajo de lo que sería un estado federal, pues digamos, sí que tenemos este paraguas de Europa, que tenemos que seguir trabajando, pero la realidad es que los estados tampoco están dispuestos a ceder a Europa más competencias, más recursos y a perder identidad nacional. Entonces, digamos que los avances pues son a veces más de mínimos, de problemas que nos unen, problemas comunes, pero no ceder todo el control. Entonces, en esa línea, pues sí que es verdad que ahora mismo tenemos que hacer un bloque frente a terceros. Claro. Es verdad que también estamos dentro de la Organización Mundial del Comercio, entre los aranceles, no podemos utilizarlos tampoco, entre nosotros no existen, pero frente a terceros pues nos adaptamos cada vez a tener menos fronteras o menos aranceles, porque nos tenemos que adaptar a la Organización Mundial del Comercio. Entonces, bueno, hay ciertos instrumentos que tampoco podemos volver a recuperarlos del pasado, porque también avanzan en una línea de más globalización, de zonas de libre cambio, pues esto con el Mercosur, tenemos también nuestros acuerdos. El Mercosur no es un mercado interior, no es una unión económica y monetaria, pero es una zona de libre cambio y, bueno, tenemos también nuestros acuerdos con eso. Ahora, lo que sí que tenemos que ser firmes es en que todas las garantías que se exigen a los productos europeos para pasar de un país a otro sin aranceles, tendremos que exigírselo también a los productos que vienen de fuera. O sea, no es cuestión de abrir el mercado y perjudicar tampoco nuestra industria y, sobre todo, todas las garantías que hemos ido aprobando para que las mercancías dentro de la Unión pues tuvieran los mismos, bueno, pues digamos, las mismas garantías o seguridad, y daba igual de dónde viniera una mercancía o de dónde viene un producto agrario. Si esto entre países miembros lo respetamos y cuando viene algo de un país tercero, pues bajamos el listón y las garantías, evidentemente lo estamos haciendo mal también.
1: Isabel, antes de terminar, te quería preguntar por un asunto que llevas sobre la mesa europea desde el año 2022, que es la adhesión de Ucrania a la Unión. ¿Crees que esto se va a producir próximamente?
0: Pues ahí sí que me pillas, porque está ahora mismo el tema de Ucrania. Hay un compromiso mundial de respaldar energéticamente a Ucrania. Europa también dice que va a seguir trabajando en esa línea y también en la integración de Moldavia, pero a ellas son más bien cuestiones de tipo político, ahí sí los consejos europeos o los gobernantes los que tienen la última palabra. Digamos que los académicos vamos a tener que aceptar lo que nos digan. Es decir, que la línea sí que es esa, porque además quieren, digamos, alejar un poco las fronteras también con respecto a Rusia. Uh-huh. Si Ucrania está dentro, pues Rusia está un poquito más fuera de lo que ahora es la Unión Europea. Pero bueno, hay una coalición y digamos que están que los soldados europeos se quieren ubicar, por así decir, lo que se llama la política de botas en el suelo, fuera de Ucrania, pero en el territorio europeo, para no, digamos, crear más conflictos con Rusia, pero para defender las fronteras ahora mismo europeas y a Ucrania. Entonces, yo creo que con el tiempo, pues evidentemente acabará entrando, pero me imagino que primero hay que resolver el conflicto bélico que tienen, porque en esta situación, pues no nos vamos tampoco a crear más problemas de los que ya tiene Europa, ¿no? El día a día es complicado porque surgen nuevos frentes, como veis, nuevos retos.
1: Claro, claro.
0: Y entonces, pero bueno, yo creo que el futuro sí que iría por ahí, porque lo han solicitado y entonces, bueno, llevará su tiempo. Tendrán que ver los tratados de adhesión, las condiciones, y eso no se hace de un día para otro.
1: Claro.
0: En España también estuvimos tiempo con nuestro tratado de adhesión, teníamos ganas de entrar, pero hasta el 86 pues no fue una realidad.
1: Pues nada más, Isabel Vega, directora del Instituto de Estudios Europeos, ubicado en Valladolid. Muchísimas gracias por habernos atendido, Isabel, y por habernos dado esta masterclass. Muchas gracias.
2: Gracias,
0: muchísimas,
2: Isabel.
0: Gracias a vosotros. Venga, que tengáis un buen día de Europa. Lo celebraremos hoy porque mañana es festivo. Vamos, eso, a nivel institucional, en el instituto lo celebramos hoy.
1: Gracias, Isabel.
0: Venga, muchas gracias a vosotros.
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0: Faltan 12 minutos para alcanzar las 2 de la tarde y están a punto de cumplirse 3 horas de fiesta en Palencia. 3 horas de fiesta en la ITA, que ha comenzado a las 11 de la mañana y que en la edición de este año, 2026, reúne a más de 13.000 jóvenes llegados desde toda Castilla y León y también desde otras comunidades autónomas, porque esta fiesta, la ITA, reúne cada vez a más gente y es más conocida, como decimos, por los jóvenes universitarios en el norte de nuestro país. Decía al comienzo del programa, vamos a intentar hablar en directo con uno de los organizadores de la ITA para conocer el ambiente que a esta hora tienen en la ciudad de Palencia. Nos está escuchando desde allí, desde la ITA, Pablo Pérez. Pablo, ¿cómo estás? Buenas tardes.
1: Hola, buenas tardes, ¿qué tal?
0: Bueno, lo primero agradecerte que nos atiendas, que sabemos que estás rodeado de muchísima gente, muchísimas personas, disfrutando de estas primeras horas. Cuéntanos, ¿cómo va la cosa? Lo primero, ¿está lloviendo o por el momento respeta el tiempo?
1: Bueno, pues la verdad que ayer cuando estábamos preparando llegó hasta a granizar incluso. Muy y hoy bien. La verdad que está respetando bastante el tiempo.
0: ¡Qué bien!
1: Ha llovido, sí que es verdad que ha llovido, pero la gente parece que tiene más ganas de fiesta que de ponerse a cubierto. Así que...
0: Bueno, tenemos sí. También la referencia, Pablo, de otras ediciones, por ejemplo la del año pasado, que ni siquiera sí, la lluvia bueno. Para la gente porque van bien preparados todos con chubasqueros por si acaso.
1: Exactamente, aquí tenemos también para vender además, pero bueno, la gente es previsora, sabe a lo que viene y vienen bastante bien preparados, pero vamos... Sí que es verdad que hoy han caído 4 gotillas, comparado con ayer bastante bien, se ha dejado de estar, no cala, con los chubasqueros es más que suficiente y la gente aguanta bien, no hay ningún tipo de problema.
0: Hombre, hay que aguantar hasta el final, hasta las 8 de la tarde como mínimo, que es a la hora que termina la ITA, digo como mínimo porque luego hay gente que se queda también para disfrutar de la noche palentina. Cuéntanos un poco, Pablo, ¿qué tenéis preparado para este año? Decía yo que llegan 13.000 jóvenes, normalmente DJs durante todo el día, también una charanga esta mañana. Cuéntanos un poquito lo que habéis organizado y sobre todo, ¿dónde se celebra la ITA? ¿En qué parte de Palencia estáis?
1: Vale, pues en primer lugar, la ITA se celebra en el Parque Rivera Sur, que realmente se llama así, pero es más conocido como el Parque de la ITA, al fin y al cabo, porque es el uso más principal que tiene en todo el año. Que está, podríamos decir, al suroeste más o menos de la ciudad de Palencia,
0: sí.
1: A la par del río Carrión. Y bueno, pues aquí hoy se han dado cinta en torno a 12.000, 13.000 jóvenes, estudiantes y no estudiantes, que están aquí echando el rato, importándoles bastante poco la lluvia, la verdad. Ha arrancado a las 11 con una charanga de Arévalo, que un chico de la organización tocaba en ella, nos ha hecho el favor de venir con su equipo para acá a tocar. Han tocado bastante bien, una hora y poco. La gente se lo ha pasado muy bien, así al principio que había poca congestión, podríamos decir, en el parque. Y en torno a la charanga bastante bien. Y ahora ya están los DJs tocando, pues se irán turnando de hora en hora hasta las 8 de la tarde.
0: Qué bueno, tenéis muchísimos, además, algunos reconocidos, DJ María Arias, Dani Serra, Pedro Sarmiento, Alberto Calvo, Manza Junior, Jorge Cis, Gonzalo Pedrosa y Héctor Calderón, que además actúa en casas, palentino, un fijo todos los años y la verdad es que un cartel espectacular. Te quería preguntar, porque yo recuerdo, Pablo, hace unos años, hace no tantos, cuando yo iba a la ITA, que claro, la gente va llegando a lo largo de la mañana. En este momento, cuando faltan pocos minutos para las 2 de la tarde, ¿ya está todo el mundo dentro? ¿O hay todavía algo de cola en la calle?
1: Pues sabes, siempre hay gente que, pues es viernes, al final claro. Los que no estudian es día laboral, no pueden faltar al trabajo y llegarán pues en torno a las 3 y pico, así 4, porque al fin y al cabo no solo vienen de Palencia, también igual vienen de Burgos, Valladolid, León, tal. Y cola pues no hay ahora mismo nada, porque realmente cuando se ha dado ha sido en torno a las 12, 12 y media la mayor afluencia de entrada de gente, pero sigue entrando gente, aquí hay gente pasada y tomar, la verdad, está bastante lleno el parque,
0: sí.
1: Según lo esperado, bien,
0: qué bueno.
1: O sea, no es excesivo ni tampoco poco, bien, la verdad que bien.
0: Pues que así de bien siga durante todo el día, Pablo, que podáis disfrutar. Además, hay un total de 200 efectivos de seguridad para que no ocurra nada, para que todo se desarrolle, como decimos, dentro de la normalidad. Una fiesta muy bien organizada, que además cuenta con puntos violeta en esta fiesta universitaria de la ITA, organizada, como decimos, cada año en Palencia por la Escuela de Ingeniería Técnica Agrícola. Tengo que decirte, Pablo, que me das muchísima envidia, que recuerdo los años a los que iba la ITA y la verdad es que es un fiestón, así que lo dicho, que lo disfrutéis mucho, que os lo habéis ganado y que todo vaya bien hasta las 8 de la tarde, ¿vale? Un fuerte abrazo.
1: Muchas gracias, lo disfrutaremos. Muchas gracias.
0: Qué grande, Pablo Pérez. Un fuerte abrazo. Uno de los organizadores de la ITA, siempre nos atienden en directo y hay que agradecerlo porque hay muchísima gente, están pendientes de muchas cosas, de que todo vaya bien. Así que a disfrutar. Más de 13.000 jóvenes, como decimos hasta ahora, en esta fiesta, en este Parque Rivera Sur, en la capital palentina. Faltan 6 minutos para las 2 de la tarde. Ya está por aquí Lidia Veiga. Vamos con la cartelera.
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0: Lidia Veiga, muy buenas tardes.
1: Muy buenas tardes. Buenas tardes a todos.
0: Tenemos muchos estrenos, estrenos interesantes. ¿Sí? Cuéntanos, a ver.
1: Tenemos muchos estrenos. No creo que nos dé tiempo a repasar todos ellos. Así que, si te parece, empezamos. Yo creo que por la que es más graciosa.
0: ¿Vale?
1: ¿Vale?
0: Me gusta.
1: Mira, te voy a hacer un spoiler. No hay para los niños. ¿Ay? Ya está, directamente. ¡Hala!
0: O sea, nos vamos a ahorrar el audio.
1: Nos vamos, mira, Ángel, no pongas el audio hoy ni nada, ya directamente es la dinámica que traemos. Últimamente no hay casi nada para los niños, pero a lo mejor pueden ir a ver esta.
0: A ver.
1: O sea, no, a lo mejor, no los más pequeños.
0: Ahora es que ha dado pie a que Ángel nos ponga el tráiler.
1: A lo mejor no los más pequeños, pero yo la enmarcaría en un público familiar. ¿Vale? Es graciosa y puede llamar la atención. Ahora sí, escuchamos Las ovejas detectives.
2: A nadie se le puede acusar dos veces por el mismo delito. Sé cuándo murió Rodney Hollingshead y sé quién fue el culpable. Se acabó, marchaos. El misterio se resolverá mañana cuando os lea el final.
3: ¡Ah! ¿Por qué para justo ahí?
4: Estaba a punto de decir quién era el criminal.
5: Fue el médico, seguro. ¿Qué va?
6: Oh, ya empezamos.
1: Cada noche, un pastor lee en voz alta un asesinato misterioso fingiendo que sus ovejas pueden entenderlo. Cuando lo encuentran muerto, las ovejas se dan cuenta enseguida que ha sido un asesinato y creen saber cómo resolverlo. O sea, las ovejas hablan.
0: Vale.
1: Aquí esto es ovejas persona.
0: Sí, lo que dijiste un día del Rey León personas. Bueno, eso. Pues en este caso, ovejas persona.
1: Ovejas persona. Entre los nombres de los protagonistas encontramos a Hugh Jackman.
0: Vale.
1: Encontramos a Emma Thompson también. Y las ovejas son muchas. Entonces, todavía no las conocemos.
0: Un rebaño,
1: pero
0: claro.
1: Está muy bien, ¿eh? Y sobre todo, pues ese tiene ese toque gracioso de comedia. Yo creo que público familiar. Para mí ha sido de mis favoritas, junto con Alta Costura, para verla esta semana. Venga, vamos a por otras antes de llegar a esa de la que te estaba hablando. Así que escuchamos Mortal Kombat, en este caso, la 2, ¿vale?
7: ¿Convierte en un héroe? No es el destino. Ni algo con lo que naces. Es buscar la grandeza.
1: Los campeones favoritos de los fans ahora están acompañados por el propio Johnny Cage, que se enfrenta cara a cara en la definitiva y sangrienta batalla a muerte para vencer al oscuro régimen de Shao Kahn, que amenaza la existencia del Reino de la Tierra y a sus defensores. Bueno, ¿cómo es la 2? Pues yo creo que esto es seguir la 1 y que todos los que la hayan visto estarán pendientes de esta,
0: seguro,
1: de esta nueva película.
0: Sí, sí.
1: Vamos a por otra de mis favoritas.
0: Venga.
1: Que te decía, que es Alta Costura, protagonizada por Angelina Jolie.
8: ¿Crees que somos responsables de lo que nos pasa?
9: ¿A qué te refieres?
10: ¿Siempre has soñado con ser modelo?
8: ¿Acabas de llegar?
11: Sí.
8: Tranquila, te irá bien. A veces pienso que todo lo que me llega a pasar depende de mí.
1: En plena vorágine de la Semana de la Moda de París se entrecruzan los caminos de tres mujeres que lidian con las tragedias del mundo y los interrogantes de sus vidas. A Maxime, que es una directora de cine estadounidense en cuarentena, le han diagnosticado cáncer. A Ada, una joven modelo de Sudán del Sur, escapa de un futuro marcado para terminar en un entorno frívolo. Y Ángel es maquilladora francesa que trabaja entre bambalinas en los desfiles y sueña con cambiar de vida. A ver, me ha gustado, pero también te digo, es un poco drama, ¿eh? O sea, no nos vamos a reír. Y vamos a por una española protagonizada por Maribel Verdú, también por Sofía Otero, que es la niña de 20.000 especies de abejas, ¿te suena? Bueno, pues llegan con Bajo tus pies.
12: Yo viví en el mismo apartamento en el que usted vive ahora. Es un lugar hermoso. ¿Cuánto paga de alquiler? Una ganga. ¿No se le hace raro? Lástima a las vecinas de abajo, ¿no? ¿Quieres saber por qué gritan toda la noche?
13: ¡Alguien grita!
1: Isabel se muda con sus dos hijos a un edificio muy prestigioso con un alquiler asequible, pero un sistema de admisión peculiar. Una vez aceptados e instalados en su nuevo hogar, tres vecinas ancianas que viven en el piso de abajo le van a dar un vuelco a sus vidas. Es de miedo, ¿eh? O sea, no es un edificio de luz y de color, no. Y también, para los amantes, para los seguidores de Hombres G, se estrena su documental Los mejores años de nuestra vida, de este grupo de pop español, que fue una banda que marcó a varias generaciones y sigue tan vigente como en sus comienzos. Van a estar en Arroyo de la Encomienda en Valladolid este verano, así que para todos aquellos también Hombres G en los cines.
0: Lo apuntamos, gracias Lidia Veiga, disfruta del
1: gracias
0: fin de semana.
1: Gracias a todos, buen día.
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0: Son las 2 de la tarde.
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3: ¿Qué tal? Saludos, buenas tardes. Es viernes 8 de mayo, una jornada con cielos nubosos y lluvias con tormenta a lo largo del día, acompañadas de fuertes rachas de viento. Temperaturas en ligero descenso, con máximas que alcanzarán los 19 grados. A esta hora tenemos 14 en el centro de Valladolid. La Audiencia Nacional ha rechazado la petición de la Junta de Castilla y León para suspender cautelarmente la resolución del convenio de integración ferroviaria, lo que en la práctica mantiene la decisión de Adif de darlo por extinguido mientras se resuelve el recurso principal sobre el fondo del asunto. El tribunal considera que la petición de la Junta busca reactivar provisionalmente un convenio ya extinguido, lo que no procede en esta fase del procedimiento. Además, aprecia que la resolución del convenio siguió el cauce legal y se fundamentó en incumplimientos relevantes de los socios y en la imposibilidad de alcanzar acuerdos para ejecutar las obras previstas. Los magistrados también rechazan que exista una urgencia real que justifique la medida cautelar al no observar riesgo de paralización inmediata de las actuaciones en marcha ni perjuicios irreversibles. Daniel González.
4: Una decisión judicial a la que ha restado importancia el alcalde Jesús Julio Carnero, que aboga por esperar a la sentencia que entre en el fondo de la cuestión.
5: Queda todavía por conocer la medida cautelar, la decisión de lo pedido por el Ayuntamiento y lo que es verdaderamente importante, la resolución del recurso, que acontecerá en su momento y en el cual, insisto, nosotros señalamos que no estamos de acuerdo con ese abandono, motivándolo en que nosotros hemos incumplido el convenio del año 2017.
4: Y a la espera de esa sentencia definitiva, el portavoz del PSOE, Pedro Herrero, ya advierte de que el fallo de ayer anticipa gravísimas consecuencias para Valladolid y sostiene que la única solución al problema pasa por las urnas.
6: Valladolid va a perder muchos millones de euros y va a perder mucho tiempo, que es todavía peor. Y las consecuencias se irán viendo con el paso de los meses. No sabemos si la sentencia sobre el fondo del asunto saldrá antes o después de las próximas elecciones del año que viene. En cualquier caso, ya digo, la única solución a esto ya está en las urnas, ya está en la cita electoral del año que viene, porque esto ya no tiene arreglo.
3: Aparcamientos con plazas ya existentes, proyectos heredados del anterior mandato, actuaciones pendientes y promesas sin presupuesto ni fecha de ejecución. Así ha definido el PSOE el nuevo plan de estacionamientos presentado ayer por el Ayuntamiento, que proyecta la creación de 2.400 plazas hasta 2030 entre aparcamientos disuasorios, subterráneos para residentes y espacios para vehículos pesados.
4: Los socialistas aclaran que acondicionar un espacio con asfalto y pintura no equivale a crear un nuevo aparcamiento y reprochan además al alcalde el incumplimiento de promesas electorales relacionadas con nuevos parkings en distintos puntos de la ciudad, como un aparcamiento subterráneo en la Feria de Muestras, la ampliación del parking de Isabel la Católica o un estacionamiento en el entorno de la Plaza de San Juan. Luis Vélez, concejal socialista.
7: No es más que humo, es lo que había, pues va a seguir existiendo, algunas que van a mejorar algunas parcelas y van a mejorar las condiciones de algunos espacios donde ya se aparcaba y otros donde no vamos a ver nada en este año y pico que queda de mandato municipal.
3: El TAC, el Festival Internacional de Teatro y Artes de Calle, volverá a convertir a la ciudad en un gran escenario al aire libre del 20 al 24 de mayo, con una edición de récord por el número de espacios urbanos que acogerán espectáculos, un total de 45 repartidos por toda la ciudad.
4: Bajo el lema Si es TAC, es TAC, el festival ofrecerá 194 funciones de 46 espectáculos a cargo de 44 compañías procedentes de 6 países y 10 comunidades autónomas. La programación incluirá teatro, danza, circo, música y performance, con 4 estrellas absolutos y 10 montajes internacionales que podrán verse por primera vez en España. Entre las novedades destacan las funciones sorpresa, espectáculos cuyo lugar exacto se anunciará minutos antes a través de los canales oficiales del festival. Irene Carvajal es la concejala de Cultura.
8: Valladolid se convierte en un espacio de intervención cultural, de cohesión territorial y cohesión comunitaria. La ciudad vibra unida con nuestras artes escénicas contemporáneas, donde todos los lenguajes son posibles y se hacen valer en la ciudad en esos 4 días, del 20 al 24 de mayo este año.
3: Por cierto, que el Ayuntamiento está reubicando por la lluvia actividades culturales de estas fiestas de San Pedro Regalado. Sigue ahora la información autonómica con Iván Álvarez.

0: ¿Qué tal? Buenas tardes. La designación de Alfonso Fernández Mañueco, presidente en funciones de la Junta, como candidato a la presidencia de Castilla y León, se publica hoy en el Boletín Oficial de las Cortes tras su nominación ayer jueves. Por tanto, solo resta que se convoque la mesa y la Junta de Portavoces para fijar la fecha del pleno de investidura para la que no existe un plazo determinado. A efectos parlamentarios, las Cortes deben convocar con al menos 48 horas de antelación la reunión de la mesa para que, oída la Junta de Portavoces, fije el día y la hora en que se celebrará la sesión de investidura, lo que podría tener lugar antes del 10 de julio, cuando deben designarse a los senadores de la comunidad. Después de que la negociación del nuevo convenio colectivo de Renault para el periodo 2026-2028 quedara ayer prácticamente rota, tras la decisión de la dirección de la compañía de suspender la adjudicación de nuevos vehículos a las factorías españolas, ante la falta de acuerdo con los sindicatos, el secretario general de UGT en Castilla y León, Óscar Lobo, ha apelado hoy al entendimiento, el diálogo y la cautela y ha pedido trabajar para llegar a un acuerdo.
1: Aquí hay que, en estos momentos hay que hacer una llamada a la cautela, y sobre todo a seguir trabajando hasta el último momento, hasta el último segundo, por el diálogo y por el entendimiento. No es el primer convenio que se negocia. Tenemos una larga historia de conflictos, de negociaciones, y donde desde la parte sindical, desde la Unión General de Trabajadores, nuestros representantes siempre han sabido conjugar y combinar la defensa de los intereses de los trabajadores y las trabajadoras de las plantas, tanto de Villamuriel como de Valladolid, con el futuro de la empresa. Por eso apelo al entendimiento, al diálogo, a la cautela, para que podamos tener un convenio justo como así estamos reclamando.
0: La consejera de Agricultura, Ganadería y Desarrollo Rural en funciones, María González Corral, ha recalcado que el apoyo de la Junta al sector de la remolacha ha sido siempre claro y rotundo y así va a seguir siendo, ha dicho, especialmente ahora que están ya trabajando de cara al nuevo marco de la PAC.
2: Bueno, yo creo que el apoyo de la Junta de Castilla y León al sector de la remolacha ha sido siempre claro, rotundo y así va a seguir siendo, especialmente ahora que nos encontramos ya trabajando de cara a... Es trasladar a Azucarera la necesidad de continuar con los contratos de remolacha. Nosotros, evidentemente, no podemos actuar en contratos privados entre dos partes, pero sí que le hemos trasladado que, tal y como nos comunicó el año pasado, que seguirían con los contratos y que no se verían perjudicados.
0: Desde Asaja instan al Partido Popular y a Vox a que se pongan de acuerdo y solucionen los problemas por los que pasa el sector de la agricultura y la ganadería en lugar de pensar en otras comunidades y otras elecciones. Palabras del presidente de la OPA, don Aciano Dujo, quien ha recordado que los ciudadanos de Castilla y León ya han votado y se lleva mucho tiempo desde las últimas elecciones autonómicas. El consejero de la Presidencia en funciones, Luis Miguel González Gago, ha resaltado el papel de Castilla y León en el marco comunitario con motivo del Día de Europa, que se celebra mañana, 9 de mayo, un peso que ha resumido, entre otros, en la importancia de pertenencia para el sector primario por la PAC o por los programas de intercambio Erasmus. Escuchamos a González Gago.
3: La importancia de Europa nos exige, como comunidad autónoma, como Junta de Castilla y León, que estemos presentes, por lo tanto, en la configuración de esas políticas europeas y en los proyectos de normas que luego se aprueben, porque van a tener una incidencia directa e inmediata en nuestro quehacer diario.
0: La Audiencia Provincial de Salamanca ha estimado el recurso de la Fiscalía y ha denegado el permiso penitenciario de 4 días concedido por el juez de Vigilancia Penitenciaria a Alfonso Basterra, condenado a 18 años de cárcel por el asesinato de su hija Asunta en Galicia en 2013. El acusado cumple condena en la prisión salmantina de Topas. En su resolución, el tribunal explica que en este momento no concurren en el penado las condiciones mínimas exigibles para beneficiarse de un permiso ordinario de salida, teniendo en cuenta la extrema gravedad del delito cometido hace ya 13 años. Y sigue en estado grave el hombre que ayer por la tarde recibió varios impactos de bala durante una reyerta en la provincia de Salamanca. La Policía Judicial de la Guardia Civil investiga los hechos acaecidos en una zona cercana a la capital charra. Más información con Lucía Roales.

0: Buenas tardes. El ministro de Política Territorial y Memoria Democrática, Ángel Víctor Torres, secretario general del PSOE en Canarias, ha pedido al PP que colabore, ayude y eche una mano para que todos los viajeros del crucero donde se ha detectado un brote de antivirus puedan volver a sus casas, apartándolo, ha dicho, de la lucha partidista.
1: Nuestros compatriotas también, en donde van a ir, y una vez hechas las pruebas epidemiológicas, que la sociedad canaria no hay ninguna situación de contagio, y así va a ser, porque se va a hacer con el máximo de los cuidados y todos los protocolos. Y creo sinceramente que después de haber superado una etapa tremenda de nuestra vida, año 2020, en el que todos los presidentes autonómicos, yo lo era, nos reuníamos de todos los colores políticos, todo domingo, con el gobierno de España para compartir decisiones y salir adelante en momentos tremendamente difíciles, donde cada semana había más fallecidos que la semana anterior, dijimos entonces que esto había que apartarlo de la lucha partidaria. Parece que algunos lo han olvidado, yo lo lamento.
0: El ministro del Interior, Fernando Grande Marlaska, ha contestado a la petición del PP para conocer el nombre de los expertos que supervisan el dispositivo de ese crucero afectado por un brote de antivirus, asegurando que el Ejecutivo no está para perder tiempo ahora porque el objetivo es garantizar la salud pública. El delegado de CESIF en el hospital, Gómez Ulla, ha hablado de la preparación de los trabajadores del hospital que van a recibir a los confinados.
2: Que es verdad que es una situación nueva, es una situación que se nos desborda. Todo el desconocimiento es una incertidumbre. Estamos preparados, somos personal cualificado, para eso me enorgullece pertenecer a la plantilla del Gómez Ulla. Es un personal altamente cualificado y gracias a este sindicato, junto con otros compañeros también, pero gracias a este sindicato velará por la salud y la seguridad de estos trabajadores. A la más mínima duda o en negligencia se va a denunciar, se va a poner medios y vamos a asegurar la salud y los trabajadores, que es lo que más nos afecta.
0: Tal y como ha asegurado el secretario de Estado de Sanidad, Javier Padilla, ninguno de los pasajeros de ese crucero ha manifestado la oposición a hacer la cuarentena cuando sean evacuados hasta ese hospital militar Gómez Ulla de Madrid. El ministro de Presidencia, Justicia y Relaciones con las Cortes, Félix Bolaños, ha anunciado que otros miembros del Gobierno y Begoña Gómez están esperando a que el Tribunal Supremo dicte la sentencia sobre el caso Mascarillas para emprender acciones legales por presunta difamación contra el empresario Víctor de Aldama, que también está siendo juzgado junto con el exministro José Luis Ábalos y el exasesor Coldo García. Bolaños ha negado además que haya habido un pacto de no agresión con Ábalos. La secretaria general del Partido Popular Europeo, Dolors Montserrat, ha pedido a la Comisión Europea y a la alta representante de la Unión Europea para Política Exterior, Kaya Kallas, que impidan a la vicepresidenta encargada de Venezuela, Delcy Rodríguez, que asista a la cumbre iberoamericana que se celebrará en noviembre en Madrid si no se producen antes avances irreversibles hacia la democracia en el país latinoamericano. Un guardia civil ha fallecido y otros dos agentes han resultado heridos graves al chocar dos patrulleros del cuerpo mientras perseguían a una narcolancha a unas 80 millas de la costa de Huelva. La población de España ha registrado un nuevo récord histórico, alcanzando los 49.687.170 habitantes en el primer trimestre de 2026, un aumento producido gracias a los nacidos en el extranjero. En clave internacional, el antivirus causante de ese brote en el crucero solo se transmite mediante contacto muy cercano, que puede incluir la exposición a saliva o a secreciones respiratorias cuando una persona infectada estornuda, tose o escupe muy cerca de otra, tal y como ha aclarado la Organización Mundial de la Salud. La presidenta del Parlamento Europeo, Roberta Metsola, ha reivindicado hoy el papel de Europa. Mañana, recordamos, se celebra ese Día de Europa y que mantenerse unidos es lo que hace a los países miembros más fuertes. El presidente de Ucrania, Volodymyr Zelensky, ha destacado las fructíferas negociaciones que en la víspera mantuvo con el secretario del Consejo de Seguridad y Defensa y con representantes de la administración de Donald Trump. Es todo.

0: 2:16 de la tarde, estamos de vuelta en la sintonía de Vive Radio, Vive Castilla y León, en este viernes 8 de mayo, en el que desde la una les estamos contando todo lo que está pasando en la comunidad. Tenemos ahora 45 minutos más por delante, hasta las 3, para seguir actualizando las noticias de Castilla y León. 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Noticias de este viernes 8 de mayo. Lucía Roales, buenas tardes.
1: Buenas tardes.
0: La designación de Alfonso Fernández Mañueco, presidente en funciones de la Junta, como candidato a la presidencia de Castilla y León, se publica hoy en el Boletín Oficial de las Cortes tras su nominación ayer jueves. Por tanto, solo resta que se convoque la mesa y la Junta de Portavoces para fijar la fecha del pleno de investidura, para lo que no existe un plazo determinado.
1: A efectos parlamentarios, las Cortes deben convocar con al menos 48 horas de antelación la reunión de la mesa para que, oída la Junta de Portavoces, fije el día y la hora en que se celebrará la sesión de investidura, lo que podría tener lugar antes del 10 de julio, cuando deben designarse a los senadores de la comunidad. En esa sesión, Fernández Mañueco deberá exponer su programa de gobierno y solicitar la confianza de la Cámara para ser elegido de nuevo presidente, en el que será su tercer mandato. En esta ocasión, el candidato popular aspira a formar un gobierno de coalición con Vox, con los que negocia un acuerdo para 4 años que le garantizan 47 apoyos, 33 del PP y 14 de Vox. Sería el segundo pacto que suscriba con los de Santiago Abascal tras el de 2022 y el tercero que le despeja el camino hacia la presidencia de la comunidad, ya que en 2019 firmó uno con Ciudadanos que se rompió en 2021. En el horizonte aparecen las elecciones en Andalucía, que se celebrarán el domingo 17 de mayo, una cita electoral que podría retrasar el acuerdo de gobierno en Castilla y León, pese a que desde Vox han reiterado en los últimos días su intención de alcanzar un pacto lo antes posible.
0: Después de que la negociación del nuevo convenio colectivo de Renault para el periodo 2026-2028 quedara ayer prácticamente rota, tras la decisión de la dirección de la compañía de suspender la adjudicación de nuevos vehículos a las factorías españolas ante la falta de acuerdo con los sindicatos, el secretario general de UGT en Castilla y León, Óscar Lobo, ha apelado hoy al entendimiento, el diálogo y la cautela y ha pedido trabajar para llegar a un acuerdo.
2: Aquí hay que, en estos momentos hay que hacer una llamada a la cautela, y sobre todo a seguir trabajando hasta el último momento, hasta el último segundo, por el diálogo y por el entendimiento. No es el primer convenio que se negocia. Tenemos una larga historia de conflictos, de negociaciones, y donde desde la parte sindical, desde la Unión General de Trabajadores, nuestros representantes siempre han sabido conjugar y combinar la defensa de los intereses de los trabajadores y las trabajadoras de las plantas, tanto de Villamuriel como de Valladolid, con el futuro de la empresa. Por eso apelo al entendimiento, al diálogo, a la cautela, para que podamos tener un convenio justo como así estamos reclamando.
0: Recordemos que la empresa había presentado ayer una última propuesta con mejoras salariales, laborales y de flexibilidad, pero tras ser rechazada por los representantes de los trabajadores, advirtió de un escenario de caída de producción, sin llegada de nuevos modelos eléctricos y sin garantías de mantenimiento del empleo en las plantas de Valladolid y de Palencia.
1: La compañía ha justificado este cambio asegurando que las condiciones rechazadas serán el máximo esfuerzo posible para garantizar nuevas adjudicaciones y mantener el empleo, por lo que ahora las plantas españolas dejan de ser prioritarias dentro de la estrategia industrial global del grupo. Por su parte, los sindicatos han cargado duramente contra la decisión de la empresa, aunque consultarán con sus bases y en el seno de sus órganos internos la estrategia a seguir a partir de ahora.
0: El 94% de la población de Castilla y León estará a menos de una hora en coche de una estación de tren de alta velocidad en 2030, lo que supone 10 puntos porcentuales más que en la actualidad. comunidad. En conjunto, el 90% de las personas que residen en las 13 comunidades y 28 provincias del Corredor Atlántico dispondrán de estos servicios ferroviarios en menos de 30 minutos, según un estudio sobre accesibilidad territorial del Ministerio de Transportes y Movilidad Sostenible.
1: Este informe, elaborado a través del comisionado del Corredor Atlántico, estima que en 2030, cuando esté terminada la red básica, según exige la Comisión Europea, la comunidad será uno de los territorios con una mayor accesibilidad a la alta velocidad, aunque por detrás de Galicia, donde se alcanzará el 99% frente al 96% actual, y de País Vasco y Navarra, que llegarán al 100%.
0: La consejera de Agricultura, Ganadería y Desarrollo Rural en funciones, María González Corral, ha recalcado que el apoyo de la Junta al sector de la remolacha ha sido siempre claro y rotundo, y así va a seguir siendo, ha dicho, especialmente ahora que están ya trabajando de cara al nuevo marco de la PAC.
1: La titular del ramo asegura que la Administración Autonómica sigue muy atenta a los contratos en torno a la remolacha en referencia a Azucarera y ha recordado que la Administración Autonómica no puede actuar en contratos privados entre dos partes. María González Corral.
3: Bueno, yo creo que el apoyo de la Junta de Castilla y León al sector de la remolacha ha sido siempre claro, rotundo, y así va a seguir siendo, trasladar a Azucarera la necesidad de continuar con los contratos de remolacha. Nosotros, evidentemente, no podemos actuar en contratos privados entre dos partes, pero sí que le hemos trasladado que, tal y como nos comunicó el año pasado, que seguirían con los contratos y que no se verían perjudicados los agricultores por el cierre de la planta de La Bañeza, esperamos que eso se cumpla. Estamos atentos y desde luego que por la parte de la competencia de la Administración, más allá de estos contratos entre dos partes, que evidentemente podremos controlar y apoyar a los agricultores en el cumplimiento de la cadena, sí que estamos analizando qué posibilidades podemos dar, y así lo hicimos cuando en los primeros meses de este año 2026 fueron unos meses lluviosos y establecimos una excepcionalidad, de manera que si algún agricultor no podía sembrar remolacha porque las parcelas estuviesen con un grado de humedad muy elevado, incluso encharcadas, pudiesen justificarlo para que de esa manera nosotros pudiésemos darle un carácter excepcional al cumplimiento de los 5 años del cultivo de la remolacha.
0: Palabras de María González Corral esta mañana durante su visita a Cuelgamures, municipio de la provincia de Zamora, donde la consejera en funciones ha presentado la nueva imagen para favorecer la venta directa de alimentos del productor al consumidor, con la inscripción Origen aquí, venta de cercanía de Castilla y León. Requisito necesario, junto a la obligatoriedad de darse de alta en el registro, en el que ya figuran medio centenar de agricultores y ganaderos.
1: González Corral ha presentado hoy los detalles del decreto durante su visita a la explotación de Gustavo Hernández, agricultor productor de ajos, que es uno de los primeros inscritos en este registro oficial para vender una parte de su producción directamente al consumidor o a través de un establecimiento de comercio al por menor. Escuchamos a González Corral.
3: Un decreto que aprobamos a principios de este año, en el que ya se han incorporado más de 50 agricultores y ganaderos, y que lo que permite es al consumidor poder adquirir productos de cercanía, productos frescos y productos de nuestro campo, de nuestros agricultores y ganaderos. Este decreto lo que permite es que tanto los productores como los consumidores tengamos una garantía. ¿Por qué? Porque el productor tiene que estar inscrito en este registro. Este registro no tiene ningún trámite para él más que la inscripción, no tiene que esperar ninguna resolución por parte de la Junta de Castilla y León. Evidentemente, este productor tiene que estar dado de alta en el REACIL, en el Registro de Explotaciones Agrarias de Castilla y León, lo que implica, por supuesto, que cumple con todas las garantías de sanidad animal o vegetal. Por otro lado, este decreto lo que va a permitir es comercializar ciertos productos. Todos estos productos están detallados en el anexo del presente decreto y pueden ser tanto productos de campo, de nuestras explotaciones, como productos transformados. Aquí hoy venimos a poner en valor el ajo, pero pueden venderse a través de estos canales el pimiento, la legumbre, la miel, los quesos, etcétera, etcétera.
1: Escuchamos a Gustavo, agricultor, propietario de una explotación de ajos en la provincia de Zamora, que se ha inscrito en ese registro de la Junta vinculado al decreto de venta de cercanía.
4: Quitarnos del medio, entre comillas, un gran lastre que tiene la agricultura y el sector primario, como son los intermediarios, que son los que, entre comillas, menos arriesgan y más porción del pastel se llevan. Como mucho un intermediario, como he leído en el Real Decreto. Muy importante, como yo así lo percibo, es el tener en contacto productor-consumidor final. y estás en contacto con él y te dice, oye, pues mira, a mí me gusta en este caso un ajo violeta, me gusta un ajo blanco, me gusta un ajo... Haces un producto para el cliente. No haces un producto genérico como el que yo estaba haciendo hasta ahora. Y muy importante, pues fijar población en el medio rural, que se necesitará mano de obra si esto ojalá salga adelante.
0: Desde Asaja instan al Partido Popular y a Vox a que se pongan de acuerdo y solucionen los problemas por los que pasa el sector de la agricultura y la ganadería, en lugar de pensar en otras comunidades y otras elecciones.
1: Palabras del presidente de la OPA, don Aciano Dujo, esta mañana durante la clausura de la Asamblea de Asaja Soria. En este sentido, ha recordado que los ciudadanos de Castilla y León ya han votado y se lleva mucho tiempo de elecciones. Durante su intervención ha alertado sobre las enfermedades de la cabaña ganadera y ha enumerado alguna, como la tuberculosis, la peste porcina africana o la dermatosis. Las explotaciones ganaderas de Castilla y León son las mejor preparadas para mantener la bioseguridad, pero tenemos la amenaza de los animales silvestres, ha señalado para acto seguido instar a controlar la fauna silvestre para evitar contagios.
0: Los vecinos de un pequeño

0: Medidas que se han adoptado desde la Junta de Castilla y León para alejarla no están consiguiendo el efecto deseado. En las últimas horas hemos visto un vídeo de los tres osos, la madre junto a sus dos pequeñas crías, cruzando tranquilamente la carretera que da acceso a la localidad. En Vive Castilla y León hemos podido hablar con vecinos de la zona, quienes vuelven a temer encontrársela por las calles de Villarino del Sila, algo que ya ha ocurrido otros años cuando se acercó hasta el casco urbano. Los vecinos señalan que el problema sigue presente y muestran su preocupación, ya que la presencia de la osa podría generar mayores problemas en caso de sentirse en peligro, teniendo en cuenta que está acompañada por sus dos crías. Nos aseguran que están encantados de tener osos, pero están sufriendo daños en sus cosechas, además de preocupaciones porque no pueden salir a pasear o moverse con libertad. Seguiremos pendientes del siguiente capítulo en la vida de Lechuguina, ya que los vecinos indican que es época de cerezas y a la osa le encanta alimentarse con este fruto producido en los árboles de Villarino del Sil.
1: El ingreso mínimo vital en Castilla y León llegó a más de 110.000 personas en abril, con una cuantía media mensual para cada uno de 175,85 euros.
0: Los datos indican que durante el cuarto mes del año se contabilizaron 36.407 prestaciones en la comunidad, con una cuantía media por hogar de 532 euros.
1: La Audiencia Provincial de Salamanca ha estimado el recurso de la Fiscalía y ha denegado el permiso penitenciario de 4 días concedido por el juez de Vigilancia Penitenciaria a Alfonso Basterra, condenado a 18 años de cárcel por el asesinato de su hija Asunta en Galicia en 2013. El acusado cumple condena en la prisión salmantina de Topas.
0: En su resolución, el tribunal explica que en este momento no concurren en el penado las condiciones mínimas exigibles para beneficiarse de un permiso ordinario de salida, teniendo en cuenta la extrema gravedad del delito cometido, el asesinato de su hija menor, la lejanía aún significativa en el cumplimiento de la condena y la falta absoluta de asunción de responsabilidad derivada de la negación persistente de los hechos. Para la audiencia, la decisión de otorgar un permiso de salida al preso, pese a su buena conducta, resulta prematura e injustificada, motivo por el que debe prevalecer el criterio técnico de la Junta de Tratamiento, que por amplia mayoría denegó la solicitud del interno. La Fiscalía de Salamanca mostró oposición a la medida al recordar que el cumplimiento de las 3/4 partes de la condena no se producirá hasta marzo de 2027 y el total en septiembre de 2031.
1: Información del tiempo. La EMED mantiene los avisos amarillos por tormentas e intensas precipitaciones en las provincias de Burgos, León, Palencia y Soria, alertas que se han activado a las 2 de la tarde y van a permanecer activas hasta la noche. Pueden caer hasta 15 litros por metro cuadrado en una hora, unas lluvias que en algunas zonas estarán acompañadas de granizo. También hay probabilidad de precipitaciones en el resto de Castilla y León durante la jornada de este viernes.
0: Las previsiones también apuntan la posibilidad de rachas fuertes o muy fuertes de viento en zonas de lluvia. Las temperaturas se comportan de manera diferente, suben las mínimas, mientras las máximas se mantienen sin grandes cambios. En las capitales de provincia se moverán entre los 19 grados de Zamora y los 15 de León. En Valladolid se alcanzarán los 18, uno más que en Palencia, Salamanca y Segovia, mientras que en Ávila, Burgos y Soria se quedarán en 16 grados.
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0: El consejero de la presidencia en funciones, Luis Miguel González Gago, ha resaltado el papel de Castilla y León en el marco comunitario con motivo del Día de Europa, que se celebra mañana sábado, 9 de mayo, un peso que ha resumido, entre otros, en la importancia de pertenencia para el sector primario por la PAC o por los programas de intercambio Erasmus.
1: Ha destacado que pertenecer a la Unión Europea repercute de forma positiva en el día a día en materia de seguridad, justicia, salud, innovación y nuevas tecnologías o nuevas energías.
2: La importancia de Europa nos exige como comunidad autónoma, como Junta de Castilla y León, que estemos presentes, por lo tanto, en la configuración de esas políticas europeas y en los proyectos de normas que luego se

0: aprueben, porque van a tener una incidencia directa e inmediata en nuestro quehacer diario. Y en segundo lugar, nos exige también el trasladar a nuestros ciudadanos, a nuestros empresarios, todas esas políticas europeas para que conozcan todos los derechos, pero también todas las obligaciones que conlleva estar en Europa. Desde el punto de vista ejecutivo, ¿qué hace la Junta de Castilla y León? Por un lado, tiene una estructura propia que está pendiente siempre de estas políticas europeas. Hay una dirección de acción exterior, una dirección general. Tenemos una delegación permanente de la Junta de Castilla y León en Europa, en Bruselas, que ayuda a nuestros ciudadanos y a nuestras empresas con todo aquello que requieren. Y participamos, por ejemplo, en el Comité de las Regiones. Toda norma, reglamento, directiva que afecta directamente a las comunidades autónomas o las regiones europeas pasan antes de aprobarse por ese Comité de las Regiones, y es muy importante, por lo tanto, estar ahí presente.
1: El consejero ha hablado también de que los castellanos y leoneses pueden conocer Europa a través de la red.
0: Castilla y León es una de las 8 comunidades autónomas a nivel de toda Europa que sirve de proyecto piloto para tener un único punto de conexión telemático para conocer toda Europa. Hay una web, una red de redes, bajo la dirección Unión Europea Castilla y León.eu, donde se puede encontrar toda la información que precisen los ciudadanos y las empresas en el quehacer diario respecto a Europa y a las ayudas y oportunidades que se genera en el ámbito del empleo, en el ámbito del emprendimiento, en el ámbito de la divulgación de los estudios universitarios, en el ámbito incluso del profesorado y la investigación.
2: El Comité Autonómico de Entidades de Representantes de Personas con Discapacidad en Castilla y León, CERMI Castilla y León, se ha adherido a la declaración del movimiento CERMI con motivo del Día de Europa, y en el que el sector de la discapacidad reclama que la futura política presupuestaria de la Unión Europea mantenga y refuerce su dimensión social.
1: Bajo el lema "Sin lo social no hay Europa", la declaración centra sus reivindicaciones en las negociaciones del próximo marco financiero plurianual 2028-2034, el presupuesto que marcará las prioridades de la Unión Europea durante la próxima década y que, según advierte el movimiento CERMI, no puede construirse a costa de debilitar las políticas de cohesión e inclusión. El CERMI defiende que la competitividad europea no puede construirse dejando atrás a las personas con discapacidad, y reivindica el valor estratégico de la accesibilidad, el diseño universal y el talento de este colectivo como motores de innovación y cohesión social.
2: El Ayuntamiento de Ávila se suma a la declaración institucional de la Federación Española de Municipios y Provincias para conmemorar esta celebración, y que este 2026 adquiere un significado especialmente relevante para España al cumplirse 40 años de su adhesión a las comunidades europeas en 1986.
1: A lo largo de estas 4 décadas, la pertenencia a la Unión ha contribuido de manera decisiva al desarrollo económico, al fortalecimiento institucional y a la ampliación de derechos y oportunidades para la ciudadanía, así como a la cohesión social y territorial de nuestro país.
2: Por otro lado, el alcalde de León, José Antonio Díez, ha afirmado que es un día más de concienciación para constatar que somos Europa, la importancia que tiene y que tenemos que intentar jugar dentro de un mismo marco y con unas mismas normas. Los tiempos que corren, realmente convulsos y complicados, evidencian, si cabe, más la necesidad de una Europa fuerte y unida. Así se ha pronunciado en la celebración de los actos conmemorativos del Día de Europa.
1: Esta jornada, ha dicho, sirve para fortalecer el sentimiento de pertenencia a Europa, que está presente en el día a día y cuyo devenir afecta a todos los ciudadanos, tanto en reglamentaciones, ha asegurado, como con oportunidades para los países y los municipios de las comunidades autónomas.
2: Y hablando de asuntos europeos, el eurodiputado del Partido Popular, Raúl de la Hoz, ha insistido en la necesidad de crear una Europa fuerte en el escenario internacional para el desarrollo de la industria alimentaria. Así lo expuso en el marco de la mesa redonda "¿Tiene Europa soluciones?", celebrada esta mañana en la segunda jornada del cuarto Congreso de la Industria Alimentaria de Castilla y León en Segovia, en la que también ha participado la eurodiputada socialista Iratxe García.
1: De la Hoz ha afirmado que el reto que tiene ante sí la economía europea es una situación situación de incertidumbre por el escenario geopolítico internacional, las tensiones económicas derivadas del nuevo escenario político y económico y la situación propia de la Unión Europea. Necesitamos ganar autonomía estratégica, mejorar algunos de los costes de producción y apostar por la competitividad real en el sector agroalimentario europeo y especialmente en el de Castilla y León, ha indicado. Por su parte, la eurodiputada socialista ha hecho referencia a la reivindicación de los precios justos y ha declarado que está cargada de razones y ha asegurado que tenemos que acompañarla de acciones y medidas que van en línea de garantizar realmente una cadena alimentaria donde todos los eslabones tengan beneficios y los agricultores reciban precios justos por sus productos.
2: La presidenta del Consejo de Estado, Carmen Calvo, ha participado esta mañana en un acto de homenaje a las víctimas del exilio español organizado por UGT y celebrado en la Universidad de Valladolid, donde en preguntas de los periodistas se ha referido a los pactos de PP y Vox, como el que se negocia aquí en Castilla y León.
1: Calvo ha dado la bienvenida a los gobiernos de coalición, que antes se decía que eran frágiles, pero considera que lo importante ahora mismo en la política española es que los demócratas cierren filas frente a dicho el neofascismo.
3: Concordia tiene algo antes de la concordia, que es la justicia. Y antes de la justicia tiene que estar la verdad, averiguar qué ocurrió, administrar justicia y después ya está la concordia. Pero sin verdad y sin justicia no puede haber concordia. Alguien que está buscando a su abuela o a su abuelo asesinados en una cuneta, en una fosa, no va a tener concordia hasta que lo encuentre, ¿no? Esa es la obligación de un Estado de Derecho como el nuestro. España no está en una ley de memoria democrática y en un trabajo de reparación y de dignidad, está porque tiene que estar, además, porque tenemos obligaciones constitucionales, porque esto es derecho internacional humanitario, porque una democracia no puede tener desaparecidos, porque esto es un Estado de Derecho, esta es una obligación legal, además de ética, es una obligación legal de un modelo de Estado como el nuestro. Así que antes está la verdad, la justicia y la dignidad, y luego pueden venir los sentimientos. Pero me temo que quien ande buscando todavía a sus familiares, hablarle de concordia seguramente no es respetarlo mucho.
2: Tenemos que contarles que sigue en estado grave el hombre que ayer por la tarde recibió varios impactos de bala durante una reyerta en la provincia de Salamanca. La Policía Judicial de la Guardia Civil investiga los hechos acaecidos en una zona cercana a la capital, aunque la Comandancia de Salamanca rehúsa ofrecer ningún tipo de dato a la ciudadanía sobre un caso que continúa abierto. Por el momento no han trascendido detenciones por parte de la Guardia Civil, por lo que el autor de los disparos continuaría en libertad y presuntamente armado. 20 minutos para las 3 de la tarde.

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0: Pues la verdad es que suena muy bien esta canción, este tema, que enseguida nos va a contar Lucía Roales de quién es. Llega el momento, como cada viernes hasta ahora, no le hemos dado el paso, pero nuestros oyentes lo saben, de conocer la agenda cultural del fin de semana en Castilla y León. Lucía.
1: Pues mira, empezamos por Ávila. Hoy la obra de Caperucita Aloba en solo 6 tíos en el Teatro Santo Tomás, un título bastante original.
0: ¿Cómo ha sido el título?
1: De Caperucita Aloba en solo 6 tíos.
0: Madre mía.
1: Ya está. Mañana, en el Teatro Santo Tomás también, Michael's Legacy, un homenaje a Michael Jackson. Mañana también, concierto de Diana Navarro en el Lienzo Norte.
0: Venga, vamos a viajar hasta la provincia de Burgos.
1: En Burgos, hoy Diego Arjona con el espectáculo Divorciarse a los 40 en el Cultural Cordón. Mañana, concierto de Tu Otra Bonita, que es lo que estamos escuchando en La Rúa. Esto es una canción que han sacado recientemente, Tu Otra Bonita, con, si no me equivoco, Puño Dragón, creo. Mañana también, prohibido echarle cacahuetes al mono, espectáculo de Salva Reina en el Cultural Caja de Burgos.
0: Suena muy bien esta canción, vamos a escucharlo un poquito, Ángel.
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1: Yo creo que ya hemos hablado de Puño Dragón alguna vez, que te he dicho, tienes que escucharlos porque seguro que te van a gustar.
0: Y de Tu Otra Bonita también, así que van a estar, ya lo saben, este fin de semana en la provincia de Burgos. Venga, ¿qué tenemos en León?
1: En León hoy, concierto de Paloma San Basilio en La Bañeza. Y mañana, festival Molan los 90 en el Palacio de Exposiciones. Y hay una feria de abril en algún sitio, ¿no, León?
0: En Valderas, este fin de semana. Y tengo que contarte también que se celebra el Zote Rock en Zotes del Páramo. Allí vas a dar nuestra compañero Diego Rivera esta noche, por si
1: gratis,
0: quieren,
1: ¿no?
0: Eso es, pueden pedirle fotos, autógrafos, lo que quieran, completamente gratuito. Actúan Linaje, Saludar y Marchar y Periferia. Esto forma parte de las fiestas de Zotes del Páramo que se celebran durante todo este fin de semana en la comarca del Páramo leonés.
1: Muy bien, nos vamos a Palencia, que te dije que en Ávila mañana estaba Michael's Legacy, el homenaje sea Michael Jackson, pues hoy en Palencia, en el Teatro Ortega, y además se está celebrando el tercer Festival de Cine Rural y de Montaña en Cervera de Pisuerga todos estos días, que tiene una programación bastante amplia.
0: Y se está celebrando la ITA, además, que nos lo comentaban hace un ratito, con 13.000 jóvenes, alguno de ellos que además lo conocemos muy bien y que está disfrutando de esta fiesta en la capital palentina. Vamos a viajar hasta la provincia de Salamanca.
1: En Salamanca, hoy concierto de Víctor Manuel en el CAEM. Mañana en el Teatro Liceo, La Verdad, con Joaquín Reyes, Raúl Jiménez, Natalie Pinot y Alicia Rubio. Y además hay este fin de semana un video mapping organizado por el Ayuntamiento para conmemorar el quinto centenario de la Escuela de Salamanca.
0: Muy interesante. ¿Qué tenemos en Segovia?
1: Pues en Segovia el fin de semana no he encontrado muchos planes, pero es que yo creo que están calentando motores porque el martes arranca Titirimundi, que además celebran la edición número 40.
0: Y vamos a hablar de ello la semana que viene. No desvelamos nada nuevo, como cada año aquí en Vive Castilla y León. Estábamos en Segovia, toca hablar de la provincia de Soria.
1: En Soria, este fin de semana celebran una concentración que se llama Soria en Vespa, donde va a haber muchas motos, por supuesto, y también el cuarto festival Spring Urban Soria.
0: Bueno, ¿qué tenemos en Valladolid?
1: En Valladolid tenemos muchas cosas.

0: voy.
1: En Valladolid, mañana, Nacho Prada y Serena Manserra con las Mil y Una Nanas en el desván del Teatro Calderón. Es un espectáculo, en este caso infantil, que tiene una pinta increíble. Además, mañana se celebra la edición número 49 de la Marcha Sprona. A las 7 de la tarde mañana en la Plaza de Portugalete, si la climatología lo permite, dará un concierto Maref, que es lo que estamos escuchando. Y el domingo, concierto de divertimento folk a las 9 de la noche en la Plaza Mayor.
2: Además, con muchas actividades la semana que viene en Valladolid, comienzan esas fiestas de San Pedro Regalado. Y este fin de semana, sold out, como es habitual, en cada ciudad, de Juan Dávila con el Palacio del Pecado, tanto el sábado como el domingo, en el Centro Cultural Miguel Delibes.
1: He dicho que el domingo toca divertimento folk a las 9 de la noche en la Plaza Mayor, pero además es que el lunes, a la misma hora y en el mismo sitio, toca El Nido, que son conciertos gratuitos por esas fiestas de San Pedro Regalado. Pues
2: para disfrutar, además de esos grupos de la tierra, grupos de Castilla y León, y rematamos, como siempre, con la provincia de Zamora.
1: Pues mira, si toca mañana Maref en Valladolid a las 7 de la tarde, hoy toca Maref en el Avalon Café en Zamora. Además, acaba mañana el 37º Festival Internacional de Títeres y Marionetas. Hay muchas obras en el Teatro Principal de Zamora este fin de semana, un montón. Y el domingo, Banzo, que es un grupo de música, en el Teatro Ramos Carrión.
2: Fíjate, el concierto de Maref lo conocían todos los zamoranos y todas las zamoranas porque esta semana ha pasado por los micrófonos de Vive Radio Zamora en una entrevista muy interesante con Patricia Alonso, que la hemos podido escuchar, así que como dice Lucía Maref, el viernes en Zamora y el domingo en Valladolid. Compañera, disfruta del fin de semana.
1: Bueno, a ver si la lluvia lo permite.
2: Luego lo contaremos. Antes el deporte. Muy bien, un abrazo.
1: Adiós.
2: 2:47, deportes en Vive Castilla y León. No.

0: Ya tenemos por aquí con nosotros a Diego Rivera. Diego, ¿cómo estás? Muy buenas tardes.
1: Hola, Iván, buenas tardes.
0: Tenemos que hablar de muchos partidos, una jornada movidita el fin de semana en Castilla y León y, lo más importante, con muchas cosas en juego. Por ejemplo, en segunda división, jornada 39, es decir, quedan 12 puntos en juego, solo 12 puntos en juego, y los cuatro equipos de la comunidad se están jugando algo. Uno de ellos por arriba y los otros tres, Diego, en la parte baja de la tabla.
1: Sí, y vamos a empezar precisamente por esa parte baja de la tabla, que va a ser la que inaugure jornada, aunque bueno, hay compartido horario compartido ahí entre el Burgos, que también está por la parte alta. Pero bueno, vamos a empezar por la Cultural y Deportiva Leonesa, que ya está pendiente de lo que pase desde hoy, porque hoy, bueno, la Cultu y todos los de abajo, juega el equipo que marca ahora mismo la permanencia. Juega el Cádiz, que recibe hoy al Deportivo de La Coruña, tercer clasificado, así que toda esa parte baja de la tabla hoy, vamos, más de el Depor que, no sé, que el Endoiro. Está todo el mundo esperando pinchazo del Cádiz. Otro más.
0: Oye, te voy a decir, otro más que nadie lo está aprovechando. Por otro lado.
1: Bueno, pero claro, pero ya si al Cádiz encima le da por ganar, pues todavía peor, claro.
0: ¿Cómo afrontas lo de mañana? Pues ya.
1: Claro, eso es.
0: Con pocas esperanzas, sí.
1: Así que bueno, pendientes de eso, la Cultu ahora mismo está a 6 puntos del Cádiz. Evidentemente, si gana hoy el equipo andaluz, pues la cosa se iría a 9 antes de que arrancara el partido. Pero bueno, no vamos a pensar en eso. Y Rubén de la Barrera sí está, pues bueno, deseando que la mentalidad de su equipo sea buena y que puedan sumar ante un Albacete que la verdad no se juega absolutamente nada. Temporada ya amortizada, ni para arriba ni para abajo van a ir los manchegos, así que así veía el partido de la previa el técnico leonés.
2: La mentalidad pues tiene que ser la correcta para competir el partido, con independencia de lo que depare ganar o no hacerlo. Allí vamos única y exclusivamente con la intención de ganar. Y espero, pues, o me espero en este caso, pues una muy buena versión del equipo, ¿no? Pues por lo que hacemos y por además por lo conscientes de los chicos que tienen, pues eso, ¿no? La responsabilidad y la necesidad de hacer las cosas bien, porque el Albacete puede incluso pues convivir, ¿no? Durante bastante tiempo del partido, pues sin balón o en escenarios que a priori otros equipos le puede generar estrés y ellos para nada se sienten incómodos, ¿no? Entonces, hacer las cosas bien y mantener el máximo nivel de atención y de concentración, eso se antoja indispensable para poder sumar de tres allí.
1: Bueno, pues pretende lógicamente aprovecharse la Cultural de que su rival no se juega nada, aunque en estas cosas nunca se sabe si eso es bueno o malo, pero desde luego que se tiene que notar esa urgencia de unos y esa falta de objetivos de otros. Y a la misma hora, mañana, 4:15 de la tarde, en el Estadio del Plantío, partidazo. Se enfrentan el Burgos, séptimo clasificado, y la Unión Deportiva Almería, segundo. Separan a estos dos equipos 8 puntos, tan solo. Esa es la distancia con el ascenso directo, pero bueno, sí que mira evidentemente más el Burgos al sexto puesto, que es el Málaga, que está tan solo un puntito. Luis Miguel Ramis, pues para variar, habla de otra final más.
3: Otra final, otra más. Lógicamente vas avanzando, quedan menos jornadas y son cada vez más definitivas, ¿no? Dentro de lo que es el contexto, ¿no? De lo que es un, obviamente, lo que hablamos siempre de una final, pero sí de extrema importancia, en la que solo en nuestra cabeza cabe una posibilidad para seguir aspirando a lo que queremos, y es ganar. Y entonces las cuentas son sencillas. Anteriormente también, pero queda más margen para especular sobre más puntos o queda, ya quedan menos. Y bueno, son igual de importantes que los pasados, pero más definitivos, obviamente, para conseguir el objetivo que queremos. Si los conseguimos, nos acercaremos. Si no los conseguimos, nos alejaremos. ¿Se cerrará definitivamente las posibilidades? No. Pero sí se alejarán. Entonces no queremos alejarnos de eso, queremos acercarnos y eso pasa por ganar.
1: Pues eso, pasa por ganar en un partido duro, pero que tiene que hacerse valer el plantío, desde luego, para sumar este Burgos que tan buena temporada está haciendo. Y también, mañana sábado, un poquito más tarde, a las 6:30, igualmente en casa, en el Estadio José Zorrilla, otro partido con aroma final. El Real Valladolid se mide al Real Zaragoza, equipo que está en puestos de descenso, penúltimo el equipo Omaño y el Pucela, que si se diera una serie de resultados, ganar su partido y que perdieran Huesca y Mirandés, podría incluso matemáticamente salvar la categoría. Pero bueno, en Pucela lo que se piensa es que es la gran final, porque después se miden a primero, segundo y tercero, así que necesita sumar de a tres para dejar esa permanencia certificada el equipo blanquivioleta. Si hemos escuchado a Ramis hablar de final, pues vamos a escuchar hablar ahora mismo a Fran Escribal, entrenador del Real Valladolid, de exactamente lo mismo.
4: Estamos en esta profesión para partidos como este. Como les dije, para nosotros es una final en todos los sentidos y uno entrena con la ilusión de que lleguen estos partidos en los que obviamente uno quiere jugar. A todo el mundo le gusta jugar una final de Champions, pero no tienes esa capacidad. Bueno, pues esta es nuestra final de Champions, ¿no? Me refiero, nosotros tenemos, para nosotros ese es un partido muy importante y quiero que lo vivamos así, ¿no? Y quiero que transmitamos esa sensación de que sí, que quedan luego tres partidos, pero sabemos que es un partido que puede ser clave para el futuro inmediato. Entonces creo que el vestuario eso lo ha entendido. No creo que hiciera falta, pero creo que es un mensaje mutuo que nos hemos enviado todos para darle la importancia que tiene el partido.
1: Y vamos a cerrar el repaso a la jornada con lo del domingo a las 6:30 de la tarde. En Anduba, el Mirandés recibe al Eibar, que se está jugando a entrar en playoff. El Mirandés en ese momento en el que parece que puede salir, pero es verdad que ahora mismo está a 3 puntos del Cádiz, a 3 puntos de la salvación, así que veremos si puede aprovechar esta jornada para al menos igualar a puntos con el equipo andaluz. Escuchamos al guardameta, a Juanpa, que ha sido protagonista en la sala de prensa de Anduba, hablar del momento de forma de su equipo.
5: En casa estos últimos tiempos atrás hemos sido muy eficaces, hemos conseguido los puntos y fuera no ha costado más, pero bueno, también había que mirar al rival, me refiero, son tanto Riazor como Almería son candidatos a subir a primera división y esos partidos todo tiene que salir bien, todo, porque no te puedes permitir fallar. Y creo que hemos hecho partidos muy completos, pero sí se han escapado por detalles que al final a nosotros no nos penalizan más que a ellos, pues por tema de calidad.
0: Bueno, pues estaremos muy pendientes de esa jornada en segunda división, que como decimos comienza hoy con el partido entre el Cádiz y el Deportivo de La Coruña. También quedan 3 jornadas, 9 puntos en juego. Hablamos de la jornada número 36 en Primera Federación, Diego.
1: Con 2 partidos que se van a jugar a la misma hora mañana, a las 6:30 de la tarde. El Unionistas de Salamanca va a recibir al líder y ya equipo ascendido, al Tenerife, en esa lucha por rascar ahí las últimas opciones de meterse en playoff, el equipo charro. Y la Ponfe también juega en casa en el Toralín recibiendo al Real Avilés, una ponferradina que está a 3 puntos de ese playoff. Dentro de él, el Zamora, que juega el domingo a las 2:15 en Lugo, podría incluso certificar matemáticamente ese puesto de playoff de ascenso.
0: Estamos muy pendientes también de un partido, hablando de playoff de ascenso, en Segunda Federación.
1: Sí, porque ya estamos en esa fase de playoff y tenemos a un representante de nuestra comunidad, el Numancia de Soria, que el domingo a las 12 en Los Pajaritos recibirá al tercero de su grupo, al Poblense, en el partido de ida.
0: Y además, Diego, última jornada, grupo octavo de Tercera Federación, cosas en juego por el descenso y también en los puestos de playoff.
1: Sí, ahora mismo sabemos que Guijuelo y Palencia Cristo Atlético van a ser cabezas de serie, por decirlo de alguna manera, hay que ver quién es segundo y quién es tercero, y que Unión Deportiva Santa Marta y Palencia también van a estar en playoff, pero habrá que ver quién es cuarto y quién es quinto, pues por aquello de los cruces. Así que bueno, eso es un objetivo más optimista, positivo. Uh-huh. Lo de abajo es un drama, porque se la juegan entre el Unionistas B, 28 puntos fuera de descenso, el Club Deportivo Mojados también con 28 en descenso, y el Becerril, que está también en descenso pero ya con 26, así que 3 partidos que desde luego van a marcar que 2 de estos 3 conjuntos descienden de categoría junto al Numancia B.
0: Suerte para todos ellos. Hablamos ahora de baloncesto.
1: En la Liga Endesa, partido duro para el San Pablo Burgos. Mañana a las 6 viajan hasta el Palau para medirse al Fútbol Club Barcelona. En Primera FEB, hoy todos los partidos a las 9. Los 3 equipos de locales: Superagropal Palencia Cantabria, Grupo Ureta Tizona Burgos Cartagena y Caja Rural Club Baloncesto Zamora Alicante. En la Liga Endesa Femenina, semifinal del playoff. En la ida ganó el Perfumerías Avenida de Salamanca por 2 puntos a Zaragoza. Domingo a las 12:15 en Tierras Mañas, la vuelta.
0: También partidos importantes en balonmano.
1: A las 8:30 de hoy, Alicante Abanca de Marleón. Mañana 2 encuentros: 7:30 Ciudad de Logroño Viverosero el Balonmano Nava, 8 Tubos Aranda Villa de Aranda Caserío Ciudad Real. Domingo 12:30 Recoletas Atlético Valladolid Puente Genil. Y en la Copa de la Reina Femenina, hoy a las 8:30, Vera Vera Caja Rural Aula Valladolid.
0: Ya no tenemos voleibol, sí playoffs de rugby.
1: Y ahí en la División de Honor, mañana por la tarde a las 6, Brac Quesos entre Pinares y Nexo El Salvador, Derby Pucelano, y el domingo a las 12, Recoletas Burgos Caja Rural Ampordicia.
0: Gracias, Diego Rivera, buen fin de semana.
1: Adiós.
0: Vamos con el tiempo.
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0: La EMED mantiene los avisos amarillos por tormentas e intensas precipitaciones en las provincias de Burgos, León, Palencia y Soria, alertas que se han activado a las 2 de la tarde y van a permanecer activas hasta la noche. Pueden caer hasta 15 litros por metro cuadrado en una hora, unas lluvias que en algunas zonas estarán acompañadas de granizo. También hay probabilidad de precipitaciones en el resto de Castilla y León durante la jornada de este viernes. De hecho, hasta ahora está lloviendo en varios puntos de la comunidad. Las previsiones también apuntan la posibilidad de rachas fuertes o muy fuertes de viento en las zonas de lluvia. Las temperaturas se comportan de manera diferente, suben las mínimas, mientras las máximas se mantienen sin grandes cambios. Los termómetros oscilan entre los 19 grados de Zamora y los 15 de León. Va a seguir lloviendo durante todo el fin de semana en toda la comunidad, chubascos moderados en algunas zonas, que pueden ser localmente fuertes y persistentes en el extremo suroeste y otras zonas de montaña de la mitad oeste. Este sábado también se esperan tormentas ocasionales que podrían dejar granizo en comarcas de la mitad norte. Lluvias también para el domingo y las temperaturas van a subir levemente el sábado y bajarán también de forma leve durante la jornada del domingo.
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0: Pues vamos llegando al final. Un minuto para las 3 de la tarde. Les vamos a dejar en compañía de los servicios informativos de Vive Radio con toda la última hora de lo que está pasando en cada una de las provincias, en la comunidad y también la información nacional e internacional. Nosotros nos despedimos. Estaremos de vuelta el lunes, mismo sitio, misma hora, a partir de la 1 con más Vive Castilla y León. Gracias a Ángel de Jesús, gracias a Ángela Calvo por su trabajo en la parte técnica. Pasen buen fin de semana y capeen el temporal como puedan. Ya saben que va a llover en toda Castilla y León. Sean felices. Hasta el lunes. Adiós.

0: Son las 3 de la tarde.
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3: ¿Qué tal? Saludos, buenas tardes. Es viernes 8 de mayo, una jornada con cielos nubosos y lluvias. De hecho, está lloviendo hasta ahora. Tormentas a lo largo del día, acompañadas de fuertes rachas de viento. Temperaturas en ligero descenso, con máximas que alcanzarán los 19 grados. A esta hora tenemos 14 en el centro de Valladolid. La Audiencia Nacional ha rechazado la petición de la Junta de Castilla y León para suspender cautelarmente la resolución del convenio de integración ferroviaria, lo que en la práctica mantiene la decisión de Adif de darlo por extinguido mientras se resuelve el recurso principal sobre el fondo del asunto. El tribunal considera que la petición de la Junta busca reactivar provisionalmente un convenio ya extinguido, lo que no procede en esta fase del procedimiento. Además, aprecia que la resolución del convenio siguió el cauce legal y se fundamentó en incumplimientos relevantes de los socios y en la imposibilidad de alcanzar acuerdos para ejecutar las obras previstas. Los magistrados también rechazan que exista una urgencia real que justifique la medida cautelar al no observar riesgo de paralización inmediata de las actuaciones en marcha ni perjuicios irreversibles. Una decisión judicial a la que ha restado importancia el alcalde Jesús Julio Carnero, que aboga por esperar a la sentencia que entre en el fondo de la cuestión.
4: Queda todavía por conocer la medida cautelar, la decisión de lo pedido por el Ayuntamiento y lo que es verdaderamente importante, la resolución del recurso, que acontecerá en su momento y en el cual, insisto, nosotros señalamos que no estamos de acuerdo con ese abandono, motivándolo en que nosotros hemos incumplido el convenio del año 2017.
3: Y a la espera de esa sentencia definitiva, el portavoz del PSOE, Pedro Herrero, ya advierte de que el fallo de ayer anticipa gravísimas consecuencias para Valladolid y sostiene que la única solución al problema pasa por las urnas.
5: Valladolid va a perder muchos millones de euros y va a perder mucho tiempo, que es todavía peor. Y las consecuencias se irán viendo con el paso de los meses. No sabemos si la sentencia sobre el fondo del asunto saldrá antes o después de las próximas elecciones del año que viene. En cualquier caso, ya digo, la única solución a esto ya está en las urnas, ya está en la cita electoral del año que viene, porque esto ya no tiene arreglo.
3: Aparcamientos con plazas ya existentes, proyectos heredados del anterior mandato, actuaciones pendientes y promesas sin presupuesto ni fecha de ejecución. Así ha definido el PSOE el nuevo plan de estacionamientos presentado ayer por el Ayuntamiento, que proyecta la creación de 2.400 plazas hasta 2030 entre aparcamientos disuasorios, subterráneos para residentes y espacios para vehículos pesados. Los socialistas aclaran que acondicionar un espacio con asfalto y pintura no equivale a crear un nuevo aparcamiento y reprochan además al alcalde el incumplimiento de promesas electorales relacionadas con nuevos parkings en distintos puntos de la ciudad, como uno subterráneo en la Feria de Muestras, la ampliación del parking de Isabel la Católica o un estacionamiento en el entorno de la Plaza de San Juan. Luis Vélez, concejal socialista.
6: No es más que humo, es lo que había, pues va a seguir existiendo, algunas que van a mejorar algunas parcelas y van a mejorar las condiciones de algunos espacios donde ya se aparcaba y otros donde no vamos a ver nada en este año y pico que queda de mandato municipal.
3: El TAC, el Festival Internacional de Teatro y Artes de Calle, volverá a convertir a la ciudad en un gran escenario al aire libre del 20 al 24 de mayo, con una edición de récord por el número de espacios urbanos que acogerán espectáculos, un total de 45 repartidos por toda la ciudad. Bajo el lema "Si estás, es TAC", el festival ofrecerá 194 funciones de 46 espectáculos a cargo de 44 compañías procedentes de 6 países y 10 comunidades autónomas. La programación incluirá teatro, danza, circo, música y performance, con 4 estrenos absolutos y 10 montajes internacionales que podrán verse por primera vez en España. Entre las novedades destacan las funciones sorpresa, espectáculos cuyo lugar exacto se anunciará minutos antes a través de los canales oficiales del festival. Irene Carvajal es la concejala de Cultura.
7: Valladolid se convierte en un espacio de intervención cultural, de cohesión territorial y cohesión comunitaria. La ciudad vibra unida con nuestras artes escénicas contemporáneas, donde todos los lenguajes son posibles y se hacen valer en la ciudad en esos 4 días, del 20 al 24 de mayo este año.
3: Y el Ayuntamiento ha decidido reubicar algunas de las actividades programadas de las fiestas de San Pedro Regalado por la lluvia que cae a esta hora en Valladolid. Sigue la información autonómica con Iván Álvarez.

0: ¿Qué tal? Buenas tardes. La designación de Alfonso Fernández Mañueco, presidente en funciones de la Junta, como candidato a la presidencia de Castilla y León, se publica hoy en el Boletín Oficial de las Cortes tras su nominación ayer jueves. Por tanto, solo resta que se convoque la mesa y la Junta de Portavoces para fijar la fecha del pleno de investidura, para lo que no existe un plazo determinado. A efectos parlamentarios, las Cortes deben convocar con al menos 48 horas de antelación la reunión de la mesa para que, oída la Junta de Portavoces, fije el día y la hora en que se celebrará la sesión de investidura, lo que podría tener lugar antes del 10 de julio, cuando deben designarse a los senadores de la comunidad. Después de que la negociación del nuevo convenio colectivo de Renault para el periodo 2026-2028 quedara ayer prácticamente rota, tras la decisión de la dirección de la compañía de suspender la adjudicación de nuevos vehículos a las factorías españolas ante la falta de acuerdo con los sindicatos, el secretario general de UGT en Castilla y León, Óscar Lobo, ha apelado hoy al entendimiento, el diálogo y la cautela y ha pedido trabajar para llegar a un acuerdo.
1: Aquí hay que, en estos momentos hay que hacer una llamada a la cautela, y sobre todo a seguir trabajando hasta el último momento, hasta el último segundo, por el diálogo y por el entendimiento. No es el primer convenio que se negocia. Tenemos una larga historia de conflictos, de negociaciones, y donde desde la parte sindical, desde la Unión General de Trabajadores, nuestros representantes siempre han sabido conjugar y combinar la defensa de los intereses de los trabajadores y las trabajadoras de las plantas, tanto de Villamuriel como de Valladolid, con el futuro de la empresa. Por eso apelo al entendimiento, al diálogo, a la cautela, para que podamos tener un convenio justo como así estamos reclamando.
0: La consejera de Agricultura, Ganadería y Desarrollo Rural en funciones, María González Corral, ha recalcado que el apoyo de la Junta al sector de la remolacha ha sido siempre claro y rotundo, y así va a seguir siendo, ha dicho, especialmente ahora que están ya trabajando de cara al nuevo marco de la PAC.
2: Bueno, yo creo que el apoyo de la Junta de Castilla y León al sector de la remolacha ha sido siempre claro, rotundo, y así va a seguir siendo, especialmente ahora que nos encontramos ya trabajando de cara a... Es trasladar a Azucarera la necesidad de continuar con los contratos de remolacha. Nosotros, evidentemente, no podemos actuar en contratos privados entre dos partes, pero sí que le hemos trasladado que, tal y como nos comunicó el año pasado, que seguirían con los contratos y que no se verían perjudicados los agricultores.
0: Desde Asaja instan al Partido Popular y a Vox a que se pongan de acuerdo y solucionen los problemas por los que pasa el sector de la agricultura y la ganadería, en lugar de pensar en otras comunidades y otras elecciones. Palabras del presidente de la OPA, Donaciano Dujo, quien ha recordado que los ciudadanos de Castilla y León ya han votado y se lleva mucho tiempo desde las elecciones. El consejero de la Presidencia en funciones, Luis Miguel González Gago, ha resaltado el papel de Castilla y León en el marco comunitario con motivo del Día de Europa, que se celebra mañana sábado, 9 de mayo, un peso que ha resumido, entre otros, en la importancia de pertenencia para el sector primario por la PAC o por los programas de intercambio Erasmus.
3: La importancia de Europa nos exige, como comunidad autónoma, como Junta de Castilla y León, que estemos presentes, por lo tanto, en la configuración de esas políticas europeas y en los proyectos de normas que luego se aprueben, porque van a tener una incidencia directa e inmediata en nuestro quehacer diario. Y en segundo lugar, nos exige también el trasladar a nuestros ciudadanos, a nuestros empresarios, todas esas políticas europeas para que conozcan todos los derechos, pero también todas las obligaciones que conlleva estar en Europa.
0: Los vecinos de un pequeño pueblo de la provincia de León, Villarino del Sil, perteneciente a Palacios del Sil, en la zona de Villablino, están preocupados porque una osa ha regresado al municipio acompañada por sus dos crías. El animal, al que han bautizado desde hace años como Lechuguina, por su afición a comerse las lechugas de los huertos, entre otras frutas y verduras, vuelve cada año a pesar del radiomarcaje y sigue merodeando por el entorno, provocando miedo y temor a encontrársela por las calles. Nos encontramos a las puertas del fin de semana. Llueve a esta hora en varios puntos de la comunidad y está previsto que las precipitaciones continúen durante el sábado y el domingo en toda Castilla y León. Chubascos que van a afectar al conjunto de la comunidad. Más información con Lucía Ruales.

0: Mismo.
1: Buenas tardes. El secretario de Estado de Sanidad, Javier Padilla, ha informado de que hay una persona con síntomas compatibles de antivirus que estuvo en contacto con la mujer que falleció en Johannesburgo, en Sudáfrica, que ha sido trasladada a un hospital en Alicante como un caso sospechoso y allí permanecerá en aislamiento. Asimismo, Padilla ha informado de que hay una segunda persona que también estuvo en contacto con dicha fallecida, cuyo destino final era España, pero que ya se encuentra en Sudáfrica. El ministro de Política Territorial y Memoria Democrática, Ángel Víctor Torres, secretario general del PSOE de Canarias, ha pedido al PP que colabore, ayude y eche una mano para que todos los pasajeros del crucero, donde se ha detectado ese brote, puedan volver a sus casas apartándolo de la lucha partidista.
2: Nuestros compatriotas también, en donde van a ir y una vez hechas las pruebas epidemiológicas, que la sociedad canaria no hay ninguna situación de contagio y así va a ser, porque se va a hacer con el máximo de los cuidados y todos los protocolos. Y creo sinceramente que después de haber superado una etapa tremenda de nuestra vida, año 2020, en el que todos los presidentes autonómicos, yo lo era, nos reuníamos de todos los colores políticos, todo domingo, con el gobierno de España para compartir decisiones y salir adelante en momentos tremendamente difíciles, donde cada semana había más fallecidos que la semana anterior, dijimos entonces que esto había que apartarlo de la lucha partidaria. Parece que algunos lo han olvidado y yo lo lamento.
1: Ninguno de los 14 españoles que van a ser evacuados de ese crucero ha manifestado oposición a hacer la cuarentena cuando sean evacuados al Hospital Militar Gómez Ulla de Madrid. El delegado de CESIF en ese hospital ha hablado de la preparación de los trabajadores del hospital.
3: Es verdad que es una situación nueva, es una situación que se nos desborda. Todo el desconocimiento es una incertidumbre. Estamos preparados, somos personal cualificado, para eso me enorgullece pertenecer a la plantilla del Gómez Ulla. Es un personal altamente cualificado y gracias a este sindicato, junto con otros compañeros también, pero gracias a este sindicato velará por la salud y la seguridad de estos trabajadores. A la más mínima duda o negligencia se va a denunciar, se va a poner medios y vamos a asegurar la salud y los trabajadores, que es lo que más nos afecta.
1: El ministro de Presidencia, Justicia y Relaciones con las Cortes, Félix Bolaños, ha anunciado que otros miembros del Gobierno y Begoña Gómez están esperando a que el Tribunal Supremo dicte la sentencia sobre el caso Mascarillas para emprender acciones legales por presunta difamación contra el empresario Víctor de Aldama, que también está siendo juzgado junto con el exministro José Luis Ábalos y el exasesor Coldo García. Bolaños ha negado además que haya habido un pacto de no agresión con Ábalos. La secretaria general del Partido Popular Europeo, Dolors Montserrat, ha pedido a la Comisión Europea y a la alta representante de la Unión Europea para Política Exterior, Kaya Kallas, que impida a la vicepresidenta encargada de Venezuela, Delcy Rodríguez, que asista a la cumbre iberoamericana que se celebrará en noviembre en Madrid si no se producen antes avances irreversibles hacia la democracia en el país latinoamericano. Ha fallecido un segundo guardia civil en el choque de dos barcos que seguían a unos narcotraficantes en la costa de Huelva. La población de España ha registrado un nuevo récord histórico hasta los 49.687.120 habitantes en el primer trimestre de 2026, un aumento que se produce por los nacidos en el extranjero. En clave internacional, el antivirus causante de ese brote en el crucero MV Ondius solo se transmite mediante contacto muy cercano, que puede incluir la exposición a saliva o a secreciones respiratorias cuando una persona infectada estornuda o tose, tal y como ha aclarado la Organización Mundial de la Salud. La presidenta del Parlamento Europeo, Roberta Metsola, ha reivindicado hoy viernes, con motivo del Día de Europa que se celebra mañana, el papel de Europa y ha afirmado que mantenerse unidos es lo que hace a los países miembros más fuertes. El Tribunal de Comercio Internacional de Estados Unidos ha considerado inválidos los aranceles del 10% que el presidente Donald Trump introdujo temporalmente el pasado mes de febrero tras la anulación por el Tribunal Supremo de los gravámenes recíprocos masivos. Es todo, continúan escuchando Vive Radio.
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0: Son las 4 de la tarde. 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
1: ¿Qué tal? Buenas tardes. El secretario de Estado de Sanidad, Javier Padilla, ha informado de que una persona ha sido trasladada a un hospital de Alicante por tener síntomas compatibles con antivirus tras compartir un vuelo con uno de los pasajeros del crucero que falleció posteriormente. Esta persona ha referido síntomas compatibles, principalmente síntomas relacionados con tos, pero bienestar general mientras se encontraba en su domicilio familiar en Alicante, ha señalado Padilla. Además, el ministro de Política Territorial y Memoria Democrática, Ángel Víctor Torres, ha pedido al PP que colabore, ayude y eche una mano para que todos los viajeros del crucero donde se ha detectado ese virus puedan volver a sus casas. Y se ha conocido que ningún pasajero español del crucero se opone a la cuarentena. El secretario de Estado de Sanidad ha explicado que el equipo del ministerio se desplazará mañana a Tenerife, donde se prevé que llegue el Ondius. Y como noticia de última hora, ha muerto un segundo guardia civil en el choque de dos embarcaciones siguiendo a una narcolancha en Huelva. Continúa la programación en Vive Radio.

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0: Son las 5 de la tarde. 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
1: ¿Qué tal? Buenas tardes. El secretario de Estado de Sanidad, Javier Padilla, ha informado de que una persona ha sido trasladada a un hospital de Alicante por tener síntomas compatibles con antivirus tras compartir un vuelo con uno de los pasajeros del crucero que falleció posteriormente. Esta persona ha referido síntomas compatibles, principalmente síntomas relacionados con tos, pero bienestar general mientras se encontraba en su domicilio familiar en Alicante, ha señalado Padilla. Además, el ministro de Política Territorial y Memoria Democrática, Ángel Víctor Torres, ha pedido al PP que colabore, ayude y eche una mano para que todos los viajeros del crucero donde se ha detectado ese virus puedan volver a sus casas. Y se ha conocido que ningún pasajero español del crucero se opone a la cuarentena. El secretario de Estado de Sanidad ha explicado que el equipo del ministerio se desplazará mañana a Tenerife, donde se prevé que llegue el Ondius. Y como noticia de última hora, ha muerto un segundo guardia civil en el choque de dos embarcaciones siguiendo a una narcolancha en Huelva. Continúa la programación en Vive Radio.

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0: Son las 6 de la tarde. 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
1: ¿Qué tal? Buenas tardes. Sanidad ha informado de un caso sospechoso de antivirus en Alicante, vinculado al crucero donde ya han fallecido tres pasajeros. También se rastrea otra persona que tuvo contacto con una de las afectadas en un vuelo y regresó posteriormente a Sudáfrica. Mientras tanto, los 14 pasajeros españoles del barco han aceptado guardar cuarentena voluntaria para evitar la expansión del brote. El crucero tiene previsto llegar este domingo a Tenerife, donde los españoles serán trasladados en un avión militar a Madrid, mientras España coordina con 22 países un complejo operativo de repatriación del resto de pasajeros. Dos agentes de la Guardia Civil han muerto en Huelva tras la colisión de dos embarcaciones durante la persecución de una narcolancha a unas 80 millas de la costa. En el plano europeo, la dirigente del Partido Popular Europeo, Dolors Montserrat, ha pedido a la Comisión Europea que impida la asistencia de Delcy Rodríguez a la cumbre iberoamericana de Madrid si no hay avances democráticos en Venezuela, recordando que está sancionada por la Unión Europea. Y en el ámbito internacional, Estados Unidos e Irán continúan negociando una salida diplomática al conflicto mientras los ataques cruzados elevan la tensión y el petróleo supera los $100.

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Hola amiguetes, ¿qué tal? Muy buenas tardes. Bienvenidos como siempre a las tardes musicales de la Cinto de Vive Radio, compartiendo todas esas canciones que, por ejemplo, este tema 110 a cargo de Taburete, tanto te gustan, o quien llega por aquí enseguida, Alejandro Sanz. Vive lo tuyo, vive tu radio, vive tu tarde con Robin Cutsi. Bienvenidos.

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Un vive de la semana muy especial estos días que estamos compartiéndolo y disfrutándolo a tope. Esta semana, Tri Deli es nuestro vive de la semana con esta canción, Let Yourself Go. ¡Disfrútalo!

Señales horarias, ya lo sabes, todavía estamos un ratito más si lo deseas en el transcurso de esta tarde, así que te espero enseguida con muchas más canciones. Vive lo tuyo, vive tu radio, vive tu tarde con Robin Cucci. Hasta ahora mismo.

0: son las 7 de la tarde. 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
1: ¿Qué tal? Buenas tardes. Sanidad ha informado de un caso sospechoso de antivirus en Alicante, vinculado al crucero donde ya han fallecido 3 pasajeros. También se rastrea a otra persona que tuvo contacto con una de las afectadas en un vuelo y regresó posteriormente a Sudáfrica. Mientras tanto, los 14 pasajeros españoles del barco han aceptado guardar cuarentena voluntaria para evitar la expansión del brote. El crucero tiene previsto llegar este domingo a Tenerife, donde los españoles serán trasladados en un avión militar a Madrid, mientras España coordina con 22 países un complejo operativo de repatriación del resto de pasajeros. 2 agentes de la Guardia Civil han muerto en Huelva tras la colisión de 2 embarcaciones durante la persecución de una narcolancha a unas 80 millas de la costa. En el plano europeo, la dirigente del Partido Popular Europeo, Dolors Montserrat, ha pedido a la Comisión Europea que impida la asistencia de Delcy Rodríguez a la Cumbre Iberoamericana de Madrid si no hay avances democráticos en Venezuela, recordando que está sancionada por la Unión Europea. Y en el ámbito internacional, Estados Unidos e Irán continúan negociando una salida diplomática al conflicto mientras los ataques cruzados elevan la tensión y el petróleo supera los $100.

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Por cierto, ahora su hermano vuelve a estar de moda por una filmografía que ya puedes tener en la gran pantalla, pero su música también, de Janet Jackson, sigue sonando en la selección musical de Vive Radio. Una preciosa canción, Together Again. Disfruta de la mejor selección musical. Vive lo tuyo, vive tu radio, vive tu tarde, con Robin Cozzi.

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1: La mejor música de ahora, junto a Passenger, Let Her Go, aunque ya tiene unos años, seguidamente por la mejor música de siempre que nunca pasan de moda, Depeche Mode, Personal Jesus. Vive lo tuyo, vive tu radio, vive tu tarde, con Robin Cootsie.

Sin duda uno de los mejores vives de la semana que hemos tenido últimamente, y es que esta formación tiene mucho recorrido por realizar y nosotros estamos encantados de que estén sanando con nosotros aquí en la Sinto de Vive Radio. Esta semana es nuestro vive de la semana. Tridelí, disfrútalo.

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Cerramos. Un placer, como siempre. Muchísimas gracias por estar ahí. Gracias de verdad con todo el cariño del mundo, porque cada tarde sintonizas Vive Radio y compartes con nosotros tus mejores momentos. 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Nos vemos. Chao.

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1: Son las 8 de la tarde. 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
2: ¿Qué tal? Buenas tardes. Sanidad ha informado de un caso sospechoso de antivirus en Alicante, vinculado al crucero donde ya han fallecido 3 pasajeros. También se rastrea a otra persona que tuvo contacto con una de las afectadas en un vuelo y regresó posteriormente a Sudáfrica. Mientras tanto, los 14 pasajeros españoles del barco han aceptado guardar cuarentena voluntaria para evitar la expansión del brote. El crucero tiene previsto llegar este domingo a Tenerife, donde los españoles serán trasladados en un avión militar a Madrid, mientras España coordina con 22 países un complejo operativo de repatriación del resto de pasajeros. 2 agentes de la Guardia Civil han muerto en Huelva tras la colisión de 2 embarcaciones durante la persecución de una narcolancha a unas 80 millas de la costa. En el plano europeo, la dirigente del Partido Popular Europeo, Dolors Montserrat, ha pedido a la Comisión Europea que impida la asistencia de Delcy Rodríguez a la Cumbre Iberoamericana de Madrid si no hay avances democráticos en Venezuela, recordando que está sancionada por la Unión Europea. Y en el ámbito internacional, Estados Unidos e Irán continúan negociando una salida diplomática al conflicto mientras los ataques cruzados elevan la tensión y el petróleo supera los $100.

Bienvenidos, bienvenidas, estáis sintonizando Vive Radio, esto es Vive Rock Deluxe, un espacio seguro donde puedes relajarte completamente, lejos de las presiones, lejos de ese constante juicio al que nos somete la sociedad, lejos de los malos pensamientos, de los malos deseos, de los envidiosos, las envidiosas. Puedes estar seguro aquí, esta es nuestra terapia musical conjunta, gratuita completamente para ambas partes, pero te aseguro que de lujo, de auténtico lujo. 2 horas donde vamos a disfrutar de la mejor música para animarnos, para venirnos arriba, y aunque parezca que el sol no quiere aparecer, nosotros vamos a hacer brillar una luz diferente para que te sientas cómodo, cómoda, y que nada ni nadie te pueda alcanzar. ¿Por qué? Porque lo primero eres tú mismo, tú misma, y después seguir con tu pasión musical, esa que nos da vida, esa que nos diferencia del resto de los mortales. Empezábamos con la banda americana The Funeral Portrait y el tema Dark Thoughts, puesto muy, muy adrede, y es que nos dan este tema como, bueno, bienvenida para lo que va a ser su gira de otoño junto a The Rasmus, una banda a tener muy en cuenta. Y ya que estamos en estas tesituras, vamos a hacer esta parte primera del programa un poquito más animada, más moderna, ya que llevamos varios programas retrocediendo en el tiempo. Vamos a centrarnos en la actualidad con Coyo, que van a editar un nuevo disco y se espera de ellos un ascenso al estrellato bastante importante, ya que su primer disco obtuvo notables críticas. Vamos con el single que nos han proporcionado, llamado You Hate Me, y que nos odien si quieren, ¿no? Que nos hagan el mal, que nos presionen, creo que sea. Estamos en nuestra zona de confort. Nada ni nadie podrá con nosotros.

Seguimos en esta onda de música fresca, de música animada, con la banda de California que practica un pop punk rock llamada Super Sometimes. Nuevo single llamado Makeup Stories, de lo que será su álbum Show the World What's Underneath. Vamos a pasar pues a Italia, ya que me estoy encontrando con grandes bandas de que nuestros Tridelli han aparecido en el panorama y están arrasando con todo. Pues me he encontrado con una banda llamada Malamore, que llevan desde 2018 con su rock indie alternativo, con mucha originalidad, dando cera, y su nuevo disco de 2026 llamado Levite degli Altri suena maravilloso. Me ha cautivado, sinceramente, ¿eh? De las poquitas cosas que me esperaba, vamos, que no me esperaba, mejor dicho, fue ponerlos y decir, vaya bandaza. Vamos con el tema Una Madre, y aprovechamos y se lo dedicamos a todas las madres, ya que la semana pasada, pues fue el Día de la Madre, nosotros libramos, no tuvimos programa y se lo vamos a dedicar hoy. ¿Qué os parece?

Otro de los grandes combos de la actualidad que ya llevan unos cuantos añitos ahí en el candelabro, como decía aquella, pues son Enter Shikari, que no han necesitado nada, cero de promoción, ni siquiera un anuncio de que sacaban nuevo disco, y lo lanzan, nos lo flipamos todos y decimos, joder, qué tíos, cómo suenan. Supongo que lo has escuchado bien, ¿verdad? Buen temazo este Find Out the Hard Way. Y es que descubrimos el lado duro de las cosas, pero nosotros nos mantenemos fuertes, ¿vale? Entre ustedes, vosotros, vosotras y un servidor, no vamos a dejar que nos noqueen ni un segundo. Vamos a mantenernos fuertes, aunque el camino venga duro. Ya lo decían Enter Shikari. Vaya temazo, ¿eh? Si es que aquí no damos puntadas sin hilo. La banda The Cab lanza Chasing Grounds. El tema que vamos a escuchar es Locked and Loaded, completamente cargado y preparado para, vamos, lo que haga falta, que no pueden con nosotros. Vaya, una auténtica maravilla de disco que fusiona el rock con el pop, con el piano rock, muy a lo Billy Joel. Y vamos a seguir aquí viviendo la radio.

Y para despedir esta ondanada de buenas vibraciones, nos vamos con la banda británica Skindred, quienes ya están súper cerca de cumplir 30 años. Es que se dice pronto, 30 años en esto de la música, además haciendo un rock alternativo, un metal alternativo muy influenciado por la música reggae y por todo el compendio musical por el que ha vivido Benji, quien sabéis fue vocalista también de los Dub War, una banda que para mí fue impresionante cuando salió en los 90. Ellos siguen peleando, sacan nuevo disco, You Got This, y vamos a poner el tema Can I Get A, que a mí me parece bastante anímico como para continuar con Planet Women. Venga, vamos para allá.

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13: Aquí estamos en Planet Women nuevamente, donde siempre reivindicamos la figura de la mujer en el mundo del rock, en el mundo de la música, en el mundo en general. ¿Qué sería de nosotros sin ellas? Bueno, no quiero ni pensarlo. Simplemente voy a dar buena música, buena cuenta de cómo ellas elaboran sus pasiones para que... Bueno, si alguien todavía se tiene que convencer es que no ha escuchado nuestros 26 programas anteriores. No pasa nada, siempre hay tiempo. ¿Para qué? Para el cambio, para ser parte del cambio que tanto necesitamos en la igualdad de género en la música. Empezamos con Just, una banda que son así de sencillo. Just, J-A-S-T. No Just de J-U-S-T, venga, que me enredo. Just, una banda alemana comandada por la voz de Jessica Conte, que también toca la guitarra principal y que nos han dejado un segundo disco brutal de hard rock bien hecho llamado Justified, haciendo, pues bueno, hay juego de palabras con su nombre. Si sería Justified... Pero no es Justified. Venga, que no te tengo que decir más nada, hombre. Esto merece la pena por sí solo. Esto es Kiss Yourself Goodbye.

Vaya pedazo de pepino musical que nos acabamos de meter para el pecho. Se llaman The Neptune Power Federation. Hemos escuchado el tema Rhapsody in Blue de su nuevo disco, su quinto disco, Mondo Tomorrow. Una banda de Sydney, australiana, que suena increíble, comandada por la, bueno, pues toda la parafernalia que rodea a su sacerdotisa llamada Screaming Love Shach. Vamos, a mí esta banda no la conocía, la he descubierto recientemente y tengo que decir que sus cinco discos son auténticas bombas mortales, ¿eh? Rock and roll, psicodelia, shock rock, stoner... Bueno, ya lo habéis visto, ¿no? O mejor dicho, ya lo habéis oído. Pues echarles un ojo también porque tienen una impronta visual muy, muy, muy chula. De verdad que os va a gustar, estoy convencidísimo, ¿vale? Venga, continuamos. Joder, cómo está el programa de hoy, ¿eh? Vamos con un tema llamado Villanous, ¿vale? Donde está María Brink de In This Moment. He elegido la versión que no tiene gritos para que os metáis más en el tema, ¿de acuerdo? Y esto se llama Eve Under Fire se llama la banda, que nos lanzan este single representando lo que será su próximo disco, del cual no tenemos todavía fecha de edición, pero que seguro que si sigue esta estela os va a volar, yo convencidísimo. Vamos con Villanous y María Brink, que siempre es bienvenida en esta casa.

Seguimos con lanzamientos, con singles que nos proporcionan los sellos discográficos. En este caso, volvíamos a repetir, yo creo que hace mucho que no las poníamos, que las pusimos una vez en, bueno, ya no recuerdo en qué programa, a las Venus Girls y el tema Eve, un nuevo single que editan donde, bueno, hablan de una forma muy plural y muy clara sobre la sexualidad vivida por una mujer, cosa que alabo, que no debiera ser tabú ni que nadie debiera de asustarse por escuchar estas cosas. Es como la vida misma, anda que no sé yo por ahí fardar a los machos alfas, ¿no? De yo. Pues bueno, las mujeres también tienen derecho a hablar sobre el sexo, a hablar abiertamente, y Venus Girls lo hacen en este If de forma maravillosa. Me ha encantado, un temazo, la verdad. ¿No os lo ha parecido a vosotros, a vosotras? Yo creo que sí, ¿no? Y nos vamos de nuevo, ahora mismo, a Italia, otra vez. ¿Por qué? Porque me he enganchado, he empezado a descubrir musiquita allí, y todo gracias a Tridelli, y están todo el rato en mi mente, en mi corazón, y aquí, en Vive Radio, donde ya han alcanzado el Vive de la semana. Maravilloso, porque es que, claro, traer a bandas de este octanaje... telita de la buena. Vamos con Bamboli di Pezza, que es una banda, un quinteto formado todo por mujeres, una maravilla musical en la que explotan el punk, el rock, de una forma original, de una forma incluso muy melódica a veces, para dejar claro su posicionamiento frente a la figura de la mujer y sobre todo pues las adversidades por las que ha atravesado y los retos que le quedan por lidiar, también su sexualidad, también su avance en la sociedad. Bueno, me parece un testamento sonoro que yo creo que va a perdurar durante muchísimo tiempo, porque las tías lo hacen desde el corazón, pero total. Vamos con su disco Five, ¿vale? 5. No lo voy a decir en italiano porque no lo sé decir, pero vamos a escuchar el tema Orizzonte Verticale de Bambole di Pezza.

Y nos vamos a despedir ya en esta sección con otra italiana más alejada del rock, ¿vale? Es una cantante llamada Dolce Nera, que descubrí en un viaje a Italia, pues escuchando música allí, y me interesé muchísimo por este tema en concreto que vamos a escuchar, llamado My Love, editado este 2026, ¿de acuerdo? El disco se llama de la misma manera, My Love, pero me ha sorprendido por la fuerza en la que expresa su lírica y la forma en la que se desenvuelve. Quizás no sea tan rockero como otros temas que solemos poner, pero solo por el manejo de las intensidades con las que actúa en esta canción, se merece un espacio aquí en Planet Women, un espacio donde siempre, siempre, siempre valoramos la figura de la mujer y sobre todo sus necesidades musicales. Aquí está claro que hay pasión a raudales. Nos escuchamos la semana que viene.

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13: ¡Ey, chico! ¡Ey, chica! ¿Dónde vas? ¿Pero qué pasa? ¿Qué te crees? ¿Que esto se acaba aquí? No, no, no, no. Continuamos. Escuchamos, vamos a escuchar, mejor dicho, a Holding Absence, quien desde 2023 no publicaba nueva música y nos deja un nuevo single llamado Whisper of a Dream. Seguimos esta onda un poquito diferente, un poquito más moderna, ¿no? Hay que abrirse a todos los estilos dentro del rock y hoy me he dado el placer de disfrutar de las nuevas tendencias. ¿Por qué? Porque aquí no nos cerramos a nada. Y además, después de escuchar este temazo, pues vamos a tener a nuestro querido Jesús Mujico dándonos nuestra dosis necesaria, bueno, más que necesaria, de Classic Thunder Rock. Hoy no establezco paralelismos, ni símiles, ni metáforas, ni nada de nada de nada. Hoy simplemente os dejo con el maestro del hard rock en todas sus versiones. Yo... Mira, aprovecho, ya que estoy aquí corazón abierto. Si es que lo admiro con locura. Vea, Jesús, danos una clase magistral después de Holding Absence, ¿vale?

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Buenas noches, luxianos. Bienvenidos y bienvenidas a otra nueva edición de Classic Thunder Rock. Y desde este micrófono os voy a traer la cura al aburrimiento. Preparaos para quemar vuestros altavoces con lo más caliente del jarro de la actualidad y subid el volumen porque va a empezar a sonar la banda sonora de vuestra libertad. Os recuerdo que no olvidéis abrir los oídos porque el rock va a empezar. Estáis escuchando Rock de Luz en Vive Radio. Soy Jesús Mujico y comenzamos. Y volvemos a irnos al sur del planeta, más allá de los canguros y del desierto. Y es que Australia nos ha regalado la maquinaria más pesada y directa del rock and roll de la faz de la Tierra. Así que como repetimos estilo y país, tampoco hoy vamos a tener clases teóricas y pasamos directamente al examen práctico. Y desde la tierra que nos dio AC/DC y Rose Tattoo, nos llegan unas chicas incendiarias con un sonido crudo y directo a la mandíbula. Hot Machine.

Machine han pasado de tocar en bares locales a girar por Japón y a compartir escenario con grandes del género. Y nos vamos a la ciudad de Billund y allí nos encontramos con unos chavales que tienen una propuesta musical ochentera y dicen que en directo provocan un ambiente de locura y de fiesta. Dangerous Cherubs.

Danger Askarus han sido mencionados en diversos medios de rock australianos por destacar por su sonido directo y actitud rebelde. Y seguimos con una banda nacida en Perth que se caracteriza por un sonido oscuro y explosivo y que la lidera su vocalista Melanie Flynn. Ashes of Autumn.

La música de Axis of Otoon combina influencias de rock australiano y americano, entregando melodías oscuras y pesadas. Y con esto, damas y caballeros, el trueno se hace silencio, pero solo hasta la próxima semana. Y no nos marchamos de la ciudad de Perth, porque vamos a cerrar el programa de hoy con una banda emergente que combina con éxito el rock con el blues y el rock and roll tradicional más sucio. Art of Distraction.

Y para rematar esta sección, os quiero hablar y os voy a leer la bio de un grupo de Valladolid que yo desconocía, sinceramente, gracias a un amigo que nos ha puesto en común, gracias Óscar, he descubierto a Los Idiotas. Y os voy a leer de qué va su historia, porque me ha parecido súper interesante, y lo leo literal. Tras la disolución de la mítica banda Los Estuches a finales de los 90, practicantes del rhythm and blues más urgente y deslavazado jamás salido de la estepa castellana, su cantante y su guitarrista acaban encontrándose otra vez en Ámsterdam. Y sin ayuda de nadie, en formato guitarra y batería, forman Los Idiotas. Después de solo unos meses de ensayo, debutan nada menos que en el afamado Sleazy Festival que sucede cada año en Ámsterdam. Brutal hasta aquí, ¿no? Al año siguiente tocan el Bap and Grind Festival en Utrecht. Tal es el éxito de su concierto que los organizadores les piden repetir al año siguiente, donde volverán a patear las mermeladas y a hacer bailar al personal. En el 2004 salen de su hábitat natural y se van nada menos que a Suiza de gira. Recorren el país acompañados por los locales Come and Go y, sin apenas darse un respiro, continúan su viaje hacia el sur y recorren la península ibérica, esta vez con sus compañeros de cual de ensayo en Ámsterdam, The Skid Marks. El año acaba con mini gira francesa y visitan el Dirty Water Club en Londres. Todos estos conciertos les dan la oportunidad de tocar con bandas como The Carbonas, Lover, The Speeds, Jack Oblivion o Harlan T. Bobo. En agosto cruzan el charco y se van a México, no digo más. Si pasan cerca de tu ciudad, no te los puedes perder. Nosotros vamos a escuchar su tema Deadhead, cantado en inglés. Los tienen también cantados en castellano. Y yo creo que esto ya va a partir la pana completamente. Vamos con Los Idiotas. Yes.

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